Para eso Dios ha creado al ser humano. Y la manera como una persona puede alabar e invocar el nombre de Dios es por medio de nosotros.

0: Si perdemos la esperanza, hemos perdido casi todo. Cuando estamos desanimados, muchas veces perdemos la perspectiva. Las cosas pequeñas se agrandan de una forma abrumadora y la motivación desaparece, al igual que la esperanza. La palabra de Dios está hecha para días nublados como estos, dando un brillo de luz que se deja ver a través de la neblina y una seguridad cuando tememos que nunca lo lograremos. Este tipo de perspectiva nos hace un trasplante de esperanza, permitiéndonos escapar de la depresión y levantar las alas. Solo a través del ánimo que nos dan las Escrituras podemos tener esperanza.
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1: Corramos con resistencia la carrera que tenemos por delante, mirando a Jesús, el fundador y perfeccionador de nuestra fe. Piensa en esto. ¿Qué pasaría si cada vez que conocemos a alguien tratáramos el encuentro como una cita divina? Podría cambiar todo nuestro enfoque hacia otras personas. Dios usa reuniones aparentemente casuales como puntos de contacto para el Evangelio. Eso fue lo que sucedió en el capítulo 8 de Hechos en el Nuevo Testamento y lo que puede suceder en el capítulo de la obra de Dios que estamos escribiendo hoy. Quédate con nosotros. Desde la Iglesia Moody en Chicago, esto es Correr para Ganar con el Dr. Erwin Luxer, cuya enseñanza clara nos ayudará a cruzar la línea de llegada. El pastor viene ahora por última vez a enseñarnos que cuando Dios es primero, Él es dueño de nuestros pasos.
2: En un viaje descubrí que a mi lado estaba sentado un comunista que enseñaba química en China, en la Universidad China, y pensé, oh, si tan solo tuviera una Biblia para dársela. Mi hija escuchó la conversación. Como familia, no pudimos sentarnos juntos en ese vuelo, así que mi esposa estaba un par de asientos más adelante y nuestra hija mayor escuchó la conversación. Se levantó y dijo, papá, ¿sabes que mamá se trajo esa Biblia de la

tiene una Biblia del hotel, así que hablamos con Rebeca y efectivamente en su maletín, en el avión, tenía una Biblia, el Nuevo Testamento escrito en chino por un lado y en inglés en el otro. Se la di al hombre y le pregunté si había visto una Biblia antes y dijo, no, no, nunca he visto una Biblia. Y te digo algo, teniendo a Dios como mi testigo, la sostuvo en sus manos y dijo, ¿entonces quieres decir que esto es una Biblia? Y le contesté, sí. Él dijo nuevamente, ¿quieres decir que esto es una Biblia? Una vez más le dije, sí, eso es una Biblia. Y luego me preguntó una vez más, ¿esto es una Biblia? Y luego dijo, te diré por qué estoy tan interesado. Y continuó contándome su historia. Mi madre murió cuando yo tenía 6 años, era cristiana, y siempre me pregunté en qué creen los cristianos. Para ese momento, ese enorme jet estaba comenzando a descender hacia Tokio, y allí estaba yo explicándole el Evangelio, dibujando un diagrama de la cruz y explicándole cómo Jesús murió por los pecadores. Y mis últimas palabras para él fueron estas. Le dije, sabes, tu madre probablemente oró para que algún día aceptaras a Cristo como Salvador y para que pudieras estar en el cielo con ella. Y terminé diciéndole mientras lo miraba a sus ojos, quiero verte en el cielo, y tu madre está allí esperando por ti. Y él dijo, bueno, ¿quién sabe? Pero por lo menos tenía una Biblia. Una de las razones por las cuales el cielo se vuelve emocionante es que casi no veo la hora de ver si esa persona estará allí. Creo que estará porque Dios junta todo para nosotros y hay gente hambrienta que no entiende lo que está leyendo. Necesitan que alguien se acerque a ellos y les diga, déjame compartir contigo. ¿Y tú sabes cómo hacerlo? Tú puedes hacerlo de una manera tan fácil, simplemente diciendo, ¿te importaría si comparto contigo algo que alguien compartió conmigo? Yo he usado ese método. Nunca me he encontrado con alguien que me haya dicho, no, no quiero escuchar eso. Déjame decírtelo de nuevo. ¿Te importaría si compartiera contigo algo que alguien compartió una vez conmigo que es muy especial para mí? Y luego les hablas acerca de Jesús y descubrirás que Dios dirige tus pasos, compromisos, y si no sabes qué decir, es por esa razón que asisten 100 personas a nuestra iglesia todos los martes con un evangelio explosivo, enseñándoles a la gente cómo testificar, no solamente los martes por la noche, sino enseñándoles a testificar como una forma de vida. Si hubiera tenido solo unos momentos más en el aeropuerto de Winnipeg, esa joven, que Dios la bendiga, habría escuchado el Evangelio, pero debido a alguna interrupción no sucedió. ¿Por qué? Es porque hay todo tipo de personas hambrientas que no saben a dónde acudir. Y cuando Dios es primero, de repente descubrimos que Él nos dirige, nos guía y nos abre las puertas. Y todo lo que tenemos que hacer es ser obedientes y pasar a través de esas puertas. Hay una segunda lección y es que la verdadera clave para testificar es el gozo. Te darás cuenta de que el etíope siguió su camino gozoso. ¿Tú recuerdas cuando fuiste salvo? ¿Tú recuerdas esa sensación de paz que sentiste? ¿Esa abrumadora convicción de que conociste a Dios? Eso fue lo que me pasó a mí a los 14 años. Simplemente una sensación de convicción tan fuerte de que finalmente había llegado a conocer a Dios a través de Jesús. Y tú sabes que a veces ese gozo nos abandona, ¿verdad? Y te diré por qué lo hace. Es por el hecho de que el pecado hace que la copa del gozo gotee. Entonces, la copa se drena y ya no hay gozo. Y muchos cristianos son como una copa medio llena, tratando desesperadamente de derramarse. Quieren desbordarla al menos el domingo cuando cantamos esos himnos tan maravillosos, pero el pecado está ahí. Tan pronto como entra el pecado, el gozo debe salir. Y poner a Dios primero significa que buscamos a Dios, que confesamos nuestros pecados, que lidiamos con el pecado sin compasión, pero lo tomamos muy, muy en serio. Y hacemos todo lo que tenemos que hacer para encontrar ayuda, para superar lo que nos sofoca, lo que nos roba el gozo. ¿Cómo sería la iglesia Moody si Dios fuese primero? Seríamos cristianos gozosos y testigos, no personas que abruman, sino cristianos gozosos que testifican, disponibles para ser guiados por el bendito Espíritu Santo de Dios. Él a menudo me ha guiado, y a ti también, sin siquiera darnos cuenta. Simplemente lo ha hecho en los eventos casuales de la vida. Eres guiado
pero estás abierto.

0: y disponible, y el Espíritu de Dios comienza a moverse y a decir: si estás disponible y cedes, te usaré de maneras que nunca, nunca jamás habrías predicho. Felipe, cuando fue elegido para servir las mesas, recuerda, él fue elegido. Cuando fue elegido para servir las mesas, estoy seguro de que no había ninguna posibilidad en el mundo de que hubiera pensado: bueno, tú sabes, voy a ser fiel sirviendo en las mesas porque algún día voy a ser evangelista y se escribirán un par de capítulos en la Biblia acerca de mí. No, él era fiel, pero estaba lleno del Espíritu, y Dios dice: sé un evangelista y puedes hablarle a las multitudes, pero también puedes hablar con la gente en los aeropuertos, a la gente que viaja en un carruaje por un camino polvoriento, quienes están buscando, pero ni siquiera saben dónde buscar, una iglesia gozosa y que testifica cuando Dios es primero. Tú dices en la mañana: Señor, todos mis pasos de hoy son tuyos, simplemente te doy mi horario. Con quien quiera que me encuentre, cualquiera que sean las circunstancias, las interrupciones, las llamadas telefónicas y otras personas, las acepto como tu voluntad porque tú estás en control. Me encanta contar esa historia acerca de Montana. En Estados Unidos no hay mucho que hacer en Montana. He estado allí. Manejas todo el día para llegar a un pequeño pueblo. Los pueblos son tan pequeños que cuando conectas una máquina de afeitar eléctrica se apagan las luces. Pero algo sucedió en la década de 1950. Se encontró oro en algunos de los lechos de los ríos en Montana. Y algunas personas, unas 10 de ellas, fueron a recoger ese oro. Y de repente se encontraron con todo ese oro en el río. Mucho oro, pero estaban cansados. Sus herramientas estaban rotas, no tenían comida, estaban hambrientos. Uno o dos de ellos habían muerto. Y dijeron: no hay forma de que recojamos todo este oro, así que hagamos un pacto. Hagamos un acuerdo entre nosotros de que no le diremos a nadie dónde está el oro. Y regresaremos al pueblo. Vamos a buscar nuestras herramientas, vamos a buscar algo de comida, vamos a descansar un poco, y luego podremos regresar y recoger todo el oro para nosotros. Entonces, bajo ese pacto, acordaron que harían eso. 10 días después, cuando dejaron la pequeña ciudad para ir a buscar el oro, 50 habitantes lo siguieron. Ellos no podían creerlo. ¿Qué es esto? ¿Tú lo dijiste? No, yo no lo dije, pero tú lo dijiste. Claro que no, no lo dije. No lo dije, no se lo dije a nadie. La gente del pueblo dijo: sabíamos que habían encontrado oro por la sonrisa en sus rostros. Déjame preguntarte esto. ¿Tus vecinos y tus amigos en la esfera de tu influencia saben que has encontrado oro? ¿Estás disponible para el Espíritu cuando dices: si Dios toma todo lo que soy, todo lo que espero ser, porque por tu gracia tú eres primero? Dios te usará de maneras que nunca podrías haber imaginado. Queremos que la gente de la iglesia Moody y que la gente del mundo sepa que en las iglesias evangélicas de hoy en día, porque hay muchas iglesias evangélicas excelentes como la nuestra que predican la palabra, los cristianos han encontrado oro. Con esto concluimos los mensajes que he predicado de la serie titulada Cuando Dios es Primero. Vamos a difundir la buena palabra del poder transformador de Jesús y lo que Jesús es capaz de hacer cuando lo ponemos a Él primero. Con seguridad, la gente en el libro de Hechos nos demostró cómo es cuando Dios es el número uno. Concluyo con la pregunta de si tú has encontrado oro o no. Por supuesto, si eres un creyente en Jesús, la respuesta es sí. Tú has encontrado oro, has llegado a confiar en Él. Y por supuesto, Él es más precioso de lo que el oro jamás podría ser. Pero para aquellos que nunca han confiado en Cristo como Salvador, hoy les hago un llamado desde mi corazón al tuyo. La Biblia enseña que Jesús murió por los pecadores. Él está disponible para perdonar tus pecados, para declararte justo, porque a todos los que lo recibieron, Él les da la autoridad para llegar a ser hijos de Dios, inclusive a aquellos que creen en su nombre. Orarías junto a mí en este momento y dirías: Señor Jesús, recibo ese regalo gratuito. Cuando tú recibes a Cristo como Salvador, habrás recibido el oro puro.
1: Es el momento en que puedes hacer preguntas al pastor Luxor acerca de la Biblia o de la vida cristiana. ¿Es la televisión el príncipe de la potestad del aire?
0: A veces parece de esa manera. No es así. Pero en la Biblia, el príncipe de la potestad del aire es una referencia a Satanás. Por lo tanto, cuando se inventó la radio, hubo algunos cristianos que pensaron, bueno, esa es exactamente una prueba que la radio es del diablo, porque él es el príncipe de la potestad del aire. Por supuesto, eso no es cierto. Hay personas que realmente saben cómo explicar las ondas de radio y la forma como trabajan. Por medio de la ciencia que hay detrás de ellas, las ondas no son demoníacas. Pero después de haber dicho todo eso, es importante que nos demos cuenta que cuando se trata de televisión, ese puede ser el medio mediante el cual el príncipe de la potestad del aire entra a nuestros hogares. Todos esos programas que vemos, la impureza, la violencia, el ocultismo, esa es la forma en que Satanás gana la entrada a nuestros hogares. Él es el príncipe de la potestad del aire. Él no viene a través de las ondas de radio o televisión, o cualquier medio de comunicación que esté en la atmósfera, pero sí viene a nosotros a través de la tecnología moderna. Es por eso que tenemos que mantener nuestra mano en el ratón o en el control remoto, esté listo para cambiar el canal o para apagar el ordenador. Gracias a Dios, la radio, la televisión y el Internet se está utilizando en el mundo de hoy para propagar el Evangelio. La tecnología no es ni buena ni mala. Lo que importa es cómo se utiliza.
1: Gracias por hacer sus preguntas al pastor Luxor. Continúa escribiéndonos. Este fue el pastor concluyendo el mensaje Él es dueño de nuestros pasos, el último mensaje de la serie titulada Cuando Dios es primero, basada en el libro de los Hechos. Sintonízanos la próxima vez en Correr para Ganar. 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

Todas las religiones del mundo ofrecen una salvación basada en obras de justicia. Quiere decir que se ofrece una salvación por merecimiento, como un salario que Dios da al hombre por su buen comportamiento y su buena vida religiosa. Esto no enseña la Biblia. La Biblia asegura que el hombre no puede hacer nada para merecer la salvación de Dios. Creer que las buenas obras pueden dar salvación trae mayor condenación. La Biblia dice: porque por gracia sois salvos por medio de la fe, y esto no de vosotros, pues es don de Dios, no por obras, para que nadie se gloríe. La salvación se recibe por la gracia de Dios y no por obras. Solo Jesús y su obra perfecta puede salvar a un pecador.

0: Esta es la hora en RRI.
1: Son las 19 horas, 30 minutos.
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2: Una iglesia maravillosa es una iglesia en donde hay gente en todos los niveles de progreso espiritual que está creciendo. ¿Quién va a enseñar a esas personas? ¿Quién va a ministrarles? ¿Quién les va a ayudar a crecer en la gracia y el conocimiento de nuestro Señor y Salvador Jesucristo? Un perfeccionista en la iglesia es una persona desventurada, que hará que los demás se sientan también desventurados. 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El profesor de la clase dominical nunca estará lo suficientemente preparado. El mensaje del pastor nunca será lo suficientemente bueno. Y aún la música nunca será lo suficientemente espiritual para quien sufre de perfeccionitis aguditis.
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2: Hoy vamos a ver dos pasajes bíblicos, el uno en Primera de Corintios y el otro en Gálatas. Leeré primero Gálatas 3:3 y luego Primera de Corintios 15 desde el versículo 9. Deseo hablarles sobre el tema la libertad de la trampa del perfeccionismo. Creo que muchos de nosotros enfrentamos este problema tratando de alguna manera de hacernos aceptables delante de Dios y buscando el perfeccionismo. Ahora usted puede pensar que esto no tiene nada que ver con usted, pero de todas maneras le invito a escucharme. Estoy seguro que de alguna forma se beneficiará de este estudio bíblico. Recuerde que estamos hablando de la gracia admirable de Dios. Busque Gálatas 3:3. ¿Tan necios sois? Habiendo comenzado por el Espíritu, ahora vais a acabar por la carne. Ahora veamos 1 Corintios 15, los versos 9 y 10. Porque yo soy el más pequeño de los apóstoles, que no soy digno de ser llamado apóstol, porque perseguí a la iglesia de Dios. Pero por la gracia de Dios soy lo que soy, y su gracia no ha sido vana para conmigo. Antes he trabajado más que todos ellos, pero no yo, sino la gracia de Dios conmigo. Perfecto es una hermosa palabra, pero perfeccionismo no lo es. ¿Qué es perfeccionismo? Bueno, perfeccionismo es la mala costumbre que tenemos de juzgarnos por nuestro rendimiento. Yo no soy un psicólogo humanista, pero quiero que escuche cómo un psicólogo describe a los perfeccionistas. Son aquellas personas cuyos estándares están más allá de lo alcanzable o razonable. Personas que se esfuerzan en forma compulsiva e incesante en alcanzar metas imposibles y que miden su propia valía en términos de productividad y realización. ¿Se aplica esta descripción a usted? Las palabras claves para el perfeccionista son: debo hacerlo, tengo que hacerlo. Alrededor nuestro hay perfeccionistas, y son personas realmente desdichadas. Están prisioneras en una trampa porque no entienden lo que es la gracia de Dios. Quiero que veamos en primer lugar lo que yo llamo la ruina del perfeccionismo. Pablo dice: oh Gálatas insensatos, ¿quién os fascinó? Habiendo comenzado por el Espíritu, ahora vais a acabar por la carne. El perfeccionismo es un ladrón. Promete recompensas, pero roba el gozo y la satisfacción. ¿Por qué? Porque el perfeccionismo es una meta que no se puede alcanzar. En nuestro mundo no hay gente perfecta. Si usted es perfeccionista, se ha impuesto una meta imposible y por lo tanto estará constantemente enfrentando la frustración y el fracaso. Ahora, si usted piensa que Dios le aceptará en base a su rendimiento, se da cuenta de la clase de trampa en la que se ha metido. Piénselo. Si cree que Dios le aceptará por su rendimiento, su tiempo devocional, su estudio de la Biblia, sus ofrendas, su testimonio, su vida santificada, todo, absolutamente todo se convertirá en una trampa, porque usted nunca sabrá si ha hecho lo suficiente. Usted nunca sabrá si realmente ha sido aceptado por Dios en base a su rendimiento. Si podríamos alcanzar la perfección, no necesitaríamos un Salvador. Y si usted es un perfeccionista y está preso en la trampa del rendimiento, puede terminar enojándose con Dios porque las cosas no salen como usted quisiera. No todo es perfecto. Algo va a pasar que hará que usted se enoje un poco con Dios o que tenga mucho temor de Dios. Usted no puede complacer a sus padres y descubre que tampoco puede complacer a Dios. Tenemos la idea de que Dios está allá en el cielo, sentado en un gran trono blanco, juzgándonos. A veces podemos pensar que Dios es un terrorista espiritual, o un padre enojado, o un duro profesor que nos califica muy severamente. Y como Él está ya en el cielo, nunca seremos capaces de cumplir con las demandas que nos hemos impuesto nosotros mismos. Comenzamos en el Espíritu, fuimos salvados, y ahora estamos tratando de demostrarle a Dios cuán buenos podemos ser. ¿Sabía usted que los perfeccionistas no son las personas más productivas? Al respecto, leí un dato estadístico muy interesante. Aquellos que son perfeccionistas, en promedio, ganan $15,000 menos anualmente que un trabajador común y corriente. ¿Por qué? Porque tratan de hacerlo todo a la perfección. Y nadie, excepto Dios, puede hacer nada a la perfección. El perfeccionismo no solo que hace daño y le roba la alegría de vivir, sino que principalmente usted nunca se siente realmente aceptado por Dios y hace daño a los demás. Los perfeccionistas no pueden tolerar el fracaso en los demás y por lo tanto casi es imposible el convivir con ellos. ¿Qué tragedia es el que un hombre o una mujer tenga por cónyuge a una persona perfeccionista? Porque nunca podrá complacerla. Si uno no está contento con uno mismo, mal puede estar contento con los demás. Dios tenga misericordia de los hijos cuyos padres son perfeccionistas. Esos padres quieren que sus hijos sean perfectos para poder probar delante de todo el mundo que ellos son padres perfectos. Permítame compartir el siguiente ejemplo relatado por un consejero cristiano. Cito textualmente lo que él dice. La casa de Julia era una verdadera vitrina de exhibición. Los muebles, la decoración, aún la arquitectura misma. Las revistas estaban sobre la mesita de la sala, formando un perfecto abanico. Las cortinas colgaban de las ventanas sin tener la más mínima arruga. Cada cuadro estaba a la misma altura, con exactitud milimétrica. Las cosas en la alacena estaban organizadas alfabéticamente. Nada había de irregular en esta casa, excepto, tal vez, la mujer cuyo perfeccionismo era evidente a su alrededor. Ella constantemente trataba de tener su casa inmaculada, pero sus hijos tenían dificultades tratando de descansar y gozar de la casa. Y era muy raro que ellos pudieran traer amigos a la casa. Julia era muy meticulosa en cuanto a los detalles. Era precisa en todo lo que hacía, pero nunca era suficiente. Sentía que su casa y sus hijos no llenaban sus aspiraciones de perfección. Cuando quienes le visitaban le colmaban de felicitaciones, ella estaba radiante. Pero esa satisfacción nunca duraba demasiado porque ella siempre pensaba que su casa pudo haber estado mejor. Desafortunadamente, la cantidad de tiempo que ella gastaba manteniendo su casa nítida era demasiado en proporción con los resultados. Por ser perfeccionista, sus estándares eran muy altos, imposiblemente altos. Sus padres habían tenido estándares muy altos y ella estaba programada para no aceptar nada menos que perfección. Y ahora ella estaba tratando de hacer lo mismo con sus hijos. La persona perfeccionista tiene estándares que no puede alcanzar ella misma y juzga a los demás por no alcanzar esos estándares. Una de las mejores cosas que usted puede aprender es dejar que los otros sepan que usted no es perfecto o perfecta. Eso será un gran alivio para los demás. No porque usted se los diga, ellos ya sabían eso, sino porque usted haya descubierto esa realidad. En una iglesia denominacional que cree en la perfección espiritual y que uno puede alcanzar un nivel en la vida donde no se peque más, un hombre estaba dando su testimonio acerca de que él ya no pecaba. De pronto la esposa de ese hombre se puso de pie y le dijo: Juan, acuérdate de que yo estoy aquí. El perfeccionismo hace daño a los demás y puede arruinar una iglesia. Dos amigos conversaban y uno de ellos dijo que estaba buscando una iglesia para poder asistir. Su amigo le preguntó qué clase de iglesia estaba buscando y él contestó: busco una iglesia que sea perfecta. Su amigo le dijo: no hay tal cosa como una iglesia perfecta, pero si la encuentras, no te hagas miembro de ella porque dejaría de ser perfecta. Y eso es la verdad. No hay iglesia perfecta. La iglesia es un conglomerado de pecadores salvados por gracia que entienden lo que son. La iglesia es la única organización que conozco en donde usted tiene que confesar que es malo, que es imperfecto, para ser admitido en ella. Una iglesia maravillosa es una iglesia en donde hay gente en todos los niveles de progreso espiritual que están creciendo. ¿Quién va a enseñar a esas personas? ¿Quién va a ministrarles? ¿Quién les va a ayudar a crecer en la gracia y el conocimiento de nuestro Señor y Salvador Jesucristo? Un perfeccionista en la iglesia es una persona desventurada que hará que los demás se sientan también desventurados. Para una persona perfeccionista, el compañerismo nunca será lo suficientemente dulce, el profesor dominical nunca estará lo suficientemente preparado, el mensaje del pastor nunca será lo suficientemente bueno, y aún la música nunca será lo suficientemente espiritual para quien sufre de perfeccionitis aguditis. Y alguien me dirá: pastor, entonces, ¿por qué Jesús dijo que debemos ser perfectos, como vuestro Padre que está en los cielos es perfecto? Cierto, Jesús dijo eso. Pero aquí la palabra telox, o sea, perfecto, no significa sin falta o sin pecado. Más bien tiene la idea de algo que es completo, íntegro, maduro. Jesús suplirá la única perfección que usted obtendrá cuando llegue al cielo. Pero ahora usted debe entender que no es la perfección lo que Dios espera de sus hijos, sino la excelencia. La excelencia. Ahora, ¿cómo se revela? ¿Cuáles son las marcas del perfeccionismo? ¿Quiere saber si usted es un perfeccionista? No a todos les gusta saberlo, pero un gran número de personas tiene una fuerte tendencia hacia el perfeccionismo. Bien, voy a hacer unas cuantas preguntas. Primera, ¿es usted un idealista o es realista? Los perfeccionistas son idealistas. Los que buscan la excelencia son realistas. Jesús no fue un idealista, fue un realista. Conocía la naturaleza humana y les dijo a sus discípulos que tenía muchas otras cosas que decirles, pero que ellos no estaban preparados para entenderlas. Jesús miraba a las personas desde una óptica diferente. Cuando vio a Simón Pedro, sabía que le negaría. Jesús no se sorprendía de lo que había en la naturaleza humana porque era realista, no perfeccionista. Segunda, ¿tiene metas imposibles para usted mismo y los demás? Y luego fracasa en alcanzarlas. Por ejemplo, usted se dice, voy a perder 30 libras en un mes. La verdad es que usted no ha perdido 30 libras en toda su vida. Pero se impone esa meta. El perfeccionista hace eso. Constantemente se impone metas imposibles y como no puede alcanzarlas, se siente frustrado y se desquita con quienes le rodean. Quiero que note la sabiduría de la Biblia. Cuando Dios le dijo a su pueblo que fuera a conquistar la tierra de Canaán, uno pudiera pensar que Dios tal vez dijo, vayan y saquen de esa tierra a todos los cananitas. No descansen ni retrocedan hasta que la hayan conquistado por completo. Pero no fue eso lo que Dios le dijo al pueblo de Israel. Busque Éxodo 23, desde el verso 29. En lo concerniente a los cananitas, Dios dijo, no los echaré de delante de ti en un año para que no quede la tierra desierta y se aumenten contra ti las fieras del campo. Poco a poco los echaré de delante de ti hasta que te multipliques y tomes posesión de la tierra. A los perfeccionistas no les gustan estos versículos. Tercera, trata usted de ser el mejor o de hacerlo mejor. El perfeccionista siempre quiere ser el número uno. Se siente insatisfecho si alguien tiene más o hace un mejor trabajo. Se siente muy mal si la casa de alguien es mejor que la suya, o si el jardín del vecino es más bonito que el suyo, o si el carro de otra persona está más limpio y brillante que el suyo. Él no puede soportar eso. Tiene que ser el número uno, o no se acepta a sí mismo. Busque Romanos 12, el verso 3, que tiene que ver con el perfeccionismo. Pablo está hablando de la gracia. Recuerde que él dijo, por la gracia de Dios, yo soy lo que soy. Pablo se había aceptado a sí mismo y dice, digo pues por la gracia que me es dada a cada cual que está entre vosotros, que no tenga más alto concepto de sí que el que debe tener, sino que piense de sí con cordura conforme a la medida de fe que Dios repartió a cada uno. La gracia de Dios exalta a un hombre sin envanecerlo y lo humilla sin avergonzarlo. La persona que tiene excelencia dice, yo soy lo que soy por la gracia de Dios. El perfeccionista dice, debo ser lo que no soy y que tal vez nunca podré llegar a ser. ¿Se valora usted mismo por lo que hace o por lo que es? ¿Trata de ser el mejor o trata de hacerlo mejor? Jesús estuvo visitando a Marta y María. María estaba a los pies de Jesús. Marta estaba en la cocina, trabajando muy duro. Y le dijo a Jesús, Jesús, discúlpame, sé que María está hablando contigo de cosas espirituales, pero ¿podrías decirle que venga a ayudarme en la cocina? Yo creo que Marta era una perfeccionista. ¿Qué es lo que le contestó Jesús? Que María había escogido la mejor parte. María había aceptado quién era ella y quién era Jesús. Y él estuvo más complacido con la devoción de María que con la comida de Marta. Debemos entender que no tenemos que ser lo mejor, sino sencillamente hacer lo mejor. Ser lo que somos por la gracia de Dios. Cuarta pregunta. ¿Usted se proyecta mentalmente o procesa mentalmente? Algunos me preguntarán, y pastor, ¿cuál es la diferencia? Bien, un perfeccionista siempre tiene metas y siempre está tratando de alcanzar esas metas y no está contento hasta alcanzarlas. Pero cuando las alcanza, nunca está satisfecho y se impone otra meta. Está temeroso de tener éxito, porque el éxito lo arruinará todo, porque tiene que empezar otra cosa que a sí mismo debe ser perfecta. En Mateo 6:33, Jesús dijo, mas buscad primeramente el reino de Dios y su justicia, y todas estas cosas os serán añadidas. En el Salmo 127:2 leemos, Por demás es que os levantéis de madrugada y vayáis tarde a reposar y que comáis pan de dolores. Quinta pregunta. ¿Se queda gimiendo en el fracaso o aprende algo de él? El perfeccionista no olvida sus fracasos, no puede hacerlo. Piensa que debe castigarse a sí mismo por haber fracasado. Después de todo, él piensa que Dios no le perdonará. Por lo tanto, ¿por qué debe perdonarse a sí mismo? Pero el apóstol dijo que yo soy lo que soy por la gracia de Dios. También dijo, yo perseguí a la iglesia, sembré el pánico en la iglesia. Él tuvo la capacidad de dejar ir su pasado. Bien, voy a detenerme en este punto y terminaré este estudio bíblico en el próximo programa. Pero antes de finalizar, quisiera preguntarle si usted ya ha experimentado la gracia de Dios en su vida. Si esa gracia aún no es una realidad para usted, es porque todavía no ha entregado su vida al Señor Jesucristo. No quisiera hacer esa decisión espiritual ahora mismo. Me dice que no sabe cómo hacerlo. Pues no es nada difícil si es que en verdad tiene ese deseo en su corazón. Arrepiéntase de sus pecados, confiéselos a Dios, crea en el Señor Jesucristo y acéptelo por fe como Salvador y Señor. Él le ayudará a que usted sea la clase de persona que debe ser y le ayudará en todo tiempo y bajo cualquier circunstancia. Se lo aseguro. Y dé gracias por todo eso en el nombre del Señor Jesús.
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5: 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Soy Andrés García Vigio y ha sido un placer estar con usted hoy. Aprovechamos para agradecer a Maritza Edmiston y Lenín de Llanón por la producción de esta enseñanza. Y le esperamos para el próximo mensaje, cuando continuaremos escudriñando aún más con el pastor Adrian Rogers las ricas verdades del amor de Dios, el amor que vale.

0: Esta es la hora en RRI. Son las 20 horas. 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
1: Amigos, hermanos en Cristo, saludos cordiales. Hoy es miércoles 22 de julio. Le doy la bienvenida a este tiempo de Avanzando en RRI. Saludos, Pastor Stanley.
2: Saludos, Pastor, en el nombre del Señor. Y hemos visto anteriormente en la Escritura que Dios es creador de todo. Y por ser creador es dueño, y es dueño de todo. Y ha creado todo con el propósito de glorificarle. Por lo tanto, yo no soy dueño de nada permanentemente, es decir, Dios me ha dado todo lo que tengo y hoy Dios me ha encomendado todo lo que tengo y soy su mayordomo. Esa es la lección de hoy, porque en él vivimos y nos movemos y somos, Hechos 17:28. Así pues, téngannos los hombres por servidores de Cristo y administradores o mayordomos de los misterios de Dios. Dios dio a siervos de Dios verdades espirituales y ellos estaban encargados de enseñar esas verdades y los llama administradores. El Señor ha puesto en mis manos todo lo que tengo en esta vida, encargándome la tarea de usar lo que Él me da para su gloria. Su ser mayordomo es una oportunidad, una responsabilidad, un privilegio y un honor. Ahora, como mayordomo, Dios también me da libertad para tomar decisiones sobre todo lo que Él me da. En Hechos capítulo 5, versículos 1 al 5, Pedro confrontó a Ananías por su mentira cuando dijo que lo había dado todo y en realidad no fue así. Y Pedro le dijo, ¿por qué llenó Satanás tu corazón para que mintieses al Espíritu Santo y sustrajeses del precio de la heredad, reteniéndola? ¿No se te quedaba a ti y vendida no estaba en tu poder? Al vender la casa, el dinero de la venta estaba en la mano de Ananías y él tenía el poder de decidir. Decidió mal y mintió lo que él retuvo. Lo que Dios me da está en mi poder. Es, entre comillas, mío por un tiempo y está a mi disposición. El Señor me da la libertad para tomar decisiones en el uso de lo que Él me provee. Es mío en el sentido que soy mayordomo de ello y tengo la autoridad, potestad de parte de Dios para decidir qué hacer con lo que me da. Cada uno recibirá según lo que haya hecho mientras estaba en el cuerpo, según 2 Corintios 5:10. Áreas de mayordomía son todo lo que hay en la vida, la oración, los talentos, las manos, oídos, ojos, lengua, el evangelio, el trabajo, tiempo, amistades, el hogar, música, finanzas, la mente, los bienes, el cuerpo entero y todo lo demás, hijos, matrimonio, casa, ¿qué hay? Todo soy administrador y tengo en mi mano la potestad de decidir qué hago con lo que Dios me da. Meditación en la palabra de Dios.
1: Muchas gracias, Pastor Stanley, por esta meditación, aprendiendo un poco más acerca de ser administradores de las cosas que el Señor nos da y efectivamente somos muy responsables de dar cuenta al Señor por nuestro cuerpo o por cualquier otro encargo que el Señor nos da por un poco de tiempo.
2: Me ayudamos por un poco de tiempo con la potestad de decidir qué hacer con todo lo que Dios me da.
1: Qué tremenda responsabilidad, pastor.
2: Sí, sí.
1: Bueno, que el Señor nos dé sabiduría y que también busquemos esa sabiduría en Él para administrar todo ello correctamente. Muy bien, bueno, gracias pastor por la meditación. Seguimos transmitiendo en RRI. 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Ahí vamos a tener comida, vamos a tener algunas cosas que ofrecer y todo es para el sustento de RRI.
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1: Va a ser un lindo tiempo y también pues nos permite volver a ver a algunos amigos, hermanos en Cristo y tal vez conocer a nuevos amigos, nuevos oyentes que nos visitarán.
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2: Bien, gracias pastor por el número de contacto y gracias por su sintonía escuchando la palabra de Dios en RRI en muchas partes, y siguen orando por la restablecer la luz de una emisora que tenemos que fue dañada, quitada, y oramos que pronto se

0: número o escríbanos el número que he dado hace un momento. Bueno, y sigan orando también por las demás emisoras locales. 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Bueno, gracias por acompañarnos en este tiempo de Avanzando en RRI. Siga atento a la palabra de Dios durante este día.
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Seguimos avanzando juntos en esta disciplina espiritual fundamental, la memorización de la palabra de nuestro Dios. Esta práctica nos ayudará a comprender cuál es la voluntad de Dios y nos permitirá ver con mayor claridad cómo desea el Señor que vivamos. Acompáñenos a leer lo que dice el Salmo 105, versículo 1. Alabad a Jehová, invocad su nombre, dad a conocer sus obras en los pueblos. Este salmo nos recuerda que como hijos de Dios no debemos quedarnos en silencio ante todo lo bueno que Dios ha hecho en nuestra vida. Nuestra fe no solo debe vivirse en lo personal, sino también compartirse con quienes nos rodean.

0: Solo un minuto.
1: La Biblia nos dice que el profeta Jonás trató de escapar de la presencia del Señor y de ese modo evitar la tarea que Dios le había dado. Es probable que ninguno de nosotros reservaría un pasaje de avión para ir a un país lejano intentando escapar de la presencia de Dios. Sin embargo, algunas personas tratan de huir de Él de muchas maneras diferentes y terminan experimentando miserias como las de Jonás. Finalmente, Jonás descubrió que es imposible huir de Dios. Su amor nos persigue, aún hasta las profundidades del mar, para conformarnos a su voluntad y a su plan para nuestras vidas. Cuando se huye de Dios, no hay lugar donde esconderse. Así que, en vez de tratar de huir de su presencia, acéptela con beneplácito.
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Uno de los términos que el Señor Jesús usó para referirse a la salvación es vida eterna. Esta frase comunica seguridad a todo aquel que ha creído en Él, pues la eternidad no está limitada al tiempo y a la materia. La vida eterna que Dios ofrece está segura en sus manos. El Señor Jesús dijo: "Y yo les doy vida eterna y no perecerán jamás, ni nadie las arrebatará de mi mano. Mi Padre que me las dio es mayor que todos y nadie las puede arrebatar de la mano de mi Padre". Cada persona salvada está en las manos del Trino Dios y nadie las puede arrebatar de su mano. La seguridad de la salvación está segura en la persona de Dios y en su promesa. Por ello, la salvación es segura.

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2: Al iniciar nuestro estudio de la carta, o sea, la epístola del apóstol Pablo a los Romanos, hemos establecido que el tema central de esta epístola es la clave para la vida abundante. Sí, el tema central, la clave para la vida abundante. Y además hemos identificado 5 puntos que yo considero principales. Primero, la necesidad universal de la salvación. Segundo, la provisión de Dios para nuestra salvación. Tercero, la santificación. Cuarto, la historia de la salvación. Y por último, la salvación y nuestro diario vivir. Bueno, ampliemos ahora el primer punto, la necesidad universal de la salvación. Allí el apóstol Pablo declara que la humanidad entera no tiene excusa alguna ante Dios. Podemos conocer lo suficiente en cuanto a Dios a través de lo que vemos de su creación en nuestro alrededor, para así inclinarnos con reverencia ante Dios y adorarle. Y sin embargo, nosotros como seres humanos tenemos una predisposición a caminar independientemente. Y en lugar de inclinarnos y adorar a Dios, tratamos de redefinirle en categorías que nosotros inventamos. Bueno, esta actitud independista ante Dios es realmente pecaminosa y nos encamina a cometer pecados quizás cada vez peores. Lo que creemos entonces tiene un gran impacto sobre lo que son nuestras acciones y nuestras actitudes. Especialmente es esto así para los que se creen mejores debido a su religiosidad. El apóstol Pablo desarrolla este argumento en Romanos capítulo 2, que todos somos pecadores y que todos seremos juzgados sobre la misma base con que nosotros juzgamos a otros. La bondad, la tolerancia y la paciencia de Dios, esto nos lleva al arrepentimiento. Pero si tomamos en poco estas provisiones que Dios ya nos ha dado, almacenamos entonces la ira de Dios contra nosotros para cuando su justicia sea revelada. Bueno, ampliando esta verdad aún más, yo creo que Pablo cita en Romanos capítulo 3 las declaraciones del Antiguo Testamento que señalan nuestra inclinación a hacer lo malo y a resistir lo que sea recto y justo. Dice que no hay nadie que busque a Dios, ni aun uno. Nuestra situación resumida en las palabras de Romanos 3:23, por cuanto todos pecaron y están destituidos de la gloria de Dios. Esta es nuestra situación desesperada y necesitamos aceptar la salvación que Dios ya ha provisto por medio de su Hijo, nuestro Señor y Salvador, Jesucristo.

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1: ¿Tiene usted la vida eterna? ¿Tiene la salvación? ¿Sabe a dónde va cuando parte de este mundo? No evade las preguntas, son importantes. El destino de su alma depende de la respuesta. Juan capítulo 20, versículo 31, Juan dice por qué escribió su libro, el Santo Evangelio según San Juan. Él escribe, pero estas cosas se han escrito para que creáis que Jesús es el Cristo, el Hijo de Dios, y para que creyendo tengáis vida en su nombre. Usted puede saber a dónde va, debe saber a dónde va. Amigo, considera bien la pregunta. Esta vida es corta, efímera. La eternidad es muy larga. No descuide el destino de su alma.

Esta es la hora en RRI. Son las 20 horas, 30 minutos. 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
0: A menudo sucede que una persona parece ser tan prometedora, pero a menudo no alcanza su potencial. Bienvenido a través de la Biblia, el programa donde conocemos a Dios en su palabra. Soy su anfitrión, Heyel Ortiz. El autobús bíblico continúa su viaje a través del libro de Jueces del Antiguo Testamento. Hemos conocido al juez Gedeón, cuya vida estuvo llena de promesas, pero no terminó de esa manera. Antes de que nuestro maestro Samuel Montoya venga al micrófono para hacer la exposición de los pasajes bíblicos escogidos para la jornada de hoy, voy a compartir un testimonio. Es de Lisbeth, una oyente en Nicaragua, que nos escribe: gracias a su obra de enseñarnos e instruirnos en la palabra de Dios, he aprendido cada día más de Él y a no guiarme con mis pensamientos, sino a lo que dice su palabra, y asimismo compartirla con mi familia, vecinos y amigos. Gracias. Qué bonito testimonio, Lisbeth. Gracias por compartirlo con nosotros. Me encanta cuando los oyentes nos dicen cómo sus vidas han sido transformadas y edificadas por estudiar la palabra de Dios con nosotros, y sumado a eso, que compartan lo que aprenden con otros. Enhorabuena, Lisbeth. Que Dios siga obrando en tu vida y a través de ti para alcanzar a muchos. Ahora oremos y entreguemos el estudio de hoy al Señor. Padre Celestial, te damos gracias por la oportunidad que tenemos de poder abrir y estudiar tu palabra y a la vez escucharte. Danos ojos de fe y corazones generosos al ver tu obra en nuestras vidas. Que lo que aprendamos hoy podamos ponerlo en práctica y compartirlo con otros. Motívanos, Señor, a hablarle a otros de ti. Motívanos a compartir nuestra fe y a decirle a las personas que Jesucristo vive, reina y mora en nuestros corazones. Señor, que podamos ser útiles en tu obra y podamos ser personas activas. Que podamos compartir tu amor y tu misericordia como la has tenido para con nosotros. Que no seamos solamente oidores, sino hacedores de tu palabra. Te pedimos que uses este tiempo, te pedimos que uses al Maestro. En el poderoso nombre de Jesús te lo pedimos. Amén. Y ahora, abra su Biblia o encienda su Biblia en el libro de Jueces capítulo 8, versículo 30, porque estamos iniciando nuestro recorrido bíblico de hoy con las enseñanzas del Dr. McGee en la voz de nuestro maestro Samuel Montoya.
2: Continuamos hoy en nuestro recorrido por el capítulo 8 de los Jueces. En nuestro programa anterior estábamos hablando de Gedeón y cómo los israelitas le habían pedido que él reinara sobre ellos. Debido a que Gedeón les había libertado de servidumbre, ellos querían que él aceptara el cargo de rey. Al parecer, él fue el primero a quien ofrecieron este alto cargo, a pesar de que Dios era quien quería reinar sobre ellos. Y no solamente querían que reinara Gedeón, sino también su hijo y el hijo de su hijo. Y esto quería decir que deseaban tener un rey así como las naciones alrededor de ellos. Pero vimos también que Gedeón rechazó esta oferta y les dijo que Jehová era quien debía señorear sobre ellos. Gedeón ciertamente había aprendido una lección, eso es indiscutible. Este joven que sacudía el trigo por allá abajo en el lagar, reconoció que era cobarde. Sabía que era Dios quien le había dado la victoria. Sabía que no tenía fuerzas en él mismo para ganar la batalla. Pero se dio cuenta de que Dios le había levantado con este fin. Gedeón en verdad era un hombre admirable. Se le menciona en el capítulo 11 de la carta a los Hebreos, junto con los demás héroes de la fe. El hecho es que Gedeón es el primero en la lista de los jueces. También se antepone a David en la lista. Dice el escritor a los Hebreos en el capítulo 11 de su carta, versículos 32 al 34, «¿Y qué más digo? Porque el tiempo me faltaría contando de Gedeón, de Barak, de Sansón, de Jefté, de David, así como de Samuel y de los profetas, que por fe conquistaron reinos, hicieron justicia, alcanzaron promesas, taparon bocas de leones, apagaron fuegos impetuosos, evitaron filo de espada, sacaron fuerzas de debilidad, se hicieron fuertes en batalla, pusieron en fuga ejércitos extranjeros. Ahora puede ser que Gedeón figure antes de David en la lista, debido a que viene cronológicamente antes de David. La explicación que el escritor a los Hebreos da es que el tiempo le faltaría para contar todo en cuanto a estos hombres. Y quería contar de Gedeón. Dios le levantó, es decir, levantó a Gedeón para hacer una tarea extraordinaria. Y el libro de los jueces cuenta lo que pasó. Nos enseña que cada hombre y mujer que Dios usa tiene que ser usado según las condiciones de Dios. Y Él escoge lo débil de este mundo. Sería bueno si pudiéramos terminar aquí la historia de Gedeón, pero lamentablemente no nos es posible. Su vida tiene una mancha negra. Y fue precisamente eso lo que más tarde ocasionó una tragedia. Parece que la mayoría de los jueces tenían alguna debilidad notoria y en la mayoría de los casos Dios usó esa debilidad. Ahora, una de las debilidades de Gedeón fue el hecho de ser cobarde, como ya hemos mencionado. Pero Gedeón tenía otra debilidad. Leamos los versículos 30 y 31 de este capítulo 8 de los jueces. Y tuvo Gedeón 70 hijos que constituyeron su descendencia, porque tuvo muchas mujeres. También su concubina, que estaba en Siquem, le dio un hijo y le puso por nombre Abimelec. Gedeón tenía muchas mujeres y también una concubina. Tenía 71 hijos en total. Esa es una verdadera mancha en la vida de este hombre. Ahora alguien dirá, así como también dicen en cuanto a Salomón, ¿cómo es posible que Dios usara a un hombre así como este? ¿Y por qué lo usó? Bueno, Gedeón tomó estas muchas mujeres, las cuales le dieron estos hijos después de la batalla. Y el hecho es que Dios lo usó a pesar de esto. Ahora, Dios no aprobó lo que él hizo. El relato revela con claridad que sus acciones causaron tragedia para la nación de Israel. El próximo capítulo divulgará eso. Dios había prohibido que se casaran fuera de la nación. Había prohibido a los israelitas tener más de una sola esposa. Dios no creó a muchas Evas para Adán, creó a una sola. Dios no tomó todas las costillas de Adán, Dios tomó solamente una. Usted recordará que Abraham tomó una concubina, aquella sierva egipcia llamada Agar, y créanos, amigo oyente, que aquella unión causó mucha dificultad. Dios nunca bendijo a Abraham en cuanto a esto. Sus acciones todavía causan dificultades. Su hijo Isaac fue uno de los padres de la nación de Israel. Los árabes son descendientes de Ismael, el hijo de Abraham con Agar. Y si usted viaja por esa tierra hoy en día, habla con uno de estos guías árabes, puede notar que él se siente muy orgulloso de ser hijo de Abraham y dice orgullosamente, «Soy hijo de Abraham por Ismael». Y eso es verdad. Ese fue el pecado de Abraham y Dios nunca bendijo esa nación, amigo oyente. Dios no bendijo las acciones de Salomón en cuanto a esto, ni tampoco bendecirá a Gedeón. El hecho es que las acciones de Gedeón dividieron el reino y causaron una verdadera tragedia. Esta es la mancha en la vida de este hombre. Dios no esconde nada, amigo oyente. Dios pinta el cuadro del hombre así como es. Ahora, si un amigo de Gedeón hubiera sido su biógrafo, probablemente habría omitido de la historia esa parte de su vida. Dios, empero, no la omite. Pinta al género humano en todo su color pecaminoso y espeluznante. Veamos ahora la confusión que hubo después de la muerte de Gedeón. Leamos los versículos 33 al 35 de este capítulo 8 de Jueces. Pero aconteció que cuando murió Gedeón, los hijos de Israel volvieron a prostituirse yendo tras los Baales y escogieron por Dios a Baal-Berit. Y no se acordaron los hijos de Israel de Jehová su Dios, que los había librado de todos sus enemigos en derredor, ni se mostraron agradecidos con la casa de Jerobaal, el cual es Gedeón, conforme a todo el bien que él había hecho a Israel. Esto es lo de siempre, ¿verdad? El ciclo de la historia se repite otra vez y aún se repite hoy en día. En el principio fue una nación que sirvió a Dios. Luego hicieron maldad, abandonaron a Dios, volvieron a Baal y Dios los entregó a la esclavitud. Entonces claman a Dios, se arrepienten y Dios levanta a un juez para libertarlos. Y aquí va Israel de nuevo. Tan pronto como murió Gedeón, los hijos de Israel se apartaron de Dios y volvieron a prostituirse yendo tras los Baales. Esa es la triste y sórdida historia de Israel. Y es también la historia de la iglesia hoy en día. Es la historia de las naciones, de las iglesias y de los individuos. Hoy en día, muchos de nosotros simplemente rodamos como un anillo o como un ciclo por este mundo y experimentamos los altibajos. Un día nos hallamos en lo alto y al otro día estamos en lo bajo. Pero Dios nunca tuvo la intención de que nuestras vidas espirituales fueran así. Y bien, llegamos ahora al capítulo 9 de los jueces. En este capítulo, los hombres de Siquem hacen rey a Abimelec. Jotam, mediante una parábola, les reprocha. Tenemos también la conspiración de Gaal. Abimelec es muerto y la maldición de Jotam se cumple. Este capítulo relata la historia de Abimelec, el hijo malo y perverso de Gedeón y su concubina. ¿Ve usted? Gedeón no debía haber tenido ninguna concubina. Esto causó dificultades a la nación de Israel. Comencemos pues leyendo los primeros tres versículos de este capítulo 9 de los jueces. Abimelec, hijo de Jerobaal, fue a Siquem, a los hermanos de su madre, y habló con ellos y con toda la familia de la casa del padre de su madre, diciendo: «Yo os ruego que digáis en oídos de todos los de Siquem, ¿qué os parece mejor, que os gobiernen 70 hombres, todos los hijos de Jerobaal, o que os gobierne un solo hombre? Acordaos que yo soy hueso vuestro y carne vuestra». Y hablaron por él los hermanos de su madre en oídos de todos los de Siquem todas estas palabras, y el corazón de ellos se inclinó a favor de Abimelec, porque decían: «Nuestro hermano es». Este muchacho Abimelec es muy ambicioso. Se había enterado de que la nación quería que Gedeón fuera rey, y él, como hijo de Gedeón, quería entonces llegar a ser rey. De modo que fue al pueblo de su madre, a los de Siquem, e hizo que le siguieran. El capítulo 9 de los jueces revela el pecado de este hombre y el hecho de que era una persona muy mala. Algunos consideran como juez a Abimelec, otros, por el contrario, no le consideran juez. Nosotros, más o menos, tomamos una posición intermedia en cuanto a esto. Durante esta quinta apostasía, hubo una guerra civil y fue causada mayormente por Abimelec. Mató a los 70 hijos de Gedeón y se hizo rey. Leamos el versículo 5 de este capítulo 9 de Jueces. Y viniendo a la casa de su padre en Ofra, mató a sus hermanos, los hijos de Jerobaal, 70 varones, sobre una misma piedra. Pero quedó Jotam, el hijo menor de Jerobaal, que se escondió. El doctor Gray escribió lo siguiente en cuanto a Abimelec: el reino usurpado de Abimelec, el fratricida, generalmente no se considera. Es decir, a Abimelec no se le considera juez. Sin embargo, reinó durante 3 años. Abimelec, junto con Tola y Jair, reinaron durante este periodo de apostasía. No creemos que ninguno de ellos hizo mucho, pero son los que se mencionan aquí como líderes durante este tiempo de dificultad interna, la cual en realidad fue causada por Abimelec y su hecho atroz. El reino abortivo de Abimelec revela la verdad que expresa el profeta Daniel en el capítulo 4 de su profecía, versículo 17, donde leemos: «La sentencia es por decreto de los vigilantes y por dicho de los santos la resolución, para que conozcan los vivientes que el Altísimo gobierna el reino de los hombres y que a quien él quiere lo da y constituye sobre él al más bajo de los hombres». Cuando se presenta un buen gobernante en el mundo, muchos dicen: Dios lo levantó. Pero, ¿qué le parece a usted el mal gobernante? Dios le permite llegar al trono a fin de que el pueblo reciba la clase de gobernante que merece. Israel recibió la clase de gobernante que merecía. Querían que este muchacho Abimelec reinara sobre ellos y él reinó. Dios constituye sobre el mundo al más bajo de los hombres. Todo lo que tenemos que hacer, amigo oyente, es mirar al mundo hoy en día para darnos cuenta de que todavía es lo mismo. Tenemos aquí que Dios juzga a Abimelec por lo terrible que él hizo y que también juzga a los hombres de Siquem por haberle hecho rey. Hubo una guerra civil debido a que había muchos que no querían que él fuera rey. Bien, pasemos ahora al versículo 52 de este capítulo 9 de Jueces y leamos hasta el versículo 57. Y vino Abimelec a la torre y combatiéndola, llegó hasta la puerta de la torre para prenderle fuego. Mas una mujer dejó caer un pedazo de una rueda de molino sobre la cabeza de Abimelec y le rompió el cráneo. Entonces llamó apresuradamente a su escudero y le dijo: «Saca tu espada y mátame, para que no se diga de mí, una mujer lo mató». Y su escudero le atravesó y murió. Y cuando los israelitas vieron muerto a Abimelec, se fueron cada uno a su casa. Así pagó Dios a Abimelec el mal que hizo contra su padre, matando a sus 70 hermanos. Y todo el mal de los hombres de Siquem lo hizo Dios volver sobre sus cabezas, y vino sobre ellos la maldición de Jotam, hijo de Jerobaal. Esta es en verdad la triste historia y la triste conclusión de Gedeón. Después de ser un gobernante tan admirable que fue levantado de la nada, dejó que algo entrara en su vida que Dios no podía aprobar, no aprobó y finalmente tuvo que juzgar. Y así concluye el capítulo 9 de Jueces. Llegamos ahora al capítulo 10. En este capítulo, Tola juzga a Israel en Samir. Tenemos también los 30 hijos de Jair. Los filisteos y los amonitas oprimen a Israel. Al parecer, Abimelec reinó por 2 o 3 años y logró cierta paz en esa tierra. Luego, la guerra civil estalló y Tola y Jair llegaron a ser los próximos jueces. Quizá usted nunca haya oído hablar de Tola. Si es así, está perfectamente bien porque, bueno, él nunca hizo nada. Leamos los primeros 2 versículos de este capítulo 10 de Jueces. Después de Abimelec, se levantó para librar a Israel Tola, hijo de Fua, hijo de Dodo, varón de Isaacar, el cual habitaba en Samir, en el monte de Efraín. Y juzgó a Israel 23 años, y murió y fue sepultado en Samir. Ahora, ¿qué hizo Tola? Murió y fue sepultado en Samir. Ni una sola cosa se registra en cuanto a alguna hazaña de él. Amigo oyente, permítanos decirle que este hombre fue más bien un fracaso. Piénselo bien. No hay ni una sola cosa que se pueda mencionar en cuanto a los hechos de este hombre, desde el día que nació hasta el día que murió. Todo lo que tenemos aquí es lo que se lee en su lápida, en su tumba. Nació, murió. Leamos ahora los versículos 3 hasta el 5 de este capítulo 10 de Jueces. Tras él se levantó Jair Galaadita, el cual juzgó a Israel 22 años. Este tuvo 30 hijos que cabalgaban sobre 30 asnos, y tenían 30 ciudades que se llaman las ciudades de Jair hasta hoy, las cuales están en la tierra de Galaad. Y murió Jair y fue sepultado en Camón. Todo lo que se nos dice en cuanto a este hombre Jair es que tenía 30 hijos y que compró para cada uno de ellos un asno. No les compró carros de esos Mustang o Toyota ni nada de eso. Dio a cada muchacho un asno. ¡Qué espectáculo debe haber sido ese ver salir de Galaad a estos 30 muchachos montados en asnos! Jair en verdad es una ilustración del hecho de que Dios escoge lo necio de este mundo. En su historia hay que notar 3 cosas. Primero, vemos una prosperidad sin propósito. En segundo lugar, vemos una afluencia sin influencia. Y en tercer lugar, un prestigio sin poder. En aquel entonces, tener un asno era señal de prosperidad. Era lo que denotaba la riqueza del hombre. Por ejemplo, en el capítulo 5 de este libro de Jueces, versículo 10, leemos lo siguiente. Vosotros los que cabalgáis en asnas blancas, los que presidís en juicio, y vosotros los que viajáis, hablad. Este versículo habla en cuanto a la alta sociedad. El asno era señal de riqueza y era el animal sobre el cual montaban los reyes. Siempre ha surgido la pregunta de si en aquel entonces tenían caballos. En la Escritura, el asno es el animal de paz y el caballo es el animal de guerra. El caballo era importado en aquella tierra, fue traído de otra parte. Pero el asnito o burrito, como lo llamamos comúnmente, en verdad era señal de prosperidad y la señal de un rey. Usted recordará que el Señor Jesucristo, por ejemplo, entró en Jerusalén montado en un asno. Nosotros entendemos mal lo que dice el profeta Zacarías en el capítulo 9 de su profecía, versículo 9, cuando dice, «Alégrate mucho, hija de Sión. He aquí tu rey vendrá a ti, justo y salvador, humilde y cabalgando sobre un asno, sobre un pollino, hijo de asna». Ahora, Zacarías no quiere decir que el Señor Jesús es humilde debido a que cabalga sobre un pollino, sino que es humilde a pesar del hecho de que cabalga sobre un animal que solamente montaban los reyes. En realidad, habría sido una presunción entrar aquel día en Jerusalén sentado sobre un pollino y recibir la adulación y los hosanas de la multitud si él no fuera rey. Es obvio que Jair era un hombre de riqueza y prominencia para poder permitirse el lujo de tener 30 asnos. Fíjese usted que dio a cada uno de sus hijos un asno. Y por tanto, debe haber tenido un garaje para 30 carros. pero esta era señal de un padre benévolo. Fue generoso y creemos que echó a perder con mimos a sus hijos. Les consiguió todo lo que querían tener. Ellos vivían rodeados de lujo. Ahora, ¿cuál era el propósito de estos asnos? ¿Trajeron acaso gloria a Dios estos asnos o hicieron que Jair fuera mejor juez? ¿Trajeron bendición al pueblo? ¿Salió uno de estos muchachos de Jair como misionero? No, amigo oyente, vivían en Galaad. El profeta Jeremías preguntó allá en el capítulo 8 de su profecía, versículo 22, ¿no hay bálsamo en Galaad? ¿No hay allí médico? Es posible que no hubiera bálsamo, pero sí había el rebuzno de los asnos en ese tiempo. Ahora es verdad que no es malo tener asnos, pero no es nada bueno tampoco que un hombre que es juez pase tanto tiempo con tantos muchachos y asnos, y es importante que veamos esto. Nuestro Señor Jesucristo entró en Jerusalén sentado sobre un pollino para cumplir la profecía y para presentarse como rey, y le cantaron los hosanas. Satanás se puso bravo y las autoridades religiosas protestaron al entrar Cristo en la ciudad. Pero ninguno de los asnos de Jair jamás logró que se entonara ni un solo hosana. Cuando estos animales rebuznan, creemos que Satanás sonreía y que la multitud se divertía de lo lindo. Jair es la descripción de una prosperidad sin propósito, amigo oyente, y es una cosa peligrosa. Vemos el mismo cuadro en los días de Noé, cuando se estaban casando y dando en casamiento. Esto también se demuestra en la historia de Salomón, cuando envió las naves para que le trajeran monos y pavos reales. Los pavos reales para belleza y los monos para diversión. Hoy en día tenemos una prosperidad sin propósito. Permítanos preguntarle, amigo oyente, ¿cuál es el objetivo de su vida? ¿Tiene rumbo? ¿Tiene objetivo? ¿O es su vida aburrida? Lo que nos hace falta hoy en día, amigo oyente, es dirección y dimensión en nuestras vidas. Nos hace falta una causa, y la causa de Jesucristo todavía sigue siendo el reto más grande que un hombre pueda tener. Este Jair, pues, fue un caso especial, ¿no le parece? Los tiempos de Jair también se caracterizan por un prestigio sin poder. Él era el hombre sobresaliente de la comunidad. Probablemente los agentes de tránsito nunca multaron a sus hijos por una infracción, pero el versículo 5 no habla de ningún monumento para Jair. Hasta fue sepultado en un sitio no conocido. Nunca hizo ningún acto noble, nunca hizo ningún hecho digno de mención, nunca ganó una victoria. Tenía 30 burros de fuerza, pero ni un solo caballo de fuerza. Es decir, no tenía ningún poder espiritual. Vivimos en un tiempo cuando la iglesia ha perdido su poder. ¿Qué descripción tenemos en este hombre Jair? Es una descripción de muchos cristianos hoy en día. Son ornamentales, sirven de adorno, pero no tienen ningún poder en sus vidas. Tienen belleza y prestigio, sí, pero carecen de todo poder. Así fue este juez Jair. No hizo nada. Murió y fue sepultado. Y bueno, vamos a detenernos aquí, amigo oyente, porque se nos agotó el tiempo. Sin embargo, retornaremos por esta misma frecuencia en la continuación del estudio de este libro de jueces. Hasta nuestro próximo programa y que el Señor le bendiga abundantemente.
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El pueblo de Israel ha estado llorando, confesando, ha reconocido su situación, ha quedado impactada por la ley. Y ahora fijaros, el día 24, el registro histórico de la fecha es que el día 24 del mismo mes, desde el 1 al 24, 20 días aproximadamente después, se reunieron los hijos de Israel. Ahora ya no es una reunión corriente, se reunieron en ayuno, vienen dispuestos a un tiempo de ayuno. Tiene que ver con aflicción, ¿entendéis? La palabra significa eso, un tiempo de aflicción. Vienen afligidos y vienen con vestidos de luto, con cilicio y con tierra sobre sí. Han hecho un duelo, ¿por quién? Por ellos. Hay pecado, hay alejamiento de Dios, hay distanciamiento de Dios. Vamos a confesar delante del Señor. La expresión de duelo aquí es por causa del pecado. Echaron tierra sobre sí. Recordáis que hay un caso en la historia de Josué. A mí me gusta mucho ese personaje. En la historia de Josué hay un caso cuando Josué sube a la conquista de Ai y queda derrotado. ¿Recordáis que la primera conquista es Jericó? Inmediatamente después Ai. Josué no sabía que había pecado en el pueblo sin confesar. Lo que ocurre es que tampoco había orado Josué antes de entrar en combate en Ai. Si hubiera pedido al Señor dirección, Dios hubiera dicho, no subas, porque hay problema. De modo que subió y salió derrotado. Y ahí tienes a Josué, acostado en tierra, como si fuese un cadáver, o llorando por un cadáver, clamando a Dios y diciendo a ver por qué motivo se había producido esa derrota en Israel. Sensación de duelo. El pecado en la vida de un cristiano debe conducirnos a una situación de duelo, de lágrimas y de lloro. Lo veremos seguramente más adelante, pero quiero recordarte que el apóstol Pablo, cuando escribe a los corintios, le dice, vosotros, en lugar de estar peleando entre vosotros y dividiendo la iglesia y diciendo que uno es más que otro y poniendo como líderes de esas facciones a siervos de Dios que no tienen nada que ver con ellas, en lugar de eso, debierais estar llorando para que Dios intervenga en el pecado que hay dentro de la iglesia. El ayuno es una disposición espiritual para entrega total del tiempo a Dios. El ayuno es la disposición personal que deja las cosas principales o vitales en la vida para dedicarlas enteramente al Señor. No es algo propio del Antiguo Testamento, es algo del Nuevo Testamento también. Los cristianos en el Nuevo Testamento ayunaban en momentos en que el ministerio estaba comprometido por alguna circunstancia. Por ejemplo, en Hechos capítulo 13, versículo 1, cuando van a ser encomendados a la obra misionera, el primer equipo misionero de Europa, la iglesia de Antioquía dedica tiempo de ayuno para dedicar ese tiempo a la oración. Cuando en los tiempos de la consolidación de la iglesia local, cuando hay que establecer una iglesia, Pablo, el equipo misionero, dedica tiempo al ayuno. En momentos de peligro, dedicaron tiempo al ayuno. Cristo dijo que en los días suyos los discípulos no ayunaban porque estaba él allí, estaba el esposo presente. Pero cuando no estuviera presente, entonces tendrían necesidad de ayunar. Ahora, quiero recordarte que, querido hermano, querida hermana, que el ayuno en sí, de por sí, el dejar de comer, sin otra cuestión más espiritual, no sirve para nada. Tampoco hay que programar un ayuno. El viernes 4, ayuno. ¿Y por qué no el sábado 5? Hay que ayunar cuando es necesario y dedicar tiempo para dedicar tiempo a la oración. Disposición para la confesión, versículo 2. Y ya se había apartado de la descendencia de Israel de todos los extranjeros. Y estando en pie, confesaron sus pecados y las iniquidades de sus padres. Mirad, la ley había traído una consecuencia. En aquel pueblo de Israel había gente del pueblo casada con mujeres cananeas. Vuelvo a recordaros esto. Dios en su ley prohibía tajantemente que los israelitas se casasen con mujeres cananeas. No decía nada de mujeres de otros pueblos, pero sí de Canaán. Vuelvo a recordaros que Moisés se casó con una mujer, con dos mujeres. Bueno, primero con una, después con otra. Yo creo que es uno de los pocos personajes importantes del Antiguo Testamento que es tan fiel a la voluntad de Dios que tiene una sola esposa viva. De modo que Moisés se casa primeramente con una mujer que no es hebrea y luego después con otra mujer que tampoco es hebrea, que es cuchita. Y ahí tiene un lío tremendo con su familia. Dios no le dijo nada, ¿verdad? Pero Dios no permite que ninguno de Israel se case con mujeres de Canaán, porque aquellos pueblos habían colocado la impiedad de la idolatría más perversa como forma de vida. No olvidéis que los pueblos de Canaán en origen tienen que ver con los patriarcas también, por tanto conocían a Dios, pero aquellos habían adorado a los Baales, a Moloch, pasado sus hijos por el fuego, practicaban la
prostitución sagrada, de manera que, entre otras cosas, la diosa Astarte era, tenía templos en Canaán, y uno de los de las formas de culto era que mujeres dedicadas a la diosa se prostituyese, entregándose a la prostitución sagrada en el templo. Cuando leas el libro de Josué y veas que Rahab la ramera, se dice, ¿no? No creas, yo al menos así lo entiendo, no creas que los espías de Josué se fueron a una casa de prostitución, ¿eh? Rahab había sido con casi toda seguridad una mujer dedicada al culto de Astarte. ¿Era una ramera? Sin duda ninguna. Pero no es que estuviese practicando la prostitución en aquellos días. Bueno, esta es mi opinión. Puedes pensar lo que quieras porque no es doctrina fundamental. Y si dices lo contrario, pues yo me llevaré bien contigo sin ningún tipo de problema. Separaban, entonces aquí hay gente que se ha casado con mujeres cananeas que Dios prohibía. ¿Qué hay que hacer si Dios lo prohíbe? ¿Qué hay que hacer? Separarse. Alguien va a decir, vaya situación, ¿eh? Vaya situación en que queda esa mujer y vaya situación en que queda el hogar. Indudablemente la situación se produce por el pecado inicial. Cuando alguien me dice, si Dios fuese Dios, no permitía que los niños en África muriesen de hambre. Los niños en África mueren de hambre para expresar realmente hasta dónde llega el pecado del hombre. Dios no tiene nada que ver con esa situación. Ahora se separan y las uniones ilícitas que se producen años antes comienzan ya en los tiempos de Esdras. Por favor, libro de Esdras, capítulo 9 y versículo 2. Porque han tomado de las hijas de ellos para sí y para sus hijos, y el linaje santo ha sido mezclado con los pueblos de las tierras. Y la mano de los príncipes y de los gobernadores ha sido la primera en cometer, no dice esta falta, dice este pecado. Las

pueblos que Dios había marginado y que había condenado al exterminio por el pecado, estaban siendo parte integrante del pueblo de Dios. Ahora, comienza la reunión. Versículo 3. Y puestos en pie en su lugar, leyeron el libro de la ley. Otra vez la palabra de Dios presente en una reunión de confesión. Leyeron el libro de la ley de Jehová su Dios, la cuarta parte del día. Si tú divides las 12 horas de día, de luz de día, como dividían los israelitas, estás hablando de una reunión de 3 horas y otro tanto tiempo para confesar los pecados y adorar a Jehová su Dios. Versículo 4, luego se levantaron los levitas, y ahí está el nombre, y comienza la oración. Fijaros, esta oración vamos a revisarla con un poquito de calma. Versículo 4, a ver por dónde ando yo. Muy bien, la alabanza a Dios. Ya hemos hecho aplicación de la palabra de Dios en la congregación. Vamos al versículo 4. Los levitas habían estado ayudando en la enseñanza de la ley, habían estado en pie con todo el pueblo mientras se producía la confesión. Quedaba registrado el nombre de los levitas, y los levitas dieron ejemplo proclamando el nombre del Señor. Comienza con alabanza. Versículo 4. Y clamaron en voz alta a Jehová su Dios. Estaban alabando al Señor su Dios, cuyo nombre se manifiesta en gracia y en misericordia. Recordad, por favor, que el nombre de Jehová es el nombre que define al Dios del pacto. Y cuando Moisés recibió la interpretación de ese nombre, se usaba antes, pero recibió la interpretación, Jehová proclamó su nombre diciendo: Jehová fuerte, valiente, pero misericordioso, clemente. Es el Dios de la clemencia, el Dios de la misericordia. Es verdad que no puede transigir por el pecado, pero puede perdonar al pecador. Por tanto, están alabando a Jehová su Dios. Versículo 5. Y dijeron los levitas, y ahora notad ahí el centro del versículo: levantaos y bendecid a Jehová vuestro Dios desde la eternidad hasta la eternidad. Se llama al pueblo, se está exhortando al pueblo a que aquella multitud se ponga en pie con mucha reverencia y se unan a ellos en la alabanza al Señor. El Señor es el único ser digno de alabanza. Y además de esto hay algo muy interesante: alabad a Dios desde la eternidad hasta la eternidad. No es que alaben ellos de eternidad a eternidad, no pueden. Es el Dios eterno. Alabad al Dios que es eterno, al Dios de la fidelidad, al Dios inmutable. Por tanto, si Dios es inmutable, a Dios no le afecta el tiempo. Las promesas de Dios también son inmutables, ¿verdad? Mirad, una aclaración al concepto de eternidad, que es necesario entenderlo. Eternidad no significa un tiempo enorme e infinito, no. Significa no tiempo. Una cosa eterna es algo que no tiene tiempo. Dios es eterno porque el ser divino no vive en el tiempo. El tiempo no le afecta. Por eso dice que es el mismo hoy, ayer y por los siglos. Míralo de esta manera: Dios existe eternamente, es decir, está en la eternidad, y de pronto Dios se proyecta al exterior, sale de sí mismo y crea el cielo y la tierra, y lo que crea es una bolsa que se llama tiempo, pero él sigue en la eternidad, y él entra en el tiempo haciéndose un hombre para tomar a los hombres y volverlos a la eternidad. Les da vida eterna. Luego, la vida de Dios es una vida eterna, ¿no es esto? Vida eterna no es una vida que comienza y no termina. Vida eterna es una vida que no tiene tiempo. De ahí que cuando se dice les doy vida eterna, significa que nosotros venimos a participar de la naturaleza divina, que está en la eternidad. A veces los hombres que somos esclavos del tiempo, cuando hablamos del plan de redención, de la generación del plan de redención, hablamos de la eternidad pasada, ¿verdad? Y cuando hablamos del cielo, hablamos de la eternidad futura. La eternidad no es ni pasado ni futuro. La eternidad es no tiempo. Lo que está diciendo aquí los levitas es: estamos adorando al Dios que no cambia, que es permanente, misericordioso, que no le afecta el tiempo. Y comienza la oración de reconocimiento. El conductor de la oración de alabanza comienza a bendecir al Señor. Bendigas el nombre tuyo, glorioso y alto, sobre toda bendición y sobre toda alabanza. La base de la oración y de alabanza. Mirad qué lógica tiene este versículo, versículo 6. La primera es que tú solo eres Jehová. No dice tú solo eres Dios. Tú solo eres el misericordioso. Pero además de que tú eres el misericordioso, tú eres el Dios creador, porque hiciste los cielos y los cielos de los cielos con todo su ejército, la tierra y todo lo que está en ella, los mares y todo lo que hay en ellos. Eres el creador absoluto y soberano de lo que se ve y de lo que no se ve. Dios llamó a la existencia a los ángeles. Se está refiriendo aquí al ejército de los cielos. Dios creó los cielos. Los hebreos utilizaban en su teología un aspecto para entender los cielos. Se utilizaban el primer cielo, el segundo cielo y el tercero.

0: El cielo. El primer cielo es el cielo atmosférico donde están las aves, el segundo cielo es el cielo estelar donde están las moradas de los ángeles y el tercer cielo es el cielo donde Dios manifestaba en su trono de gloria su presencia. Esta es la forma de entender para los judíos los cielos. Tú has creado los cielos y los cielos de los cielos con todo ese ejército, pero también creaste la tierra con todo lo que está en ella, los mares, con todo lo que hay en ellos. Tú eres el creador y además tú vivificas, le das vida a todas las cosas. Sería interesantísimo parar un poco de tiempo en el versículo, pero no hay tiempo para esto. Mirad, la vida biológica es potestativa de Dios. Punto final. En él estaba la vida. No podemos tocar lo que es potestativo de Dios. Cuando los científicos te digan que hay que investigar con embriones, significa óvulos fecundados, ahí hay vida. No podemos transigir con eso. Cuando hablamos de inseminación artificial, estoy haciendo un paréntesis, si pudiésemos fecundar un solo óvulo de una señora casada por medio del esperma de su marido legítimo, uno solo, e implantarlo, estaría de acuerdo, no habría bíblicamente nada. Pero cuando se hace una fecundación, se fecundan 3, 4, 5 o 6 y se implanta el mejor o los mejores. ¿Qué hacemos con los otros? ¿Destruirlos? Ahí hay vida. No te dejes engañar por el científico humanista que te dice que la vida es solamente cuando comienza a dividirse la célula y comienza un periodo más allá de 3 semanas. No es cierto. ¿Por qué? Porque cuando es concebido el Hijo de Dios, la naturaleza humana del Hijo de Dios, Dios no es Dios de muertos, sino Dios de vivos, ¿verdad? Desde el instante mismo en que comienza la fecundación, el proceso que va a traer como consecuencia el alumbramiento de la naturaleza humana del Hijo de Dios, la segunda persona de la Deidad está presente ahí para santificar esa naturaleza humana. Por tanto, hay vida. No podemos tocar la vida. Él vivifica. Y Señor Dios, los ejércitos de los cielos te adoran. Si los ángeles te adoran, nosotros tenemos que adorarte también. ¿Notas? Nota que la oración está establecida sobre la palabra. No es un invento. Comienza con adoración. Versículo 7. Bueno, antes del versículo 7, déjame decirte una aplicación. La adoración y la alabanza no son actividades, son actitudes que se manifiestan en actividades. Es decir, cuando yo alabo cantando, no es que ahí alabo y otro momento no, porque Jesús dice que los hombres vean vuestras buenas obras y glorifiquen a vuestro Padre. Luego el creyente es un instrumento continuo de alabanza a Dios. Cuando canta, la expresa de una manera, y cuando vive honestamente, la expresa también. Lo mismo la adoración. Dios no busca adoradores que adoren a Dios de vez en cuando, busca adoradores que lo adoren permanentemente, continuamente. Por eso Dios ha hecho de cada creyente templo para que esté él presente en todo instante de su vida, lo ha hecho sacerdote para que pueda ministrar en ese santuario, y lo ha hecho sacrificio espiritual delante de Dios, Romanos capítulo 12, versículo 1. Por tanto, no hay disculpa para que no estemos adorando siempre, en cada instante. Estoy en el trabajo y mi conducta tiene que ser tan honorable que yo esté glorificando a Dios. La alabanza, algunos dicen, Dios habita en la alabanza de su pueblo. ¿En qué alabanza? ¿En los cánticos del domingo por la mañana? No, señor. En la vida, en la conducta, en la moral, en la presencia, en la forma de vida de su pueblo. La alabanza, la adoración, no es actividad, es actitud. Cada creyente es sacerdote espiritual, y el modo de alabar a Dios y de adorar a Dios solo es posible de esta manera. Dios debe ser adorado o alabado en espíritu y en verdad. Es decir, la alabanza y la adoración que no es guiada por el espíritu no es alabanza ni es adoración. Y la alabanza que se produce en la vida de alguien que no está en plena comunión con Cristo, que es camino, verdad y vida, no es alabanza ni es adoración. Cuando tú vienes a la reunión para cantar al Señor, deja que el Espíritu Santo conduzca esa alabanza. Cuando vengas al culto, entrega el culto en las manos del Espíritu de Dios para que sea Él y no tú el que lleva el culto. A veces nosotros tenemos tan estructurado nuestro sistema, estoy hablando de mi propia iglesia, que decimos, bueno, oye, hay demasiado cántico esta mañana, o hay demasiada oración esta mañana. No. ¿Qué pasaría si un domingo el Espíritu de Dios condujese al pueblo de Dios simplemente a glorificar el nombre de Dios con palabras de oración? Señor, gracias. gracias por lo que tú eres. ¿Qué pasaría? Tenemos que empezar a pensar que Dios es el que tiene que dirigir el culto y no nosotros. Y además de esto, no puede haber alguien participando del ministerio que tenga pecado en su vida y esté lejos de Dios. Bueno, el hermano tiene un pequeño problema, resulta que no sé qué, pero para que se anime, le vamos a decir que el domingo cante un solo en el culto. ¡No, señor! Bueno, este ha hecho esto, está un poco lejos del Señor, está en el mundo durante toda la semana, pero debe cantar en el coro, de manera ninguna. Dios quiere un pueblo comprometido con la santidad, porque Jesús dijo, sed santos, como vuestro Padre santo es así. Y los líderes tienen que cuidar mucho de que la adoración y la alabanza en la congregación sean verdaderamente llevados a cabo en este espíritu, en este sentido. Una de las cosas que sería necesario hacer es que quien coordina o dirige la alabanza en la iglesia esté un tiempo antes del culto para orar por esa actividad. No para ensayar cuatro himnos, para orar. Y que cuando el coro va a cantar el domingo por la mañana, venga un cuarto de hora antes y se reúnan todos los que van a participar en el programa de culto del domingo para decir a Dios, Señor, entregamos esto en tus manos para la gloria de tu nombre. ¡Manéjalo tú! Cuando eso se produce, hay un cambio muy notable en la reunión, porque quien mueve la reunión es el Espíritu Santo de Dios y no nosotros. Después de adorar a Dios por lo que Él es, ahora vamos a alabarlo por su reconocimiento y reconocer lo que hizo por nosotros. Versículo 7, tú eres, oh Jehová, el Dios que escogiste a Abraham. Dios es el Dios de la elección. No voy a ocupar ni un segundo para hablaros de una de las doctrinas más complejas de la Biblia, la doctrina de la elección. Dios es soberano. ¿Por qué eligió a Abraham? ¿Por qué? ¿Porque era mejor que los demás? No. Abraham era un idólatra y su padre un idólatra también. ¿Y por qué eligió a Abraham? ¿Por qué quiso? Esta es la cuestión. Porque el Dios de la Biblia es Dios y escogió a Abraham conforme a su propósito. Y una vez que lo escogió, ¿qué dice ahí? Lo sacaste de Ur de los Caldeos. Nosotros leemos la historia y escuchamos a Dios que llama a Abraham. Abraham, Abraham, deja tu tierra y tu parentela y ven detrás de mí y yo te haré. Y decimos, ¡qué tremendísima fe! La fe de Abraham, fíjate, oye al Señor y se va de Ur de los Caldeos. No, no, no, no. No creas tú que Abraham era un coloso tan grande que simplemente oye una voz y marcha. No, no, no, no. Esteban da la clave en su defensa en Hechos cuando dice, el Dios de la gloria se apareció. Claro, cuando el Dios de la gloria se aparece, Ur de los Caldeos no vale para nada. Y cuando el Dios de la gloria se manifiesta en gloria y le dice, vente, anda, que te voy a dar algo. Sí, Señor, sí, contigo me basta. Esta era fe de Abraham. Se sustenta en algo serio, algo sólido. No en ideas abstractas como a veces nosotros queremos pintarlo. Abraham tuvo grandes problemas, ¿eh? Y Abraham hasta llegó a faltar moralmente a su mujer. Bueno, investigar la historia de Abraham. Lo sacaste de Ur de los Caldeos. ¿Por qué? Porque primeramente lo escogiste. Lo escogiste, lo sacas, se acabó. ¿Por qué? Porque tú eres soberano. Y además le pusiste el nombre de Abraham. Primeramente se llamaba Abraham, sin la H y la A. Ahora se llama Abraham, el padre de las multitudes. Tú tienes un proyecto, un propósito para él. ¿Qué más hizo? Hallaste fiel su corazón delante de ti. ¿Tú sabes la diferencia que hay entre un creyente y un fiel? Un creyente es la persona que se fía de Dios. Un fiel es la persona de quien Dios puede fiarse. Este Abraham es fiel a Dios. Y Dios dice, yo sé que él mandará a sus hijos después de mí. ¿Tiene problemas Abraham? Sí, porque es un hombre. Pero ha llegado a una vida de fe, de dependencia, de experiencia muy grande en relación con Dios. Y por tanto, hiciste pacto con él. ¿Para qué? Para darle la tierra de Canaán. Ahora, mirad que no solamente ese lugar donde están ellos reducidos a la porción del sur del país, también del Eteo, del Amorreo, del Pereceo, del Jebuseo, del Jerjeseo, para dársela a su descendencia. Y cumpliste tu palabra, porque Señor, eres creador, soberano y justo. ¿Dios cumplió la palabra de darle toda esta tierra y reino? No. Le dio el anticipo, la primera porción, pero esa tierra de Israel se extiende hasta el Éufrates, conforme al plan de Dios. No se la dio, no porque no sea fiel, porque está tratando con infieles, que es muy distinto. De modo que la condición moral del pueblo hizo imposible que fuese más allá. La mayor extensión se alcanza en los tiempos de David y Salomón, pero aún dista bastante del proyecto de Dios. Pero le dio a aquellas naciones próximas de la tierra, sí, los metió. Es tan impresionante. Yo te ruego que estudies el libro de Josué. El libro de Josué es un libro, yo digo, ¿quieres que te lo defina? Ilógico, porque la conquista de la tierra es lo más ilógico, técnicamente hablando, militarmente hablando, que puedes imaginarte. Dios habló un día a Israel en el desierto para que entrasen a la conquista de la tierra desde el sur. Lo único que tenía que hacer Israel era entrar en la tierra e ir empujando, tomando territorio y empujando. Pero los rebeldes no quisieron hacerlo, ¿verdad? Se negaron. Entonces, cuando Dios introduce a Israel en la tierra en los días de Josué, lo introduce por el medio, teniendo enemigos hacia abajo y enemigos hacia arriba. ¿Eso es lógico? ¿Tú te imaginas un general de un ejército metiendo sus tropas en medio de dos bloques de ejército, a la derecha y a la izquierda? Lo único que tienen que hacer esos ejércitos es cerrar como una tenaza y esperar que se mueran de hambre los que están allí en medio. Pero Dios es un Dios extraordinario. Y lo que antes dudaron desde la lógica, lo hace desde la ilógica. Este Dios admirable cumple su palabra. ¿Por qué? Porque es justo. Versículo 9. Dios manifiesta su gracia. ¿Cómo? Miraste la aflicción de nuestros padres en Egipto. Oíste el clamor de ellos en el Mar Rojo. Él reconoce que los hijos están en la esclavitud. Por tanto, no pueden continuar de esa manera. Y el Dios del cielo siente en sí mismo la miseria y las aflicciones. Por eso el profeta va a decir estas palabras en su escrito. En toda la angustia de ellos, él fue angustiado y fue su salvador. El Señor oyó el gemir de su pueblo y por tanto se inflama su misericordia e interviene y saca a Israel de Egipto. Mirad, hermanos queridos, sacar a Israel de Egipto por manos de Moisés fue una verdadera aventura. Es un viejo de 80 años que va a liderar la salida de un pueblo de la esclavitud. Lo veremos el sábado un poco acerca de Moisés. Claro, Moisés fue un hombre preparado en la Academia de Dios. Tuvo dos grandes universidades, 40 años en la Politécnica y 40 años en la Filosófica de la Humildad, en el desierto detrás de la ovejas. Ese es el Dios de la Biblia, el clamor de ellos. Y cuando llega al Mar Rojo, el clamor de ellos. El pueblo es el que clamaba. Moisés simplemente se dirigió al Señor, le dijo, ¿qué? Y Dios le dijo a Moisés, ¿por qué clamas a mí? Di al pueblo, ¿qué? Que marche. ¿Que marche a dónde? ¿Hacia atrás? Los ejércitos del faraón. Y adelante, el mar. ¿A dónde quieres que marche? Al mar. Hay un himno en España que cantamos a menudo que dice, sendas Dios hará. ¿Conocéis ese cántico? Donde pienses que no hay. Él obra en maneras tal. Y dice que cuando tú no puedas avanzar, Dios te puede hacer andar sobre las aguas. Aquí tenemos el Dios de la Biblia. Miraste la aflicción de nuestros padres en Egipto. Hiciste señales y maravillas contra el faraón. Está reconociendo la historia de Israel contra todos los siervos, contra todo el pueblo de su tierra, porque sabías que habían procedido con soberbia. ¿Qué dice la Biblia? Dios resiste a los soberbios, da gracia a los humildes. Israel tuvo que llegar a la mayor humildad para poder ser bendecido, como un pueblo de esclavos. Y el faraón tuvo que llegar a la cota de la soberbia para ser resistido por Dios. Cuando tú lees en Pablo, en la epístola a los romanos, de que Jehová, Dios, endureció el corazón de faraón, sabes que eso es base para lo que se llama el hipercalvinismo, para afirmar que el Dios de la Biblia escoge para salvación y para reprobación. Y diga, ¿aquí lo dice? Sí, lo dice, claro que lo dice. Pero Pablo está aludiendo a una situación histórica. Hay seis veces en que se lee en Éxodo, faraón endureció el corazón, faraón endureció el corazón, faraón, y al final Dios dice, está bien, ¿tú quieres endurecerte? Sea. Y cuando Dios endurece, no hay posibilidad de que haya cambio. Pero Dios está confirmando la dureza del corazón. Versículo 11, dividiste el mar delante de ellos y pasaron por medio de él en seco. Y a sus perseguidores echaste en las profundidades como una piedra en las aguas profundas. Ahí tienes la obra que Dios hizo para eliminar el peligro del faraón y liberar Canaán de la presencia de los carros militares del faraón. Este versículo tiene importancia, mucha importancia en el libro de Josué. Hacía tiempo que los carros errados de Egipto, los tanques de combate de aquel tiempo no andaban por Canaán, porque toda la caballería del faraón, la élite, quedó ahí debajo del mar. De manera que no hubo oposición abierta más que las naciones que había en la tierra en relación con la conquista de Josué. Versículo 12, con columna de nube los guiaste de día y con columna de fuego de noche para alumbrarles el camino por donde habían de ir. Y ahora de ahí, de la liberación, pasa al Sinaí, versículo 13, y desde el monte Sinaí descendiste y hablaste con ellos desde el cielo y les diste, ¿qué les diste? Normas de conducta moral. Les diste juicios rectos y leyes verdaderas y estatutos y mandamientos buenos. Y además les ordenaste el día de reposo, santo para ti. Y por mano de Moisés, tu siervo, les prescribiste mandamientos, estatutos y leyes. El día de reposo era un día en favor del pueblo y del hombre, lo dice Jesús, para que pudiese descansar. Este día de reposo, que algunos enfatizan como de vigente en la actualidad, no lo es tal. Hoy en día no hay la obligación legal de guardar el día del sábado. ni guardar en el sentido estricto de la palabra un día específico, porque todos los días son santificados porque el creyente es santo. Yo no tengo que ser bueno el domingo y malo el lunes, no, es que el lunes es tan santo como el domingo. Lo que ocurre es que si hay un día de festividad nacional, dediquemos ese día para la gloria de Dios y la extensión de su reino. Está claro. Versículo 15. Les diste el pan del cielo y en su hambre y en su sed le sacaste aguas de la peña, y ahora les diste que entrasen a poseer la tierra por la cual alzaste tu mano y juraste que se la darías. Mirad, Dios dijo a Abraham que le daría la tierra, y Abraham, ¿cuánto tuvo de esa tierra durante su vida? Un pedacito de finca comprada donde enterró a su mujer. Por eso le dice que anduvo extranjero y peregrino en su propia tierra. Ahora, frente a todo esto que Dios ha hecho con su pueblo, bondad, bondad, bondad, misericordia, gracia, piedad, bendiciones, en fin, frente a todo esto, fijaros que el colmo de las bendiciones es que Dios despoja a naciones que por años estaban en una tierra, ¿para qué? Para dársela al pueblo suyo. Ya no se puede tener más bendición. ¿Cómo responde el pueblo a la bendición de Dios? Versículo 16. Más ellos. Yo quiero que, no digo que subrayes, pero toma nota de los peros que hay en este pasaje. Este más se puede convertir perfectamente en un pero, es sinónimo. Pero, a pesar de todo, versículo 16, ellos y nuestros padres fueron soberbios. Endurecieron su cerviz y no escucharon tus mandamientos. Lo que está diciendo aquí es expresando realmente tres pecados o tres formas de pecado. En primer lugar, soberbia. Es un pueblo, fueron soberbios, dice literalmente. En segundo lugar, es un pueblo desobediente, duros de servir, gente que no doble el cuello fácilmente para inclinar la cabeza en el sometimiento de Dios. Es decir, gente que dice, no, nosotros no tenemos por qué humillarnos para aceptar lo que tú dices. Nosotros tenemos nuestra forma. Mira, inmediatamente de la conquista de la tierra, en el libro de Jueces, se dice que vino una generación, una tercera generación, que no conocía a Jehová. Y el libro de los jueces tiene una frase clave que da el tema general del libro, que es esta: cada uno hacía lo que le daba la gana. La ley de Dios se había marginado. No escucharon tus mandamientos, pueblo rebelde. Ahora, en medio de este pecado hay mucha gracia. Y no, versículo 17. Y no quisieron oír ni se acordaron de las maravillas que habías hecho con ellos. No solamente no oían la palabra de Dios, sino que se olvidaron de las bendiciones de Dios. Es el camino lógico de la soberbia. Cuando tú comienzas a pensar que eres grande, automáticamente dejas de tener necesidad de las bendiciones de Dios y te olvidas de lo que Dios hizo en tu vida. Esto lamentablemente para nosotros es una experiencia clarísima en Europa. Todas aquellas bendiciones de Dios en el pasado, el cuidado de Dios, ya no se tiene en cuenta, porque en la sociedad hoy en día, según ellos, claro está, no necesitan a Dios. ¿Quién es un ejemplo del Nuevo Testamento? ¿Qué dice la iglesia en la Odisea? Me he enriquecido y no tengo ninguna necesidad. Y frente a esta soberbia, Dios tiene que decir a su pueblo: no sabes que eres un pobre y un miserable y un ciego y un desnudo. Ahora, antes endurecieron su cerviz y en su rebelión pensaron poner caudillo para volverse a la servidumbre, que es tremenda. Notad que el pasaje enlaza acontecimientos no solamente progresivos cronológicamente, sino puntuales. Aquí hay la referencia a aquella ocasión en que el pueblo de Israel, después de que le presenta a Dios la opción de entrar en la tierra y ellos dicen que no, y se rebelan contra Dios, dice: mira, lo mejor que podemos hacer es nombrar un jefe, abandonamos ahí a Moisés y nos volvemos a Egipto. Querían volverse a la esclavitud. No era bueno para ellos lo que Dios te había dado. Pero, otro pero tú eres Dios que perdonas, clemente y piadoso, tardo para la ira, grande misericordia. ¿Por qué eres así? Porque no los abandonaste. Me sorprende ver que hay algunos liberales que dicen que el Dios del Antiguo Testamento es un Dios distinto al del Nuevo Testamento, y que el Dios de Israel es un Dios que tiene que ser, que tiene que hacer temblar de miedo, porque las tribus de Israel, que no eran descendientes de un mismo hombre, sino que eran tribus que vivían moviéndose en Canaán, pastoreando, nómadas es la palabra que yo estaba buscando, por fin un día decidieron darse una identidad, y en lugar de de adorar a uno de los baales que había en Canaán, comenzaron a adorar a un dios nuevo que se llamaba Yahvé. Bueno, esto es lo que dicen los liberales. El pueblo de Israel no se reunió, la fundación del pueblo de Israel no fue en torno a una religión, sino en torno a una situación de esclavitud. No son tribus libres que se reúnen en torno a un dios, es un dios que reúne a las tribus presas y las libera para gloria de su nombre. Tú no los abandonaste. Además, cuando hicieron para sí el becerro de fundición, recordáis lo que ocurrió con Aarón cuando Moisés está en el monte y ya no baja. Y la gente dice, bueno, este se quedó arriba. Vamos a hacer un Dios que conduzca al pueblo. No nos olvidemos que es Jehová, ¿eh? Este es Jehová el que te sacó, pero lo vamos a representar como un becerro. Ese es el gran problema de la idolatría. Este es tu Dios que te hizo subir de Egipto y cometieron grandes abominaciones. Claro, cuando se pierden los absolutos y se viene a los relativos, siempre se cometen abominaciones. El origen del humanismo, como vosotros veis, comienza en el huerto de Edén, pero se extiende a lo largo de la experiencia de la vida de Israel. Ahí hay un Dios que se convierte en un becerro, por tanto todo es relativo. La moral también es relativa. De esta misma manera, en el tiempo presente, cometieron grandes abominaciones. Tú, con todo, a pesar de esto, de sus muchas miserias, no los abandonaste en el desierto. Es sorprendente. ¿Recordáis aquella ocasión en que el Señor está disgustadísimo con el pueblo y Moisés también? Y Dios dice a Moisés, su siervo, mira Moisés, ponte a un lado, vamos a exterminar este pueblo y yo voy a hacer un pueblo que funcione conforme a mi bondad. A pesar de esto, no lo abandonaste. La columna de nube no se apartó de ellos cada día para guiarlos en el camino, ni de noche la columna de fuego para alumbrarlos por el camino en el cual habían de ir. Dios conduciendo permanentemente las jornadas del pueblo. Las jornadas del pueblo hacia Canaán fueron jornadas conducidas por Dios. El trayecto que el pueblo hizo se quedó marcado no por una nube, sino por sepulcros, porque murieron todos los hombres de guerra de 20 años arriba. Miles de muertos en los 40 años del desierto marcan la trayectoria de la rebeldía. Pero la llegada del pueblo a Israel es una trayectoria de gracia. Versículo 20. Y tú enviaste tu buen espíritu para enseñarles, y no retiraste tu mano de su boca, y agua les diste para su sed. La acción del espíritu mediante la cual Dios estaba enseñando a su pueblo. Los profetas y Moisés no hablaron por voluntad personal suya, ni inventaron lo que decían. Dice el apóstol Pedro que la palabra profética tiene una gran importancia, porque los profetas hablaron siendo inspirados por el Espíritu Santo. Luego la Escritura, la Biblia, es el resultado de la acción del Espíritu Santo sobre profetas que Dios había escogido. Recuerda, por favor, hago un paréntesis aquí, creo que es interesante, sobre todo en un mundo liberal como el nuestro. Recuerda, por favor, que hay dos conceptos de inspiración en el Nuevo Testamento que tenemos que tener claro. Uno es el concepto de Pedro, otro el concepto de Pablo. Los dos describen en conjunto lo que es la inspiración de la Biblia. El concepto de Pedro es cómo se produce el escrito bíblico. Dice que el Espíritu Santo impulsó a los escritores para que escribiesen. De ahí que, por ejemplo, escoge a Jeremías, le da el mensaje y después de 10 años de ministerio le pide algo que es imposible. Humanamente hablando, escribe lo que dijiste durante 10 años. ¿Cómo? Mediante el control del Espíritu que lo impulsa a escribir. Y una vez que tenemos el escrito bíblico formulado escrito, el Espíritu Santo lee el escrito bíblico, determina que es correcto conforme a la voluntad de Dios y es el concepto de inspiración de Pablo. Dice que Dios sopla en el escrito y le comunica vida para que la palabra suya sea viva y eficaz. Dios ha enviado, enviaste tu buen espíritu, el maná de tu boca, el agua para su sed. Lo sustentaste, versículo 21, durante 40 años en el desierto. Y ahora mirad, el milagro del desierto. De ninguna cosa tuvieron necesidad. Sus vestidos no se envejecieron. ¿Tienes algún traje en tu casa de hace 40 años? No, has tirado con él, ¿verdad? Pero la provisión de Dios fue tan grande que en un sitio donde no se podían fabricar ropa fácilmente, los vestidos no se estropearon. ¿Y qué más? Ni se hincharon los pies. ¿Tú has probado caminar 40 años? Hombre, no caminaban permanentemente, ¿eh? En una jornada del tamaño ese podían producir serios problemas en el caminar. No se hincharon los pies. Y además de esto, has hecho algo más. Les diste reinos y pueblos, los repartiste por distritos y poseyeron la tierra de Seón. Están hablando de la conquista de los pueblos de la Transjordania. Seón Og, el rey de Esbón y el rey de Basán. Has destruido pueblos que se oponían a la entrada del tuyo, y multiplicaste sus hijos como las estrellas del cielo, y los llevaste a la tierra de la cual habías dicho a sus padres que habían de entrar a poseerla. Tú eres fiel, has hecho demasiadas cosas con un pueblo como este. Versículo 24, y los hijos vinieron y poseyeron la tierra, y humillaste delante de ellos a los moradores del país. Y ahora vuelve a insistir, ¿quiénes eran? Cananeos, los cuales entregaste en su mano, y a sus reyes y a los pueblos de la tierra, para que hiciesen de ellos como quisiera. Es decir, Dios está utilizando al pueblo suyo como instrumento de juicio sobre las naciones cananeas. A veces nosotros, cuando leemos eso y sobre todo el relato de Josué, decimos, ¿cómo es posible matar a todos, incluidos los niños? Bueno, habían tenido tiempo más que suficiente de gracia para que se arrepintiesen, y no lo hicieron. Y Dios levantó el juicio para consumar las determinaciones que había tomado. Tomaron ciudades fortificadas y tierra fértil, heredaron casas llenas de todo bien, cisternas hechas, viñas, olivares, muchos árboles frutales. Pero, tremendo, Dios actuó así, pero te provocaron a ira, provocadores. Se rebelaron contra ti. Y ahora notas esto. Echaron tu ley tras sus espaldas. La figura es una figura muy interesante. ¿Tú cómo lees un libro? Poniéndolo delante, ¿no es esto? Ahora estos cogieron el libro, la ley en sí, la echaron a las espaldas y dijeron, no queremos saber nada. Dieron espaldas a la ley. De la misma manera que el hombre dio espaldas a Dios en el huerto de Edén. Y Dios tuvo que reconciliar consigo al mundo, cambiando ese mundo de posición en su gracia en Cristo Jesús. Estos hicieron lo contrario con la ley. La echaron a sus espaldas. ¿Y qué más hicieron? Como Dios insistía en llamar al pueblo al arrepentimiento, mataron a tus profetas que protestaban contra ellos para convertirlos a ti, e hicieron grandes abominaciones. Los profetas muertos. Jesús habló de esto también. Jerusalén, Jerusalén, ¿qué? Matas a los profetas. Mira, cuando Dios manda un mensajero que te molesta, lo mejor es acabar con el mensajero. Aquí tienes un pueblo realmente no tiene ningún calificativo moral. La multitud del pueblo multiplicando su pecado, pero a pesar de eso hay una bondad admirable de Dios. Bienes recibidos, y ahora viene la confesión. Entonces, versículo 26, pero provocaron a ira. Está ya confesando el pueblo. Primeramente, oíd el resumen de esta oración. Primeramente hay reconocimiento de quién es Dios, ¿verdad? Tú eres el Dios Jehová del cielo. Segundo, reconocemos lo que tú hiciste. Tú has hecho bien esto, lo otro, lo más allá. Ahora vamos a confesar. Confesamos que el pueblo de Dios te ha provocado a ira, confesamos que hay rebeldía, confesamos que echaron tu ley a sus espaldas, confesamos que mataron a tus profetas, confesamos que hicieron grandes abominaciones, y tú eres justo. ¿Por qué? Porque tú has actuado como consecuencia de sus pecados. A pesar de esto, de lo que ellos hicieron, tú los entregaste en manos de sus enemigos que los afligieron. Otro pero, en el tiempo de su tribulación, libro de Jueces, clamaban a ti, tú desde los cielos los oíste, y según tu gran misericordia les enviaste libertadores para que los salvasen de la mano de sus enemigos. Para entender este versículo hay que leer el libro de Jueces. La historia de Israel es pecado, opresión, arrepentimiento, liberación. Pecado, opresión, arrepentimiento, liberación. Y así sucesivamente. A veces necesitaban 40 años para enterarse de la situación. Era un pueblo al que Dios estaba beneficiando. Si yo soy Dios y tengo un pueblo así, concluyo el problema de una vez por todas. Lo saco de medio y pongo otro pueblo que funcione conforme a mi voluntad. Pero una vez que tenían paz, versículo 28, volvían a hacer lo malo, por lo cual los abandonaste en manos de los enemigos que los dominaron. Pero volvían y clamaban otra vez a ti, y tú desde los cielos oías, y según tus misericordias, muchas veces los libraste. Son niños traviesos, se rebelan, pero el Padre los cuida. Hermanos, yo estoy aprendiendo una lección aquí, al menos para mí, muy importante. Dios es gracia y misericordia, ¿o no? El que vive a Dios, vive en gracia, practicando gracia y misericordia. ¿Te das cuenta lo que dice Pablo en Gálatas capítulo 6? Vosotros que sois espirituales, que restauradlo con espíritu de mansedumbre. Mira, un hombre de Dios, una mujer de Dios, un líder de Dios, no se mide por su capacidad de reprender, sino por su capacidad de restaurar. El reprender es del juez, el restaurar es del pastor. Y yo estoy siguiendo no a un juez, sino al gran pastor de las ovejas. Dios tenía mucho cuidado. Clamaban, les perdonaban, los restauraban. Versículo 29, la acción de Dios. Dios. Les amonestaste a que se volviesen a tu ley, como un padre que amonesta a su hijo. La amonestación era una invitación personal de Dios, ¿para qué? Para que volvieran a la ley, es decir, para que entrasen dentro de los reglamentos del pacto. Si tú me obedeces, te bendigo, pero si no me obedeces, tendrás que sufrir las consecuencias, y Dios no quiere que eso pase. Por tanto, hay una exhortación continuada para que se vuelvan a su ley. Mas ellos se llenaron de soberbia y no oyeron tus mandamientos, sino que pecaron contra tus juicios, los cuales, si el hombre quiere, en ellos vivirá. Se rebelaron, endurecieron su cerviz y no escucharon. Otra vez, el resumen de la condición del pueblo: rebeldes se rebelaron, orgullosos se endurecieron, desobedientes no escucharon. Pero Dios es paciente. Versículo 30. Les soportaste por muchos años. Aguantaste. Es lo que dice ahí el texto. La versión Septuaginta utiliza ahí de las dos términos griegos para paciencia. Utiliza uno que tiene que ver con estar debajo de una carga y aguantar. Hay dos aspectos de paciencia en el Nuevo Testamento especialmente. La paciencia de la tranquilidad. Me siento y espero. Ánimo largo. Otro, la paciencia de ser capaz de aguantar no importa la carga. Yo le llamo a esto la paciencia de la columna. Tú mira aquí alrededor, hay muchos pilares, muchas columnas. Ahí tienes un enorme ejemplo para un creyente. Esa columna está ahí todos los días, no pide vacaciones. Esa columna aguanta sin protestar y no molesta, no se hace notar. El creyente, que es una columna espiritualmente hablando, está siempre, aguanta siempre y no se hace notar. Dios está utilizando su paciencia, soportando por muchos años, pero no escucharon. Y como no escucharon, versículo 30, los entregaste en manos de los pueblos de la tierra. Ahora ya es más próximo. Esto sí que es algo que es muy sensible para Israel. Israel había estado experimentando recientemente, a consecuencia de su pecado, la transmigración a Babilonia. Dios había entregado el pueblo en manos de los babilonios primero, luego de los medo persas. Era un pueblo que había estado oprimido por otras naciones a causa de sus pecados. Mas por tus misericordias, aquí hay una referencia al profeta Jeremías, versículo 31, por tus misericordias no los consumiste ni los desamparaste, porque tú eres Dios clemente y misericordioso. ¿Os dais cuenta qué confesión? ¿Sabéis lo que está diciendo el pueblo? De una vez por todas, Señor, tú eres justo, nosotros somos pecadores. No está diciéndole, como a veces nosotros confesamos y decimos al Señor, bueno, Señor, te das cuenta que es verdad que nosotros hacemos esto, pero también hacemos otras cosas. No, el pueblo se ha revelado, tú eres justo. La situación a la que hemos llegado es la consecuencia de nuestros pecados. Ahora pues, Dios nuestro, Dios grande, fuerte, temible, que guardas el pacto, la misericordia, no sea tenido en poco delante de ti todo el sufrimiento que han alcanzado nuestros reyes, nuestros príncipes, nuestros sacerdotes, nuestros profetas, nuestros padres, y a todo tu pueblo desde los días de los reyes de Asiria hasta este día. Señor, mira, estamos sufriendo. Es verdad que es por el pecado, es verdad, pero estamos sufriendo. Señor, necesitamos un cambio. No podemos seguir así. Venimos confesando que eres justo, que la situación a que hemos llegado es solamente por nuestro pecado delante de ti. Pero tú eres justo, versículo 33, en todo lo que ha venido sobre nosotros, porque rectamente has hecho, mas nosotros hemos hecho lo malo. Ahora, escuchadme un momento, por favor. Quiero hacer aquí una cuña, un paréntesis. ¿Había culto a Dios en estos tiempos de iniquidad o no? Sí, había, pero era un culto ritual. El pueblo estaba viviendo de su historia y de su tradición, no de su comunión con Dios. En medio del pueblo de Dios hoy hay mucha conciencia cauterizada y tapada con el manto de la hipocresía religiosa y de nuestras tradiciones. Hay muchos creyentes que viven solamente creyendo que Dios está contento porque pertenezco a un grupo de tradición histórica en el mundo evangélico y practico el culto que practicaban nuestros padres, y vengo el domingo a la reunión y hago esto y hago aquello y no hago lo de más allá. Eso es hipocresía. Toda manifestación religiosa delante de Dios que no sea impulsada por el Espíritu y obediencia incondicional a la Biblia es pecado. Y la peor forma de mentir es la hipocresía. ¿Sabes por qué? Porque es muy difícil de descubrir. El hipócrita tiene apariencia de piedad, pero niega la eficacia de ella. Te voy a poner un simple ejemplo. Las divisiones, los pleitos, los celos, las iras, las contiendas en el mundo evangélico son realidad o no? Pregunto. ¿Son verdad? Somos unos hipócritas. Adoramos a Dios con nuestra boca, no con nuestro corazón. Estamos mintiendo. Y una de las necesidades es volver a su palabra otra vez. Vosotros os dais cuenta que el libro tiene un estribillo permanente. La palabra, la palabra, la palabra, la palabra. Hay que conocer la palabra y obedecer la palabra y vivir conforme a la palabra. Mi amado hermano, líder de la obra de Dios, no fuerces a la iglesia nunca a obedecer aquello que no sea la palabra, ni sostengas como verdad lo que no descansa en la Biblia. Así se crean mitos religiosos que no son valores espirituales. Nuestros reyes, nuestros príncipes no pusieron versículo 34 ni atendieron a tus mandamientos, y ellos en su reino y en tu mucho bien que les diste y en la tierra espaciosa y fértil que entregaste delante de ellos no te sirvieron ni se convirtieron a ti de tus malas obras. He aquí, hoy somos siervos, henos aquí, siervos en la tierra que diste a nuestros padres para que comiesen de su fruto y de su bien. Hemos llegado a una situación que ya no podemos más, Señor. Estamos en una tierra que tú regalaste para nosotros y somos esclavos. Porque ellos eran siervos de los persas, ¿eh? Aunque estaban en Judá y aunque habían reconstruido la ciudad. Y se multiplica su fruto para los reyes que has puesto sobre nosotros por nuestros pecados. Es decir, lo que nosotros estamos haciendo, en lugar de usarlos para nosotros, para nuestro bien, para nuestro provecho conforme a tu programa, estamos teniendo que entregarlo a los que se enseñorearon de nosotros y sobre nuestros ganados conforme a su voluntad, y estamos como en grande angustia. Pero Señor, reconocemos que es lógico, estamos en angustia por nuestro pecado, y a causa pues de todo esto, nosotros hacemos fiel promesa y la escribimos firmada por nuestros príncipes, por nuestros levitas y por nuestros sacerdotes. Bueno, esta confesión y este compromiso, seguramente que este versículo final es un impulso de Nehemías. Mira, Nehemías conoce al pueblo de Dios de una forma tremenda. Es el carácter opuesto al de Esdras. Esdras es todo mansedumbre. Yo diría que Esdras es el Bernabé de este pueblo. Nehemías es, ¿a quién podría yo compararlo? Pues a Tito, o a Tito y Timoteo. Ya no vamos a poner a los apóstoles ahí en el medio. Tito, Timoteo es el hombre, yo diría que se asusta de los problemas, que no los enfrenta porque es tímido de carácter. Tito, mira Tito, ahí te dejo en Creta, ¿para qué? Para que pongas orden. Le importaba nada a Tito con quién enfrentarse, él iba directo. Nehemías y Esdras. Esdras durante mucho tiempo estuvo hablando de la palabra, pero Nehemías ha puesto orden en el pueblo y ha dicho, vamos por aquí y vamos adelante. Ahora Nehemías sabe que las promesas las lleva el viento. ¿Es verdad? Es verdad. Te amo, Señor, con el corazón. A ver si lo haces con el cuerpo también, por favor, ¿eh? De ahí que Pablo, cuando escribe Romanos 12:1, no dice presentar vuestros corazones. ¿Qué dice? Presentar vuestros cuerpos. Somos muy dados a hacer promesas con algo que no se ve, ¿verdad? Es como aquel pastor de una iglesia que tenía una malísima asistencia al culto de oración. Y él anunciaba todos los domingos, no se olviden del culto de oración, hermanos. Y cuando se despedía de la gente, decía, hermano, no le vi el martes pasado, no le vi en el culto. Y el creyente muy espiritual le decía, no pude estar, pero estuve en espíritu. De manera que un domingo el pastor subió al púlpito y dijo, el martes próximo hay culto de oración. Y quiero pedir un favor, que además del espíritu traigan el cuerpo también. Somos así nosotros. Todo se reduce a una apariencia externa. Aquí hay un compromiso. ¿Tú crees que eso es así? ¿Confiesas esto? Escríbelo y firmalo. Porque firmar esta declaración, Nehemías la va a convertir en ley, ¿eh? Además de la ley de Dios que está ahí establecido, el pueblo va a hacer un compromiso específico en unas áreas. Esto es ley. Y tal ley es que el gobernador, en nombre del emperador persa, le va a dar el referendo que corresponde, y esta ley es ejecutiva. De ahí que cuando Nehemías venga la segunda vez, va a agarrar a todos los que no recogieron ofrendas y va a decir, ¿dónde están? Estáis quebrantando la ley. No la ley de Dios solo, la ley comprometida en asamblea por vosotros y establecida. Firmaron la ley. Ahora, hermanos, hay mucho material para hacer aplicación. La primera necesidad que yo veo aquí es que el pueblo de Dios necesita hoy una experiencia de arrepentimiento genuino. Quiero preguntarte delante del Señor si tú estás sintiendo que el pueblo de Dios está en victoria o está en derrota hoy. Yo creo que tenemos que reconocer que estamos
1: en terror.
0: Por lo menos no estamos en la victoria que debiéramos. Por tanto, tenemos que confesar. El arrepentimiento conduce necesariamente a un retorno sin condiciones a Dios. Arrepentimiento significa no solamente volver en mentalidad a Dios, consiste en poner por obra una decisión de restauración espiritual. Dios está llamando al arrepentimiento a su pueblo. Lo voy a hacer muy práctico, muy, muy íntimo esta mañana. Cuando leo la carta del Señor a la iglesia en la Odisea, cuando yo leo esa carta a la Odisea, siento un tremendo estremecimiento. Es una iglesia arrogante que ha puesto a Cristo al margen de su actividad. Dice el texto bíblico que está a la puerta de la iglesia y está llamando a los individuos de la congregación. El llamado general al arrepentimiento es colectivo, la respuesta siempre es individual. De manera que el Señor se acerca a su pueblo esta mañana y dice: he aquí estoy a la puerta y llamo. Hemos usado ese versículo tanto para predicar el Evangelio que, perdonadme, lo hemos gastado un poco. El versículo para el Evangelio es aplicativo. La interpretación del versículo no es para el Evangelio, para la iglesia. No está llamando a una iglesia nominal. Cuando hay una iglesia nominal, Cristo llama hipócritas, ¿eh? No llama iglesia. Está llamando a una iglesia arrogante, infatuada, llena de sí, que no se da cuenta que la grandeza de esa iglesia es una grandeza meramente aparente. Mira, la Odisea tenía una riqueza grande de valores humanos, tenía una grandeza social importante, seguramente que tenía muchos buenos dones en la congregación y estaban viviendo de su experiencia y de su historia. Me sorprende muchas veces cuando alguien habla de su grupo denominacional, sobre todo si es tiene una historia de años, y se gloría: nosotros somos así porque venimos de tal. Bueno, ¿y qué? ¿Dónde está Cristo? ¿En qué lugar está el Señor? ¿Dónde está su palabra? ¿Cómo se respetan sus mandamientos? ¿De qué manera progresas? ¿Cómo estás abriendo la iglesia al tiempo actual? Porque una de las necesidades que tenemos que tener muy clara es que la iglesia no está en el siglo XVIII, en el siglo XXI, no. La iglesia tiene que contactar con mi sociedad hoy, no con la de mis padres. Ya pasó. Luego lo que yo tengo que hacer es dejar un poco mi historia y comenzar a volver a la Biblia. Dejar un poco. Uno de los problemas, mira, uno de los problemas o una de los baremos que te da idea de dónde está la iglesia es cuando alguien te pregunta por qué se hace esto y tú le respondes: porque siempre se hizo así. Malo. Si no tienes una respuesta bíblica, estás mal. El Señor está llamando a destacar de nuestro entorno todo aquello que sea piedad aparente para volver sin condiciones a Él. Además de esto, otra gran lección que hay ahí es que la confesión se produce como reconocimiento de la palabra. Otra vez la historia bíblica que están discurriendo delante de ellos lleva a este pueblo a la confesión bíblica. La iglesia tiene que dar prioridad a la exposición bíblica a fin de que la escritura condicione y oriente la vida de los creyentes. Mientras el pueblo de Dios no conozca la Biblia sin deformaciones, nunca será un pueblo fuerte. Lo dice Pablo, ¿no es esto? Da maestros y pastores a fin de que los creyentes no sean fácilmente llevados de aquí para allá por todo viento de doctrina. Yo el otro día ponía este ejemplo y esta mañana hice esta pregunta a cada uno de vosotros: ¿qué se estudia hoy en la iglesia de Cristo? ¿Qué saben los creyentes de Biblia? Bueno, algunos saben bastante los salmos, está bien, los evangelios, no demasiado, pero se leen un poco. La carta a los romanos, el capítulo 5, sí, y el capítulo 8 también, el resto casi nada. La carta a los Efesios, no el 1, no el 2. Empezamos en el capítulo 3, especialmente podemos ir al capítulo 4, porque el 1 es muy difícil y el 2 bastante complicado también. Y la carta a los Colosenses, mejor la parte aplicativa, porque la parte teológica primaria es bastante difícil. Y de la carta a los Hebreos, bueno, esa epístola es un poco pesada. Y cuando llegamos al capítulo 6, esto es para inconversos. Y al capítulo 10, esto es para inconversos. Y la carta a los Hebreos es para todos nosotros, solo para creyentes, escrita para creyentes. Y así vamos con la Biblia. Y primera carta a los Corintios, sin duda alguna, el capítulo 11 y el capítulo 14. Pero el resto de la carta ya es otra cosa diferente. Queridos míos, estoy hablando del Nuevo Testamento, ¿eh? Antes mencioné Malaquías. isofonías y a días parecen enfermedades en vez de libros de la Escritura. No le estamos dando importancia a la Biblia. Si tú preguntas a alguno, dime el libro de Jonás, ¿para quién es? Se sonríen y te dicen, es para los ninivitas. También. ¿Y Nahum? ¿Cómo? Sí, ¿para quién escribió Nahum? Bueno, en fin, también para los ninivitas, hombre. No conocemos la Escritura. Yo, hermanos, ¿estoy diciendo alguna tontería o es verdad esto? ¿Es verdad? No va a haber ningún cambio si no llevamos al pueblo de Dios a la Biblia. Queridos hermanos líderes de iglesias y responsables de la obra, llevad al pueblo de Dios a la Biblia. Por último, el arrepentimiento exige una separación del mundo y el verdadero arrepentimiento entraña un compromiso con el Señor. En Romanos 12:1 dice, hermanos, os ruego por la misericordia de Dios que presentéis vuestros cuerpos en sacrificio vivo, santo, agradable a Dios, que es vuestro culto espiritual. Y el arrepentimiento exige una actitud de renuncia personal. No puede haber un buen arrepentimiento sin un compromiso de renuncia. Señor, yo vengo a ti para, sin condiciones, para afirmar que para mí el vivir es Cristo. Luego, si para mí el vivir es Cristo, todo aquello que no sea tú en mi vida está excluido de ella y yo tengo un compromiso contigo. Renuncio a lo que yo soy, a lo que yo tengo, a mis valores, a mis prioridades, a mi vida, para que seas tú todo en todo. Porque el único modo de vivir la vida cristiana, escúchalo por favor, es vivir a Cristo. Y en Filipenses 1:21 Pablo lo dice con toda claridad, porque para mí el vivir es Cristo. Volver en confesión a Dios es una necesidad. Es probable que tengamos que reflexionar tanto en esto, que tengamos que preguntarnos si no habrá que cambiar de alguna manera el culto de oración de la iglesia próximamente. Y tengamos que promover una reunión para pedir, no por cosas externas y urgentes, sino por cosas imprescindibles. Sería interesante que cada líder llevase a sus miembros de iglesia a practicar en su casa durante un tiempo la oración de confesión y de restauración espiritual. Y si el pueblo de Dios se uniese para pedir a Dios, Señor, aviva tu obra en medio de los tiempos, Él lo iba a hacer. Pero esto significa pagar un precio, significa entregar tu obra en las manos de Dios. No hace mucho tiempo estaba en una reunión grande de un determinado grupo de iglesias y ¿sabéis cuál fue el título de esa conferencia? Defendiendo nuestros principios. ¿Qué son nuestros principios? Bueno, lo que hemos creído siempre. Mira, hermano querido, si los principios que tenemos que defender son los nuestros, yo me marcho. Lo único que vale son los principios bíblicos. Y la oración del pueblo de Dios no tiene que ser ya, Señor, ayúdanos a mantener nuestros principios. Es otra oración. Señor, ¿qué quieres que haga? ¿Qué quieres? Ahora, si tú dices al Señor, ¿qué quieres que hagamos? Y Él te dice, por este camino, ¿estás dispuesto a ir por él y a pagar un precio? El líder que vuelve a Dios sin condiciones tiene que pagar un precio alto, ¿eh? Muy alto. Vas a ser despreciado, atacado, cuestionado, infravalorado, despreciado, denunciado, murmurado, solo falta que te peguen. Bueno, no importa. El asunto no es mirar a los otros con una sonrisa, es que Cristo sonría delante de tu vida. Esto es lo que yo quiero. Yo quiero esto para mi ministerio, para mi vida, aunque tenga que quedarme solo. Y quiero pediros, queridos hermanos, que en reflexión sincera delante del Señor, digamos al Señor, Señor, desde hoy en adelante, solo lo que tú quieras, como tú quieras, cuando tú quieras. Y en ese momento vamos a ser más que vencedores por medio de aquel que nos ama. Que el Señor añada su bendición sobre este tiempo que hemos estado juntos. Mañana vamos a concluir Nehemías. Y pasado mañana, si el Señor lo permite, vamos a complementar con una panorámica de la vida de Moisés y una panorámica de la vida de Pablo. Moisés en las crisis de líder, tenemos crisis, ¿eh? Y Pablo en el reto del desafío de formación de otros líderes por los líderes que ya están en Asia. Pedimos al Señor su gracia y su ayuda. Padre, Dios nuestro y Señor nuestro, Dios de fidelidad y de gloria, Creador del cielo y de la tierra, Padre de nuestro Señor Jesucristo y nuestro Padre personal, queremos confesar delante de ti en tu presencia, a la luz de tu palabra, que como el pueblo tuyo en la antigüedad, no somos fieles, Señor, y distamos mucho.
1: 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Esta es la hora en RRI. Son las 22 horas. 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

Gracias por acompañarnos en este tiempo de memorizar la palabra del Señor en estos días. Y el texto que estamos memorizando está en el libro de los Salmos, Salmo 105 y el verso 1. Esto es lo que la palabra de Dios nos dice. Alabad a Jehová, invocad su nombre, dad a conocer sus obras en los pueblos.

Para eso Dios ha creado al ser humano. Y la manera como una persona puede alabar e invocar el nombre de Dios es por medio de nuestra

0: Hay un grupo de personas que enfatiza todo el tiempo lo siguiente. Mira, si haces algo malo o si cometes un error en tu caminar, Dios se olvida de ti y no hay nada que hacer. Estás fuera.
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0: Qué alegría, querido oyente. Aquí llega un programa más de Misión 66, un viaje hacia el verdadero sentido de la vida. La serie Evangelios sigue su jornada en el libro de Juan y hoy vas a admirar la belleza del capítulo 15. Pero antes de adelantarte algo de lo que veremos hoy, quiero darle la bienvenida a mi amigo Johnny. ¿Cómo estás, Johnny?
1: Hola, excelente, Kimberly. Aquí estoy preparado para una nueva misión.
0: Genial, Johnny. Un viaje acompañado siempre suele ser mucho más agradable. Sería genial que invitaras a tus amigos a seguir estos contenidos. De paso, tendrías una excusa para compartir un diálogo profundo acerca de las verdades que nos enseña la Biblia, el libro más importante de todos los tiempos.
1: Bueno, Kimberly, ya me siento algo ansioso por lo que vamos a aprender hoy. ¿Qué te parece si nos das un breve pantallazo de nuestra misión?
0: ¡Claro! Ahí voy. ¿Cómo te llevas con las plantas, Johnny?
1: Con las plantas, más o menos. Me encantan las plantas, pero la verdad es que no sé demasiado de ellas.
0: ¿Y si te hablo de frutos?
1: Bueno, si es para comerlos, realmente me llevo muy bien con ellos.
0: Yo también. Pero yendo al tema, hoy estaremos analizando el capítulo número 15 del Evangelio de Juan y comentaremos sobre el verdadero fruto cristiano. Hablamos de una cosecha especial. Este es el tema de nuestro estudio. Si tienes que abrir el melón o no entiendes ni papa, no te pongas avinagrado, sino busca la mejor manera de producir cosas buenas. ¿Quieres saber cómo? Escucha nuestra exposición.
1: Así es, querido oyente. Hemos estado siguiendo a Jesús aquí ya cerca del momento de su muerte y resurrección, orientando a los discípulos. Casi en el momento de su marcha, has acompañado la situación en el cenáculo en los capítulos anteriores y ahora vamos a seguir adelante. Jesús va de camino a su momento de mayor sufrimiento y empieza a decir a sus discípulos lo siguiente.
0: Yo soy la vid verdadera y mi Padre es el labrador. Todo pámpano que en mí no lleva fruto lo quitará, y todo aquel que lleva fruto lo limpiará para que lleve más fruto.
1: Sabemos que en el contexto bíblico la figura de la vid generalmente está asociada a la nación de Israel. Eso aparece diversas veces en el Antiguo Testamento. Aquí esta misma metáfora o figura se aplica ahora al propio Jesús como la vid verdadera. Así que necesitamos estar unidos a esa vid. La rama que no da fruto es cortada y aquel que no da fruto es cortado, mientras que el que da fruto es podado para que pueda dar aún más frutos. Es necesario dar frutos en el reino de Dios y ese fruto produce una cosecha especial. A partir del versículo 3 dice lo siguiente.
0: Ustedes ya están limpios por la palabra que les he hablado. Permanezcan en mí y yo en ustedes. Así como el pámpano no puede llevar fruto por sí mismo si no permanece en la vid, así tampoco ustedes, si no permanecen en mí.
1: Jesús enfatiza con bastante claridad en este capítulo 15 la realidad de su exclusividad. Él es la vid y todos los que están unidos al Padre, al verdadero agricultor, tienen que estarlo a Jesús. Y este estar unidos incluye permanecer y seguir adelante, que es importante porque ese es el momento de sufrimiento y de dolor que seguramente traerá desánimo a los discípulos. Permanecer en Cristo es fundamental. Por eso, Él va a decir,
0: el que permanece en mí como yo en él dará mucho fruto. Separados de mí no podéis hacer nada. El que no permanece en mí es desechado y se seca, como las ramas que se recogen, se arrojan al fuego y se queman. Si permanecéis en mí y mis palabras permanecen en vosotros, pedid lo que queráis y se os concederá. Mi Padre es glorificado si dais mucho fruto, mostrando así que sois mis discípulos.
1: Es importante entender, querido oyente, que ser discípulo de Jesús, estar unido a Cristo, no es solamente un inicio. Involucra también un proceso de continuidad. Aquel que inicia su jornada con Cristo debe proseguir y permanecer. Muchas personas que se dicen cristianas inicialmente se animan con Cristo, pero no permanecen en Cristo. El que no permanece no pertenece a Cristo. Y el texto va a enfatizar esa realidad de la siguiente manera.
0: Así como el Padre me ha amado, así también yo los he amado a ustedes.
1: Es interesante que el permanecer no es un permanecer en una situación de ley, una situación de legalismo o de exigencia, sino que es permanecer en el amor del propio Señor. Y ese amor está asociado a la obediencia, palabra muy importante en los días de hoy, cuando no entendemos que el amor esté vinculado a la obediencia. Por eso, el texto va a decir,

0: Estas cosas les he hablado para que mi gozo esté en ustedes y su gozo sea completo. Este es mi mandamiento, que se amen unos a otros como yo los he amado. Nadie tiene mayor amor que este, que es el poner su vida por sus amigos.
1: Jesús va a empezar a poner más clara su actitud hacia nosotros, enseñando que la esencia del cristianismo en el Nuevo Testamento es el amor. ¿Qué mandamiento es ese que Jesús exige? ¿Me está exigiendo Jesús que yo suba una escalera de rodillas, que me haga daño, que pase varias noches en vela flagelándome? No. El mandamiento cristiano es amar como Jesús amó. Y la prueba es que Él dio su vida por sus amigos y el que es amigo de Jesús es el que se somete a Él. Si hacen lo que yo les mando, dice el versículo 14. Y esa relación de proximidad y de identificación, esa relación de absoluta situación de comunión plena con Cristo, nos pone en una condición especial. Escucha lo que dice en el versículo 15.
0: Ya no los llamaré siervos, porque el siervo no sabe lo que hace su señor. Yo los he llamado amigos, porque todas las cosas que oí de mi Padre se las he dado a conocer a ustedes.
1: Es interesante, querido oyente, que siempre que la humanidad se planteó la divinidad, lo hizo de manera muy complicada. O pensó en un Dios muy distante, un Dios absolutamente lejano, un Dios que castigaba y masacraba a los seres humanos, o como un Dios que se confundía de tal forma con sus criaturas que perdía su divinidad.
0: Es lamentable que la gente piense eso de Dios, Johnny. Sin embargo, Jesús mantiene de forma extraordinaria su posición de Señor, su posición de enviado de Dios, pero Él está tan cerca de ti que puedes llamarlo amigo.
1: Excelente apunte, Kimberly. Puedes considerar a Jesús mucho más que apenas Señor y Dios, sino también como alguien que ama y que es amigo. Una relación personal con Dios es algo que se manifiesta de manera especial en el capítulo 15 de Juan. Así es, con esa relación de comunión y de vida es el momento de dar fruto, porque en el cristianismo verdadero hay una cosecha especial. El texto entonces sigue adelante.
0: Ustedes no me eligieron a mí, más bien yo los elegí a ustedes y los he puesto para que vayan y lleven fruto y su fruto permanezca. Para que todo lo que pidan al Padre en mi nombre, Él se lo conceda. Este es mi mandamiento para ustedes, que se amen unos a otros.
1: Jesús enfatiza nuevamente su mandamiento y dice que esa acción de Dios en nuestra vida para recibir ese amor de Dios es obra preponderante del propio Dios. Él nos escogió. Eso es un misterio de la acción soberana de Dios que no quita nuestra libertad, sino que nos recoge bajo ese amor y nos brinda una relación verdadera y profunda con el propio Dios.
0: Ahora bien, Johnny, hasta aquí las cosas están yendo muy bien. Quizá alguno de nuestros amigos está muy contento escuchando Misión 66. Vaya, qué palabra bonita, qué cosa tan buena, qué especial. Pero, ¿todo termina allí?
1: No, Kimberly. Estar junto a Cristo, lo de estar unido a la vid y ser esa cosecha especial, no significa que no enfrentarás problemas. Así es. Por eso, el final del capítulo 15 va a poner énfasis en la tremenda oposición y rechazo que recibe el que está unido a Cristo y se sujeta a su amor. Fíjate en lo que la Biblia nos dice.
0: Si el mundo los aborrece, sepan que a mí me ha aborrecido antes que a ustedes.
1: El mundo es el sistema anti-Dios que odió a Cristo, odió sus valores y odió sus enseñanzas. Tienes que saberlo, tienes que entender eso. Quizás pienses lo siguiente: mira, voy a ser un buen cristiano, quiero abrir mi corazón y todo el mundo va a pensar que esa es la mejor cosa que he hecho en mi vida. No es así como funciona. Vas a enfrentar desafíos. Mucha gente no va a comprender tus actitudes. Así que Jesús sigue y dice:
0: si ustedes fueran del mundo, el mundo amaría lo suyo, pero el mundo los aborrece porque ustedes no son del mundo, aun cuando yo los elegí del mundo. Acuérdense de las palabras que les he dicho. El siervo no es mayor que su señor. Si a mí me han perseguido, también a ustedes los perseguirán. Si han obedecido mi palabra, también obedecerán la de ustedes. Pero todo esto les harán por causa de mi nombre, porque no conocen al que me ha enviado.
1: Así que, mi querido oyente, quiero que sepas que existe una especie de acción espiritual extraña en este mundo. existe un sistema antivirus.

0: ti Dios, fundamentado en la gloria y en el orgullo del hombre, en la autonomía del hombre independiente de Dios, que se resiente y que tiene una especie de reacción inexplicable contra el dominio y absoluto señorío de parte de nuestro Dios. Cuando alguien se involucra con el reino de Dios, con la persona de Cristo, eso provoca una especie de molestia. Por eso una reacción negativa se levantará contra ti. Cada vez que alguien se vuelva a Cristo, esa persona enfrentará oposición. Jesús nunca permanece en la neutralidad. Jesús no se presenta edulcorado.
1: Y eso es muy diferente a lo que muchos dicen acerca de venir a Jesús. Es mentira prometerle a la gente un mundo donde todo es color de rosas y nuestros problemas se acabarán por completo. Ese claramente no fue el mensaje que Jesús entregó.
0: Es así como dices, Kimberly. Su presencia provocará o bien pasión o una profunda aversión. ¿Cómo es tu situación? El texto entonces prosigue y Jesús dice:
1: si yo no hubiera venido ni les hubiera hablado, no tendrían pecado. Pero ahora no tienen excusa por su pecado. El que me aborrece a mí, también aborrece al Padre. Si yo no hubiera hecho entre ellos las obras que ninguno otro ha hecho, no tendrían pecado. Pero ahora las han visto y nos han aborrecido tanto a mí como a mi Padre. Pero esto es para que se cumpla la palabra que está escrita en su ley. Me aborrecieron sin motivo.
0: Jesús hace una referencia directa a los religiosos de su tiempo que lo rechazaban y estaban presos al sistema del mundo y no abrían su mente para observar la situación y evaluar lo que está escrito, lo que está escrito acerca del Mesías, del Salvador. Así es, querido oyente, ante esa realidad debes saber que o estás junto a Cristo o apartado de Él. La invitación que debe estar firme en tu mente para tu vida es que necesitas mirar a Cristo e ir poco a poco o de una sola vez acercándote para que, dando fruto, también muestres una cosecha especial.
1: 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Y cuéntanos qué opinas de la misión de hoy. ¿Tienes preguntas? ¿Te gustó lo que escuchaste y quieres saber más? 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Bueno, la misión de hoy nos ha dejado con mucho contenido para las preguntas. Por eso abrimos este espacio donde tanto tú como nosotros podemos sacarnos las principales dudas de nuestro estudio de hoy. Esperamos que nos sigas con atención a través de estas respuestas que sin duda traerán mayor luz y comprensión al texto bíblico. Así que comencemos, Johnny. El texto es enfático desde el principio hasta el fin sobre el fruto. ¿Qué significa dar fruto? ¿Qué fruto es ese que aparece en el capítulo 15?
0: Esa cuestión es bastante interesante, Kimberly, porque de hecho es bastante discutida entre los más diversos grupos cristianos. La exigencia es clara. Recordemos aquí que Jesús deja bastante claro que Él es la vid y el Padre es el agricultor o viticultor, si queremos ser más específicos aquí. Así que Jesús, presentándose de esa manera, establece un contraste ante la realidad de Israel en el Antiguo Testamento, porque, como ya hemos dicho, es Israel la que estaba asociada a ese asunto de dar fruto. Israel aparece como esa vid, pero existe aquella crítica implícita de que Israel no estaba dando el fruto que se esperaba que la nación diera. Por lo tanto, Jesús aparece como esa verdadera vid, y la crítica contra Israel es que ella no dio fruto.
1: A propósito de lo que explicas, Johnny, muchas veces las personas hablan o piensan sobre el fruto creyendo que lo de fruto significa necesariamente una relación directa con los frutos del Espíritu de Gálatas.
0: Sí, o también más popularmente la gente se imagina que lo de fruto significa tener muchos convertidos, llevar diversas personas a recibir el Evangelio.
1: Entonces, ¿qué es lo que realmente significa en este mensaje dar fruto?
0: Bueno, para entenderlo un poco mejor, debemos decir que en realidad la palabra aquí tiene un perfil más genérico. Dar fruto significa presentar el resultado o los resultados compatibles con la fe que nosotros tenemos. Así que, si recibimos a Cristo, de hecho, aquello que es un resultado desde el punto de vista ético y desde el punto de vista espiritual, se debe manifestar en nuestra vida. No es posible que alguien sea cristiano de verdad sin ningún nivel de transformación en su vida. La transformación espiritual ética es una transformación que debe manifestarse en la vida de la persona. No quiere decir que ella no tenga problemas, que ella no tenga luchas, que ella no tenga errores y dificultades, sino que seguramente ella va a mostrar una compatibilidad con la nueva vida que ella tiene en Cristo.
1: Creo que es muy claro. En otras palabras, y aunque suene redundante, no se trata solo de palabras, sino también de acciones.
0: Correcto. Tienen que haber evidencias de que hemos tenido un nuevo nacimiento. Es como que alguien te diga que acaba de correr 10 kilómetros y está perfumado y sin sudor alguno.
1: Creo que no deberías creerle si no muestra evidencia de su ejercicio. Cambiando de pregunta, el texto enfatiza que es necesario permanecer en Cristo. ¿Qué pasa si la persona cree y después desiste? ¿Cómo queda eso?
0: Esa es una famosa discusión en la historia de la iglesia. Hay un grupo de personas que enfatiza todo el tiempo lo siguiente. Mira, si haces algo malo o si cometes un error en tu caminar, Dios se olvida de ti y no hay nada que hacer. Estás fuera. Pero hay gente que dice lo contrario. Mira, estás tan seguro y tranquilo que da igual lo que hagas, vas a estar allí.
1: He oído acerca de las dos posturas y son bastante antagónicas.
0: Bueno, lo que ocurre es lo siguiente. Es verdad que la persona que de verdad es cristiana dará fruto de verdad. La persona que es una rama unida a la vid y podada está segura en Dios. Porque si tenemos que depender de nosotros mismos y cada vez que nos equivocamos somos echados afuera por Dios, nadie se queda, nadie será preservado. Por otra parte, tampoco significa que la persona pueda tener una vida de la manera que le dé la gana y que diga, un día creí en Cristo y ya está todo arreglado. La cosa no funciona de esa manera. El texto dice que incluso la vara que es cortada es lanzada al fuego y se quema, lo cual es una señal clara de condenación. La persona que dice que empezó una jornada con Cristo y que no muestra ninguna señal, ningún fruto, ninguna marca de arrepentimiento y de cambio de vida y permanece viviendo de manera contraria a la voluntad de Dios, seguramente esa persona está mostrando que ella no está en el reino de Dios, no está en la vid.
1: Ahora bien, escuchando tu respuesta, al fin y al cabo, ¿quién es el que escoge? ¿Nosotros escogemos a Dios o Dios nos escoge a nosotros? El versículo 16 parece que es la clave para que entendamos eso.
0: Bueno, es interesante que el texto aquí, en este caso, es bastante claro al enfatizar y afirma con bastante claridad que fue Cristo el que nos escogió. Es una cosa interesante que no podemos perder de vista. El que empieza el proceso de salvación es el propio Dios. No he sido yo el que un día soñé que necesitaba ayuda y decidí buscar. No, Dios preparó la salvación desde los tiempos antiguos, desde el principio. Así que la planificación y el inicio empiezan todo con el propio Dios.
1: Bueno, pero no significa que seamos especies de robots o marionetas, ¿verdad?
0: No, eso no significa, como alguno quizás indebidamente pueda llegar a concluir, que el hecho de que Dios inicie este proceso y que Él escoja signifique que no tenemos cualquier tipo de participación, como si el ser humano fuese un muñeco a control remoto. ¿Estás en Cristo? Sí, lo estoy, no sé por qué. Es que simplemente me encontré allí, ni sé lo que hice. El proceso no es así. Tanto es que resulta importante observar en este capítulo 15 los dos énfasis claros. La palabra es clara. Necesitas permanecer en Cristo, pero que sepas que no has hecho nada porque fue Él que te escogió. Así que observa cómo los dos énfasis que hay ahí, tanto de la libertad del ser humano como de la soberanía de Dios, están lado a lado. Y seremos sabios si mantenemos esa tensión entre las dos realidades presentadas a nosotros.
1: Creo que ha quedado bastante claro. Prosiguiendo, Juan siempre menciona y resalta en su evangelio la palabra mundo, ¿qué mundo es ese que odia tanto a Cristo? Estamos viendo aquí el versículo 18.
0: Pues bien, cuando escuchamos la palabra mundo, puede confundir un poco porque, como sabemos, mundo tiene un sentido en primer lugar puramente geográfico. Y sabemos que Dios creó el mundo, es decir, el planeta. Pero mundo también tiene un sentido de referirse a las personas, a los seres humanos. Dios, por ejemplo, ama al mundo. Pero mundo, que en griego es la palabra cosmos, literalmente quiere decir un sistema ordenado. Entonces, ¿qué quiere decir eso? Hay una lógica, una manera de ser, un sistema en la sociedad humana ya desde aquellos tiempos que es anti-Dios y rechaza la lógica divina, la manera divina de actuar. Por lo tanto, cuando esa distinción, esa heterogeneidad, esa diferencia se presenta, y cuando ese elemento mundano se topa con el reino de Dios, se asusta y no lo acepta. Hay un choque. Por eso ese sistema inspirado en Satanás siente un rechazo profundo por las cosas de Dios, por la palabra de Cristo, y entonces nosotros tenemos una especie de batalla, de lucha muy grande. Todo cristiano verdadero va a enfrentar necesariamente ese tipo de oposición en su vida cristiana.
1: Muchas gracias por las respuestas. Y tú que nos has acompañado en esta misión y estás curioso queriendo conocer la conclusión de este estudio, acércate. 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Bueno, queridos amigos, estamos arribando otro día a la meta de una nueva misión. Ha sido un capítulo emocionante que nos sigue introduciendo en las verdades espirituales del Evangelio de Juan. Johnny, regálanos por favor el resumen final de la misión de hoy. ¿Qué claves nos llevamos hoy para el recorrido de la vida?
0: Será un honor. Hoy en nuestra misión 66 hemos estudiado el Evangelio de Juan, capítulo 15. Nuestro tema fue una cosecha especial. Así es, tú que conoces a Cristo, es el momento de dar frutos, sí. Jesús enfatiza que debemos permanecer en Él, en el amor, en su palabra y fructificar para el reino. Recuerda que el fruto no es perfección, pero sí las evidencias o señales de una verdadera transformación. Seguramente nos encontraremos con problemas y dificultades a lo largo del camino. Incluso puede que encontremos una gran oposición y hasta algunas veces nos encontraremos abatidos y desanimados. Pero el gran día se acerca. No te rindas ahora, porque el fruto crecerá a lo largo de tu vida si permaneces en la vida.

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0: Esta es la hora en RRI.
1: Son las 22 horas, 30 minutos.
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0: Basados en el capítulo 15 de la primera carta de San Pablo a los Corintios, tenemos que decir que nosotros esperamos y creemos en la resurrección. Pero, ¿qué garantía tenemos de que esto va a suceder? Nos explica el doctor Abelardo Limón.
1: Seguimos considerando el tema de la resurrección según Pablo en la primera epístola a los Corintios. En este capítulo, el 15, Pablo dice que la resurrección de Jesucristo es la prenda que asegura nuestra resurrección. Los versos 21 y 22 así dicen: porque por cuanto la muerte entró por un hombre, también por un hombre la resurrección de los muertos. Porque así como en Adán todos mueren, así también en Cristo todos serán vivificados. Estos versos asientan muy bien la doctrina de la resurrección universal. Hay varios comentarios de esta porción de las Escrituras que limitan el significado de la palabra todos a solamente a aquellos en Cristo. Pero el pasaje entero no apoya dicha limitación. La Biblia en la versión moderna dice así: pues siendo así que por medio del hombre vino la muerte, por medio del hombre viene la resurrección de los muertos. Porque como en Adán todos ellos mueren, así también en Cristo todos ellos serán vivificados. Entonces vemos aquí que Dios ordenó que como el hombre pecó y se hizo merecedor de la muerte, solo por un hombre pudo efectuarse la redención y deshacerse de esta manera la maldad ya hecha. Es por esto que tuvo que venir al mundo el Hijo de Dios encarnado, Jesucristo, hecho verdadero hombre, hombre perfecto, el hombre Dios. Sí, pero hombre con naturaleza humana, tanto como divina. Y como representante o cabeza, aquí vemos que Pablo enseña que igual como Adán al principio, Jesucristo se presentó delante del tribunal de la eterna justicia y recibió en su persona la condenación que la raza humana merecía. Jesús fue condenado a la muerte más cruel imaginable. Fue ejecutada la sentencia y pagada la deuda. Y siendo entonces que su sacrificio fue aceptado como el pago más que suficiente para cancelar la cuenta, Dios resucitó a su Hijo, y esto de entre los muertos. Y los próximos para ser resucitados serán los que por medio de la fe han apropiado para sí los beneficios del sacrificio y del triunfo de Cristo. Más tarde, todos los muertos resucitarán para estar presentes en el gran juicio final. Todos, los salvados y los perdidos, participarán en la experiencia de la resurrección, porque Cristo vino a deshacer las obras del diablo y vencer la muerte. Así que vemos que la palabra todos en estos versículos, el 21 y el 22, incluyen a los creyentes y a los incrédulos. Mientras que en el verso 23 se pasa por alto la resurrección final, la que abarca a todos los que están en los sepulcros, o en la mar, o aún a todos los vivos. Jesucristo es cabeza de una nueva raza, dice Pablo, la de aquellos que creen en Él, y les da una vida nueva que continúa para siempre en la presencia de Dios. Los que son hijos de Adán, pero que no ponen su confianza en el Señor Jesucristo, en el Salvador divino, quedan bajo condenación y serán resucitados para juicio. La resurrección de los de Cristo ocurre cuando Él regresa a la tierra, según el verso 23, y los demás serán resucitados mucho más tarde para el juicio final. Así dice el 23. Mas cada uno en su orden. Cristo las primicias, luego los que son de Cristo en su venida. Luego el fin, dice el 24, cuando entregará el reino a Dios y al Padre, cuando habrá quitado todo imperio y toda potencia y potestad. Todo esto se discute en el libro del curso Las Doctrinas del Espíritu Santo y de la Iglesia. Ya hemos repasado este libro. Pero aquí queremos ver las referencias siguientes en apoyo de lo dicho acerca de las tres resurrecciones. Recordemos, ya las hemos comentado. La primera es la resurrección de Jesucristo. La segunda es la resurrección de los que son de Cristo. Y la tercera es la de todos los que habrán quedado. Según Juan capítulo 11, Lucas capítulo 14, Filipenses capítulo 2 y capítulo 3 y Primera de Tesalonicenses capítulo 4, como también en Apocalipsis capítulo 20 y 21. Ahora, aquí es muy preciso fijarse con cuidado en el tiempo de los verbos usados en el verso 24 para saber el orden correcto de los eventos profetizados. Ya hemos leído este verso, pero permítame repetirlo aquí. Dice el verso 24 así: luego el fin, cuando entregará el reino a Dios y al Padre, cuando habrá quitado todo imperio y toda potencia y potestad. Dice el verso 24 en la versión Biblia de las Américas de esta manera: entonces vendrá el fin, cuando entregue el reino al Dios y Padre, después que haya abolido todo dominio y toda autoridad y poder. El verbo venir o vendrá está en cursiva. Esto significa que no se encuentra en el original, pero que es suplida por el traductor bíblico para completar el pensamiento. La versión Reina Valera ya la hemos considerado cuando dice luego el fin. El verbo haya suprimido o haya ya abolido, como dice la versión moderna, está hablando de algo ya hecho, de una acción ya cumplida en el tiempo pasado. De manera que antes del fin, el Señor Jesucristo habrá reinado hasta poner en sujeción bajo sus pies a todo enemigo, aún a la muerte, como se explica en los versos 25 al 27. Habiendo entonces vencido a todos los enemigos del hombre y de Dios, de manera que ya no puede nada ni nadie ponerse entre Dios y el hombre, la Biblia enseña que entonces vendrá el fin. Tenemos, por tanto, aquí este orden de eventos delineados en este capítulo. Cristo ya resucitado. La resurrección de los que son de Cristo al tiempo de su venida. El reinado de Cristo hasta vencer a todo enemigo sin excepción, mencionándose todo dominio y toda autoridad y poder. Y por último, de todos, ese enemigo universal cual es la muerte. Luego el fin. Entre la venida de Cristo y el fin, tiene que intervenir el reino del Señor Jesucristo, generalmente llamado el milenio o el reino milenario. Por cierto que no podemos aquí tener ese reino en la tierra sin la presencia del Rey, quien es Jesucristo. De manera que esperamos la venida del Rey, la venida de Cristo. El reinar es juzgar y es también dominar a los enemigos. El vencer la muerte tiene que incluir la resurrección de todos los hombres y el juicio del gran trono blanco, con el diablo, sus ángeles y aquellos hombres que son sus hijos, en el lago de fuego eterno, para que todo, eso es absolutamente todo, esté en condición de entrar en la eternidad. Luego el fin, cuando entregue el reino a Dios y Padre. Pero luego que todas las cosas le estén sujetas, entonces el mismo Hijo se sujetará al que le sujetó a él todas las cosas, para que Dios sea todo en todos, dice el verso 28. Aquí no pretendemos comprender todo lo que está encerrado en estas palabras, por la imposibilidad de nuestras mentes para conceptuar la eternidad, sino vagamente. Por lo menos podemos pronunciar las palabras, pero no llegamos a saber su pleno significado. No creemos que el Hijo ha de perder su personalidad, absorbido por el Padre. El verso aquí dice que Dios, y no el Padre, ha de ser todo en todo. Es que la esencia divina, la Deidad, será como era antes de la creación, antes de que el Padre enviara al Hijo y el Padre y el Hijo enviaran al Espíritu Santo. Es decir, la Deidad será siempre una Trinidad. Pero tal vez entonces tendremos la capacidad de comprender mejor lo que quiere decir que son tres personas, aunque un solo Dios verdadero, y todas las expresiones usadas para describir a la Deidad. Algunos creen que en el momento en que el Hijo entrega el reino a Dios, el Padre le dirá al Hijo: tu trono, oh Dios, es eterno y para siempre. Cetro de justicia es el cetro de tu reino. Has amado la justicia y aborrecido la maldad. Por tanto, te ungió Dios, el Dios tuyo, con óleo de alegría más que a tus compañeros. es el Salmo 45, versos 6 y 7, citado en Hebreos 1, del 8 al 9, y es en referencia, claro, al Señor Jesucristo, el Hijo de Dios. Pero esto puede significar que la Deidad reinará eternamente por medio del Hijo, quien será entonces, como ahora, la expresión o el Verbo de Dios. Aún así, en alguna manera que no logramos aún analizar, Dios será el todo, todo en todos. Pero esta expresión todo en todos también ha sido traducido como todo en cada uno. Y también nos da una promesa de que en la eternidad, sin nada que se oponga a la voluntad divina, Dios en toda su potencia obrará en cada persona salvada de manera perfecta. ¿Qué concepto más sublime, no cree, amable oyente? ¡Que venga aquel día!, decimos nosotros. El último párrafo de este gran capítulo 15, del 29 al 34, termina con unas palabras más acerca de los argumentos a favor de la resurrección de cada uno. Permítame dar lectura a esta porción y luego comentaremos sobre lo mismo. Iniciando del 29 al 34, la Escritura así dice: de otro modo, ¿qué harán los que se bautizan por los muertos si en ninguna manera los muertos resucitan? ¿Por qué pues se bautizan por los muertos? ¿Y por qué nosotros peligramos a toda hora? Sí, por la gloria que en orden a vosotros tengo en Cristo Jesús, Señor nuestro, cada día muero. Si como hombre batallé en Éfeso contra las bestias, ¿qué me aprovecha si los muertos no resucitan? Comamos y bebamos, que mañana moriremos. No erréis. Las malas conversaciones corrompen las buenas costumbres. Velad debidamente y no pequéis, porque algunos no conocen a Dios, para vergüenza vuestra hablo. Mas dirá alguno: ¿cómo resucitarán los muertos? ¿Con qué cuerpo vendrán? Vemos primero que el verso 29 habla de lo que parece haber sido claramente entendido por los corintios, aunque es difícil para nosotros saber a qué se refiere, porque hoy ninguna iglesia evangélica practica el bautismo por los muertos. Ni hay en los escritos de los llamados padres de la iglesia una explicación satisfactoria sobre esto. La lógica entonces es sencilla: tal acto sería más que inútil. Sería un absurdo si no hubiera a la vez una fe, y buena base para esa fe, en la resurrección de los muertos. Hay decenas de teorías acerca de una supuesta ceremonia o rito de bautismo con agua por los muertos. Las tres teorías más comunes es que, una, algunos cristianos jóvenes se bautizaban en lugar de los pastores, maestros o caudillos cristianos que habían muerto, para tomar así su lugar en las filas de los siervos de Dios. Otra, o la segunda teoría acerca de esto, dice que algunos se bautizaban en el nombre y para algún supuesto beneficio de alguna persona que había creído pero que murió antes de bautizarse en agua. Y la tercera teoría acerca de esto dice que el bautismo por los muertos no es el bautismo de agua, sino el bautismo de sangre, como se encuentra en Marcos 10:38 y Lucas 12:50, y quiere decir el martirio como bautismo, para entrar en la muerte, no en agua, para entrar en la iglesia. Vamos a considerar más de este capítulo 15 de Primera de Corintios en la próxima clase.
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La salvación de Dios para el hombre siempre ha sido por la gracia de Dios y no por obras. Aún en el tiempo de la ley, la salvación fue por gracia. Dice la Biblia, y si por gracia, ya no es por obras. De otra manera, la gracia ya no es gracia. Y si por obras, ya no es gracia. De otra manera, la obra ya no es obra. A través de la historia, se ha enseñado una herejía tocante a la salvación, la cual señala que no es suficiente creer en la persona y obra de Cristo para ser salvo, sino que es necesario hacer buenas obras para asegurar la salvación. Querido amigo, esta enseñanza es falsa. La salvación que Dios ofrece es solo por la persona y obra de Cristo y no por nuestras obras de justicia.

0: Esta es la hora en RRI. Son las 23 horas. 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
1: Hoy es miércoles 22 de julio. Estamos compartiendo con usted la palabra de Dios en estos días y también estamos memorizando una porción de las Escrituras. Le animo a memorizar con nosotros y guardar la palabra de Dios en su corazón. Es la voluntad de Dios y es lo que debemos hacer para que el Espíritu Santo obre en nuestras vidas, guiándonos a toda verdad. 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

Gracias por acompañarnos en este tiempo de memorizar la palabra del Señor en estos días. Y el texto que estamos memorizando está en el libro de los Salmos, Salmo 105 y el verso 1. Esto es lo que la palabra de Dios nos dice: Alabad a Jehová, invocad su nombre, dad a conocer sus obras en los pueblos.

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2: Una enfermedad puede llevar a una familia a la madurez, a pensar, a cambiar actitudes, incluso a crecer en unidad y amor. Pero también puede provocar indignación, peleas y un intento de echarse la culpa los unos a los otros.
0: Entre las películas ambientadas en la Ruta 66 destaca Thelma y Luis, película de 1991 dirigida por Ridley Scott, en la que el director europeo homenajeó el estilo de vida de la Ruta 66. Hoy, en nuestra Ruta 66, no vamos a hablar de películas ni de cine, pero sí de la vida y de sus problemas. Vamos a viajar una vez más por el libro de Proverbios y nos detendremos en los capítulos 19 y 20 para acercarnos a una pregunta a fin de que reflexionemos juntos. Es la siguiente: ¿hay una razón para las cosas del corazón? Seguramente has tenido muchas decepciones y frustraciones en la vida, como todos. Estas ocurren porque tenemos expectativas incorrectas sobre las personas. Vamos a profundizar juntos en este tema. Quien te habla, Esperanza Suárez, te espera después de la exposición y la reflexión para el tiempo de las preguntas. Bueno, oye, escucha, a propósito de preguntas, no te olvides de hacernos llegar las tuyas en el WhatsApp o Telegram 601-2032-65 con el prefijo más 34 desde fuera de España. O bien, nos las puedes mandar al correo electrónico info@radioencuentro.net. Vamos a escuchar ya la reflexión en la voz de Fernando Díaz Sarmiento.
2: En nuestro viaje por nuestra particular Ruta 66, seguimos estudiando el libro de Proverbios, que nos trae la sabiduría de Salomón y de muchos otros autores que hablan acerca de las reglas adecuadas y de la manera correcta de vivir la vida. Hoy estudiaremos juntos los capítulos 19 y 20 de este libro, haciéndonos esta pregunta: ¿hay una razón para las cosas del corazón? Ciertamente habrás tenido muchas decepciones y frustraciones en la vida. En general, estas tienen lugar porque tenemos una expectativa incorrecta, equivocada a veces, engañosa acerca de las personas. Y a menudo vemos a las personas actuando y nos ponemos a pensar: ¿por qué tal persona hizo eso o aquello? ¿Cómo es posible que haya hecho aquello o haya actuado de esa manera? Vaya, aquí me pilló por sorpresa. Aquí me dejó fuera de juego, fuera de lugar. Son las famosas razones raras y extrañas del corazón. Si tenemos expectativas incorrectas, nuestra decepción y frustración serán seguramente mucho más grandes. Pero conociendo un poco más del ser humano, conociendo la naturaleza humana, aprovechando el privilegio que Proverbios nos da de aprender, seguramente tendremos la posibilidad de vivir de manera más adecuada, mejor pensada y planificada, y con menos decepciones y frustraciones. Así que vamos a darnos un paseo por los capítulos 19 y 20 de Proverbios, y veamos si existe razón para las cosas hechas por el corazón, como dice alguna poesía de la música popular. El texto empieza a decir lo siguiente ya en el primer versículo: más vale ser pobre e intachable que necio y embustero. Fíjate en el consejo inicial: no vale la pena ganar dinero sin el debido cuidado ético y moral. Ciertamente es mejor vivir con integridad en la pobreza. El afán sin conocimiento no vale nada. Mucho yerra quien mucho corre. Cuidado cuando tengas mucho ímpetu y ganas de hacer algo. Ve despacio. Tómatelo con calma. De lo contrario, me temo que vivirás las consecuencias. No te olvides que eres de barro. La necedad del hombre le hace perder el rumbo, y para colmo su corazón se irrita contra el Señor. ¿Cuántas veces no has pasado por una situación semejante? De repente, el tipo, la persona, hace un montón de tonterías, va y actúa de manera imprudente, y después encima se enfada con Dios. Vaya, si Dios existiese, esto no habría pasado. ¿Cómo es posible? Hice esto y aquello y ahora tengo este problemón. Es decir, la persona no es capaz de darse cuenta de su imperfección y debilidad en el momento de pensar y de reflexionar sobre la vida. Continúa diciendo: Con las riquezas aumentan los amigos, pero al pobre hasta su amigo lo abandona. Fíjate bien en el problema de las personas que se mueven por intereses. Cuando alguien va bien en la vida, cuando tiene bastante interés y beneficio, todos quieren estar con él y piensan que es el mejor. Pero en cuanto tiene dificultades y problemas, hasta el amigo dice:

Mira, me pillas ocupado. Tengo otros asuntos que resolver. El testigo falso no quedará sin castigo. El que esparce mentiras no saldrá bien librado. Y es que no vale la pena caminar por ahí con esa actitud. Muchos buscan congraciarse con los poderosos. Todos son amigos de quienes reparten regalos.

bien en lo que continúa diciendo Proverbios. Si al pobre lo aborrecen sus parientes, con más razón lo evitan sus amigos. Aunque los busca suplicante, por ninguna parte los encuentra. ¡Qué cosa más interesante! ¿Cómo es de fácil culpar a la persona diciendo que tiene problemas por su actitud y malas intenciones? Pero cuando la dificultad la tenemos nosotros, cambiamos entonces de criterio. ¿Cómo es de difícil para alguien que tiene problemas y que carece de recursos conseguir amistad y ayuda? Leamos el versículo 8. El que adquiere cordura, a sí mismo se ama, y el que retiene el discernimiento prospera. Por eso desarrolla tu vida en el aspecto moral, espiritual, intelectual y profesional. Busquemos entonces, digamos, un desarrollo integral, a todos los niveles. Sigamos adelante. No va bien con el necio vivir entre lujos, y menos con el esclavo gobernar a los príncipes. ¿Cómo es de complicado? ¿Cuántas veces una empresa quiebra, una persona toma malas decisiones porque pone a las personas equivocadas para liderar, sin experiencia y capacidad para hacer lo que hacen? El buen juicio hace al hombre paciente. Su gloria es pasar por alto a la ofensa. Fíjate qué cosa más interesante. Qué verdad tan extraordinaria. Una persona que se ofende por lo que sea, que se queda molesta y enojada, no tiene capacidad de lidiar con la vida. Porque la persona sabia es capaz de ignorar las ofensas, pasar por alto lo que ha ocurrido, quedarse tranquila. Rugido de león es la ira del rey. Su favor es como rocío sobre el pasto. Por eso, ten cuidado. No seas necio al meterte con gente fuerte e importante que seguramente reaccionará como un león contra ti. Ve despacio. Tómatelo con calma. El hijo necio es la ruina del padre. La mujer pendenciera es gotera constante. Y es que muchas veces un padre incluso orienta a su hijo, pero este escoge el camino del error. Hay esposas que en el momento de resolver sus dificultades no consiguen controlarse. Y no solo esposas, sino otras personas que se quedan hablando, quejándose, criticando constantemente, de modo que nadie aguanta aquello todo el tiempo. La casa y el dinero se heredan de los padres. Pero la esposa inteligente es un don del Señor. Así que tú que estás ahí sin saber las razones del corazón, incluso del tuyo, y que estás buscando esposa o esposo, recuerda, búscala de parte de Dios, que Él te bendecirá. La pereza conduce al sueño profundo. El holgazán pasará hambre. Una vez más, Proverbios habla sobre el problema del que no quiere trabajar duro. Dice el versículo 24, que combina con el versículo 15, el perezoso mete la mano en el plato, pero es incapaz de llevarse el bocado a la boca. Es una clara ironía sobre la actitud presente en la vida de muchas personas que sencillamente quieren apenas recibir, pero no quieren hacer nada de nada para alcanzar aquello que buscan, aquello que esperan sin esfuerzo. El texto en el versículo 17 dice lo siguiente: servir al pobre es hacerse un préstamo al Señor. Dios pagará esas buenas acciones. Recuérdalo bien la próxima vez que alguien necesite tu ayuda. Corrige a tu hijo mientras aún hay esperanza. No te hagas cómplice de su muerte. Quizás en dirección contraria de algunas ideas de una pedagogía equivocada, el texto nos mostrará que es necesario no solamente dar amor al hijo, sino también disciplina, límites y orientación segura. El que va dejando eso a un lado, en realidad está caminando rumbo a destruir al propio hijo. Hay que decirlo claro. El iracundo tendrá que afrontar el castigo. El que intente disuadirlo aumentará su enojo. Escucha el consejo y acepta la corrección, y llegarás a ser sabio. Cuando tenemos relación con un hijo insensato u otra persona que necesita ser disciplinada, dejarlo para después solo acarreará más problemas. No hay alternativa. Es necesario tomar una actitud inmediata porque no conoces de hecho lo que hay en el corazón de la persona y la Biblia sugiere que sus intenciones son egocéntricas. Dice el versículo 21, el corazón humano genera muchos proyectos,
pero al final

prevalecen los designios del Señor. Por eso no vale la pena ir por ahí tan ansioso y desesperado. Acepta bien tus limitaciones, porque Dios está por encima de tu planificación detallada. De todo hombre se espera lealtad. Más vale ser pobre que mentiroso. Nunca negocies tu ética moral. Por favor, haz caso a esta advertencia. Nunca negocies tu ética y moral. Prueba demuestra que un verdadero hombre, una verdadera mujer, no tiene precio. Y nuevos consejos surgen al final del capítulo 19. El que roba a su padre y echa a la calle a su madre es un hijo infame y sin vergüenza. ¡Cuán lamentable es esto! Y es algo que nos sugiere que nuestros hijos puedan convertirse en grandes problemas si no prestamos atención a este consejo. El castigo se dispuso para los insolentes y los azotes para la espalda de los necios. Esto nos muestra que algunas personas tristemente solo aprenden a través, digamos, de la pedagogía más difícil. Y es que no sufren solamente el castigo por parte de padres y autoridades, sino incluso las consecuencias de la propia vida. Solamente después de que la persona sufre, digamos, a manos de la propia vida, es que descubrirá que las cosas no son como pensaba. Siguiendo en el capítulo 20, veremos una clara advertencia. El vino lleva a la insolencia y la bebida embriagante al escándalo. Nadie bajo sus efectos se comporta sabiamente. Fíjate bien. Cuidado, cuidado. Una persona que se pasa con la bebida termina siendo destruida. Rugido de león es la furia del rey. Quien provoca su enojo se juega la vida. Ve despacio. Tómatelo con calma. Honroso es al hombre evitar la contienda, pero no hay necio que no inicie un pleito. Ve despacio. Tómatelo con calma. Cuando ves a una persona peleándose por nada, buscando pleito sin motivo, ahí tienes a un insensato. Ahí está su perfecto retrato. Vete, no te entrometas. Mejor aléjate de esa situación complicada. El versículo 6 nos dirá, son muchos los que proclaman su lealtad, pero ¿quién puede hallar a alguien digno de confianza? Y es que pocas personas son aquellas con las que realmente podemos contar. Justo es quien lleva una vida sin tacha. Dichosos los hijos que sigan su ejemplo. Y es que la integridad se siente en las próximas generaciones. Cuando el rey se sienta en el tribunal, con una sola mirada barre toda maldad. ¿Quién puede afirmar? Tengo puro el corazón. Estoy limpio de pecado. El rey y el presidente, las autoridades, dominan y debemos prestar mucha atención a nuestro corazón indomable. Pesas falsas y medidas engañosas. Vaya pareja que el Señor detesta. Ten cuidado, sé honesto. No embauques a nadie porque caerás debido a ello. El texto repetirá ese principio en el versículo 23. El Señor aborrece las pesas falsas y reprueba el uso de medidas engañosas. Volvemos por un momento al versículo 11. Por sus hechos el niño deja entrever si su conducta será pura y recta. Basta de palabras huecas. Es por la actitud que descubriremos quién es la persona efectivamente. ¿Te gusta negociar? ¿Quieres comprar y vender? Fíjate en el versículo 14. No sirve, no sirve, dice el comprador, pero luego va y se jacta de su compra. ¿Quién conoce las razones del corazón? Oro hay y abundan las piedras preciosas, pero aún más valiosos son los labios del saber. Si encuentras, búscalo, porque eso es difícil de encontrar. Toma la prenda del que salga fiador de un extraño. Reténla en garantía si la da en favor de desconocidos. Como ya vimos anteriormente, el que es fiador de un extraño seguramente pagará caro por ello, porque está entrando en una gran situación peligrosa. Una situación de riesgo. El chismoso traiciona la confianza. No te juntes con la gente que habla de más. Por favor, presta mucha atención a este consejo. El versículo 22 nos dice, nunca digas me vengaré de ese daño. Confía en el Señor y Él actuará por ti. Si quieres vengarte, si quieres ir a por todas, si quieres ir por la persona, mejor deja ir ese sentimiento. Suéltalo. No vayas por ese camino.
Eso es una tontería. Dios actuará en tu favor. Los pasos del hombre los dirige el Señor. ¿Cómo puede el hombre entender su propio camino? Así que por favor no te quedes muy ansioso, desesperado, queriendo entender los detalles de la vida. Deja de centrar tu cabeza y tu corazón en eso, en esos pensamientos. Dios está en control de la situación. Deja la ansiedad a un lado. Trampa es consagrar algo sin pensarlo y más tarde reconsiderar lo prometido. Así que no prometas. No actúes precipitadamente. Ve despacio. Tómatelo con calma. Porque eso que estás experimentando seguramente será complicado. Y finalizando, todavía encontraremos algunas palabras más. Por cierto, muy sabias e importantes que ayudarán a conocer el corazón humano. El rey sabio avienta como trigo a los malvados y los desmenuza con ruedas de molino. Y añade el versículo 30. Los golpes y las heridas curan la maldad. Los azotes purgan lo más íntimo del ser. Encontramos aquí la importancia de actuar con bondad, con fidelidad. El que está en una posición elevada debe tener esa postura. Y veremos que las heridas, los golpes, los latigazos, la actitud dura, incluso de reprensión, son muy buenos para cambiar y mejorar los secretos extraños y raros del corazón. Guárdalo como una preciosa y valiosa lección.

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2: Seguramente no te ha dejado indiferente lo que hemos escuchado, ¿a que no? Vamos a continuar en nuestra Ruta 66. Ya sabes que este es un programa original del profesor de Biblia Luis Sayao, producido por Radio Encuentro, Radio Transmundial en España, traducido por Mateus Rodríguez y presentado y adaptado por el profesor de Biblia y comunicador Fernando Díaz Sarmiento. Y llegamos ya a nuestra sección de preguntas en Ruta 66, abordando en esta ocasión los capítulos 19 y 20 de Proverbios. Vamos a empezar por el versículo 3 del capítulo 19. Profundicemos en la actitud presente en este versículo. ¿A quién critica, Fernando? ¿Alguien puede ser acaso culpado por mis errores, por ejemplo? ¿Es esto lo que vemos hoy en la actualidad?
3: Mira, Esperanza, lo que dice el texto es que la insensatez del hombre es lo que arruina su vida. Pero al fin de cuentas, su corazón se aira, se irrita contra el Señor. Así que el texto está hablando acerca de aquella actitud inmadura e insegura que muchos expresan y manifiestan en su propia vida, la de creer que la culpa siempre la tienen los demás. A menudo gran parte de los problemas que tenemos en la vida resultan directa o indirectamente, consciente o inconscientemente, de actitudes incorrectas de nuestra parte. Hay que reconocerlo. Cuando toca resolver el asunto, la persona se queda molesta y enojada y empieza a buscar un culpable a toda costa. Es decir, se trata de una manera inmadura de resolver las circunstancias y dificultades. ¿Pero qué ocurre entonces? Al final buscará a alguien que tenga más culpa. Pues bien, al pensar así, la persona razona de la siguiente manera. Como Dios es Dios y está controlando y dominando el mundo, Él debe tener la culpa. Él debe ser responsable de lo que me pasa. Así que si el tipo, la persona, se pincha el pie, se quejará porque Dios no quitó aquel trozo de cristal del camino, cuando en realidad la persona iba descalza en un sitio lleno de cristales rotos. Es esta la actitud la que Proverbios critica, una actitud sin pensar, claramente marcada por la estupidez.
2: Ahora, veamos una situación que Proverbios plantea varias veces, una situación, diríamos, complicada. La palabra azotes. Los azotes limpian el corazón. ¿No puede causar el efecto contrario precisamente una situación como esa? ¿No puede hacer que las personas se resientan, se enfaden, enojen y esto empeore la situación? ¿Cómo puede ser esto?
3: Esperanza, aquí tenemos una cosa muy interesante en la que pensar. Mira, lo que pasa es que todo en la vida causa muchas veces o bien indignación o bien una actitud de crecimiento y desarrollo personal. Por ejemplo, una enfermedad puede llevar a una familia a la madurez, a pensar, a cambiar actitudes, incluso a crecer en unidad y amor. Pero también puede provocar indignación, peleas y un intento de echarse la culpa los unos a los otros. Así que, ¿por qué la Biblia habla de azotes y castigos? Porque ella presupone que la naturaleza humana es egocéntrica y pecadora. Con lo que la idea es la de una corrección firme y rígida, definida, con los límites claros y establecidos. No es que haya que tomar un látigo y ponerse a azotar en un sentido literal a cada persona que hace algo malo. Esa no es la idea. Se trata más bien de que la persona se dé cuenta de que habrá consecuencias negativas y que se lo tome con calma. Por lo tanto, la idea que Proverbios nos trae es la siguiente. Si una persona es sabia y actúa según la verdadera sabiduría, cuando ella recibe el castigo y el sufrimiento, ella aprende con eso y así se desarrolla. Si una persona es necia, no hay nada que resuelva la situación. En ese sentido, el azote provoca indignación y enojo. La pregunta para cada oyente es la siguiente. ¿Cómo reaccionas? ¿Con sabiduría o con necedad? Elige tu opción.
2: Fernando, los que temen a Dios, los que lo reconocen de manera consecuente, parece que tienen cierta ventaja, no tendrán problemas en sus vidas. Eso es lo que entiendo en el versículo 23 del capítulo 19. ¿No es eso así?
3: El texto dice que el temor del Señor conduce a la vida, y el que teme puede descansar en paz, libre de problemas. ¿Pero qué es el temor del Señor? Es el principio de la sabiduría. La idea es la siguiente. Si andas según los principios de Dios, tu vida conducida por los principios de sabiduría estará libre de líos, problemas y dificultades, en el sentido general del término. Ahora, una vez más, hay que recordar que los proverbios no son profecías ni promesas, sino máximas, principios generales. Es como cuando decimos que hay que estudiar bastante para conseguir un buen trabajo. Pero a lo mejor la persona está enferma y pierde la oportunidad del empleo. Así que Proverbios no está tratando de los detalles, sino de los principios generales. Así que la tendencia es que la persona que teme a Dios no se meterá en los problemas en los que se meten las personas que actúan sin sabiduría y que terminan cosechando el fruto de sus elecciones y decisiones insensatas e irresponsables.
2: Ahora Proverbios va y viene hablando de los pobres y parece que Dios está a favor de los pobres. Dios es generoso, los cuida y está con ellos. ¿Está Dios a favor o en contra de los pobres? Porque en el versículo 10 del capítulo 19 parece que estuviera en contra, pero en el versículo 17 de ese mismo capítulo 19 está a favor. ¿Cómo es esto?
3: Observemos aquí con detalle para que podamos entender el texto. El versículo 10 dice que el necio no debe vivir en el lujo y que el siervo no debe dominar sobre los príncipes, que es lo más importante del texto. Y el versículo 17 dice que el que sirve al pobre presta al Señor y él lo recompensará. En realidad, de esperanza existe una diferencia al entender un texto y otro. Lo que pasa es que si pongo a una persona inexperta en situación de fragilidad y sin conocimiento en una posición que ella no puede aguantar, estoy perjudicando claramente a esa persona. Es cuando, por ejemplo, alguien te viene a pedir dinero y sabes que esa persona lo usará para emborracharse. Si le das el dinero, le estás dando un poder que será usado para su destrucción. Así que no podemos poner a personas sin preparación en ciertas posiciones, porque eso será su fin. Ahora, eso no quiere decir que no debamos ser bondadosos, misericordiosos y sentir y tener misericordia con los problemas de los demás. Por lo tanto, Dios en realidad está a favor del ser humano, sea pobre o no, y nuestra actitud debe ser sabia para ayudar a la persona. No se trata sencillamente de una actitud protocolaria, como que para aliviar nuestra conciencia, dando lo que sea para vernos libres de la persona lo antes posible.
2: Muy bien, pues podemos decir que el tema de hoy fue directo al corazón. Fernando, muchas gracias. Y tú que nos acompañas, pues prepara tu corazón, porque ahora viene la aplicación de nuestro episodio de hoy en nuestra Ruta 66.

0: Hoy en nuestra Ruta 66 hemos estudiado los capítulos 19 y 20 de Proverbios. Y nuestro tema, como recordarás, fue ¿hay una razón para las cosas del corazón? ¿Cómo es de difícil vivir en sociedad? ¿Cuántos desafíos tenemos por delante? Necesitamos y debemos hacer muchas cosas junto a otros. Y eso, hay que reconocerlo, a veces es difícil. Trae problemas, confusión, dificultades y desánimo. Pero, ¿cuál es la gran dificultad, el gran problema al tener que lidiar con los demás y tratar con las personas? Es que muchas veces tenemos una presuposición incorrecta. A menudo nuestra base, nuestro punto de partida, es incorrecto. Y eso nos lleva a terminar enfadados e indignados con la situación. Por eso el consejo claro de Proverbios es saber de hecho cómo son en realidad las cosas. Y la gran verdad, la gran lección que tenemos aquí es la siguiente. El que tiene una correcta presuposición se librará ciertamente de la confusión.
1: Por hoy nos quedamos aquí en nuestra Ruta 66. Te esperamos para el próximo episodio de nuestra Ruta 66, aquí en esta misma emisora o en la plataforma de podcast. 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En las redes sociales nos encuentras como RTM Ruta 66. Si tienes comentarios e impresiones del programa, las puedes compartir con nosotros a través de un mensaje escrito o un mensaje de voz en el WhatsApp o Telegram 601 20 32 65 con el prefijo más 34 desde fuera de España. También lo puedes hacer usando el correo electrónico info@radioencuentro.net. Nos encantaría regalarte la guía comentario para que conozcas más a fondo la Biblia. Solicítala en las vías de contacto que te acabo de mencionar. Estuvo en la parte técnica Andrés Ocampo y te acompañó Esperanza Suárez. Nos vamos, pero contamos contigo en nuestra próxima y particular Ruta 66. Un camino abierto a la esperanza, un encuentro con el autor de la vida.
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1: Son las 23 horas, 35 minutos.
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3: Esto es Vida en familia hoy. Nuestro anfitrión es Dennis Rainey y yo soy Roberto Lepin. ¿Qué hacemos con el dolor que sentimos después de la muerte de un hijo? Dennis Apple compartirá su experiencia con nosotros. Dennis, escuché que del 80 al 90% de parejas que han perdido un hijo se separan. ¿Es un mito?
4: Así es. Se trata de un mito.
3: Entonces, ¿por qué pensamos que la cantidad de divorcios es tan alta? ¿O por qué esta pareja suponía que era de un 80 a un 90%? ¿Es porque vemos que los matrimonios están en crisis y simplemente damos por sentado que no lo van a lograr? ¿Qué es lo que está pasando?
4: Puede ser. No sé qué es lo que nos hace creer que es así, pero uno sí ve cómo las parejas se alejan. Y cuando uno mismo está ahí, desde mi lado, sin duda es fácil, muy fácil pensar, sí, quiero separarme. Hubiera sido mucho más fácil huir porque yo no quería estar cerca de mi esposa cuando se comportaba de esa manera. No quería mantenerme en ese estado de tristeza todo el tiempo.
5: Sí, y me gustaría leer un par de entradas en tu diario que escribiste unas 6 semanas después de la muerte de tu hijo. ¿Me permites? Dice así. Llevé a Beula a desayunar fuera y traté de animarla. Mi esposa está muy triste y llora con frecuencia. No sé qué hacer. Mi luto es diferente al de ella y, sin embargo, siento que ella espera que yo llore y que esté deprimido como ella. No sé, a lo mejor no estoy en contacto con mis propios sentimientos. Hoy estoy molesto porque parece que Beula y yo cada vez estamos más distanciados emocionalmente. Eso no había pasado en mucho tiempo. No estoy seguro de cuál es la razón, excepto que manejamos la situación de diferente manera. Quizá mañana todo sea distinto.
3: Y luego Beula, acerca del mismo tema, escribió lo siguiente. El dolor continúa. Siento que Dennis ya no me ama. También lo perdí. He perdido todo y a todos. La vida nunca volverá a ser feliz. A Dennis le gusta criticarme. Señor, sé que lo merezco. Es la imagen de un hogar en el que nadie quiere vivir.
4: No, es más bien como un agujero negro. No hay forma de describir lo terrible de la situación.
3: ¿Alguna vez pensaste seriamente en el divorcio, Apple?
4: No. No al punto en que nos reuniéramos para hablar seriamente del tema. Conseguir un abogado para mí, conseguir un abogado para ella, para ver si nos divorciábamos. No. Pero estábamos en esa etapa en la que pensábamos, ¿cómo podríamos seguir juntos? ¿Cómo podemos seguir adelante? ¿Podríamos tener una vida mejor? El dolor era tan profundo en nuestro hogar, en nuestro corazón, que era demasiado tratar de sentirnos mejor en aquellos días.
5: Dennis, no estoy seguro de cómo hacer esta pregunta porque es muy personal y muy intensa. Pero cuando Bárbara y yo pasamos por algo que, nuevamente, no tiene punto de comparación con lo que atravesaron tú y tu esposa por algunos meses, no había nada de romance. No había espacio en nuestras almas para reavivar la llama entre nosotros. Éramos dos personas que se aferraban a Dios y se aferraban el uno al otro. Lo que viviste con tu esposa, Beula, fue mucho más difícil. ¿Pasó lo mismo con ustedes también?
4: Oh, sí. Por supuesto. Es difícil recordar si hubo algún vestigio de romance en aquellos días. Simplemente parecía que nos habían bombardeado. A duras penas estábamos tratando de sobrevivir. Pendíamos de un hilo. Ese es el sentimiento que hace que muchas personas piensen, ustedes dos tenían que acercarse más. Esto debió acercarlos. Pero no fue así.
5: Bueno, en realidad, describes la muerte de tu hijo con estas palabras. un hediondo barranco entre los dos.
4: Sí, y usé ilustraciones para tratar de describir el sentimiento, Dennis. Pero esa es solo una forma de verlo. No era nuestra culpa, por supuesto que no. Ninguno de los dos lo buscó, pero simplemente fue un barranco que nos comenzó a distanciar cada vez más.
3: Tenemos algunos amigos que nos escuchan, que están en medio de su noche más oscura. Están en el mismo lugar en que estuviste.
5: Puede que no se trate de la pérdida de un hijo.
3: No, pero puede que su hogar sea un lugar de tinieblas. Puede que sea una esposa que sufre de depresión y de mal humor, y el esposo está tratando de ayudarla, pero no puede. O quizás se trata de una esposa en ese lugar que piensa, ¿por qué mi esposo no puede entenderme? ¿Por qué no puede ser más sensible? Ya no me ama. Esas cosas que tu esposa expresó en su diario. Hay un viejo dicho que reza, el tiempo cura todas las heridas. ¿Es eso lo que les dirías? ¿Que resistan, que perseveren, porque las cosas van a mejorar? ¿O hay algo que pueden hacer para sentirse mejor?
4: Bueno, sí creo que hay algunas cosas que pueden hacer, y una de las cosas que nosotros hicimos fue asistir a reuniones de grupos de apoyo, compartir tiempo con otras parejas que han perdido algún hijo. En aquellos días no veíamos muy claramente qué era lo que nos estaba desviando, pero simplemente no podíamos manejarlo. Sin embargo, mi descripción de trabajo en la iglesia cambió de alguna manera y pude avanzar más en la recuperación junto a los grupos de apoyo. Es interesante, supongo que mi esposa y yo somos un poco diferentes, por eso siempre hablo acerca de las diferencias entre hombres y mujeres. Ella no quería ir a la iglesia conmigo para asistir a un grupo de apoyo. Yo fui. Inicié muchos de los grupos y estaba ahí, no solo como líder, sino como una persona que ahora necesitaba el apoyo más que nadie. Muchas veces, los jueves, cuando teníamos estos grupos, yo salía y mi esposa se quedaba en casa. Tuvo que pasar un tiempo para que me diera cuenta de algunas cosas. A mi esposa le gusta tener su casa bien arreglada, encera los pisos casi todas las semanas. Entonces a ella le gusta agacharse para restregar el piso de la cocina. Lo que mi esposa hacía era poner música a todo volumen para que nadie pudiera escuchar sus gritos en la calle. Se agachaba en el piso para lavar y encerar el piso mientras gritaba y sus sollozos se confundían con la música. Nadie podía escuchar sus gritos. Los vecinos no podían llamar a la policía y eso era lo que hacía durante los primeros días. Ahora viene conmigo y me ayuda a dirigir los grupos. Pero durante los primeros días, esa era una de las diferencias entre nosotros. Yo podía ir a un grupo, podía derramar gran parte de mi dolor. Y es gracioso porque a veces podía hacerlo más fácilmente con un grupo que con mi esposa. Creo que eso se debe al hecho de que yo pensaba que tenía que permanecer fuerte para ella. No podía demostrar mi vulnerabilidad ni mi debilidad. Había veces en que sí lo hice y a ella le encantó. Ella sonreía después de verme llorar.
5: Interesante, interesante. Me gusta la descripción que haces de una fase en particular a la que llamas baile de luto.
4: Así es.
5: Dices que los dos aprendieron a bailar juntos.
4: Exactamente.
5: Pero me gustaría leer lo que escribiste y dice así: no siempre ha sido así. La verdad es que simplemente decidimos quedarnos juntos a pesar de lo que sucedió. Cada uno de nosotros manejó el luto de diferente manera y entendimos que había veces en que podíamos ayudarnos el uno al otro, otras veces sencillamente no podíamos. Eso se llama compromiso. Compromiso. Fue el compromiso lo que les dio la capacidad de bailar juntos.
4: Es correcto.
5: ¿Qué le dirías a esa pareja que en este momento está comenzando a distanciarse y que no ha aprendido a bailar?
4: Vaya. Les diría que hagan una pausa para analizar lo que significa la palabra compromiso. Que permanezcan juntos y se pongan de acuerdo en que hay veces en las que podrán ayudarse el uno al otro y entender, pero otras veces no podrán hacerlo. Respeten sus diferencias, sus estilos para hacer luto. Puede que tengan la posibilidad de conversar al respecto, puede que tengan la posibilidad de ir a grupos de apoyo, puede que tengan la posibilidad de hablar el uno con el otro, pero en los primeros años es un tema muy delicado. Ahora podemos hablar acerca de Denny. Puedo ver sus fotos y ella también. Ahora ya podemos hacer las cosas que en ese tiempo no podíamos. Pero es realmente difícil decirles exactamente qué deben hacer. Lo que sí les diría es que permanezcan juntos, que respeten sus diferencias al llevar el luto, pero resistan, sigan juntos.
5: Roberto mencionó anteriormente esa frase: el tiempo cura todas las heridas. Llegó un punto en su relación de matrimonio en que el baile se hizo más fácil.
4: Así es.
5: Y fue una decisión. ¡Qué interesante! No fue una decisión que tú tomaste, sino que ella tomó.
4: En realidad fue así. Era el mes de noviembre antes de cumplir el quinto año. Ella les contaría que llegó al lugar en que se hizo la pregunta: ¿quiero seguir viviendo así o voy a tratar de darle una vida feliz a mi familia? Beula, si estuviera sentada aquí, les contaría eso. Y por supuesto, estoy sentado aquí preguntándome, bueno, ¿por qué no lo hizo después de 2 o 3 años o incluso después de 3 meses? Pero ella simplemente no tenía la capacidad. No estaba lista, no había llegado a ese lugar y se requiere el tiempo que sea necesario. Sé que parece muy simplista, pero ella tenía que vaciar esa copa de dolor y realmente la vació. Mi esposa tenía que llegar a ese lugar y es interesante, es una especie de paralelo en mi camino, porque ese fue más o menos el tiempo que me tomó para soltar la pluma y dejar de sentir la necesidad de seguir escribiendo en mi diario. Las dos cosas se dieron casi al mismo tiempo.
5: Tu esposa decidió tener un matrimonio diferente, una familia diferente, decidió avanzar y tú lo reconociste inmediatamente y la abrazaste en ese baile.
4: Así es, eso fue lo que pasó. No fue como darle la vuelta a la página, sino que simplemente llegó el momento, justo antes de la Navidad, en que decidimos juntos, más bien, ella lo decidió, que trataría de hacer que ese sea un tiempo más feliz.
3: 5 años después?
4: Sí, 5 años, casi 5 años.
3: A lo mejor hay alguien que piensa, estoy en el primer año. Hay amigos que piensan, no sé si pueda resistir 5 años así. No sé si lo pueda soportar.
4: Sí, entiendo. Y esa es la primera pregunta que me hice. ¿Cuánto tiempo más? No tenía idea, Roberto, de cuánto tiempo más me iba a tomar para reconciliarme conmigo mismo o incluso con mi esposa. ¿Cuánto tiempo necesitamos para reconciliarnos con esta pérdida? Yo había pastoreado. Le había pedido a Dios que me perdone por todas las cosas absurdas que dije en los primeros días, pero no tenía idea de cuánto tiempo me iba a tomar. Esa es una de las esperanzas que tengo al compartir mi historia, que ayude a las personas a entender, a ser pacientes con aquellos que están sufriendo. Van a tomarse más tiempo del que uno podría soñar o imaginar.
3: Y se requiere el tiempo que sea necesario.
4: Se requiere el tiempo que sea necesario. Es verdad.
5: Y Dios no nos pide que vivamos 5 años en un instante.
4: Claro que no, es total verdad.
5: Él nos da un día a la vez, un paso a la vez. Me gustaría leer el pasaje que leímos anteriormente, 1 Pedro 4:19. Así pues, los que sufren según la voluntad de Dios, entréguense a su fiel Creador y sigan practicando el bien. Esas son palabras extraordinarias. No se rinda, no se retracte de su compromiso, no escape para irse a otro lado pensando que encontrará vida en otra persona o en otra cosa. Confíe su alma a su Creador. Él es un Dios que entiende. Siga practicando el bien. ¡Qué grandiosa terapia! ¡Qué excelente manera de vivir en medio de la tragedia, a pesar de lo que uno enfrente!
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Todas las religiones del mundo ofrecen una salvación basada en obras de justicia. Quiere decir que se ofrece una salvación por merecimiento, como un salario que Dios da al hombre por su buen comportamiento y su buena vida religiosa. Esto no enseña la Biblia. La Biblia asegura que el hombre no puede hacer nada para merecer la salvación de Dios. Creer que las buenas obras pueden dar salvación trae mayor condenación. La Biblia dice: "Porque por gracia sois salvos por medio de la fe, y esto no de vosotros, pues es don de Dios, no por obras, para que nadie se gloríe". La salvación se recibe por la gracia de Dios y no por obras. Solo Jesús y su obra perfecta puede salvar a un pecador.

Esta es la hora en RRI. Son las 00 horas. 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

Muy buen día, queridos amigos, hermanos en Cristo, saludos cordiales. En este día jueves 23 de julio estamos contentos de compartir cada día la palabra de Dios y de esta manera participar en el cumplimiento de la gran comisión, que es una tarea dada por el Señor Jesús a su iglesia. Y queremos que usted, hermano en Cristo, también sea parte de cumplir la gran comisión, porque no es solo dado a ministerios o para los líderes, sino para toda institución cristiana y personalmente para cada creyente. Si usted es un creyente en el Señor Jesucristo, debe cumplir la gran comisión y debe esforzarse para ello. Que Dios nos bendiga, que Dios nos ayude, nos dé fuerzas para realizar esta tarea y llevar el Evangelio a todos nuestros contactos y apoyar también los esfuerzos misioneros de las iglesias locales, por ejemplo, de su propia iglesia. Invirtamos en la eternidad, invirtamos en los planes del Señor. Que Dios nos ayude. Bueno, y RRI cumple la tarea de comunicar la palabra de Dios constantemente a través de todas sus frecuencias y también a través de nuestras herramientas en el internet. Vamos a orar. Nuestro Padre Celestial, te doy gracias por este día que nos has concedido. Gracias, Padre, por el privilegio de ver el sol, de ver la nueva mañana y recibir estas horas para vivir dándote la gloria y la honra. Ayúdanos a comunicar el mensaje de Cristo a toda criatura. Que seamos instrumentos útiles en el cumplimiento de la tarea que nos has dado. Y lo hacemos para darte gloria y honra, pues ese es nuestro gran objetivo y meta en la vida. Oramos así, en el nombre del Señor Jesucristo. Amén.

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Seguimos avanzando en esta semana y como cada día es un privilegio compartir con cada uno de ustedes una porción de las Sagradas Escrituras para que fortalezca y anime nuestro corazón. El versículo que hemos estado memorizando durante estos días se encuentra en el Salmo 105, verso 1. Y dice: alabad a Jehová, invocad su nombre, dad a conocer sus obras en los pueblos. Este pasaje nos recuerda que las obras maravillosas de Dios no deben permanecer en silencio. Como hijos de Dios hemos sido llamados a proclamar sus grandezas y a dar testimonio de su amor, de su gracia, de su misericordia y de su poder. El Señor ha obrado en nuestras vidas para que también anunciemos a otros las buenas nuevas de salvación.

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1: Seguimos leyendo la palabra de Dios, libro de Jueces, capítulos 17 al 19.
2: Capítulo 17. Hubo un hombre del monte de Efraín que se llamaba Micaía, el cual dijo a su madre: los 1,100 siclos de plata que te fueron hurtados, acerca de los cuales maldijiste y de los cuales me hablaste, he aquí el dinero está en mi poder, yo lo tomé. Entonces la madre dijo: bendito seas de Jehová, hijo mío. Y él devolvió los 1,100 siclos de plata a su madre, y su madre dijo: en verdad he dedicado el dinero a Jehová por mi hijo, para hacer una imagen de talla y una de fundición. Ahora pues yo te lo devuelvo. Mas él devolvió el dinero a su madre, y tomó su madre 200 siclos de plata y los dio al fundidor, quien hizo de ellos una imagen de talla y una de fundición, la cual fue puesta en la casa de Micaía. Y este hombre Micaía tuvo casa de dioses, e hizo efod y terafines, y consagró a uno de sus hijos para que fuera su sacerdote. En aquellos días no había rey en Israel. Cada uno hacía lo que bien le parecía. Y había un joven de Belén de Judá, de la tribu de Judá, el cual era levita y forastero allí. Este hombre partió de la ciudad de Belén de Judá para ir a vivir donde pudiera encontrar lugar. Y llegando en su camino al monte de Efraín, vino a casa de Micaía. Y Micaía le dijo: ¿de dónde vienes? Y el levita le respondió: soy de Belén de Judá y voy a vivir donde pueda encontrar lugar. Entonces Micaía le dijo: quédate en mi casa y serás para mí padre y sacerdote, y yo te daré 10 siclos de plata por año, vestidos y comida. Y el levita se quedó. Agradó pues al levita morar con aquel hombre, y fue para él como uno de sus hijos. Y Micaía consagró al levita, y aquel joven le servía de sacerdote, y permaneció en casa de Micaía. Y Micaía dijo: ahora sé que Jehová me prosperará, porque tengo un levita por sacerdote. Capítulo 18. En aquellos días no había rey en Israel, y en aquellos días la tribu de Dan buscaba posesión para sí donde habitar, porque hasta entonces no había tenido posesión entre las tribus de Israel. Y los hijos de Dan enviaron de su tribu 5 hombres de entre ellos, hombres valientes, de Zora y Estaol, para que reconociesen y explorasen bien la tierra. Y les dijeron: id y reconoced la tierra. Estos vinieron al monte de Efraín, hasta la casa de Micaía, y allí posaron. Cuando estaban cerca de la casa de Micaía, reconocieron la voz del joven levita, y llegando allá le dijeron: ¿quién te ha traído acá? ¿Y qué haces aquí? ¿Y qué tienes tú por aquí? Él les respondió: de esta y de esta manera ha hecho conmigo Micaía, y me ha tomado para que sea su sacerdote. Y ellos le dijeron: pregunta pues ahora a Dios, para que sepamos si ha de prosperar este viaje que hacemos. Y el sacerdote les respondió: id en paz, delante de Jehová está vuestro camino en que andáis. Entonces aquellos 5 hombres salieron y vinieron a Lais, y vieron que el pueblo que habitaba en ella estaba seguro, ocioso y confiado, conforme a la costumbre de los de Sidón, sin que nadie en aquella región les perturbase en cosa alguna, ni había quien poseyese el reino. Y estaban lejos de los sidonios, y no tenían negocios con nadie. Volviendo pues ellos a sus hermanos en Zora y Estaol, sus hermanos les dijeron: ¿qué hay? Y ellos respondieron: levantaos, subamos contra ellos, porque nosotros hemos explorado la región y hemos visto que es muy buena, y vosotros no haréis nada. No seáis perezosos en poneros en marcha para ir a tomar posesión de la tierra. Cuando vayáis, llegaréis a un pueblo confiado y a una tierra muy espaciosa, pues Dios la ha entregado en vuestras manos, lugar donde no hay falta de cosa alguna que haya en la tierra. Entonces salieron de allí, de Zora y de Estaol, 600 hombres de la familia de Dan, armados de armas de guerra. Fueron y acamparon en Kiriat Jearim, en Judá, por lo cual llamaron a aquel lugar el campamento de Dan hasta hoy. Está al occidente de Kiriat Jearim. Y de allí pasaron al monte de Efraín y vinieron hasta la casa de Micaía. Entonces aquellos 5 hombres que habían ido a reconocer la tierra de Lais dijeron a sus hermanos: ¿no sabéis que en estas casas hay efod y terafines, y una imagen de talla y una de fundición? Mirad por tanto lo que habéis de hacer. Cuando llegaron allá, vinieron a la casa del joven levita en casa de Micaía y le preguntaron cómo estaba. Y los 600 hombres que eran de los hijos de Dan estaban armados de sus armas de guerra a la entrada de la puerta. Y subiendo los 5 hombres que habían ido a reconocer la tierra, entraron allá y tomaron la imagen de talla, el efod, los terafines y la imagen de fundición, mientras estaba el sacerdote a la entrada de la puerta con los 600 hombres armados de armas de guerra. Entrando pues aquellos en la casa de Micaía, tomaron la imagen.

seas nuestro padre y sacerdote. ¿Es mejor que seas tú sacerdote en casa de un solo hombre que de una tribu y familia de Israel? Y se alegró el corazón del sacerdote, el cual tomó el efod y los terafines y la imagen, y se fue en medio del pueblo. Y ellos se volvieron y partieron, y pusieron los niños, el ganado y el bagaje por delante. Cuando ya se habían alejado de la casa de Micaía, los hombres que habitaban en las casas cercanas a la casa de Micaía se juntaron y siguieron a los hijos de Dan. Y dando voces a los de Dan, estos volvieron sus rostros y dijeron a Micaía, «¿Qué tienes que has juntado gente?». Él respondió, «Tomasteis mis dioses que yo hice y al sacerdote y os vais. ¿Qué más me queda? ¿Por qué pues me decís qué tienes?». Y los hijos de Dan le dijeron, «No des voces tras nosotros, no sea que los de ánimo colérico os acometan y pierdas también tu vida y la vida de los tuyos». Y prosiguieron los hijos de Dan su camino, y Micaía, viendo que eran más fuertes que él, volvió y regresó a su casa. Y ellos, llevando las cosas que había hecho Micaía, juntamente con el sacerdote que tenía, llegaron a Lais, al pueblo tranquilo y confiado, y los hirieron a filo de espada y quemaron la ciudad. Y no hubo quien los defendiese, porque estaban lejos de Sidón y no tenían negocios con nadie. Y la ciudad estaba en el valle que hay junto a Bet-Reob. Luego reedificaron la ciudad y habitaron en ella. Y llamaron el nombre de aquella ciudad Dan, conforme al nombre de Dan, su padre, hijo de Israel, bien que antes se llamaba la ciudad Lais. Y los hijos de Dan levantaron para sí la imagen de talla. Y Jonatán, hijo de Gersón, hijo de Moisés, él y sus hijos fueron sacerdotes en la tribu de Dan hasta el día del cautiverio de la tierra. Así tuvieron levantada entre ellos la imagen de talla que Micaía había hecho todo el tiempo que la casa de Dios estuvo en Silo. Capítulo 19. En aquellos días, cuando no había rey en Israel, hubo un levita que moraba como forastero en la parte más remota del monte de Efraín, el cual había tomado para sí mujer concubina de Belén de Judá. Y su concubina le fue infiel y se fue de él a casa de su padre, a Belén de Judá, y estuvo allá durante 4 meses. Y se levantó su marido y la siguió, para hablarle amorosamente y hacerla volver. Y llevaba consigo un criado y un par de asnos, y ella le hizo entrar en la casa de su padre. Y viéndole el padre de la joven, salió a recibirle gozoso. Y le detuvo su suegro, el padre de la joven, y quedó en su casa 3 días, comiendo y bebiendo y alojándose allí. Al cuarto día, cuando se levantaron de mañana, se levantó también el levita para irse. Y el padre de la joven dijo a su yerno, «Conforta tu corazón con un bocado de pan, y después os iréis». Y se sentaron ellos dos juntos, y comieron y bebieron. Y el padre de la joven dijo al varón, «Yo te ruego que quieras pasar aquí la noche, y se alegrará tu corazón». Y se levantó el varón para irse, pero insistió su suegro, y volvió a pasar allí la noche. Al quinto día, levantándose de mañana para irse, le dijo el padre de la joven, «Conforta ahora tu corazón y aguarda hasta que decline el día». Y comieron ambos juntos. Luego se levantó el varón para irse, él y su concubina y su criado. Entonces su suegro, el padre de la joven, le dijo, «He aquí ya el día declina para anochecer. Te ruego que paséis aquí la noche. He aquí que el día se acaba, duerme aquí para que se alegre tu corazón. Y mañana os levantaréis temprano a vuestro camino y te irás a tu casa». Mas el hombre no quiso pasar allí la noche, sino que se levantó y se fue, y llegó hasta enfrente de Jebús, que es Jerusalén, con su par de asnos ensillados y su concubina. Y estando ya junto a Jebús, el día había declinado mucho, y dijo el criado a su señor, «Ven ahora y vámonos a esta ciudad de los jebuseos, para que pasemos en ella la noche». Y su señor le respondió, «No iremos a ninguna ciudad de extranjeros que no sea de los hijos de Israel, sino que pasaremos hasta Gabaa». Y dijo a su criado, «Ven, sigamos hasta uno de esos lugares, para pasar la noche en Gabaa o en Ramá». Pasando pues, caminaron y se les puso el sol junto a Gabaa, que era de Benjamín. Y se apartaron del camino para entrar a pasar allí la noche en Gabaa. Y entrando se sentaron en la plaza de la ciudad, porque no hubo quien los acogiese en casa para pasar la noche. Y he aquí un hombre viejo que venía de su trabajo del campo al anochecer, el cual era del monte de Efraín, y moraba como forastero en Gabaa. Pero los moradores de aquel lugar eran hijos de Benjamín. Y alzando el viejo los ojos, vio a aquel caminante en la plaza de la ciudad, y le dijo, «¿A dónde vas, y de dónde vienes?». Y él respondió, «Pasamos de Belén de Judá a la parte más remota del monte de Efraín, de donde soy, y había ido a Belén de Judá».

0: Mas ahora voy a la casa de Jehová y no hay quien me reciba en casa. Nosotros tenemos paja y forraje para nuestros asnos, y también tenemos pan y vino para mí y para tu sierva, y para el criado que está con tu siervo. No nos hace falta nada. Y el hombre anciano dijo, paz sea contigo. Tu necesidad toda quede solamente a mi cargo, con tal que no pases la noche en la plaza. Y los trajo a su casa, y dio de comer a sus asnos, y se lavaron los pies, y comieron y bebieron. Pero cuando estaban gozosos, he aquí que los hombres de aquella ciudad, hombres perversos, rodearon la casa golpeando a la puerta, y hablaron al anciano, dueño de la casa, diciendo, saca al hombre que ha entrado en tu casa para que lo conozcamos. Y salió a ellos el dueño de la casa y les dijo, no, hermanos míos, os ruego que no cometáis este mal, ya que este hombre ha entrado en mi casa, no hagáis esta maldad. He aquí mi hija virgen y la concubina de él, yo os las sacaré ahora, humilladlas y haced con ellas como os parezca, y no hagáis a este hombre cosa tan infame. Mas aquellos hombres no le quisieron oír, por lo que tomando aquel hombre a su concubina, la sacó, y entraron a ella y abusaron de ella toda la noche hasta la mañana, y la dejaron cuando apuntaba el alba. Y cuando ya amanecía, vino la mujer y cayó delante de la puerta de la casa de aquel hombre donde su señor estaba, hasta que fue de día. Y se levantó por la mañana su señor y abrió las puertas de la casa y salió para seguir su camino. Y he aquí la mujer, su concubina, estaba tendida delante de la puerta de la casa con las manos sobre el umbral. Él le dijo, levántate y vámonos. Pero ella no respondió. Entonces la levantó el varón y echándola sobre su asno se levantó y se fue a su lugar. Y llegando a su casa, tomó un cuchillo y echó mano de su concubina y la partió por sus huesos en 12 partes y la envió por todo el territorio de Israel. Y todo el que veía aquello decía, jamás se ha hecho ni visto tal cosa desde el tiempo en que los hijos de Israel subieron de la tierra de Egipto hasta hoy. Considerad esto, tomad consejo y hablad.
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una de las características del ser humano es amarse a sí mismo. El apóstol Pablo escribió: también debes saber esto, que en los postreros días vendrán tiempos peligrosos, porque habrá hombres amadores de sí mismos, que tendrán apariencia de piedad, pero negarán la eficacia de ella. A estos evita. No existe un mandamiento de Dios para amarnos a nosotros mismos. De hecho, hemos sido creados con una innata preocupación e interés por cuidarnos y buscar nuestro bien. Por el contrario, hemos recibido el mandamiento de Dios de amar a otros y disminuir el interés por nosotros mismos. Estimar a otros como a superiores es la orden de Dios.

0: Esta es la hora en RRI.
1: Son las 00 horas 30 minutos.
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3: Nunca, nunca, nunca, nunca me quedo sin la misericordia que necesito. Cada día hay nuevas misericordias disponibles, incluso cuando la vida parece un desierto.
2: 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Durante los últimos días, Nancy de Moss Wolgamuth y el pastor Mark Rogoff nos han estado ayudando a aprender el idioma del lamento bíblico. Mark es el pastor principal de la iglesia College Park en Indianapolis, Indiana. Escuchemos cómo continúa su conversación.
4: Mark, pienso que algunas personas pueden sorprenderse al descubrir que tenemos un Dios que nos da permiso para expresar el profundo dolor y la angustia que experimentamos viviendo en un mundo caído y roto. Y eso se ve a lo largo de todas las escrituras. Y no sé si la mayoría de las personas saben que existe un libro llamado Lamentaciones, Lamentarse. Y si lo saben, probablemente no lo leen muy a menudo. Sin embargo, el lamento es una parte importante de nuestro caminar como creyentes. Es un medio de gracia que Dios nos ha dado.
3: Así es. Es un medio de gracia donde podemos encontrar desahogo en el sufrimiento, y el libro de Lamentaciones también es un memorial. Fue escrito para recordarnos que nuestro mundo está roto y que Dios es santo. Nos instruye en ambas cosas. Recordar que eso es verdad porque el dolor nos recuerda que es verdad. Aunque quizá necesitamos ese recordatorio mucho más frecuentemente de lo que pensamos. Y también nos anima a recordar que incluso cuando tocamos fondo, Dios sigue estando ahí. Y su gracia y su misericordia nunca terminan. Ese es el mensaje del libro de Lamentaciones.
4: Amén. Y quiero animar a nuestros oyentes a que si tienen sus Biblias, vayan al libro de Lamentaciones rápidamente. Está un poco más allá de la mitad de tu Biblia, justo después del libro de Jeremías. Y Jeremías es el autor de Lamentaciones. Tiene 5 capítulos, todos son cortos, pero es un libro muy importante para el caminar del creyente. Bueno, y la parte más conocida del libro de Lamentaciones se encuentra probablemente a la mitad del libro, en el capítulo 3. Los versículos 22 y 23. Los hemos cantado, incluso los citamos de memoria. Las misericordias del Señor jamás terminan, pues nunca fallan sus bondades. Son nuevas cada mañana. Grande es tu fidelidad. Y al escuchar estas palabras, probablemente venga a tu mente la melodía de una canción que se canta con esas palabras. Pero, Mark, pienso que la mayoría de la gente no se da cuenta de que el contexto de esta maravillosa declaración de fe no es algo que recordemos tan a menudo. Háblanos un poco sobre dónde encontramos esta gran declaración de fe.
3: El versículo es precioso, pero el contexto no lo es. El contexto es una zona de guerra. Es el más oscuro de los momentos oscuros, cuando Israel ya se ha dividido, el templo ha sido destruido y el pueblo ha sido llevado al exilio. Es un momento en el que el mundo vería a Israel y diría, ¿qué pasó aquí? De hecho, la primera palabra del primer versículo en el capítulo 1 es la palabra ¿cómo? Y ese es el tema. Bueno, ¿y El título original del libro de Lamentaciones era ¿Cómo pasó esto?
4: Y el inicio del capítulo 3 tiene el mismo tono, porque hay un lamento colectivo. Pero el profeta también está experimentando un lamento personal. Él está muy afectado por toda esta situación, y no solo el pueblo de Dios lo está experimentando. Él pertenece al pueblo de Dios que está sufriendo. Él está sintiendo ese dolor. Y él, Jeremías, dice, yo soy el hombre que ha visto la aflicción bajo la vara de su furor. Y Mark, léenos por favor algunos de esos versículos del capítulo 3 que describen la aflicción, el profundo dolor que el profeta está experimentando. Porque pienso que algunas de nuestras oyentes dirán, eso describe de alguna manera donde yo estoy ahora mismo.
3: Sí, pienso que todo seguidor de Cristo llega a este punto. Y vemos al profeta Jeremías pasar de ese versículo que acabamos de leer a decirle a Dios en el versículo 58, tú has defendido, oh Señor, la causa de mi alma, tú has redimido mi vida. Así que hay un gran contraste entre la primera mitad y la segunda mitad de Lamentaciones 3.
4: Y no quiero pasar por alto la primera mitad, porque es una parte importante en la que él verbaliza cómo se siente antes de llegar al versículo 58. Dice en los primeros versículos, yo soy el hombre que ha visto la aflicción bajo la vara de su furor. Él me ha llevado y me ha hecho andar en tinieblas y no en luz. Ciertamente contra mí ha vuelto y revuelto su mano todo el día. Entonces, Mark, lee un poco de esa porción en la que el profeta siente el peso y la opresión de su lamento antes de hacer un giro y ver las promesas de Dios.
3: Por supuesto, y está bastante claro que Jeremías no solo sabe que el mundo está roto, sino que habla acerca de Dios de una manera que plantea preguntas profundas sobre la naturaleza de su dolor y de lo que ha sucedido. Así que dice cosas como en los versículos 7 al 10, como muro me ha cercado y no puedo salir. Ha hecho pesadas mis cadenas. Aun cuando clamo y pido auxilio, él cierra el paso a mi oración. Ha cerrado mis caminos con piedras labradas. Ha hecho tortuoso mis senderos. Él es para mí como oso en acecho, como león en lugares ocultos. Francamente, ese es un lenguaje realmente crudo y valiente.
4: Y los versículos 17 y 18 dicen, y mi alma ha sido privada de la paz, he olvidado la felicidad. Digo pues, se me acabaron las fuerzas y mi esperanza que venía del Señor. Es como si se sintiera desesperado e impotente. Este es un hombre realmente honesto, él es un hombre piadoso, es un profeta escogido por Dios, pero está diciendo, esto es terrible. Sin embargo, ¿nos da eso el permiso para expresar nuestra queja al Señor?
3: Bueno, pienso que esa es la razón por la que el libro de las Lamentaciones está en la Biblia. Es para ayudarnos a ver los efectos de un mundo roto, pero también para saber cómo una persona piadosa, en medio de este mundo tan roto, todavía puede pensar de una manera bíblica y recta, aun cuando los efectos del pecado y el quebrantamiento se han convertido en catalizadores en términos de sus efectos sobre la cultura y la sociedad.
4: Y eso no es solo una teoría. Quiero decir, hoy día, si abres cualquier aplicación de noticias, sin importar si eres liberal, conservador o algo entre esas dos tendencias, vas a ver cosas que te afligen y te hacen decir, ¿cómo puede pasar esto?
3: Y la pregunta en esos momentos es, ¿a qué recurres cuando esto pasa? ¿Te mantienes lejos de la sociedad y la cultura? ¿Tomas una postura como la que pudo haber tomado Jeremías? Se los dije, o entras en la sociedad, en la cultura, en lo roto que está este mundo y dices, escucha, esto es muy duro y la vida está rota. Sin embargo, Dios todavía está en su trono. A eso recurre Jeremías en este libro, que es un giro muy importante. Es el giro de todos los lamentos y es un cambio significativo que sucede en este precioso pero difícil libro de Lamentaciones.
4: Y es un giro que necesitamos en nuestros propios corazones y en nuestra adoración colectiva como pueblo de Dios. Cuando vemos cosas como la injusticia, el racismo y las personas que tú y yo tenemos en nuestras vidas que se tambalean al enfrentarse al dolor del abuso, a la agresión y la violencia cometida contra ellos. Y también vemos en otros países del mundo situaciones que están más distantes, pero que son desgarradoras. Entonces, ¿cómo procesamos eso como pueblo de Dios? Para no quedarnos en el ¿cómo pudo Dios hacer esto? ¿O cómo pasó esto? En nuestra queja honesta hacia Dios, sino que hagamos ese giro, ese cambio. Y Jeremías realmente nos ayuda con eso. Y me parece que en el versículo 21 comienza diciendo, esto traigo a mi corazón, por esto tengo esperanza. Él acaba de decir, mi esperanza ha muerto, no tengo esperanza. Pero al momento siguiente ocurre el giro. ¿De qué se acuerda que le trae esperanza cuando hace un momento parecía no tener esperanza?
3: Lo que hace Jeremías es que toma la verdad que conoce acerca de Dios y la aplica en un momento muy oscuro y triste. Y como resultado surge la esperanza que proviene de la verdad de quién es Dios. Lo que sucede aquí es que él se repite a sí mismo la verdad sobre el carácter de Dios, sobre su amor inquebrantable, aunque sus circunstancias no hayan cambiado. Hay una perspectiva diferente, una actitud diferente. ¿Y cuánto necesitamos esto? Lo necesitamos a nivel cultural, lo necesitamos a nivel ministerial, lo necesito a nivel personal. Ya sea que haya niveles profundos de injusticia o cuando he sido tratado injustamente y estoy batallando con emociones que no sé cómo manejarlas. Así que Jeremías identifica algunos pilares clave a los que podemos aferrarnos en los versículos que siguen en Lamentaciones 3.
4: Y esa esperanza que anhelamos viene de aconsejar nuestros corazones con la verdad acerca de quién es Dios, las promesas del pacto de Dios y el final que Él ha prometido, que Él está redimiendo este mundo roto y caído y haciendo nuevas todas las cosas. Y eso nos incluye a nosotros y a la gente que amamos. Un día las naciones de este mundo doblarán sus rodillas ante Cristo y lo honrarán como Señor. Y esa es una verdad que necesitamos decirnos a nosotras mismas y que necesitamos recordar si queremos que surja esperanza a pesar de sentirnos sin esperanza.
3: Así es. Para mí el versículo 22 no es solamente conocido, sino que ha sido increíblemente útil para aplicarlo, algunas veces a diario. Especialmente cuando estoy batallando, vuelvo a ese versículo, ya sea por una cuestión que está pasando en el mundo o un dolor personal, que las misericordias del Señor jamás terminan, pues nunca fallan sus bondades. Este es el más oscuro de todos los momentos oscuros en la historia de Israel. Y sin embargo, incluso en esto, incluso cuando la vida parece un terreno estéril, devastado, desierto, hay un límite que Cristo le ha puesto. El dolor jamás estará por encima de su misericordia y de su gracia.
4: Wow.
3: Nunca. Nunca, nunca, nunca, nunca me quedo sin la misericordia que necesito. Vivo en el límite. Me puedo dormir sabiendo que a la mañana siguiente habrá misericordia disponible para mí. Y esto lo he vivido en mi propia vida, tratando de aplicar la fe, de creer que sin importar lo que enfrente, hay suficiente misericordia para ello. Para hoy y para acostarme viviendo en esa verdad de que sus misericordias son nuevas cada mañana. Cada día hay nuevas misericordias disponibles, incluso cuando la vida parece un desierto, no importa cuál sea el problema.
4: Y mientras dices esto, Mark, pienso en personas que tú y yo conocemos, que están luchando con algo que nosotros no hemos experimentado, y es en sus matrimonios. Estas personas dicen, esto es un desierto, esto no funciona, no hay redención. Mi cónyuge no tiene interés en lidiar con los problemas de nuestro matrimonio. Tú eres consejero en tu ministerio y predicas domingo tras domingo a personas en tu iglesia que sabes que se encuentran en ese tipo de situaciones. ¿Cómo puede esta palabra sobre la infinita misericordia de Dios ser un medio de esperanza para esas personas?
3: El versículo 24 resume la esencia de eso. El Señor es mi porción, dice mi alma. Por tanto, en Él espero. Cuando Jeremías mira sus circunstancias, ¿en qué tendría esperanza basándose en lo que ven sus ojos? ¿Y no es eso lo que significa ser un seguidor de Cristo? Que vivimos no por lo que podemos ver con nuestros ojos, sino basados en la verdad que Dios nos dice a través de su palabra. Ese versículo dice, el Señor es mi porción, así que hay suficiente provisión para alguien que vive en un matrimonio que es profundamente decepcionante o en una relación que está llena de conflictos y se siente como una zona de guerra constante. Entonces, ¿cómo somos sostenidos en medio de las circunstancias difíciles? No es cambiando de cónyuge o tratando de cambiar la circunstancia, sino más bien llegar al punto donde entendamos, el Señor me puede ayudar y puede ayudarme continuamente, aunque no entienda a dónde me está llevando esto ni cómo se va a resolver. Muchas veces la vida a futuro se ve muy borrosa, pero la gracia a corto plazo nos ayuda a vivir cada día creyendo que la gracia de Dios es suficiente.
4: Amén. Y eso no significa que no hagas lo necesario para protegerte a ti y a tus hijos del peligro. Y tampoco quiere decir que te quedes ahí diciendo, bueno, la gracia de Dios es suficiente, así que no haré nada para lidiar con esto. Y Mark, ambos hemos aconsejado a personas que han tenido que tomar medidas para protegerse en ciertos casos. Pero aún tomando esas medidas, es la misericordia de Dios, la inagotable misericordia de Dios, la fuente de esperanza que evita que vivamos en desesperación.
3: En algunos casos puedo decir, voy a creer que el Señor es mi porción para soportar algo que no es justo. Pero cuando vienen situaciones con temas de seguridad o justicia, digo, voy a creer que el Señor es mi porción y voy a hacer lo que tengo que hacer, porque es lo justo y hay una justicia y una cuestión legal aquí. No quiero dar este paso por las implicaciones de lo que podría significar. Y a pesar de esto, la fidelidad del Señor y su gracia pueden estar con nosotros incluso en medio de esas temporadas. Así que el mensaje es, donde quiera que vayamos, cualquier terreno baldío por el que estemos caminando y cualesquiera que sean las implicaciones, la única cosa que podemos saber es, la gracia de Dios nunca termina. Ese es el objetivo de todo el libro de las Lamentaciones. Todo el libro gira en torno al capítulo 3.
4: Ahora, Mark, mientras pensamos en estas verdades que necesitamos repetirnos, pienso que lo que nos debilita muchas veces es esperar tanto tiempo cuando parece que nada sucede. Parecería que nada está sucediendo. Danos una verdad que nos consuele en esos momentos tan difíciles.
3: Bueno, la otra cosa que dice Jeremías en el texto, que para mí ha sido de muchísima ayuda, es, bueno es el Señor para los que en Él esperan, para el alma que le busca. Bueno es esperar en silencio la salvación del Señor.
4: Y la palabra que se repite aquí es
3: esperar.
4: Esperar.
3: No nos gusta esperar. Especialmente en nuestra cultura hoy en día, es difícil esperar porque no estamos acostumbrados a ello. Y lo interesante es que el capítulo 3 contiene toda esa verdad. Pero cuando pasamos al capítulo 4, volvemos a la realidad en la que aquella ciudad se encontraba. Todavía está destruida. Esto no termina como en una película donde vivieron felices para siempre. Aquí se encuentran de vuelta a la realidad. Tengo que aprender a esperar, aún en medio de esta situación que está lejos de lo que esperaba. La esperanza que demora es difícil, y aquí Jeremías arraiga su corazón en la verdad de que los propósitos de Dios se cumplen mientras yo espero. Esta brecha en la que estoy viviendo no es mala, simplemente es difícil. Y pienso que el lenguaje aquí en Lamentaciones nos ayuda a ver eso como realmente es.
4: Y a ver que esperar nunca es en vano. En la economía de Dios tiene propósito y es parte del proceso de lo que Él está haciendo para traer algo bueno para nosotros y también para dar gloria a su nombre. Y nos preguntamos, ¿por qué Dios no se apresura en este proceso? ¿Por qué no me saca de esto más rápido? Bueno, no sabemos la respuesta a esas preguntas, pero lo que sí sabemos es que esperar nunca es en vano.
3: Pienso que una de las cosas más importantes que debemos recordar es que hay cosas que Dios está haciendo que tal vez no se aclaren durante años, o tal vez hasta que comprendamos todos sus propósitos en la eternidad. Sin embargo, en medio de esto, podemos creer que en esta temporada Dios está haciendo cosas que son realmente importantes. Aunque son difíciles, hay lecciones realmente buenas que Dios me está enseñando, maneras en las que me está formando y moldeando. Todos estamos marcados por los desiertos de la vida. No podemos escogerlos, pero Dios puede trabajar en nosotros a través de ellos.
4: Y pienso que algo que me ha ayudado a caminar en estas temporadas es el darme cuenta de que el capítulo final todavía no está escrito. Dios está escribiendo la historia y Él sabe dónde termina. Él sabe hacia dónde va, pero nosotros no hemos visto el final. ¿Cómo eso nos trae esperanza?
3: Pienso que el mensaje de Lamentaciones es que, a pesar de que Dios está permitiendo este dolor en medio de ello, Él tiene compasión. De acuerdo a la abundancia de su amor inquebrantable, Él enmendará todas las cosas algún día. Una de las frases que he usado para mi propia alma es: Cristo compró el derecho de enmendar todo. Recuerdo estar parado frente a la tumba de mi hija y grabadas en su lápida están las palabras del libro de Job que dice: Jehová dio, Jehová quitó, sea el nombre de Jehová bendito. Y recuerdo estar frente a esa tumba diciendo: aún en esto escojo bendecir al Señor porque Él tiene la última palabra. Cada funeral al que voy o que dirijo me recuerda que Dios tiene la última palabra. El cuerpo va a la tumba, pero nuestro Dios tiene la última palabra. Cristo regresará y todos los males serán corregidos. Y como creyentes sabemos esto. Es por eso que el lamento es el lenguaje para decir: Dios tiene la última palabra. Esto no se ha terminado.
4: Y eso es lo que nos da esperanza en medio de esas dolorosas realidades terrenales. Y hay otra verdad aquí en Lamentaciones, que a medida en que la repetimos nos da esperanza. Y es el recordatorio de que Dios es siempre bueno. No siempre lo sentimos, pero es una verdad con la que necesitamos aconsejar nuestros corazones. ¿Cómo nos ayuda esto, Mark?
3: Bueno, debemos recordar que Dios no se deleita en el dolor de sus hijos, sino que hay propósitos de amor detrás de cada situación de dolor que llega a nuestras vidas. Lo que necesitamos recordarnos a nosotros mismos es que el hecho de que no puedo ver el propósito de esto, eso no quiere decir que no haya un propósito. Uh-huh. A veces somos tan rápidos para decir que porque esto no tiene sentido para mí, entonces esto no tiene sentido en absoluto. Pero la verdad de Lamentaciones 3:33 dice que Él no castiga por gusto, ni aflige a los hijos de los hombres. Dios tiene buenos propósitos para todo lo que pasa en nuestras vidas. Y ese es un compromiso de fe que todo seguidor de Cristo debe tener y en el que su alma debe descansar. Porque no siempre vamos a poder entender el propósito. Así que debo recordarle a mi corazón que Dios no se deleita en mi lucha, sino que la lucha es buena porque está produciendo algo bueno en mí que es muy útil. Si puedo abrazar esa realidad, me dará fuerzas para soportar cuando la vida no tenga sentido.
4: Mark, ¿cómo han visto tú y Sara a Dios sacar oro del fuego como resultado del sufrimiento que han experimentado? Y sé que muchas de nuestras oyentes pueden identificarse cuando se trata de brazos vacíos, cunas vacías y vientres vacíos. Cuando miras hacia atrás en esta dolorosa travesía, que sé que no ha terminado, ¿qué ves ahora que no podías ver 15 años atrás?
3: Solo mencionaré algunas. En primer lugar, hemos probado la bondad del Señor y lo hemos visto ser fiel una y otra vez, cuando parecía que no había luz al final del túnel. He visto que Dios cumple su palabra. En segundo lugar, hemos fortalecido nuestro entendimiento de la soberanía de Dios y de sus propósitos. También creó una hermosa unidad en nuestro matrimonio. Este sufrimiento nos unió más en lugar de dividirnos. En tercer lugar, nos regaló una travesía para lamentarnos y caminar juntos a través del dolor. Hubo momentos en los que sostuve a mi esposa cuando ella estaba luchando y momentos en los que ella me sostuvo cuando yo luchaba. En cuarto lugar, pastoralmente cambió mi forma de predicar. Cambió mi actitud en cuanto a caminar con personas a través del dolor y el sufrimiento. El lamento es la canción que cantas entre "esto es muy difícil" y "Dios es realmente bueno". Es el lenguaje que usas al orar cuando le preguntas a Dios ¿por qué está pasando esto? Y creo que tú puedes hacer que todas las cosas cumplan tus propósitos divinos. Este lenguaje es un punto intermedio y lo maravilloso es que no vamos a lamentarnos para siempre. No habrá lamento en el cielo nuevo y la tierra nueva cuando cesen todas nuestras penas y se cumplan finalmente todas nuestras esperanzas. Pero hasta entonces, mientras vivamos en este mundo intermedio, el lamento debe ser el lenguaje del pueblo de Dios, porque la vida está llena de penas. Cristo está vivo y Dios es bueno. Por eso el pueblo de Dios debe lamentarse.
2: Y realmente esperamos que todas las cosas sean hechas nuevas. Tenemos las promesas de Dios, su fidelidad y su profunda misericordia del pacto para sostenernos entre ahora y entonces. Nancy DeMoss Wolgemuth y el pastor Mark Rogoff han estado hablando sobre la gracia del lamento. Y terminaremos esta conversación con el pastor Mark Rogoff el día de mañana. Hablaremos acerca de la oración de lamento que nuestro Salvador hizo cuando sufría por nosotros en la cruz. 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

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Son la 1:00 a.m. Somos RRI. 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

memorizando la palabra de Dios, la está guardando en su corazón. Este es el llamado de Dios para cada uno de nosotros. Salmo 105 y el verso 1 es el texto que en estos días estamos memorizando. La Biblia dice así: Alabad a Jehová, invocad su nombre, dad a conocer sus obras en los pueblos. Una tarea importantísima que Dios ha dejado a su iglesia es dar a conocer su nombre, dar a conocer sus obras. Por ello, urge que en nuestro país la Iglesia de Cristo esté llevando el Evangelio, esté procurando hacer

0: Bienvenido y bienvenida a esta su clase radial del Instituto Bíblico del Aire. Estamos estudiando el Evangelio de Juan verso por verso y hemos llegado al capítulo 17 de este Evangelio. Este capítulo nos presenta la oración de intercesión de nuestro Señor Jesucristo. Veremos lo que nos enseña este relato en sus primeros versos. Le aseguro que hay mucho que aprender de este capítulo. Escuche con atención. Alberto Valle nos presenta este interesante estudio.
1: Es un gran gozo encontrarnos con usted, apreciado amigo y amiga del Instituto Bíblico del Aire. Hemos llegado al capítulo 17 del Evangelio de Juan, donde encontramos lo que denominaremos como la oración del Señor. Muchas personas denominan el Padre Nuestro como la oración de los discípulos. Jesús enseñó a sus discípulos a orar con esa oración. Cuando Él los enseñó, les dijo: ustedes orarán así. Pero no tenemos registrado que él orara de esa manera, y es obvio el por qué no lo hizo. Pero aquí en Juan 17 tenemos la oración que hizo Jesús. Sin embargo, hay otra oración que podríamos llamar la oración del Señor. Se encuentra registrada en los tres evangelios sinópticos, es decir, Mateo, Marcos y Lucas. Cuando Jesús iba a la cruz, sudó como si fueran gotas de sangre y oró: Padre, si es posible, pase de mí esta copa, pero que no sea como yo quiera, sino como tú. Algunos dicen que esta oración en Juan 17 es la versión de Juan de esa corta oración que hallamos en los otros evangelios. No tenemos seguridad de que sea así, pero esta es la oración sacerdotal de Jesús, porque él ora por sus discípulos. Y las palabras de apertura de esta oración nos dicen: estas cosas habló Jesús, y levantando los ojos al cielo dijo: Padre, la hora ha llegado. Glorifica a tu Hijo, para que también tu Hijo te glorifique a ti, como le has dado potestad sobre toda carne, para que dé vida eterna a todos los que le diste. Y esta es la vida eterna, que te conozcan a ti, el único Dios verdadero, y a Jesucristo, a quien has enviado. Yo te he glorificado en la tierra. He acabado la obra que me diste que hiciese. Ahora pues, Padre, glorifícame tú al lado tuyo con aquella gloria que tuve contigo antes que el mundo fuese. Jesús comienza esta oración haciendo referencia a las palabras que había hablado, las cuales, según algunos piensan, nos hablan de todo el sermón del aposento alto. Sin embargo, es posible que también se refiera a las últimas palabras de este mismo discurso. En el mundo tendréis aflicción, pero confiad, yo he vencido al mundo. En un sentido o el otro, entendemos que se refiere a este sermón del aposento alto. En este estudio nos gustaría darle una sobrevista a todo este capítulo 17 de Juan. Podemos dividir esta oración en tres partes. La primera parte comprendería los versículos 1 a 5. Ahí, Jesús muestra su preocupación por su propia vida, su obra y ministerio, la cual hizo en el Padre, ante el Padre y para el Padre. Comenzando con el verso 6 hasta el 19, él ora por los 11, estos hombres en quienes él ha invertido muchísimo, quienes estuvieron con él, a los cuales él mismo reclutó, probablemente al pie de aquel monte en Mateo 5. Ellos eran en ese momento discípulos, pero luego de escuchar su enseñanza, él los comisiona como sus apóstoles. Y ellos estuvieron con él continuamente desde ese momento y hasta el final de su ministerio público. Lo último que Jesús hace es realizar un retiro con ellos en este aposento alto. En la segunda parte de esta oración, versos 6 a 19, ora por ellos. Y comenzando con el verso 20 y hasta el 26, encontramos la tercera parte de esta oración, donde ora por aquellos que creerían como consecuencia del ministerio de los 11. Así que, en esta tercera parte, Él está orando por nosotros, porque a pesar de que han pasado 20 siglos de personas que han estado creyendo por causa de los 11, todo esto continúa hasta nuestros días. Así que usted puede decir que él estaba orando por usted y por mí. observando la primera sección de esta oración, donde él ora por su propia vida y ministerio, encontramos profundas verdades que tienen aplicación para nuestras vidas y ministerios. De la misma manera que Jesús se preocupó por su propia vida y ministerio, usted y yo debemos estar preocupados por nuestras vidas y ministerios en este mundo. Cuando el apóstol Pablo nos dice que no somos salvos por obra, también nos dice que somos salvos para buenas obras, las cuales Dios preordenó para que anduviéramos en ellas. Eso quiere decir que cuando Dios nos salva por medio de Jesucristo, hay un propósito con nuestra salvación en esta vida. Por supuesto, hay un propósito en la próxima vida, en el estado eterno. Pero desde el momento de nuestra salvación y hasta el momento que Él nos lleva a nuestro eternal hogar, hay un propósito con nuestra salvación y son las obras que Él ha preordenado para que andemos en ellas. Viendo más de cerca estos primeros 5 versos, nos dicen: estas palabras habló Jesús. Antes de orar encontramos esta conexión con el sermón del aposento alto. La esencia del sermón del aposento alto fue, en cierto sentido, el gran deseo del Señor por la unidad de los hombres que estaban con Él en aquel cuarto. Cuando ora por ellos y por los que habrían de creer, usted nota que 5 veces en la segunda parte de esta oración, Él pide que puedan mantener la unidad, que sean uno, tal y como Él fue uno con el Padre y el Padre uno con Él. Recuerde que en el sermón del aposento alto decíamos que la esencia de esta enseñanza fue: yo estoy en el Padre y el Padre en mí, y cada obra que hago y cada palabra que hablo es el resultado del hecho de que yo estoy en el Padre y el Padre en mí. Sus palabras y sus obras fueron el resultado de su estrecha relación con el Padre. Yo y el Padre uno somos, dijo Jesús en el capítulo 10. Esa fue la clave de su ministerio. La obra del Padre fue hecha en la tierra a través de Él, y las palabras del Padre fueron habladas por Él en la tierra. Él les dijo que los dejaría en el sentido de su presencia física, pero les conviene, les dijo, que yo me vaya, porque después que me vaya, ustedes y yo estaremos más cerca de lo que hemos estado en estos últimos 3 años. Y la dinámica de todo esto es la siguiente: si ellos mantenían la unidad con Él y con el Padre, de la misma manera que Él la había mantenido, las obras del Padre serían habladas por ellos y las obras del Padre serían hechas por medio de ellos en la tierra. Luego de enseñar eso en el aposento alto, cuando salieron al huerto, Él les ilustró esa verdad con la vid y los pámpanos. Si ellos se mantenían en alineación con Él, de la misma manera que aquellas ramas estaban alineadas con la vid, ellos serían fructíferos, hablarían las palabras del Padre y

0: esa unidad, que fueran uno con Él y con el Padre. Y como resultado de ser uno con Él y con el Padre, ellos mismos podrían tener unidad unos con otros. 5 veces en esta oración, Él ora por la unidad de aquellos que creerían por las palabras de los apóstoles. Y su petición principal parece ser que estuvieran unidos. También nos dice este verso 1, que Él alzó sus ojos al cielo mientras oraba. La Biblia nos menciona muchas posturas físicas en relación con la oración. Elías oraba con su cabeza entre las piernas. También se nos habla de gente acostada en el suelo, boca abajo. En ocasiones tiraban cenizas sobre sus cabezas mientras oraban. David nos habla de reclinarse mientras oraba. Y por supuesto las escrituras nos hablan de gente arrodillada con sus cabezas inclinadas y sus ojos cerrados. Esa es la manera en la que muchos entienden se debe orar. Pero en el tiempo de Jesús se aceptaba que una persona orara con sus ojos abiertos, puestos en el cielo y la cabeza levantada. El Salmo 121 dice, «Alzaré mis ojos a los montes. ¿De dónde vendrá mi socorro? Mi socorro viene de Jehová». En la parábola de Lucas 18, donde Jesús nos habla del fariseo y el publicano, este último estaba tan contrito por su pecado que ni siquiera levantó sus ojos al cielo. Pero Jesús levantó sus ojos al cielo y dijo, «Padre». Él oró dirigiéndose a Dios como Padre y nos instruyó a hacer lo mismo. Y sus primeras palabras fueron, «La hora ha llegado». Esta es una frase que luce en el Evangelio de Juan. En el capítulo 2, cuando María le pidió ayuda en las bodas de Caná, Él le dijo que su hora no había llegado. Cuando sus hermanos le pidieron, en el capítulo 7, que llevara su ministerio público a Jerusalén, donde había muchísima gente, Él les dijo que su hora no había llegado aún. Jesús se sujetó a una especie de itinerario santo. Dios llevaba su agenda y no era el momento de manifestarse en Jerusalén, Él dijo. En el capítulo 8, cuando ellos intentan matarlo, Él pasa por en medio de ellos y se escapa porque su hora no había llegado. Pero cuando llegamos al capítulo 12, al final de su ministerio público, cuando Él sabía que lo único que le esperaba era la cruz, nos dice que dijo, «Padre, la hora ha llegado, y glorifica tu nombre». El doctor A. W. Tozer, un gran hombre de Dios, dijo hace algunos años que todos los cristianos deberíamos aprender a orar diciendo, «Padre, glorifica tu nombre y pásame la cuenta. Lo que sea, Padre, pero glorifícate». Bien, el tiempo se nos ha terminado, pero espero que nos pueda acompañar en nuestra próxima clase, Dios mediante, para continuar con nuestro estudio de este capítulo 17 del Evangelio de Juan. Espero que nos pueda acompañar.
1: De esta forma concluimos otra importante clase del Instituto Bíblico del Aire. 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
1: En la vida cristiana no hay una opción neutral. O amamos a Dios quien nos salvó, o al mundo de donde hemos sido arrancados. La Biblia dice: no améis al mundo ni las cosas que están en el mundo. Si alguno ama al mundo, el amor del Padre no está en él. Porque todo lo que hay en el mundo, los deseos de la carne, los deseos de los ojos y la vanagloria de la vida, no proviene del Padre, sino del mundo. Si el creyente en el Señor Jesús ama a Dios con todo su corazón, eso le librará de amar al mundo y lo que en él hay. De la misma manera, quien ama al mundo no amará a Dios. No hay una opción neutral.

0: Esta es la hora en RRI.
1: Son la 1:00 a.m. 29 minutos.
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0: Soy ciudadano francés, pero fui misionero en Cuba. Su tono de voz me parece venezolano o dominicano. Sus mensajes nos han gustado mucho por su fidelidad a la palabra sagrada. Si tuvieran mensajes escritos, los podríamos traducir al francés. Soy ingeniero en ciencias nucleares, pero todo mi tiempo es para hacer obra misionera y evangelística. Sus casetes serán usados por nosotros en ayudar a muchos que hablan español. Firma la carta Marcos Rodríguez, de Narbonne, Francia. Gracias, hermano Rodríguez, por su evaluación de nuestro programa. Nos estimula a conocer sus labores en pro de la causa de Cristo en Francia. Estamos encantados de que haya recibido muestras de En esto pensad y que le sean de su satisfacción. Mucho nos alegra saber del uso que le darán entre los que hablan castellano en Francia.
1: Pensemos unos momentos con Mariano González mientras presenta su tema para nosotros.
2: ¿Quién es este? Estimado amigo Radio Escucha, el genio de la humanidad se ha consumido tratando de descifrar la verdadera identidad de Jesús de Nazaret. ¿Quién es Jesús? La pregunta ha hervido como larva en el cráneo del hombre de todas las épocas. A los contemporáneos de Cristo les carcomía la incertidumbre sobre el origen, las palabras, las acciones y los milagros de Jesús. Después que una mujer pecadora interrumpió la cena en casa de Simón el fariseo y comenzó a ungir los pies de Cristo y a lavarlos con sus lágrimas, los demás comensales allí presentes se preguntaron: ¿quién es este que también perdona pecados? Sobre un barco agitado por el oleaje y bamboleado por el viento, los discípulos de Cristo le oyeron arengar la tempestad. Cuando todo estuvo en calma, estos seguidores del Señor, boquiabiertos y medio aturdidos, hicieron la pregunta: ¿quién es este que aún a los vientos y al agua manda y le obedecen? Jesús mismo, viajando por Cesarea de Filipos, sorprendió un día a los discípulos haciéndoles la incisiva pregunta: ¿quién dicen los hombres que soy yo? En su respuesta, los discípulos produjeron tres alternativas a la identidad de su maestro. Dijeron ellos que, según la opinión de la gente de ese día, Jesús podía ser Juan el Bautista, Elías, Jeremías o algún otro de los profetas. Evidentemente, los contemporáneos de Cristo tenían una opinión más o menos alta acerca de Cristo. Creían que él podía ser algún grande. Estaban dispuestos a concederle altura, pero no hasta el extremo de deificarlo, reconociéndolo Hijo de Dios. Juan el Bautista, decían algunos. Si alguien confundiera a Mariano González con Juan el Bautista, bailaría de contento. Me estarían ascendiendo los galones con esto, más allá de lo que yo espero. El prestigio no me cabría en el pecho. Juan el Bautista era un poderoso predicador. Juan el Bautista era un eficaz bautizador. Su apariencia, su manera de vestir, sus costumbres alimenticias atraían la atención de las muchedumbres. Sus padres tenían un pedigrí muy alto. Eran de la suerte de Abías y de las hijas de Aarón. El nacimiento de Juan, tal y como el de Cristo mismo, fue anunciado nada menos que por Gabriel, el ángel. Gabriel le puso su nombre, Juan. Gabriel dijo que sería grande y Zacarías admitió que Juan sería profeta del Altísimo. El mismo Cristo expresó que entre los nacidos de mujer no hay mayor profeta que Juan el Bautista. Todo esto se dijo del Bautista, y grande era el Bautista en la estimación de sus contemporáneos. Pero Cristo era mayor. Juan era solo profeta del Altísimo, mientras Cristo era Hijo del Altísimo. Hablando de Jesús, Juan confesó en una ocasión: a él conviene crecer, mas a mí menguar. Otras personas creían que Cristo era el profeta Elías. Ciertamente Elías fue un distinguido profeta. Estableció sobre el monte Carmelo un día quién era el verdadero Dios en contra de las pretensiones de 450 profetas falsos de Baal. Elías fue milagrosamente alimentado por cuervos cerca del arroyo de Cherith y por un ángel en el desierto debajo de un árbol junípero. Terminó su carrera terrenal de una manera triunfal cuando un carro de fuego lo transportó al cielo. Pero Elías no era Jesús. Jesús ascendió al cielo sin necesidad de carro. Otro sector de la gente del tiempo de Cristo creía que él era Jeremías. Concedemos que Jeremías era un gran profeta también. Su ministerio se desarrolló eficazmente durante el gobierno de 5 reyes de Israel. Jeremías reprendió a reyes, a sacerdotes y a falsos profetas. Profetizó con precisión la destrucción de Jerusalén y de su templo. Pero Jeremías era solo un profeta de Dios, mientras Jesús era el Hijo de Dios, Dios mismo manifestado en carne. Cristo vuelve su arma de nuevo hacia los discípulos. Les apunta esta arma cargada con el proyectil de una pregunta mucho más directa e incisiva. ¿Y vosotros?, le dice Jesús, ¿quién decís que soy yo? Lo que me han dicho es lo que la gente dice, lo que rumora el pueblo. Pero ¿y vosotros? ¿Cuál es vuestra opinión? ¿Cuál es la evaluación que habéis hecho personalmente sobre mi verdadera identidad? Según ustedes mismos, ¿quién soy yo? Pedro respondió como un relámpago: tú eres el Cristo, el Hijo del Dios viviente. ¡Qué tremenda confesión de fe en la deidad de Cristo! ¡Qué testimonio tan elevado y justo acerca de la identidad del Señor Jesús! El Cristo, el Hijo del Dios viviente. Bienaventurado eres, Simón, le contestó Cristo, porque no te lo reveló carne ni sangre, mas mi Padre que está en los cielos. La lección es clara, amigo de Néstor Pensad. Aprendámosla de una vez. Solo Dios, por su Espíritu Santo, puede traernos la gloriosa revelación de la deidad de nuestro Salvador Jesucristo. La Biblia dice: nadie llama a Jesús Señor sino por Espíritu Santo. El mecanismo de percepción espiritual del hombre tiene que ser lubricado y estimulado por el Espíritu de Dios mismo antes de que éste entienda que Jesús es Dios. ¿Está usted convencido de que Cristo es el Hijo de Dios? Si Jesús es Dios, entonces usted le debe reconocimiento, pleistesía, sumisión. Hasta ahora, otro u otros han señoreado su vida. Muchos jefecitos tienen autoridad sobre usted. Necesita usted romper con esos señores ahora para entronar a Cristo como su Señor. La Biblia dice que nadie puede servir a dos señores, pues amará a uno y aborrecerá al otro. Muestre usted, amigo radial, su amor por Cristo, aborreciendo, rechazando, renunciando todo otro señor y aceptando el señorío del Hijo de Dios sobre su vida. Rompa ahora con el señor orgullo, para que pueda reinar en usted la humildad de Cristo. Despida usted ahora la señora impureza, y reinará la santidad de Cristo. Despeje el reino de las tinieblas, y reinará la luz de Cristo. Rechace a Satanás, e invite a Cristo a morar en su corazón. Tú eres el Cristo, el Hijo del Dios viviente, admitió San Pedro. Usted puede hacer en este momento la misma admisión, amigo radial. Arrodíllese ante Cristo y entréguele a sus manos diestras el control de su embarcación. Hágalo ahora. No pierda usted ni un segundo más. ¿Cristo es Señor del todo en nosotros o no es Señor de nada? Él no está tan interesado en nuestra cooperación como lo está en nuestra entera sumisión.

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1: ¿Qué es Jesús en la Biblia? Es creador de todo, Juan 1:3, heredero de todas las cosas, Hebreos 1 y Romanos 8, la esperanza de gloria, Colosenses 1:27, nuestro esposo, 2 Corintios 11:2, es nuestra sabiduría, nuestra justificación, nuestra santificación y también nuestra redención en 1 Corintios 1:30, es nuestro gran Dios y Salvador, Tito 1:13, nuestro sumo sacerdote, Hebreos 7, y nuestra Pascua, 1 Corintios 5:7. Y ahora la pregunta es, ¿qué es Jesús para ti? ¿Lo reconoces como tu Salvador? Buena pregunta, mi amigo. Considéralo. Tu destino eterno depende de lo que tú crees acerca de Jesús.

Esta es la hora en RRI. Son las 2 de la mañana. 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

memorizando la palabra de Dios, la está guardando en su corazón. Este es el llamado de Dios para cada uno de nosotros. Salmo 105 y el verso 1 es el texto que en estos días estamos memorizando. La Biblia dice así: Alabad a Jehová, invocad su nombre, dad a conocer sus obras en los pueblos. Una tarea importantísima que Dios ha dejado a su iglesia es dar a conocer su nombre, dar a conocer sus obras. Por ello, urge que en nuestro país la iglesia de Cristo esté llevando el evangelio, esté procurando hacer

0: traemos este tesoro de la palabra de un mensaje de El Amor que Vale en la voz del pastor Lenín de Janón.
1: ¿Qué es la fe? Fe es la respuesta del corazón al carácter de Dios. Cuando el Señor Jesucristo vino a esta tierra, Él dejó todo su esplendor, toda su gloria, todo lo que es el cielo. La Biblia dice, no hay parecer en Él ni hermosura. Le veremos más sin atractivo para que le deseemos. Y el apóstol Pablo les dijo a los colosenses, por cuanto agradó al Padre que en Él habitase toda plenitud, porque en Él habita corporalmente toda la plenitud de la Deidad. Y sin embargo, en Él estaba toda la gloria, la serenidad, la dignidad, la majestad, la pureza, todo el carácter de Dios en ropaje humano. Y le admiramos, mas no por su extravagancia exterior. ¿Por qué Él vino como vino? Porque Él quería que le correspondiéramos con fe, porque sin fe es imposible agradar a Dios. Cuando su ojo está bien, responde a la luz. Cuando su oído está bien, responde al sonido. Cuando su corazón está bien, responde a Dios. Y esa respuesta se llama fe. Fe es la respuesta del corazón a Dios. Esa es la razón por la cual la Biblia dice, cuidaos de que no haya en ninguno de vosotros corazón malo de incredulidad. La incredulidad nace en el corazón. La fe honra a Dios y Dios honra la fe.
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1: El mandamiento más importante que debemos cumplir es amar a Dios sobre todas las cosas y sobre cualquier relación interpersonal. Pero el segundo mandamiento es semejante: amar a nuestro prójimo así como nos amamos. Esto lo dijo el Señor Jesús. Quiere decir que amar a Dios y a nuestro prójimo van de la mano. No es posible amar a Dios y a la misma vez no amar al prójimo. El que ama a Dios también amará a su prójimo, así como la Biblia lo dice. Ama a Dios y también a tu prójimo.

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1: Napoleón trató de establecer un reino por medio de la fuerza de sus ejércitos. Lo mismo hicieron Alejandro el Grande, Julio César y otros guerreros. Jesús fundó su reino sobre el amor y su reino va a permanecer. Cuando llegamos a este plano, el del amor, todas las cosas egoístas e indignas desaparecen y entonces nuestra obra puede soportar

0: el fuego de la prueba. Un caballero que pensaba que el cristianismo no era más que una colección de problemas difíciles dijo en cierta ocasión a un anciano ministro: es una declaración sumamente extraña. A Jacob amé, mas a Esaú aborrecí, refiriéndose al pasaje bíblico que se encuentra en Romanos 9:13. Sí, muy extraña, dijo el ministro, pero dígame, ¿qué es lo que en ella le parece más extraño? Bueno, replicó, eso de que aborreció a Esaú. Si Dios es amor, ¿cómo es que puede aborrecer a alguien? ¿O acaso Dios discrimina? Vea usted, respondió el ministro, ¿cómo son las cosas y cuán diferentemente estamos constituidos? Lo que a mí me parece más extraño no es que haya aborrecido a Esaú, sino que haya amado a Jacob. Porque ambos, al igual que todos, deberíamos ser consumidos. Sin embargo, decidió amarnos. No hay misterio más glorioso que el del amor de Dios. La gran diferencia de la obra de Jesús y su impacto hasta en nuestros días es que está basada sobre su amor. En cambio, los demás líderes pensaron ingenuamente que con su bastón de mando, su poder, fama y gloria, construirían imperios eternos. Lo único eterno es el amor y lo que se construya con madera de ese árbol. Lo demás es puro ruido. Como Jacob, nadie merece su amor. Sin embargo, todavía miles de personas siguen siendo como Jacob. Nadie merece su amor. Sin embargo, todavía miles de personas siguen viendo sus vidas transformadas. No lo merecemos, pero aquí estamos testificando de su amor una vez más. Aún está disponible para ti, no se agota, no se cansa, no se gasta, es ilimitado, pero requiere de un corazón sincero y humillado.
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1: ¿Por qué vino Jesús a este mundo? Él tenía varios propósitos y los ha dicho. Vino para cumplir la ley y los profetas, Mateo 5:17. Vino para servir, Mateo 20:28. Y en el mismo versículo, vino para dar su vida en un rescate por muchos. Vino para anunciar el evangelio del reino de Dios, Lucas 4:43. Vino para llamar a pecadores al arrepentimiento, Lucas 5:32. Vino a buscar y salvar a los que se había perdido, Lucas 19:10. Vino para hacer la voluntad del que le envió, su padre, Juan 6:38. Y vino para resucitar en el día postrero a todos los que su padre le había dado, Juan 6:39. Jesús tenía varios propósitos en venir y todo fue para nuestro bien.

0: Esta es la hora en RRI.
1: Son las 2 de la mañana, 30 minutos.
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3: ¡Mamá!
4: Sí, Tommy.
3: ¡Vamos a salir en televisión!
4: ¿Quién?
3: ¡David y yo! ¡Vamos a tocar en un programa para niños el sábado por la mañana!
4: ¿Televisión en vivo?
3: ¡Sí! David dijo que nos iba a meter en ese programa y lo logró. ¡Mi primer concierto!
4: ¡Ay, eso es buenísimo, Tommy! ¡Seguro que los voy a ver!
3: ¡Tenemos que ensayar mucho! ¡No quiero cometer ningún error!
4: ¡Ya han ensayado mucho! ¡Les va a ir muy bien, hijo!
3: ¿Dónde está papá? ¡Quiero contarle a él también!
4: ¿Y dónde podría estar? ¡Se fue a pescar!
2: El hombre de nuestra historia tenía solo 10 años en ese momento, ansioso por dejar su marca como músico. Ese año fue una bisagra en su vida por muchas razones, algunas de las cuales contribuyeron a los ataques de pánico que llegaron después. Un ataque que hizo que se diera cuenta de su vulnerabilidad y le llevó a la depresión y miedo. Escucharemos más detalles de Tommy Gordon en esta historia verdadera ahora mismo en Desencadenados.
5: Nací en Roanoke, Virginia, en 1955. Era el más pequeño de tres varones. Mi padre amaba estar afuera, especialmente pescando o cazando, y además era un talentoso artista que pintaba carteles publicitarios. Él rechazó una beca de la escuela de arte porque quería trabajar solo, pero también tomaba mucho y se quedaba afuera hasta muy tarde. Mamá trabajaba como despachante en una compañía de teléfonos. Ella nos llevaba a mí y a mis hermanos a la iglesia los domingos, pero papá nunca iba con nosotros. Mi familia desconectada parecía ir en direcciones diferentes. Mis hermanos, que tenían 6 y 7 años más que yo, me cuidaban cuando era pequeño, pero al crecer teníamos diferentes intereses. El mío era la música.
4: Tommy, escucha, sé que dijiste que querías tocar la batería, pero tu padre no ha tenido un trabajo estable y no tenemos dinero para comprar una. Pero te diré algo, conozco a alguien cuyo hijo está tomando clases de guitarra. Puedes tomar clases de guitarra tú también si quieres.
5: Tomé clases por un año, hasta que conocí a algunos chicos en la escuela que me enseñaron algunas escalas y canciones contemporáneas. En quinto grado, me hice amigo de un baterista que se llamaba David, y él arregló para que toquemos en vivo en un programa para niños en la televisión local, lo cual me enseñó que tocar era muy divertido. Formamos una banda con otro guitarrista más avanzado que yo, donde cambié la guitarra por el bajo. Más tarde, mi hermano mayor me compró un bajo, uno muy lindo.
4: ¿Por qué no estás tocando tu guitarra?
3: La dejé en la casa de Ronnie y él se la prestó a un amigo.
4: Será mejor que la recuperes, Tommy.
3: No sé quién es el chico. ¿Qué vamos a hacer?
4: Voy a llamar a Ronnie. Eso haré.
3: Nunca lo volveré a hacer, mamá.
4: Ronnie, habla la madre de Tommy Gordon. Tengo entendido que le prestaste a alguien su guitarra. Pero no tenías por qué hacer eso. Ve ahora a buscar esa guitarra y tráela apenas la tengas.
3: Gracias, ma.
4: Tommy, tengo malas noticias.
3: ¿Qué pasa?
4: Tu padre y yo nos estamos separando y yo me estoy yendo de casa. Vamos a tener que quedarnos con mis amigas por algún tiempo.
6: ¿Se están divorciando?
4: Todavía no lo sé. Tal vez no.
6: ¿Qué vas a hacer?
4: Confiar en Jesús. Él nos va a ayudar en todo esto.
5: Todo fue diferente desde ese momento. Y mis padres sí, se divorciaron. Mi hermano mayor estaba en el ejército en ese entonces y mi otro hermano estaba en la universidad. Así que dejé de ir a la iglesia con mi madre. Aunque raramente veía a mi padre, lo amaba y extrañaba que me lleve a la cama a dormir como cuando era niño. Comencé a rebelarme y comencé a estar con jóvenes mayores que yo, fumando, tomando, usando drogas y estando con chicos rudos en la escuela. Mis notas comenzaron a ser cada vez peores. Aunque le expliqué a mi profesor la situación familiar, tuve que repetir el séptimo grado. Me hice amigo de un vecino que se llamaba Butch.
7: ¡Vamos, Tommy! ¡Prueba esto!
6: ¿Qué es?
7: ¡Mescalina!
6: No, mejor no.
7: Es muy suave, te va a gustar.
6: No me gustan las drogas raras.
7: Tampoco te gustaban los cigarrillos hasta que comenzaste.
6: Bueno, eso es diferente.
7: Y no tomabas hasta que te obligué a tomar tu primer cerveza, ¿recuerdas?
6: Sí, me acuerdo. Hablaste de la sensación que te daba la cerveza.
7: Bueno, era verdad, ¿no? Casi tan buena como la sensación que te da la marihuana.
6: Sí, tenías razón. Me gusta la marihuana.
7: ¿Ves? Nunca vas a saber cómo es si no la pruebas. ¡Vamos, prueba esto!
6: Bueno, bueno.
7: ¿Y? ¿Te pegó esa pastilla que te di?
6: Estaba buena, pero no buenísima. Creo que no voy a tomar más mescalina.
7: En realidad, no era mescalina. Era ácido clínico.
6: ¡Me mentiste!
7: Supuse que no lo tomaría si te decía que era.
6: ¡Qué feo lo que me hiciste!
7: ¡Ay, vamos! No te hizo nada, era algo seguro.
6: No me des eso, y ni siquiera sabías qué era, ¿no?
7: ¿Qué importa? Mientras te drogue...
6: Un chico en la escuela tuvo que ir al hospital por un mal viaje con el ácido.
7: No te preocupes, no te haré eso, Tommy.
5: Nunca más me involucré con pastillas, pero seguía tomando cerveza y fumando marihuana. Un tiempo después, dos chicos y yo estábamos caminando muy tarde en la noche y la policía nos paró. Uno de los chicos había tomado mucho, habló demasiado, así que la policía nos llevó a la comisaría. Viendo que a mi amigo la cerveza lo hizo irse de boca, dejé de tomar. Pero no dejé la marihuana. Tenía 17 años y comencé a salir con Sara.
8: ¿Cómo te fue con la banda?
6: Bien, excepto una cosa.
8: ¿Qué?
6: Mientras estábamos en el estacionamiento, fumé un poco de un cigarrillo de marihuana de alguien y entré para tocar. No me acordaba cómo empezaba la primera canción.
8: ¿Piensas que fue por la marihuana?
6: Sé que fue por la marihuana. Había tocado perfectamente esa canción muchas veces antes.
8: Supongo que debes tener cuidado con lo que fumas.
6: Nunca más voy a fumar antes de una presentación.
8: Es solo un escape.
6: Pero la música es mi verdadero escape.
8: Tommy, ¿vas a ir a la universidad?
6: Lo dudo. Ya estoy ganando buen dinero tocando el bajo.
8: Pero estás afuera mucho tiempo. Odio cuando estás de gira.
6: Es la única manera de hacerse conocido.
8: Pienso que te ocupas más por la música que por mí.
6: Sara, la música me ha ayudado a mantener mi cabeza bien cuando mis padres se separaron. ¡Es mi vida!
5: Después de ir a la escuela de verano varias veces, me gradué de la escuela secundaria cuando tenía 19 años. Para ese entonces, la música se había convertido en mi ídolo y era para mí más importante que mi familia y amigos. Aún así, sentí un vacío en mi corazón que la música no podía llenar. Uno de los amigos que conocí en una gira tuvo un accidente grave que lo paralizó y aceptó a Cristo en el proceso. Él trató de compartir su fe conmigo, pero yo no pensaba que Dios me podía ayudar. Parecía que Él estaba muy lejos. Tenía ataques de depresión y a veces oía voces espeluznantes que me decían que haga cosas. Me preguntaba cómo podía escapar de esa pesadilla. Tenía 20 años, la noche en la que nuestra banda estaba dando un concierto en Staunton, Virginia, y me dio el ataque de pánico.
8: ¿Qué hiciste?
6: Quise llamar la atención de los otros muchachos porque pensé que me podrían ayudar, pero solo echaron un vistazo y giraron su cabeza.
8: Quizá no se dieron cuenta de lo que te estaba pasando.
6: Fue horrible. Tenía tanto pánico que me di cuenta que tenía que dejar de tocar.
8: Eso sí que se dieron cuenta.
6: Ahí me acordé lo que mi madre siempre decía: confía en Jesús.
8: Raramente hablas de él.
6: Lo sé, pero parecía lo correcto en ese momento.
8: ¿Crees en Dios?
6: Sí. Bueno, más o menos.
8: Yo igual.
6: Me enojaba mucho cuando la maestra de ciencia nos enseñaba que veníamos de los monos. No tiene sentido.
8: Bueno, pero termina tu historia.
6: Estaba a punto de quebrarme, así que intenté de todo. Hasta oré.
8: ¿Y oraste? ¿Ahí en el escenario?
6: Bueno, no exactamente. Ni bien dije Jesús, el pánico se fue.
8: ¿Qué piensas de todo eso?
6: No estoy seguro, pero me acerqué al micrófono y empecé a cantar la segunda voz como si nada hubiese sucedido.
5: Crecemos pensando que las cosas siempre serán como son, pero la vida está llena de cambios y sorpresas. Tenía 23 años cuando su compañía trasladó a mi madre a California, donde mis hermanos pronto irían a vivir también.
9: ¿Hola?
6: Mamá, soy yo.
9: ¿Cómo estás, Tommy?
6: No muy bien, mamá. Sara terminó conmigo.
9: ¿Te dijo por qué?
6: No sé, dijo que estaba mucho tiempo de gira. Ella comenzó a salir con el gerente de su trabajo.
9: Pero quizás puedas hacer algo al respecto.
6: No. Se terminó.
9: Bueno, ella se lo pierde. Y tú eres joven todavía.
6: Estoy bastante triste, mamá. Ella no era solo mi novia, era mi mejor amiga.
9: Necesitas buscar al señor, hijo.
6: Me voy a ir a Fort Lauderdale con un cantante. Él conoce un bajista allá y tal vez me ayude a conseguir trabajo en una banda.
10: Buenísimo, Tommy. Me gusta tu estilo.
6: ¿Piensas que puedo conseguir trabajo aquí?
10: Quizá, pero si fuese tuyo, trataría en California.
6: California, ¿eh?
10: Escuché que hay muchas oportunidades para los bajistas en Los Ángeles.
6: Mi madre y mis hermanos están allá, así que podría conseguir algo y aprovechar para verlos.
10: ¿Alguna vez fuiste a Los Ángeles?
6: Hace unos meses acompañé a mi hermano mayor cuando se mudó.
10: El alquiler es muy alto, pero también hay mucho trabajo.
6: Me voy a quedar con mi hermano si puedo.
5: Empaqué todo en mi auto y manejé hasta California, donde mi hermano del medio se quedaba en unos departamentos al norte de Los Ángeles. Era 1979 y yo tenía 24 años. Busqué en algunas revistas y encontré 3 páginas de pedidos de bajistas. Mi amigo en Florida tenía razón en cuanto a encontrar una banda. Pero iba a encontrar más que una banda. Iba a encontrar un nuevo estilo de vida.
2: Escucharemos lo que esto significaba para Tommy en un momento. ¿Estás por mudarte? Si es así, no dejes Desencadenados atrás. 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
5: Elegí un aviso que decía banda con manager y llamé. Me pidió fotos mías diciendo que podría estar en una audición si a la banda le gustaba mi aspecto. Y así fue. Entonces hice esa audición y pasé la prueba. Luego encontramos un baterista. Aunque mi hermano y yo nos separamos, lo mantenía informado de mi progreso.
11: ¿Y cómo va la banda?
6: Tocando por ahí. Vamos a estar en un estudio ensayando por un mes y después vamos a hacer algunos demos.
11: ¿Quién paga todo eso?
6: El manager arregla todo y le vamos a pagar cuando nosotros hagamos dinero.
11: Todo fue muy rápido.
6: Sí, todavía no lo puedo creer. Encontré una banda en 2 días.
11: Ahora todo lo que tienes que hacer es tener algunos fans.
6: Eso está tan lejos. No parece real. Es como un juego.
11: Espero que no se diluya.
6: Todavía no grabamos un álbum, pero el manager arregló para que nos hagan reportajes en 16 revistas. Y aún nos van a fotografiar para una revista alemana.
11: Bueno, no dejes que eso te agrande demasiado.
5: Mirando hacia atrás, esos días suenan clamorosos y emocionantes. Pero cada semana algo muy extraño sucedía. Como si Dios estuviese tratando de llamar mi atención.
11: ¿Quién llamó por teléfono?
6: Steve, el guitarrista de la banda.
11: ¿Qué pasa?
6: Dijo que alguien entró en su casa temprano esta mañana, ataron a su madre, su mucama y le robaron varias guitarras nuestras, incluyendo mi bajo Rickenbacker.
11: ¿Dónde estaba Steve?
6: Arriba, durmiendo.
11: Bienvenido a Los Ángeles.
6: Eso es lo que me dijo Steve. Menos mal que tenía seguro para recuperar nuestros equipos.
11: ¿Encontraste algún trabajo serio ya?
6: No. Encima, la semana pasada llevé mi auto a cambiarle los amortiguadores. El mecánico, sin querer, arrancó el ascensor mientras yo estaba descendiendo. Tuve que saltar de mi auto que estaba subido por la mitad del ascensor.
11: ¡Qué barbaridad!
6: Yo me pongo a pensar, ¿por qué pasan todas estas cosas extrañas?
5: Me sentía como si Dios estuviese tratando de llamar mi atención. Así que empecé a orar antes de ir a la cama. Pero no estaba seguro si él me estaba escuchando. Incluso llegué a leer la Biblia, pero no la entendía. Cuando tenía tiempo por las tardes, miraba televisión. No había televisión por cable en ese entonces, pero había una emisora cristiana. De alguna manera, mientras escuchaba, me daba cuenta que estaba siendo atraído por Dios de una manera especial. Me gustaba escuchar testimonios de cómo el Señor pudo satisfacer las necesidades de tantas personas en una manera personal. Recordando mi propia liberación durante el ataque de pánico, me atrajo como un banquete a un hombre muriendo de hambre.
12: ¿Estás cansado de las ataduras del pecado? ¿Cansado de perder? ¿Cansado de las mentiras y traición? Entonces es tiempo de que le des una oportunidad a Jesús. Él dijo, venid a mí todos los que estáis trabajados y cargados y yo os haré descansar. Descanso de la lucha por el éxito. Descanso de tratar de cambiar lo que no puedes. Invítalo a tu corazón y vida y Él te transformará. La Biblia dice, de modo que si alguno está en Cristo, nueva criatura es. Las cosas viejas pasaron. He aquí todas son hechas nuevas.
5: De pronto me encontré orando. Querido Jesús, creo que tú eres el Hijo de Dios, que tú moriste por mis pecados, que resucitaste como está escrito en la Biblia. Perdón por las cosas que he hecho que causaron tu muerte. Perdóname por todos mis pecados. Entra en mi corazón y en mi vida y hazme como quieres que sea. Renuncio a mis prácticas pecaminosas. Límpiame con tu preciosa sangre y escribe mi nombre en tu libro de la vida. Gracias, Jesús. En tu nombre lo ruego. Amén. Me levanté con lágrimas de alegría, como si hubiera tocado el corazón de Dios. Y Él había tocado sin duda el mío. Yo había estado fuera de la iglesia durante 12 años, pero ahora sentía deseos de estar con otros creyentes y escuchar la palabra de Dios. Así que fui a un servicio el miércoles por la noche y llené una tarjeta de visita. Más tarde, una pareja de esa iglesia vino a visitarme.
13: Tom, ¿le has contado a alguien que eres salvo?
6: Traté de llamar por teléfono al canal de televisión, pero las líneas estaban ocupadas. También le escribí a mi madre contándole.
13: Bien, la Biblia dice que si confesares con tu boca que Jesús es el Señor y creyeres en tu corazón que Dios le levantó de los muertos, serás salvo. Porque con el corazón se cree para justicia, pero con la boca se confiesa para salvación.
6: Lo sentí real aquella noche, Fred, pero confieso, he tenido mis dudas.
13: La salvación no se basa en sentimientos, Tom. Se basa en hechos, la palabra de Dios y lo que Jesús hizo en la cruz. ¿Oraste sinceramente pidiéndole a Jesús que entre en tu corazón y vida aquella noche?
6: Sí.
13: Entonces, ¿dónde está Él?
6: ¿En mi corazón?
13: Sí, y eso no es todo. Él prometió que nunca te dejará ni te desamparará. Jesús dijo, mis ovejas oyen mi voz y yo las conozco, y me siguen, y yo les doy vida eterna, y no perecerán jamás, ni nadie las arrebatará de mi mano.
6: Desearía haber sido salvo siendo niño, Fred. Desperdicié muchos años.
13: Solo estudia la palabra cada día, y siga a Jesús donde quiera que te dirija, y te irá bien. Tienes una Biblia, ¿verdad?
6: Sí, un hombre en la iglesia me dio una.
13: No importa lo que te esté pasando, lee tu Biblia cada día e invierte tiempo en la oración también. Si te acercas a Él, Él se acercará a ti.
6: ¿Recibiste mi carta, mamá?
14: Sí, ¿y qué sorpresa?
6: Fui bautizado la semana pasada.
14: ¡Qué bueno! A mí me bautizaron en un río cuando tenía 18 años.
6: Pero mamá, nunca me contaste eso.
14: Hay muchas cosas que te tendría que haber contado del Señor, y no lo hice.
6: Él me alcanzó de todas formas, mamá.
14: ¿Y qué de tu música? ¿Esto no va a cambiar todo?
6: ¿Sabes? El Señor abrió mis ojos la noche del bautismo. Hubo un número musical especial y me di cuenta que puedo usar mi talento para el Señor.
5: Siempre había sido tímido a la hora de hablar con otros, pero escribí cartas a mis amigos y les dije cómo Jesús había cambiado mi vida. Algunos de ellos me dejaron. Incluso mi hermano se sentía incómodo con mi nueva fe. Así que llamé a Fred, mi amigo de la iglesia.
15: ¿Cómo estás, Tom?
6: La verdad, en un aprieto. Mi hermano dijo que cuanto antes salga de su apartamento, mejor. Pero no tengo un trabajo estable, por lo que no puedo pagar un departamento todavía. Puedo dormir en mi camioneta, pero necesito un lugar para estacionar. Fred, ¿crees que podría utilizar el estacionamiento de la iglesia?
15: Puedes usar el de mi casa, Tom. Por la mañana solo toca el timbre. Puedes entrar y usar la ducha de las visitas. También puedes comer con nosotros.
13: Tom, ¿así que vas a dejar la banda?
6: Sí, ese estilo de vida ya no es el mío.
13: ¿Y cómo va tu búsqueda de trabajo?
6: Empiezo la semana que viene en una fábrica en Van Nuys.
13: Alabado sea el Señor.
6: Me voy a poder mudar a un departamento, así que el Señor respondió nuestras oraciones.
13: ¿Y qué de tu carrera musical?
6: Bueno, siento que Dios quiere que deje de lado mi música y que me concentre en la oración y el estudio de su palabra. Él, a su tiempo, me va a hacer saber si debería usar mi talento de la música en el futuro.
13: Maravilloso. Buscad primeramente el reino de Dios y su justicia, y todas las demás cosas os serán añadidas.
6: Fred, aprecio mucho todo lo que has hecho por mí.
13: El Señor nos dice que debemos ayudar a otros, Tom, especialmente a los de la familia de Dios. La Biblia dice: en esto hemos conocido el amor, en que Él puso su vida por nosotros. También nosotros debemos poner nuestras vidas por los hermanos. Pero el que tiene bienes de este mundo y ve a su hermano tener necesidad y cierra contra él su corazón, ¿cómo mora el amor de Dios en él?
6: Y la necesidad más grande de todos es conocer a Jesús.
5: Me quedé en California por un año y medio, creciendo en la fe y haciendo buenos amigos. Después de un año, volví a tocar el bajo y estaba mejor que nunca. Luego tomé una decisión y llamé a mi madre.
9: ¿Te vuelves a mudar a Virginia? ¿Pero por qué?
6: Quiero ver a papá. No lo he visto por 14 años.
9: Probablemente lo encontrarás trabajando en algún proyecto grande de pintura o pescando en su lugar favorito.
6: Bueno, Jesús les enseñó a sus discípulos que debían ser pescadores de hombres. Así que yo mismo le quiero contar acerca del Señor. Le he escrito, pero no es lo mismo.
9: Ay, no te hagas ilusiones. Él nunca fue a la iglesia con nosotros.
6: Lo sé, pero tal vez me escuche. ¿Recuerdas a Butch? Ese chico que andaba conmigo cuando era adolescente.
9: ¿El hablador?
6: Sí. Él tuvo psicoterapia por un tiempo y estaba medicado. Pero lo que realmente necesitaba era la salvación. Escuché de uno de mis amigos que Butch se suicidó. Se tiró de un puente para terminar con su tormento. Él siempre aparentaba tener todo controlado. Le escribí una carta contándole de mi fe en el Señor y me respondió: guárdate la fe. Me hubiese gustado haberle dicho más acerca de Jesús, así que voy a ir a compartirle a mi Padre de Cristo.
5: Vendí mi auto y volé hasta Virginia. Luego tomé un bus hasta Staunton, donde encontré a mi padre. Él se veía mucho más viejo y su voz no era tan potente.
16: Tú sí que has crecido, Tommy. Ahora estás más alto que yo.
6: Qué lindo verte, papá. Pero la verdad, Me sorprende que estés viviendo en el campo.
16: Sí, vacas y cabras, paz y tranquilidad. Puedes usar mi moto por los caminos, si quieres.
6: Estoy contento de que todavía estés pintando.
16: La artritis en mis dedos lo hace un poco difícil a veces. ¿Y tú? ¿Qué tal? ¿Todavía sigues tocando el bajo?
6: Sí, pero ya no lo hago en bares.
16: Me acuerdo cuántas horas pasabas en tu cuarto tocando ese bajo.
6: Papá, te escribí contándote que había dado mi vida a Jesús.
16: La verdad que esperaba con ansias tus cartas, Tommy.
6: ¿Me dejarías orar contigo, padre?
16: Bueno, claro.
6: Señor, estoy tan contento que me trajiste aquí de nuevo para poder estar con mi papá. Gracias por él. Gracias por este tiempo juntos. Te pido que puedas tocar a mi papá en una manera muy especial y que te pueda llegar a conocer como yo lo hice. En el nombre de Jesús oro. Amén.
16: Gracias, gracias, Tommy. Ven adentro, te voy a mostrar algo del negocio. Me encantan las motos y me encanta pintar. Tengo el mejor de los mundos.
6: Siempre fuiste un gran pintor, papá.
16: Dame un abrazo, hijo. Sabía que vendrías a verme algún día.
6: Hace mucho tiempo que quería venir y el Señor me ha animado a hacerlo ahora. Tuvimos un hermoso tiempo y luego me fui a trabajar a Rovanek. Mi padre estuvo internado en el hospital de Rovanek, donde lo volví a ver. Tenía problemas en los pulmones, pero finalmente le dieron el alta. No mucho tiempo después, recibí un llamado donde me informaron que mi padre había fallecido. Cómo deseaba haber pasado más tiempo con él. Cómo me hubiese gustado haber compartido más de Cristo con él. En la iglesia, el domingo pasé al frente para hablar con el pastor. Él me dijo, Tom, tú realmente no sabes lo que experimentó tu padre antes de morir. No sabes cómo Dios se reveló a él. La carga se fue y lloré desde las profundidades de mi espíritu. Lloré más fuerte de lo que había llorado desde que era niño. Me quedé ocupado en la iglesia, tocando el bajo en el Ministerio de Música y dirigiendo la orquesta juvenil. En 1999 me casé con Ali, una maravillosa mujer cristiana, y servimos a Dios juntos en los mismos ministerios, dentro y fuera de la iglesia, aún en el parque de la ciudad. También nos unimos a un ministerio internacional de oración. Ali tuvo que dejar la enfermería, pero ella canta y escribe canciones de alabanza que yo toco. No me avergüenzo del Evangelio de Cristo. Él le ha dado propósito y gozo a mi vida. Él me está guiando y todo lo que quiero hacer es seguirle. Quiero que mi testimonio pueda animar a otros diciendo que aunque estén lastimados por su pasado, Jesús va a sanar a aquellos que estén heridos si solo confían en Él.
2: La Biblia dice en el Evangelio de Juan capítulo 1, versículo 12, «Mas a todos los que le recibieron, a los que creen en su nombre, les dio potestad de ser hechos hijos de Dios». Amigo, si tú quieres ser parte de la familia de Dios, todo lo que tienes que hacer es pedírselo. Jesús dijo, «Al que a mí viene, no le echo fuera». Si necesitas ayuda para tomar esta decisión crucial, comunícate con nosotros. 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Y recuerda que cuando parece que a nadie le importas, a Dios y a nosotros sí.

0: Esta es la hora en RRI. Son las 3 de la mañana. 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
1: Saludos, queridos amigos. Hoy es jueves 23 de julio. Saludos de parte de todo el equipo de RRI. Esperamos que la palabra de Dios sea de mucho aliento, de mucha fortaleza para su vida espiritual. Si usted es un creyente en el Señor Jesucristo, siga fiel a lo que Dios nos dice en su bendita palabra. Sus palabras son reales, son eternas, y Dios es fiel para cumplir cada una de ellas. Y también seamos fieles en cumplir la tarea que Dios nos ha encomendado a su iglesia, la de hacer discípulos en todas las naciones. Y apoyemos a nuestras iglesias locales y todos los esfuerzos que en ellas se hacen para cumplir esta tarea. 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Bueno, sigamos atentos a la palabra de Dios y no dejemos de hablar del Evangelio de nuestro Señor Jesucristo.
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Seguimos avanzando en esta semana y como cada día es un privilegio compartir con cada uno de ustedes una porción de las Sagradas Escrituras para que fortalezca y anime nuestro corazón. El versículo que hemos estado memorizando durante estos días se encuentra en el Salmo 105, verso 1. Y dice, alabad a Jehová, invocad su nombre, dad a conocer sus obras en los pueblos. Este pasaje nos recuerda que las obras maravillosas de Dios no deben permanecer en silencio. Como hijos de Dios hemos sido llamados a proclamar sus grandezas y a dar testimonio de su amor, de su gracia, de su misericordia y de su poder. El Señor ha obrado en nuestras vidas para que también anunciemos a otros las buenas nuevas de salvación.

0: creyentes influenciaremos para bien o para mal. Jesucristo dijo que somos la sal de la tierra y la luz del mundo. Debemos vivir de tal forma que los demás vean el fruto de nuestro trabajo y quieran conocer a ese Dios que cambió nuestras vidas.
1: ¿A quién usted influye? La respuesta a esta pregunta es a todos los que conoce. Bienvenido en Contacto, el Ministerio de Enseñanza Bíblica del Dr. Charles Stanley. Hoy continuamos nuestro estudio sobre Primera de Pedro, con un recordatorio para los creyentes acerca del poder de una influencia piadosa. Quédese con nosotros y escuche cómo su vida contribuye a que otra persona conozca a Dios.
0: ¿A quién influencia nuestra vida? Piénselo durante un momento. ¿A quién influencia su propia vida? Puede que usted diga, bueno, yo no estoy influenciando a nadie. Sí, por supuesto que sí. Todos estamos influenciando a alguien. Por tanto, el título de este mensaje es este: el poder de una influencia piadosa. Y quisiera que leamos, por favor, Primera de Pedro, capítulo 2, versículos 11 al 17. Y dice así: amados, yo os ruego como a extranjeros y peregrinos que os abstengáis de los deseos carnales que batallan contra el alma, manteniendo buena vuestra manera de vivir entre los gentiles, para que en lo que murmuran de vosotros como de malhechores, glorifiquen a Dios en el día de la visitación al considerar vuestras buenas obras. Por causa del Señor, someteos a toda institución humana, ya sea al rey como a superior, y a los gobernadores como por él enviados para castigo de los malhechores y alabanza de los que hacen bien. Porque esta es la voluntad de Dios, que haciendo bien, hagáis callar la ignorancia de los hombres insensatos, como libres, pero no como los que tienen la libertad como pretexto para hacer lo malo, sino como siervos de Dios. Honrad a todos, amad a los hermanos, temed a Dios, honrad al Rey. Examinemos lo que el apóstol Pedro dice. Él escribe a aquellas personas que ya estaban sufriendo persecución y sobre las cuales esa persecución iba a ser más intensa. Ahora bien, el tema general de este libro de Primera de Pedro es cómo triunfar en las pruebas. Estas ya habían comenzado para ellos, ya las estaban sintiendo y estaban a punto de aumentar. Por tanto, les dice como precaución que este es el primer reto. Es el reto de la separación. Pedro les dice que debían abstenerse de los deseos carnales. Ahora, en ocasiones, queremos clasificar eso meramente como cierta forma de deseo sexual, pero leamos lo que nos dice el libro de Gálatas, capítulo 5, porque esta es una obra de la carne. Aquí habla de la carne en los versículos 19 al 21, y dice así: y manifiestas son las obras de la carne, que son adulterio, fornicación, inmundicia, lascivia, idolatría, hechicería, enemistades, pleitos, celos, iras, contiendas, disensiones, herejías, envidias, homicidios, borracheras, orgías y cosas semejantes a estas. Cuando dice que os abstengáis de los deseos carnales que batallan contra el alma, se refiere a cualquier cosa de esas. Ahora, cuando hablamos de los deseos carnales que batallan contra el alma, ¿qué es la carne sino simplemente el estilo de vida? El apóstol Pedro les dice que en la persecución la gente los observa y dice que el primer reto es abstenerse de los deseos carnales que batallan contra el alma. Al decir que batallan, se refiere a que Satanás y todas sus fuerzas libran una guerra contra el alma. Hay una fuerza, hay un poder, hay alguien que batalla contra nosotros de forma literal y deliberada. Por tanto, la sensación de tentación que experimentamos, Las dificultades, las pruebas, las angustias o las persecuciones son todas ellas acciones de quien batalla contra nosotros. Por eso leemos que os abstengáis de los deseos carnales que batallan contra el alma. Ahora bien, podríamos tener una batalla tras otra y nadie lo sabría excepto Dios, nosotros mismos y el diablo. Puede que nadie más conozca nunca el tipo de batallas carnales que tenemos que soportar o el tipo de ataques que afrontamos como resultado de vivir en el sistema de este mundo, intentando vivir por encima de él y con Satanás batallando contra nosotros desde todas las perspectivas de nuestra vida. Y al decir que nos abstengamos de los deseos carnales que batallan contra el alma, esto se refiere a nuestra vida privada. Vayamos ahora, por favor, al versículo 12. Esta es la parte pública. No solo dice que nos abstengamos de los deseos carnales, sino también que cuidemos nuestra manera de vivir. Dice así: manteniendo buena vuestra manera de vivir entre los gentiles, los incrédulos, para que, en ese mismo proceso, en lo que murmuran de vosotros como de malhechores, glorifiquen a Dios en el día de la visitación al considerar vuestras buenas obras. En privado dice que debemos abstenernos de todos los deseos carnales. Públicamente dice que debemos mantener buena nuestra manera de vivir, es decir, en lo que murmuran de vosotros como de malhechores. Pero, ¿a qué se refiere con esta frase? Mire, en la época cuando fue escrita esta carta, por ejemplo, las personas incrédulas murmuraban contra la iglesia, o sea, contra el cuerpo de Cristo. Los consideraban, en cierto modo, un resultado del judaísmo, de los judíos, y a ellos no les agradaban los judíos debido a lo que representaban. Por tanto, veían a la iglesia cristiana, al cuerpo de Cristo, como una ramificación de ellos y probablemente tan maligna y tan amenazante como los judíos. Así que Pedro dice que murmuraban de ellos como de malhechores. Ahora bien, lo que decían de ellos no era verdad, pero así era como los veía el mundo incrédulo. Entonces les dice que cuando murmuren de ustedes como de malhechores, deben vivir de tal modo que cuando consideren sus buenas obras, cuando las observen, glorifiquen a Dios en el día de la visitación. Ahora, en cuanto a la palabra visitación, aquí algunos la traducen cuando Jesucristo regrese, pero yo creo que igualmente podríamos

confrontados con el Evangelio y sean salvos, porque serán salvos como resultado de ver lo que está ocurriendo. Ahora bien, ¿qué dijo Jesucristo en el Sermón del Monte? Así alumbre vuestra luz delante de los hombres, para que vean vuestras buenas obras y glorifiquen ¿a quién? A vuestro Padre que está en los cielos. Por tanto, el apóstol Pedro les dice lo siguiente: en estos tiempos de persecución, cuando murmuran de ustedes en todo lugar y los acusan de todo, en primer lugar les dice: vigilen su vida privada como deben y hagan lo mismo con su vida pública. Cuiden eso para que cuando murmuren de ustedes al considerar las buenas obras que ellos los ven hacer, esas buenas obras demuestren que sus calumnias son incorrectas, malvadas y falsas, y como resultado terminarán glorificando a Dios por su salvación. Entonces, en primer lugar, está el reto de la separación, separación para una vida piadosa, y el resultado final es una influencia tremenda sobre los demás para Dios. Luego dice que una segunda forma de ejercer esa influencia es mediante el reto de la sumisión. Leamos, por favor, los versículos 13 al 15. Dice así: por causa del Señor, someteos a toda institución humana, ya sea al rey como a superior, ya a los gobernadores como por él enviados para castigo de los malhechores y alabanza de los que hacen bien, porque esta es la voluntad de Dios, que haciendo bien hagáis callar la ignorancia de los hombres insensatos. Pues bien, el primer reto era abstenernos de los deseos carnales y cuidar nuestra manera de vivir, tanto en privado como en público. Debemos cuidar nuestra manera de vivir. El resultado final es que las personas serán salvas y glorificarán a Dios. Y ahora habla del gobierno, aunque en aquella época no era como es en la actualidad. Por tanto, quisiera explicar algo aquí y que lo veamos desde una perspectiva un poco distinta. Mire, la autoridad en esta época es sumamente cuestionada. Por ejemplo, la semana pasada estaba hablando con dos o tres maestros de escuela y ellos decían que es mucho más difícil enseñar hoy día en la escuela que hace 30 años, y el problema no es que los niños no puedan aprender. Pueden aprender con la misma rapidez que antes y frecuentemente con más rapidez. El problema no está en la capacidad de aprendizaje de los niños. Está en la falta de disciplina, en su falta de respeto por la autoridad. Amable oyente, siempre que cerremos este libro, la Biblia, en el salón de clases de cualquier persona, en su hogar o en su negocio, comienza a desarrollarse la anarquía. Por tanto, tenemos una generación de niños hoy día que dicen: no tengo que obedecerle a usted. Y tenemos una generación de padres y madres que son peores, que responden al director de la escuela o a los maestros diciendo: es cierto, mi hijo no tiene que obedecer. Tenemos una sociedad que está cosechando las recompensas de un enfoque humanista de la vida que dice: no hay Dios. El hombre es suficiente en sí mismo. Por tanto, tenemos derecho a rebelarnos contra lo que no nos gusta y tenemos derecho a satisfacer todos nuestros deseos carnales, y solo a nosotros nos importa cómo vivamos y a nadie más. Y quisiera decirle que la sociedad se está volviendo a un lugar inadecuado para vivir en él, y eso es el resultado de la rebelión. Cuando tenemos padres y madres rebeldes, cuando las personas rebeldes se rebelan contra Dios, ¿qué hacen? Crían hijos que se rebelan contra ellos. Y como no quieren aceptar la responsabilidad de tener hijos rebeldes, los envían a la escuela, ya sea una escuela pública o privada, y estos se rebelan en la escuela. Pero como mamá y papá no tienen el hábito de someterse a la autoridad, sus hijos no están acostumbrados a someterse a la autoridad. Y cuando alguien quiere disciplinarlos de alguna forma, ellos no quieren que esa persona intervenga, como si estuvieran protegiendo a los niños. Lo que están haciendo no es proteger.

0: a esos niños, sino destruirlos. Lo que están diciendo mediante su ejemplo, mediante su falta de autoridad es esta. No hay ninguna autoridad, hijo. Haz lo que quieras en la sociedad y si a alguien no le gusta, papá y mamá te protegerán. Amable oyente, nos guste o no, esa es la sociedad que tenemos. También están los tribunales, los abogados y los demás. ¿De dónde vino todo? ¿Fue siempre de esa manera? No. Cuando cerraron la Biblia y dijeron nada de los 10 mandamientos, nada de Jesucristo y nada de la Biblia, lo que nos queda es el resultado natural de no tener ninguna autoridad. Entonces tenemos rebelión y anarquía, por tanto, eso es lo que afrontamos. El apóstol Pedro dijo a quienes sufrían persecución, no es suficiente con el desafío a abstenerse de los deseos carnales en su vida privada. No es suficiente con que tengan que cuidar diariamente su manera de vivir entre las personas que los rodean. Les dice que hay algo más. Leamos otra vez, por favor, los versículos 13 y 14. Dice así, por causa del Señor someteos a toda institución humana, ya sea al rey como a superior, ya a los gobernadores como por él enviados para castigo de los malhechores y alabanza de los que hacen bien. Por tanto, Dios reconoce la autoridad y desea que nosotros también la reconozcamos. Pero veamos algo más. Cuando dice que nos sometamos por causa del Señor a cada uno de ellos, ¿qué significa eso? Leamos estas palabras según la época en que fueron escritas. En aquellos tiempos había un solo tipo de autoridad. ¿Cuál era? El rey o el emperador, y estos eran dictadores absolutos. Tenían autoridad final y soberana sobre su dominio en particular, por tanto, lo único que ellos podían hacer era ceder y someterse. En nuestra sociedad no tenemos una forma de gobierno dictatorial. Tenemos un presidente, tenemos senadores, tenemos representantes y, por tanto, la verdad es que todos estamos involucrados en el gobierno de esta nación. No tenemos un hombre que tenga la autoridad final, suprema, incuestionable, dictatorial y soberana sobre este país. No tenemos a ninguna persona así. Ahora bien, al decir aquí que debemos someternos a la autoridad, hemos de someternos al gobierno y a las leyes del país. Pero como cristianos yo tengo otra responsabilidad también. No solo debo someterme a la autoridad, también tengo la responsabilidad de intervenir para que la autoridad avance. Tengo la responsabilidad de intervenir en las vidas de esos hombres y mujeres y de influenciar a las personas piadosas que ocupan puestos de autoridad de forma que puedan hacer los reglamentos y aprobar las leyes que no solo sean buenas para toda la nación, sino que también protejan nuestros derechos de libertad de culto en este país. Por tanto, como creyente, no puedo decir solamente mi responsabilidad cristiana es tan solo someterme a la autoridad, a lo que diga el presidente, a lo que diga el Congreso, a lo que diga el alcalde, a lo que diga el gobierno. Esa es mi responsabilidad. Pero también tenemos otra responsabilidad que creo que es igual de necesaria, que nosotros, quienes en esta nación tenemos derecho a ser parte de crear leyes piadosas, intervengamos, motivemos y oremos para que Dios levante hombres y mujeres piadosos en lugares de autoridad para aprobar leyes que estén en consonancia con la palabra de Dios. Sigamos leyendo, por favor, y veamos lo que dice el versículo 16. Como libres, aunque estamos bajo autoridad, actuemos como libres, pero no como los que tienen la libertad como pretexto para hacer lo malo. O sea, debemos ser libres, pero eso no nos da derecho a ser rebeldes, sino como siervos de Dios. Pues bien, aquí dice que debemos vivir como personas libres, sometidos a las normas y los principios que Dios nos ha dado. Como siervos de Dios, nuestra sumisión debe ser en primer lugar a Dios. También dice que mediante nuestra conducta debemos honrar a todos los hombres. y hemos de amar a nuestros hermanos cristianos y debemos temer a Dios y honrar al Rey. O sea, nuestra manera de vivir debe ser intachable. Y cuando es intachable, el pasaje nos dice lo que sucederá. Leamos, por favor, el versículo 15. Dice así, que haciendo bien, hagáis callar la ignorancia de los hombres insensatos. Lo que dice en el versículo 12 es que cuando vivimos nuestras vidas sometidos a Él, al considerar nuestras obras, los incrédulos observarán esas buenas obras y muchos de ellos se convertirán. De manera que Pedro le decía a la sociedad a la cual escribía, estos son días de persecución, son días de una oportunidad extraordinaria y decisiva para influenciar para siempre a la gente que hace lo malo. Por tanto, quisiera preguntarle otra vez esto. ¿A quién está influenciando su vida? ¿Es esa una influencia para bien o para mal? Fíjese, como creyentes tendremos uno de dos tipos de influencia. Nos sucede a todos. ¿Será una influencia buena o no será nada buena? Amable oyente, piense seriamente acerca del poder de su influencia. Piense en su alcance, su profundidad y el efecto que tiene en otras personas.
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0: Mucha gente cree y de alguna manera siente en su corazón que la paz es algo que Dios envía cuando estamos en problemas y oramos. La razón por la que algunas personas creen eso es porque así es como el mundo busca la paz. Cuando están en problemas, van a algo, una botella, o la vierten, o la toman, y obtienen algo que ponen dentro de ellos para tener unos minutos de escape o de paz, como lo llamarían. Pero cuando se les pasa esa paz, tienen que regresar a la botella y tomar algo más. Mire, amable oyente, la paz que el Señor Jesucristo da no es una paz que se agota. No es una paz que se acaba porque enfrentamos un problema. No es una paz que se extingue. No es una paz por la que tengamos que seguir enviando señales, pidiendo a Dios que la reponga porque los problemas siguen llegando y la paz se nos acaba. No estamos hablando de esa paz. Estamos hablando de la paz que prevalece porque su fuente está en la persona de Jesucristo, que reside en cada persona. es Cristo liberando su propio espíritu y su propio poder para estabilizarnos, fortalecernos y calmarnos. Es algo liberado dentro de nosotros que nos ancla sin importar la tormenta que enfrentemos. No es algo de allá arriba, es algo de alguien que está dentro de nosotros.
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0: Esta es la hora en RRI.
1: Son las 3 de la mañana, 30 minutos.
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1: Me dará mucho gusto compartirles cada mes la historia de una mujer especial, conocida o desconocida quizás, pero especial por su historia de vida, su trabajo, su dedicación y el amor de Dios en su corazón para servir y ayudar a otros a encontrar la salvación de sus vidas. Annie Dieselberg es una misionera que trabaja con el ministerio Luz en la Noche. Estaba leyendo acerca de su trabajo hace unos días en el Boletín de las Mujeres Bautistas Americanas de California y realmente di gracias a Dios por tantas mujeres que en cualquier parte del mundo trabajan para ayudar y cambiar la vida de otras que no tienen las oportunidades buenas ni conocen lo que significa ser dignas. Annie Dieselberg trabaja en Bangkok, Tailandia, y su tarea es sacar de la esclavitud de la prostitución y otros vicios a mujeres y a niñas para llevarlas de las tinieblas de la noche hacia la luz verdadera. Bangkok es una ciudad con 10 millones de residentes y sirve como centro de negocios, comercio, educación y cuidado de salud para todo el sureste de Asia. Solamente en Tailandia se estima que entre 300.000 a 2.8 millones de mujeres están envueltas en la prostitución y además 500.000 son niños. El 60% de los extranjeros que llegan a Tailandia participan en la industria sexual y el 75% de los estudiantes en la Universidad de Harvard que vienen de allí admiten haber estado con una mujer de la calle. Las cifras son alarmantes, dice ella. Hay 700.000 a 2 millones de mujeres y niños que cada año son víctimas de los traficantes humanos. Y este tráfico está unido al de las drogas y llega a ser la segunda fuente de ingresos económicos en el mundo. ¿Usted puede imaginar las consecuencias de este abuso y maltrato en estas mujeres y niñas? Dice Annie. Ansiedad extrema, depresión, insomnio, adormecimiento emocional, enfermedades venéreas. Para que sean menos dolorosas sus situaciones, muchas caen en el alcoholismo, la drogadicción, el suicidio, la homosexualidad, además de pasar por mutilaciones, abortos y toda clase de crisis de salud y del alma. Pero no todo está perdido. Annie Dieselberg y su organización van directamente a las calles a ayudar a estas mujeres y niñas y les dan ayuda en forma física, emocional y espiritual. Y además, les dan un empuje en su desarrollo económico, ofreciéndoles un entrenamiento vocacional, que consiste en confeccionar joyas de plata con piedras semipreciosas adquiridas en los mercados de la ciudad. El trabajo y entrega de Annie y todo su equipo es una dedicación por amor a los demás y el profundo gozo de darles ese maravilloso mensaje de Jesús que cambia poderosamente las vidas de las personas, dándoles una nueva perspectiva. Me siento orgullosa cuando mujeres ayudan a mujeres, obedeciendo a Dios y creyendo, como dice la Biblia, que Él es capaz de hacer que olvidemos las cosas del pasado, porque Él hará algo nuevo. Ya está sucediendo. ¿No se dan cuenta? Yo, el Señor, estoy abriendo un camino en el desierto y ríos en los lugares desolados.
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y meditar en las Escrituras es una necesidad, no una opción. Esto no quiere decir que el ejercicio de una simple lectura traerá mágicamente las bendiciones de Dios a nuestra vida. Se trata de escudriñar, meditar y creer en la revelación escrita de Dios de tal manera que afecte todo nuestro ser. Quiere decir que ella debe ser parte de nuestra vida. La Biblia dice: la palabra de Cristo more en abundancia en vosotros, enseñándoos y exhortándoos unos a otros en toda sabiduría, cantando con gracia en vuestros corazones al Señor, con salmos e himnos y cánticos espirituales. Solo a través de las Escrituras podemos tener intimidad con Dios y conocer su voluntad. Toma tiempo para leer y meditar en la palabra de Dios cada día.

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1: 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Hay un punto ciego donde el nervio óptico entra en la retina de su ojo. Sin embargo, no vemos un hueco en nuestro campo visual. Hola, soy Milton de los Santos en Momentos de la Creación. Los científicos siempre pensaron que esto era porque el cerebro simplemente ignora este punto ciego, siempre presente. Nuevas investigaciones muestran que un sistema aún más complejo borra ese punto ciego. Los investigadores usaron imágenes generadas por computadora para crear puntos ciegos artificiales en el campo visual del voluntario. Estos puntos ciegos, a veces redondos, otras cuadrados, fueron mostrados contra varios fondos en movimiento. Diferentes formas y fondos fueron mezclados con diferentes colores y a veces se movían un poco con la esperanza de aprender si el ojo, el cerebro o los dos procesan ese punto ciego fuera de nuestra visión. Los estudios continúan para probar las conclusiones de los investigadores. Sin embargo, ellos creen que células en el cerebro rellenan nuestro punto ciego al duplicar inmediatamente la información a su alrededor. Así como el cerebro y el ojo trabajan juntos para cegarnos ante un real punto ciego, a veces el mundo, el diablo y nuestra carne trabajan juntos para cegarnos de nuestras propias faltas. Qué reconfortante el saber que podemos creer confiadamente que Cristo Jesús llevó nuestros pecados para nuestra justificación, en vez de permitirnos justificarnos. 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
1: ¿Qué nos espera en un año? Mucha tristeza, dolor, golpes, pérdida o prosperidad. Bendiciones abundantes, muchas oportunidades. ¿Quién sabe? Nadie sabe lo que va a pasar en un año. Nadie sabe lo que va a pasar en un mes, una semana, ni un día. ¿Qué me va a pasar mañana? Eso quiere decir que la vida es incierta. Siendo que es un gran hecho que la vida es incierta, quiere decir que debemos estar preparados para partir de esta vida. ¿Está bien usted con Dios? ¿Está listo para partir de esta vida? Hoy es el día de estar bien con Dios. No espere ni un momento más. Ponga su fe en el Señor Jesús, arrepintiéndose de su pecado.

Esta es la hora en RRI. Son las 4 de la mañana. 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

memorizando la palabra de Dios, la está guardando en su corazón. Este es el llamado de Dios para cada uno de nosotros. Salmo 105 y el verso 1 es el texto que en estos días estamos memorizando. La Biblia dice así: Alabad a Jehová, invocad su nombre, dad a conocer sus obras en los pueblos. Una tarea importantísima que Dios ha dejado a su iglesia es dar a conocer su nombre, dar a conocer sus obras. Por ello, urge que en nuestro país la Iglesia de Cristo esté llevando el Evangelio, esté procurando hacer

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1: Hola, qué gusto estar contigo otra vez. ¿Eres de aquellas personas a las que les cuesta volver a empezar? Déjame contarte una historia que nos dejará grandes lecciones al respecto.
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1: Este relato, que tiene más de un siglo, cuenta que una princesa agonizaba. En su lecho de muerte pidió que su tumba fuese cubierta con una gran piedra de granito y que alrededor hubiese otras piedras sellando la lápida. También dio órdenes de afianzar las piedras con abrazaderas de hierro. A pedido suyo, la lápida llevaría escrito: "Esta tumba, comprada para toda la eternidad, jamás deberá abrirse". Aparentemente, durante el entierro se metió en la tumba una bellotita. Al tiempo empezó a asomarse un brotecillo en medio de las piedras. La bellota había podido absorber suficiente alimento como para crecer. Después de varios años de crecimiento, un robusto roble se levantaba entre las abrazaderas de hierro. El hierro no pudo con el roble y sus raíces lo rompieron, dejando al descubierto la tumba que nunca debía abrirse. La nueva vida se abrió camino desde el lecho de muerte con una semillita. Dijo Jesús en una oportunidad: "Pero otra parte cayó en buena tierra y dio fruto, pues brotó y creció y produjo a 30 y a 60 y hasta 100 por 1. Todos los días tenemos infinidad de oportunidades para aprovechar un nuevo comienzo, ¿verdad? Generalmente estos nuevos comienzos se inician cuando alguna otra cosa ha terminado. Cuando dejamos que el pecado muera en nuestro corazón, encontramos precisamente un nuevo comienzo en Cristo. Tal vez no haya sido accidental que el robusto roble, que es uno de los árboles más altos y fuertes del mundo, se iniciara a partir de una pequeña semillita. Tienes la fuerza de Dios para germinar bajo todas esas cargas imposibles de soportar. Tienes la fuerza de Dios para retoñar. Tienes la fuerza de Dios para dar frutos en abundancia. Tienes el ADN de Dios. Tendrás un nuevo comienzo, pero es necesario que encomiendes tu vida a Dios. Él se encargará de lo que no puedes resolver. Se encargará que todo suceda en el tiempo y en el momento exacto. Tú podrás ver la diferencia.
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una de las características del ser humano es amarse a sí mismo. El apóstol Pablo escribió: también debes saber esto, que en los postreros días vendrán tiempos peligrosos, porque habrá hombres amadores de sí mismos, que tendrán apariencia de piedad, pero negarán la eficacia de ella. A estos evita. No existe un mandamiento de Dios para amarnos a nosotros mismos. De hecho, hemos sido creados con una innata preocupación e interés por cuidarnos y buscar nuestro bien. Por el contrario, hemos recibido el mandamiento de Dios de amar a otros y disminuir el interés por nosotros mismos. Estimar a otros como a superiores es la orden de Dios.

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1: De regreso a Génesis. Se dice que Marte está experimentando calentamiento global. ¿Es esto verdad? El doctor Juan Morris, renombrado investigador sobre la ciencia creacionista, nos dice: según un estudio reciente, el planeta Marte ha experimentado calentamiento durante los últimos pocos centenares de años. Este calentamiento probablemente es un resultado de los ciclos de cambio de nuestro Sol. Nuestro Sol pasa por variaciones en la cantidad de energía que emite. Emite más energía durante ciclos de manchas solares. Las manchas solares ocurren más o menos cada 11 años. Es interesante notar que en el siglo XVII hubieron muy pocas manchas solares y menos energía radiante venía del Sol a la Tierra. Este periodo corresponde a la pequeña edad glacial aquí en la Tierra. Pudiera ser que las variaciones en el clima en la Tierra no son el resultado del hombre y de sus actividades, sino de los ciclos naturales dentro del sistema solar. Para tener la perspectiva correcta, tenemos que ir de regreso a Génesis y reconocer a nuestro Creador. Si usted desea ir de regreso a Génesis, ¿por qué no nos escribe a nuestro correo electrónico para recibir un paquete de información gratis? Nuestra dirección es génesis@icr.org. Yo soy Luis Enrique Sánchez.

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1: Hermano varón casado, uno de los errores que cometemos frecuentemente es usamos enojo para obtener lo que queremos. Cuando ella no nos hace caso, ¿qué hacemos? ¿Elevamos la voz? Esa es una manera amable para decir gritamos, insultamos, hablamos cosas muy hirientes, fuertes, menospreciando, humillando a ella. ¿Y el efecto? Le reducimos a lágrimas. La pregunta que debemos hacernos es, ¿agrada a Dios eso? ¿Es lo que Él quiere? ¿Que humillemos a nuestra esposa? ¿Que la gritemos, la insultemos? No, no es lo que Él quiere. Tenemos que examinarnos, examinarnos bien, cambiar nuestra conducta, aprender el dominio propio.

0: Esta es la hora en RRI.
1: Son las 4 de la mañana, 30 minutos.
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0: Deténgase y reflexione conmigo. ¿Es su vida atractiva, interesante o contagiosa? Bienvenido a Visión para Vivir con el pastor Carlos A. Zazueta. Actualmente estamos estudiando la primera carta a los Tesalonicenses con esta serie titulada Cristianismo Contagioso. Y hoy continuaremos enfatizando la importancia de caminar consistentemente con el Señor. Al igual que hablaremos de la necesidad de orar sin cesar. Acepte este reto y acompáñenos a escuchar la conclusión del mensaje titulado Gérmenes que nos hacen contagiosos.
1: La oración no solamente es una experiencia terapéutica, sino también un conducto efectivo para recibir la sabiduría de Dios durante el día. La palabra de Dios dice: si alguien no tiene sabiduría, demándenla a Dios y Él la dará con abundancia. La oración, pues, nos ayuda a demandar sabiduría del Señor, pero no demandar como mandar, sino pedirla, pues. La oración continua nos ayuda a ver los problemas desde otro ángulo, desde el punto de vista de Dios. Tercero, cultive un espíritu agradecido, en el versículo 18. Esto es lo tercero que tenemos que hacer. Debemos cultivar un espíritu agradecido. Como el resultado de la oración sin cesar, cultivaremos no solo un corazón gozoso, sino también un espíritu agradecido. Y eso es precisamente lo que Pablo recalca. Pablo no dice que debemos dar gracias por todo, sino en todo. Yo solía pensar que yo era responsable delante de Dios de dar gracias por todo lo que me pasaba. No, ¿por qué dar gracias a Dios por algo que he hecho mal y necesito confesárselo a Él? ¿No estoy agradecido por el pecado que hay en mi vida? ¿No estoy agradecido por la calamidad que estoy pasando? ¿No estoy agradecido porque alguien me diga alguna maldición en mi cara o a espaldas? ¿No estoy agradecido por las cosas feas que le hacen a mis hijos? No estoy agradecido por estas cosas, sino en todas estas cosas estoy agradecido. Esta palabrita en hace una gran diferencia. Me da la perspectiva de ver todo como el lienzo completo que Dios está tejiendo en su soberanía, usando diferentes hilos de diferentes colores. En este lienzo vemos que hay hilos hermosos, de diferentes colores como dorado, plateado, amarillo, rojo, brillante, naranjas y verdes hermosos. Pero también hay hilos grises y negros. Y todos los utiliza Dios para entretejer con ellos un diseño maravilloso y colorido. A lo mejor cuando ese lienzo se pone a la vista suya, usted ve solamente nudos. Pero si ve el revés de ese lienzo, va a poder ver cómo está ese bordado precioso que Dios ha hecho. Es por eso que le estoy agradecido a Dios por tener una perspectiva divina que al final me hace ver una perspectiva diferente de las cosas que me suceden cada día. Tal como lo dice el libro de Romanos, a los que somos hijos de Dios, todas las cosas al final nos ayudan para bien. Hay ocasiones en que ocurren cosas en mi vida que me dejan perplejo. No se ha sentido usted de la misma manera. Pero después de algunos meses, al mirar hacia atrás, no estoy del todo perplejo, sino estoy sorprendido de lo mucho que he aprendido con las experiencias pasadas. Pero fue necesario perder lo que tuve que perder en esos 3 meses anteriores para ganar lo que tuve que ganar en los meses posteriores. No sé si usted ha pensado esto, pero a veces la gratitud fluye más fácilmente cuando uno está pasando un tiempo de arrepentimiento después de una temporada de pecado. La escritora Ruth Harms Kalkin escribió en su libro titulado Señor, sigue sucediendo y sigue sucediendo. Estas palabras interesantes, escúchelas. Oh Dios, tú me has llevado hasta la esquina donde no tengo escape. Vengo delante de ti en forma penitente porque otra vez he pecado grandemente. He traicionado a mis más altos ideales. He sido hallado falsa en mis convicciones internas. Yo sé que he quebrantado tu corazón. A Ahora note la gratitud cuando ella dice: gracias por tratar conmigo en la privacidad de tu presencia personal, porque mi pecado ha sido contra ti solamente. Límpiame, Señor. Cámbiame. El pecado es tan odioso, tan destructivo. Renuévame hasta que sea, una vez más, espiritualmente contagiosa. En este acto llegamos a ser mucho más contagiosos, porque la gente contagiosa con un cristianismo apropiado no es gente perfecta, son gente perdonada. No somos personas que reclamamos el perdón de Dios y luego nos olvidamos de perdonar a los demás. Los tres mandamientos positivos son: estar siempre gozosos, orad sin cesar y dar gracias a Dios en todo, porque esta es la voluntad de Dios para con vosotros en Cristo Jesús. Hasta el momento hemos estudiado estas cosas y la verdad que son impresionantes. Pero ahora Pablo pasa de lo positivo a lo negativo. En el siguiente punto: no apaguen el Espíritu. Versículo 19. Dejen de apagar el fuego del Espíritu. El texto dice lo siguiente: no apaguéis al Espíritu, no menospreciéis las profecías, examinadlo todo, retened lo bueno, y absteneos de toda especie de mal. Creo que cuando Pablo dice que no debemos apagar al Espíritu, se refiere al Espíritu Santo, que vive dentro de nosotros. Lo que está diciendo es que no es que estemos viviendo una vida separada del Espíritu de Dios, sino que permita que mi vida sea una vida de servicio. Por supuesto que un hijo de Dios no puede perder al Espíritu Santo. Estoy convencido de ello. Sabemos que el Espíritu Santo nunca nos va a abandonar, porque el Señor nos lo prometió como una fuerza poderosa para dirigirnos y un sello de nuestra redención, según lo dice Pablo en la carta a los Efesios, capítulo 1, versículos 13 al 14. El Espíritu Santo es un fuego en nosotros, en nuestro interior, que quema nuestro pecado y nos hace sensibles en nuestros corazones hacia Dios. Nos sensibiliza a las cosas espirituales y a los gritos dolorosos de los que nos rodean, y aviva nuestra pasión para hablarle de Cristo a este mundo que está necesitado. Sin embargo, nosotros podemos escoger no prestar oídos a la voz del Espíritu. Podemos sofocar su influencia con una frazada de obstinación y de orgullo, pero Él sigue allí. Está siempre listo para encender de nuevo nuestros corazones, pero no se impondrá sobre nosotros a la fuerza. Mientras vamos evitando su influencia, Él simplemente se hace a un lado, cruza los brazos y espera por mí hasta que esté dispuesto nuevamente a darle el control de mi vida. El profeta Oseas observó a Dios cómo trataba de la misma manera con el pueblo pecador de Israel, que aquí le llama Efraín. Al principio Dios trató de castigarlos para motivarles a que regresaran a Él. Lea en Oseas capítulo 5, versículos del 2 en adelante. La nación no se arrepintió, sino que más bien, dice, insistía en seguir mandato de hombre. Versículo 11. Oseas registra las propias palabras de Dios para mostrarnos lo que el Señor hizo después del rechazo. Fíjese en el versículo 12. Yo pues, dice Dios, soy como polilla para Efraín. Es interesante que Dios se llame a sí mismo así. Muchas veces lo había leído y no me había puesto a pensar en esto con detalle. ¿Alguna vez usted ha ido a acampar y nota que en la linterna de gas siempre hay insectos como mariposas grises que vuelan alrededor de la luz? Algunas personas les llaman a esto polilla, otras personas le llaman palomillas. Siempre están revoloteando alrededor de la luz y usted no se puede deshacer de ellas por más que quiera. A veces pienso que las polillas se hablan entre sí mismas. ¡Hey, Rubén, aquí hay una buena luz! Y luego se aparece Juan, y luego Lola, y después tenemos a toda la familia de polilla dándose vueltas en la lámpara. Voy a ser como una polilla para Efraín, nada grande, pero sí muy tormentoso. Y como carcoma para la casa de Judá, para captar su atención, él se convirtió en una polilla que revoloteaba y los atormentaba en sus propios ojos, pero ellos la espantaron y se fueron a Asiria a pedir ayuda. Lean el versículo 13. Cuando Efraín vio su enfermedad y Judá su herida, Efraín fue a Siria y envió un mensaje al rey Jareb, pero él no os podía sanar ni curar vuestra herida. ¿Qué hizo el Señor entonces? Ve el versículo 14. Porque yo seré como león para Efraín y como leoncillo para la casa de Judá. Yo mismo desgarraré y me iré y arrebataré y no habrá quien libre. La influencia divina pasó de ser una fastidiosa polilla a ser un león rugiente y desgarrador, pues el Señor estaba dispuesto a ir hasta los extremos para restaurar la fe de Israel. Pero ellos ni se arrepintieron. Así dice el Señor, versículo 15, me iré y volveré a mi lugar hasta que reconozcan su culpa y me busquen mi rostro. En su angustia me buscarán con diligencia. Esta aflicción es una descripción del silencio divino. Nos muestra la aflicción que se siente por sentir que Dios está ausente. Esa es la peor disciplina que puede recibir un creyente. Mejor es que Dios sea un león rugiente antes que un soplo imperceptible que deja un silencio sepulcral y una soledad helada y desolada. Como resultado de su pecado, el pueblo tuvo que soportar las consecuencias. Versículo 17. Efraín se ha unido a los ídolos. Déjalo. Cuando no queremos escuchar al Espíritu Santo, Él nos respeta, se calla y sentimos que estamos solos. Esa es una realidad. En forma obstinada seguimos nuestros propios deseos carnales y sin darnos cuenta lo alejamos de nosotros a empujones hasta que al final el Espíritu dice, está bien, ahora quieres hacerlo a tu manera, pues te quedas a solas. Pablo dice, no apaguéis el Espíritu de Dios. Y continúa hablando respecto al mismo tema en el versículo 20 del capítulo 5 de Primera Tesalonicenses. Aquí viene otro mandamiento que entrega el apóstol: no menospreciar las profecías. La iglesia en Tesalónica estaba atestada con falsos profetas. Por cierto, cada vez que hay un verdadero profeta, usted puede contar con que habrá un falso profeta. Alguien lo dijo así: donde Dios planta trigo, el diablo siembra cizaña. Donde Dios establece una iglesia, el diablo edifica una capilla. Y también cada vez que el Espíritu Santo habilita a un hombre a hacer milagros y sanidades, el maligno distribuye sus maravillas mentirosas. Y donde el consolador levanta un profeta verdadero, el engañador presenta a su falso profeta. Al parecer, esto estaba pasando en la ciudad de Tesalónica. Junto con aquellos que enseñaban bien la palabra de Dios, había otros que empezaban a enseñar cosas falsas. Empezaron a decirles, no se preocupen acerca de su trabajo, sigan acumulando cosas. El Señor puede venir en cualquier momento. La venida de Cristo es inminente, está cerca. Dejen a un lado todas sus obligaciones. Por eso algunos dejaban sus trabajos y permanecían como parásitos, dependiendo de otros para su sostenimiento. Y Pablo les escribe y les dice, se han ido al extremo. Otros se iban al otro extremo diciendo, bien, pues entonces no vamos a escuchar a nadie. Nadie es profeta verdadero. Si este es el resultado de la profecía, entonces no queremos tener que ver nada con ella. Esta exhortación de Pablo es para este tipo de personas. El apóstol les dice a los tesalonicenses que no se vuelvan suspicaces, que no menosprecien las profecías, porque ellos todavía necesitaban escuchar a los profetas genuinos que hablaban la palabra de Dios. El hecho de que hubiera falsos profetas no les daba razón para creer que no hubiera profetas verdaderos. Recuerde que en aquel tiempo la Biblia no había sido terminada aún. Pero también usted y yo necesitamos escuchar la palabra escrita, tomar en serio el consejo sabio que nos dan nuestros ministros de Dios. Sobre todo aquellos ministros a quien Dios usa, utilizando palabras correctas y estudiando la Biblia correctamente. Debemos escuchar el mensaje de la palabra de Dios y ponerlo en práctica, pues nos habla de la verdad divina y de cómo podemos vivir nosotros nuestras vidas. Hay algo maravilloso en vivir con gratitud constante, en estar siempre gozosos Hay algo maravilloso en orar sin cesar, en dar gracias a Dios y no intentar apagar el fuego del Espíritu. Es maravilloso seguir siendo sensibles a la voz del Espíritu de Dios en nuestra vida y no meternos tanto en este mundo de pecado o ignorar tanto la voz de Dios que ya ni siquiera la reconocemos cuando nos habla. Técnicamente, un profeta era alguien que hablaba sin error los oráculos divinos revelados. Y debido a que nosotros en nuestro tiempo ya tenemos la palabra de Dios completa, este tipo de profetas ya no son necesarios. Dice la palabra que nadie puede agregar ni quitar a lo que ya ha sido revelado. Hablando en forma general, la profecía es la declaración de la mente de Dios, tal como se revela en las Escrituras, dicha correctamente en el poder del Espíritu y proclamada en el momento oportuno. Estas palabras vienen como exhortaciones sabias de personas que nos presentan el reto de vivir de acuerdo a la palabra de Dios. Debido a que existen algunas cosas que son ocasionalmente inciertas, el apóstol nos entrega un mandamiento maravilloso. Nos dice el versículo 21, examinadlo todo, cuidadosamente. Su llamado es que nosotros utilicemos discernimiento, que pongamos todo a prueba. Esto le puede quitar a muchos de ustedes la idea de vivir en forma espiritual y ser guiados por el Espíritu Santo en todas las cosas. Es decir, sienten corazonadas. Por esta razón, el apóstol Pablo dice, examínenlo todo, retengan lo bueno. Y luego dice en el versículo 22, absteneos de toda forma de maldad. Con el fin de entregarle algunas directrices de cómo podemos examinarlo todo, permítame compartir con usted algunas preguntas que usted debe hacerse cada vez que usted intenta determinar lo que es y lo que no es de Dios. Así que cuando usted escuche algo o lea algo, hágase estas preguntas. Primero, ¿es consistente con la verdad bíblica? Número dos, ¿está sujeto al señorío de Cristo? Y número tres, ¿está de acuerdo con mi espíritu interior? Recuerde que la meta es ser cristianos contagiosos, que vivamos vidas que contagien a los demás, que las personas busquen una explicación de nuestra forma de vivir y de comportarnos. Y finalmente, veamos algunas cosas que debemos hacer para alentar a los demás. Ya hemos mencionado los rasgos que se necesitan para ser un creyente contagioso. La pregunta es, si usted tiene el valor para convertirse en uno de ellos. ¿Está usted listo para aceptar las características que se mencionan en la palabra de Dios? ¿Está usted listo para apropiarse de ellas y actuar en torno a ellas? Recuerde algunas cosas que son muy importantes. Recuerde, la meta es ser un estímulo para los otros. Resista las imitaciones baratas de espiritualidad, tales como la risa superficial en lugar del gozo, o los rezos automáticos en lugar de orar sin cesar. Renuncie a su temor de lo que otros puedan pensar o decir. No juegue a ser un cristiano de domingo para luego convertirse en un mundano el resto de la semana. No se conforme con la mediocridad en su vida cristiana, pensando que su excelencia puede despertar sospechas en los demás. Más bien, tenga confianza en la fe que Dios le ha dado. Tenga valor, viva sobre el nivel de la mediocridad. Recuerde que los cambios en las actitudes ocurren lentamente. Así que al reflexionar en estas características importantes de cómo ser un cristiano contagioso, le ruego que determine vivir de esta manera, que determine que va a vivir siempre con gozo. El hecho de que determine que va a vivir siempre con gozo no significa que va a vivir riéndose de todo, significa que va a aceptar la voluntad del Señor en las cosas que usted no puede cambiar y vivir con responsabilidad en aquellas que usted sí puede cambiar. Y por eso usted va a tener la paz y el gozo de estar haciendo lo correcto. Trate de cambiar su expresión de amargura en una sonrisa confiada en el Señor. Determine orar sin cesar. Pregúntese qué cargas debe echar sobre el Señor. ¿Cómo hacerle para que durante el día usted ponga sobre él esas cargas que le agobien? Cultive también un espíritu agradecido. Tal vez usted se ha olvidado de agradecer a Dios por las cosas que recibe. Tal vez usted ha por sentado que todo lo que le ocurre todos los días es algo que usted se merece. Y ha olvidado que todo proviene por el amor y la misericordia del Señor. También no apague el espíritu. Le ruego que deje a un lado aquel deseo de vivir conforme a sus anhelos, sus pensamientos carnales, e ignorar la dirección de Dios. Permita que Dios le guíe a las cosas verdaderas, a las cosas santas y sublimes, y no a las cosas mediocres y sucias. No menosprecie las profecías. Tome la decisión de examinar profundamente la palabra de Dios, de escuchar apropiadamente el consejo que le ofrecen aquellas personas a quien usted admira y confía que son personas que temen al Señor. Analice todo bíblicamente, examínelo todo, retenga lo bueno. Por favor, piense por un momento. ¿Es usted contagioso o aburrido? ¿Se ha conformado con la mediocridad o quiere ser diferente? No solo pretender jugar el juego, no caminar por una verdad que no se cree, que no se vive, sino ser un cristiano diferente, aunque se les arranquen algunas plumas. Vuelva a esta lista. Viva siempre gozoso. Ore sin cesar. Dé gracias a Dios en todo. No apague el espíritu. No acalle la palabra de Dios que sale de las bocas humanas. Examínelo todo cuidadosamente. Si usted hace esto, usted tendrá un cristianismo contagioso. Estos gérmenes maravillosos podrán contagiar a los demás y finalmente terminarán preguntándole a usted: tú eres diferente, tú tienes algo que a mí me falta, ¿qué es? Y usted podrá decir con mucha satisfacción: soy así porque tengo a Cristo en mi corazón y porque Cristo vive en mí. Él me ha hecho que viva esta vida y cómo me gustaría que también tú la vivieras.
0: ¿Tiene usted el valor para ser un cristiano contagioso? En este mensaje titulado Gérmenes que nos hacen contagiosos, el pastor Carlos Azazueta ha enlistado los rasgos necesarios. ¿Está listo para adueñarse de ellos? Quédese con nosotros, ya que el pastor Carlos nos dará unas palabras finales antes de que el programa de Visión para Vivir llegue a su conclusión. 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Y ahora, regresa con nosotros el pastor Carlos.
1: Habiendo aprendido estas cosas en la palabra de Dios aquí, en primera a los Tesalonicenses capítulo 5, acompáñeme mientras pasamos un tiempo de oración. Padre, cuán agradecidos estamos por la forma en que tu palabra hace referencia a áreas muy específicas en nuestras vidas, áreas que necesitan nuestra atención. Incluso en este día, tú nos has hablado de regocijarnos en todo tiempo, no necesariamente por lo que haya pasado, sino en medio de todo lo que ha pasado. Tú has estado con nosotros y de verdad que nos gozamos por esto. Hemos aprendido que una señal segura de tu presencia es ese gozo que nos habilita para que vivamos vidas felices. Padre, también te agradecemos que cuando nos pides que oremos con frecuencia, No tenemos necesidad de arrodillarnos o de inclinar nuestro rostro o cerrar nuestros ojos. Tú nos escuchas cada vez que te hablamos, donde estemos y cómo estemos, y cómo te hablemos también. De verdad, Señor, gracias por este recordatorio. De igual manera, que nuestra actitud de gratitud surja en nuestras vidas. Ay, cuán importante ser agradecidos. Y por favor, que por nada del mundo apaguemos el fuego del Espíritu que tú has puesto dentro de nosotros, de tal manera que no estorbemos su guía, sino que podamos ser sensibles a su liderazgo. Ayúdanos a no despreciar tus palabras, esas palabras que llegan a nosotros de muchas maneras. Padre, gracias por tu señorío en cada fase de nuestras vidas. Te pedimos que nuestro corazón se conduela por aquellos que aún no conocen a tu Hijo. Y quiero terminar esta oración pidiéndote por ellos. Te pido por aquella persona que me está escuchando en este momento, para que ponga su confianza plena en tu Hijo Jesucristo, para que confíe en Él como su Señor y el Salvador de su alma. Muéstrale que no hay otro aparte de ti que tenga las respuestas a las necesidades más importantes de la vida. Y no hay otro que pueda garantizar una vida eterna más que tú, Señor. Gracias por el privilegio que me concedes de poder comunicar tu palabra en este día. Haz que tu palabra corra libremente en la vida de quienes escuchen y que ellos también puedan vivir una vida que refleje ese gozo que solamente tú puedes dar. Te pedimos todo esto en el gran nombre de Jesucristo, nuestro Señor y nuestro Salvador. Amén.
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0: Esta es la hora en RRI. Son las 5 de la mañana. 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
1: Saludos, queridos amigos. Hoy es jueves 23 de julio. Saludos de parte de todo el equipo de RRI. Esperamos que la palabra de Dios sea de mucho aliento, de mucha fortaleza para su vida espiritual. Si usted es un creyente en el Señor Jesucristo, siga fiel a lo que Dios nos dice en su bendita palabra. Sus palabras son reales, son eternas, y Dios es fiel para cumplir cada una de ellas. Y también seamos fieles en cumplir la tarea que Dios nos ha encomendado a su iglesia, la de hacer discípulos en todas las naciones. Y apoyemos a nuestras iglesias locales y todos los esfuerzos que en ellas se hacen para cumplir esta tarea. 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Bueno, sigamos atentos a la palabra de Dios y no dejemos de hablar del Evangelio de nuestro Señor Jesucristo.
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Dando la palabra de Dios, la está guardando en su corazón. Este es el llamado de Dios para cada uno de nosotros. Salmo 105 y el verso 1 es el texto que en estos días estamos memorizando. La Biblia dice así: Alabad a Jehová, invocad su nombre, dad a conocer sus obras en los pueblos. Una tarea importantísima que Dios ha dejado a su iglesia es dar a conocer su nombre, dar a conocer sus obras. Por ello, urge que en nuestro país la Iglesia de Cristo esté llevando el Evangelio, esté procurando hacer

Hace algunos años, muchos reflexionaron nuevamente en el significado del himno Sublime Gracia, una melodía que ha sido entonada por generaciones en todo el mundo. Sin embargo, no todos se detienen a pensar por qué la gracia de Dios es realmente tan extraordinaria. La gracia de Dios es asombrosa porque representa amor ofrecido aun cuando no es merecido. Recibir favor en lugar de castigo, comprensión en lugar de rechazo y misericordia en lugar de juicio, transforma el corazón humano. Esa gracia no depende de nuestros méritos, sino del carácter fiel y compasivo del Señor. Cada acto de gracia que ofrecemos a otros refleja su naturaleza. Hoy puede ser una oportunidad para extender perdón, comprensión y amor desinteresado a alguien cercano. Le habla David Jeremiah, animándole a que tome el camino a una vida nueva. Descubra la asombrosa gracia de Dios en su minuto en la Biblia.

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Es un verdadero placer para todos los que hacemos La Biblia Dice darle la bienvenida. En breve, David Logacho estará con nosotros respondiendo la consulta de hoy.

Gracias por su consulta. No podemos decir mucho en tan poco tiempo con relación a este asunto tan delicado. En todo caso, el suicidio es el acto por el cual, en forma intencional, una persona termina con su propia vida. Se debe entender el suicidio como una acción libre y sin coerción con el propósito de producir la muerte de uno mismo. El término suicidio significa el acto o la ocasión de quitarse la vida a uno mismo en forma voluntaria e intencional. Y esto se extiende también a las personas que atentan contra su vida o quienes tienen la tendencia a quitarse la vida. Durante los primeros años de la historia judía, el suicidio era extremadamente raro. La vida se consideró demasiado preciosa para terminarla por voluntad propia. Salvo pocos casos que se mencionan en el Antiguo Testamento, 6 en total, no se encuentra ninguna tendencia hacia el suicidio en la historia del pueblo judío. Fundamentándose en textos como Génesis 2:7, donde dice: «Entonces Jehová Dios formó al hombre del polvo de la tierra, y sopló en su nariz aliento de vida, y fue hombre un ser viviente», el pueblo judío comprendió que la vida es un don o un regalo de Dios al hombre, y por tanto consideró que de igual manera Dios es el único que tiene la potestad para quitar la vida. Esta forma de pensar se ha extrapolado también al cristianismo, por lo cual el cristianismo sostiene que Dios aborrece y rechaza el suicidio terminantemente. En el Nuevo Testamento existe un solo caso de suicidio, y su autor fue el tristemente célebre Judas Iscariote, quien traicionó al Señor Jesús. Un creyente que se suicida estaría cometiendo un grave pecado. El suicidio es un pecado porque niega algunas cosas relativas a la persona y a la obra de Dios. En primer lugar, niega el poder de Dios. La persona que se suicida piensa que ha llegado al final de la cuerda y que ya no hay más esperanza. Pero la palabra de Dios dice que nada es imposible para Dios. En Lucas 1:37 leemos estas palabras: «Porque nada hay imposible para Dios». Donde terminan las posibilidades del hombre, comienzan las posibilidades de Dios. Quien se suicida niega voluntariamente la intervención de Dios en su vida. En segundo lugar, el suicidio es un pecado porque niega los propósitos de Dios. Dios utiliza las pruebas para cumplir con sus propósitos. Las pruebas son el cincel y el martillo que Dios utiliza para dar forma a los que somos suyos. Por esto, Dios espera que tengamos por sumo gozo cuando nos hallemos en diversas pruebas. Santiago 1:2-4 dice: «Hermanos míos, tened por sumo gozo cuando os halléis en diversas pruebas, sabiendo que la prueba de vuestra fe produce paciencia. Mas tenga la paciencia su obra completa, para que seáis perfectos y cabales, sin que os falte cosa alguna». La persona que se suicida normalmente piensa que Dios es injusto al hacerle pasar por la crisis que está enfrentando. Pero no es así. Cuando los

Al saber que Dios está en control de cualquier cosa que estamos experimentando, podemos soportar con gozo cualquier cosa que nos venga. Tal conocimiento no niega las circunstancias o el dolor y el sufrimiento, pero tiene la virtud de poner las cosas en la perspectiva correcta. Esta actitud nos llevará a comprender que Dios es más grande que nuestros problemas y, por tanto, podemos estar seguros en Él. En tercer lugar, el suicidio se considera como pecado porque niega las promesas de Dios. Note lo que dice 1 Corintios 10:13. No os ha sobrevenido ninguna tentación que no sea humana, pero fiel es Dios, que no os dejará ser tentados más de lo que podéis resistir, sino que dará también juntamente con la tentación la salida para que podáis soportar. La prueba, la crisis, el sufrimiento es algo que está bajo el control de Dios. Alguien ha dicho que Dios nos mete en el horno de fuego de la prueba, pero su mano está firmemente haciendo el termostato para que la temperatura del horno no suba más allá de lo que podemos soportar y nos quememos. Pero la hermosa promesa es que Dios no nos va a dejar dentro de ese horno de fuego para siempre, sino que cuando se cumpla su propósito, nos va a sacar del horno de fuego. Esto es un gran aliciente para soportar con gozo la prueba. Después de la tormenta, viene la calma. Después de la noche, siempre viene el día. Pero si una persona se suicida, desconfía de esta promesa, y pensando que siempre va a estar en esa situación, termina quitándose la vida. De manera que, amable oyente, nadie puede decir que fue la voluntad de Dios que un creyente se suicide, porque sería equivalente a decir que fue la voluntad de Dios que un creyente peque. Dios jamás va a desear que un creyente peque de cualquier manera. Una pregunta que normalmente surge en la mente de los creyentes relacionada con el suicidio es en cuanto al destino eterno del alma y espíritu de ese creyente. ¿Va al cielo o al infierno? Respecto a esto, la pregunta en realidad se reduce al asunto de si un verdadero creyente puede o no perder su salvación. La Biblia provee abundante información en cuanto a que un genuino creyente no puede perder su salvación, por cuanto todos sus pecados han sido ya juzgados por Dios en Cristo. Esto de ninguna manera debe ser interpretado como un estímulo para que los creyentes se suiciden, porque como ha quedado establecido, el suicidarse es un pecado porque pretende usurpar la autoridad que solo Dios tiene para otorgar y quitar la vida, porque niega el poder de Dios, niega los propósitos de Dios para probar al creyente y niega las promesas de Dios de una pronta liberación. Que un creyente genuino, tal vez en una crisis emocional y espiritual, atente contra su propia vida, cae dentro de las posibilidades, pero de ninguna manera es lo que la Biblia aconseja a los creyentes. El destino de cualquier persona que se ha suicidado no está determinado por el acto de suicidio, sino por su relación con Cristo. Si esa persona recibió alguna vez a Cristo como su Salvador, es salva. Pero si esa persona jamás recibió a Cristo como su Salvador, no es salva. Muchos piensan que el suicidio es el pecado imperdonable. Esta idea se fundamenta en el hecho que cuando la persona comete suicidio, es incapaz de pedir y recibir perdón después del acto, y por lo tanto le espera el castigo eterno. Debido a que el suicidio es un homicidio de la propia persona, es un acto pecaminoso. No obstante, el acto de suicidio no condena a ninguna persona al castigo eterno. La salvación y la vida eterna son regalos que Dios otorga gratuitamente a todos los que reconocen su condición pecadora ante Dios y confían de manera personal en la muerte de Cristo en la cruz como el pago justo por su pecado. Juan 3:16 dice, «Porque de tal manera amó Dios al mundo que ha dado a su Hijo unigénito, para que todo aquel que en él cree no se pierda, mas tenga vida eterna». La salvación para cualquier persona descansa sobre la obra completa y perfecta de Jesucristo en la cruz, no sobre el hecho de no cometer jamás algo que Dios ha catalogado como pecado. El suicidarse no nos condena de por sí al castigo eterno, más que cualquier otro pecado por el cual no hayamos pedido perdón en el momento de morir físicamente. Note lo que dice Romanos 8:1 y complementario con esto los versículos 37 a 39. Ahora pues,

ninguna condenación hay para los que están en Cristo Jesús, los que no andan conforme a la carne, sino conforme al Espíritu. Antes, en todas estas cosas somos más que vencedores por medio de aquel que nos amó. Por lo cual estoy seguro de que ni la muerte, ni la vida, ni ángeles, ni principados, ni potestades, ni lo presente, ni lo porvenir, ni lo alto, ni lo profundo, ni ninguna otra cosa creada, nos podrá separar del amor de Dios que es en Cristo Jesús, Señor nuestro. Para el creyente, no hay ningún acto o pecado individual que pueda anular la salvación, cambiar el destino eterno o separar al creyente de Dios. Y dentro de esto está el pecado de suicidio. Por nuestra humana naturaleza pecaminosa que todavía poseemos, a pesar de ser genuinos creyentes, es posible, pero no deseable, que cometamos cualquier pecado. Tanto algo que nosotros consideramos como grave o algo que nosotros consideramos como nada grave. Si no fuera por la cruz sobre la cual fue pagada eternamente la deuda por el pecado pasado, presente y futuro, ninguno de nosotros podría estar seguro de tener salvación eterna. ¿Por qué? ¿Quién de nosotros creyentes podemos decir que nunca hemos pecado siendo ya creyentes?

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la vida cristiana no hay una opción neutral. O amamos a Dios quien nos salvó, o al mundo de donde hemos sido arrancados. La Biblia dice, no améis al mundo ni las cosas que están en el mundo. Si alguno ama al mundo, el amor del Padre no está en él. Porque todo lo que hay en el mundo, los deseos de la carne, los deseos de los ojos y la vanagloria de la vida, no proviene del Padre, sino del mundo. Si el creyente en el Señor Jesús ama a Dios con todo su corazón, eso le librará de amar al mundo y lo que en él hay. De la misma manera, quien ama al mundo no amará a Dios. No hay una opción neutral.

0: Esta es la hora en RRI.
1: Son las 5 de la mañana, 29 minutos.
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Hay camino que al hombre le parece derecho, mas su fin es camino de muerte. Pero lo que hoy te anunciamos es el camino de la vida.

famoso pintor inglés invitó a su estudio a un escritor para que viese su obra mostrando una tormenta en medio del mar. El literato, admirado ante la obra de arte, exclamó: «Es maravillosa, es tan real. ¿Cómo hizo para lograrlo?». El pintor respondió: «Fui a la costa de Holanda y contraté a un pescador para que, cuando se desatara la próxima tormenta, me llevara en su bote en medio del mar. Al subirme, viendo que una tormenta se avecinaba, le pedí que me amarrara al mástil. Habiéndolo hecho, se dirigió mar adentro en medio de la tormenta. Las olas, el viento y la lluvia rugían con tal fuerza que hubo momentos que hubiese querido estar en el interior de la nave, porque temía que las olas me lanzaran al mar. Pero no podía porque estaba atado al mástil. No solo vi la tormenta con toda su furia, sino que también la sentí en todo mi cuerpo y mi alma. Estuve durante ese tiempo conectado con la tormenta como que si hubiese sido parte de ella. Tuve una íntima identificación con ese fenómeno. Después de esa experiencia, regresé a mi estudio y pinté el cuadro». La Biblia dice acerca de Jesús que su propia experiencia humana fue tan real que él puede íntimamente identificarse con los hombres en todo lo que todos nosotros experimentamos hoy. Y de eso es precisamente de lo que nos hablará hoy el pastor Augusto Valverde.

Es una gran ayuda tener un amigo con una experiencia similar a la nuestra. La mayoría de nosotros buscamos identidad en las crisis de la vida con alguien que comprenda, porque ellos también están en la misma experiencia. Es interesante ver cómo una liga contra el cáncer, Alcohólicos Anónimos y otros organismos de esta naturaleza tienen cosas en común. En Alcohólicos Anónimos todos se sienten identificados el uno con el otro. En una liga contra el cáncer todos se sienten identificados en situaciones de enfermedad semejantes. La carta a los Hebreos recalca repetidamente la identificación y simpatía de Jesús con nosotros en nuestras tentaciones y en nuestras debilidades. Él no se puede identificar con nosotros en nuestros pecados, porque el pecado es ajeno a Él. Nunca tuvo experiencia de pecado, pero Jesús tuvo la más intensa experiencia de tentación que nadie haya tenido jamás. Es por eso que Él no solo simpatiza con nosotros, sino que también provee todo lo necesario para nosotros en momentos de tentación. Será de ayuda práctica en horas de tentación comprender su capacidad para dar ánimo a nuestra vida. Debemos comprender su identificación con nosotros en la tentación. En primer lugar, Jesús se identifica con nosotros en la misma situación de la vida humana. En el capítulo 2, versículo 17 de Hebreos se nos dice: era preciso que en todo fuese hecho semejante a sus hermanos. Para que Cristo hiciera su obra, era necesario identificarse con nosotros en todo, de todas las maneras. Si Jesús no se hubiera identificado con nosotros, su sacrificio por el pecado no sería una ayuda contra la tentación. Es interesante saber que Él se identificó con nuestra vida humana. Él fue alguien que tuvo hambre, que tuvo sed, que tuvo todas estas situaciones. Él podía entendernos, Él nos entiende, Él nos comprende. Él sabe cuáles son todas aquellas cosas que aquejan a nuestra vida como seres humanos. En segundo lugar, su identificación fue con la totalidad de la condición humana. Él se identifica con nosotros en todo. Él conoce toda situación que empaña nuestra vida. Él conoce lo que nos abruma y lo que nos agota. Esto incluye todo afán, peligro, conflictos de la vida. Él tomó cuerpo de hombre y trabajó de carpintero. Él sabe lo que es el trabajo, Él sabe lo que es el dolor, Él sabe lo que es el mantenimiento de una familia. Él sabe y entiende todas esas situaciones. Y aún fue rechazado por su propio pueblo y se enfrentó a los malos entendidos de su familia. En todo esto, Él comparte las necesidades de nuestra propia situación. No hay un ser más y más identificado con nosotros que nuestro Señor Jesucristo. Él se identifica en tercer lugar con nosotros, aún en la tentación. En el capítulo 2, versículo 18, dice: Él mismo padeció siendo tentado. Toda la vida se enfrentó a la tentación a que todos nos enfrentamos. No hubo ninguna tentación que no llegara a su vida. Desde aquellas tentaciones más sutiles, como las que Satanás produjo cuando lo llevó hasta el lugar alto y le mostró todos los reinos de la tierra para que él fuera el rey, si solamente postrado le adorare, o aún aquellas tentaciones más ínfimas, más pequeñas, todas aquellas tentaciones las sufrió nuestro Señor Jesucristo. Toda la vida se enfrentó a tentaciones a las que tú y yo nos enfrentamos. Pero más allá de esto, Él se enfrentó a las tentaciones relacionadas con su papel de Salvador, de aquella obra que Él venía a hacer como Salvador. Fue tentado directamente por Satanás
por las circunstancias, por la dureza de los judíos, por la torpeza de sus propios discípulos. El enemigo quería detener la obra de Dios en la persona de Jesucristo. Satanás buscó todas las formas y maneras para que el Señor Jesucristo no llegara al cumplimiento glorioso de obedecerle a Dios en todo. Las tentaciones golpearon la vida de Jesús, mas sin embargo, él permaneció firme y sin pecado. En cuarto lugar, no obstante, hubo una gran expresión de victoria en su tentación. En el versículo 18 del capítulo 4 dice: y fue sin pecado. Esto significa mucho más que el hecho de no pecar. Significa que no había nada en él que el pecado pudiera tocarle. Qué bueno es saber que Jesús se mantuvo firme hasta el final, mantuvo su identidad, mantuvo su firmeza, mantuvo su pureza, mantuvo todo lo que Dios esperaba que él mantuviera. Qué bendición es saber que podemos confiar en un Dios poderoso y maravilloso. Su naturaleza sin pecado no encontró nada que respondiera a la tentación. Algunas de nuestras peores tentaciones vienen de pecados previos. Santiago capítulo 1, versículo 12 al 16 dice: bienaventurado el varón que soporta la tentación, porque cuando haya resistido la prueba recibirá la corona de vida que Dios ha prometido a los que le aman. Cuando alguno es tentado, no diga que es tentado de parte de Dios, porque Dios no puede ser tentado por el mal, ni él tienta a nadie, sino que cada uno es tentado cuando de su propia concupiscencia es atraído y seducido. Entonces la concupiscencia, después de que ha concebido, da a luz el pecado, y el pecado, siendo consumado, da a luz la muerte. Amados hermanos míos, no erréis. Jesús sintió toda la fuerza de cada tentación, mas sin embargo mantuvo la firmeza en todo momento. Yo te invito en este momento, en esta situación de tu vida, por más tentaciones que tengas, que mires al Señor, que levantes tus ojos al cielo, que pongas tu fe y tu confianza y tu mira en nuestro Señor Jesucristo. Hagamos esta oración de fe. Oh Dios, me siento en tentaciones. Estoy cercado de oportunidades pecaminosas, pero yo quiero resistirlas, Señor. Pero no puedo solo, te necesito a ti. Te pido en esta hora que tú entres en mi vida, que llenes mi corazón, que me perdones de mis pecados, que hagas de mí una nueva criatura y la sangre de Cristo me limpie de todo pecado. Señor, ayúdame a sostenerme en medio de las tentaciones y en medio de los momentos difíciles de mi vida. En tu nombre, Jesús. Amén.

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1: ¿Qué es Jesús en la Biblia? Es creador de todo, Juan 1:3, heredero de todas las cosas, Hebreos 1 y Romanos 8, la esperanza de gloria, Colosenses 1:27, nuestro esposo, 2 Corintios 11:2, es nuestra sabiduría, nuestra justificación, nuestra santificación y también nuestra redención en 1 Corintios 1:30, es nuestro gran Dios y Salvador, Tito 1:13, nuestro sumo sacerdote, Hebreos 7, y nuestra Pascua, 1 Corintios 5:7. Y ahora la pregunta es, ¿qué es Jesús para ti? ¿Lo reconoces como tu Salvador? Buena pregunta, mi amigo. Considéralo. Tu destino eterno depende de lo que tú crees acerca de Jesús.

Muy buen día, queridos amigos, hermanos en Cristo, saludos cordiales. En este día jueves 23 de julio estamos contentos de compartir cada día la palabra de Dios y de esta manera participar en el cumplimiento de la gran comisión, que es una tarea dada por el Señor Jesús a su iglesia. Y queremos que usted, hermano en Cristo, también sea parte de cumplir la gran comisión, porque no es solo dado a ministerios o para los líderes, sino para toda institución cristiana y personalmente para cada creyente. Si usted es un creyente en el Señor Jesucristo, debe cumplir la gran comisión y debe esforzarse para ello. Que Dios nos bendiga, que Dios nos ayude, nos dé fuerzas para realizar esta tarea y llevar el Evangelio a todos nuestros contactos y apoyar también los esfuerzos misioneros de las iglesias locales, por ejemplo, de su propia iglesia. Invirtamos en la eternidad, invirtamos en los planes del Señor. Que Dios nos ayude. Bueno, y RRI cumple la tarea de comunicar la palabra de Dios constantemente a través de todas sus frecuencias y también a través de nuestras herramientas en el Internet. Vamos a orar. Nuestro Padre Celestial, te doy gracias por este día que nos has concedido. Gracias, Padre, por el privilegio de ver el sol, de ver la nueva mañana y recibir estas horas para vivir dándote la gloria y la honra. Ayúdanos a comunicar el mensaje de Cristo a toda criatura. Que seamos instrumentos útiles en el cumplimiento de la tarea que nos has dado. Y lo hacemos para darte gloria y honra, pues ese es nuestro gran objetivo y meta en la vida. Oramos así, en el nombre del Señor Jesucristo. Amén.

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Seguimos avanzando en esta semana y como cada día es un privilegio compartir con cada uno de ustedes una porción de las Sagradas Escrituras para que fortalezca y anime nuestro corazón. El versículo que hemos estado memorizando durante estos días se encuentra en el Salmo 105, verso 1. Y dice, alabad a Jehová, invocad su nombre, dad a conocer sus obras en los pueblos. Este pasaje nos recuerda que las obras maravillosas de Dios no deben permanecer en silencio. Como hijos de Dios hemos sido llamados a proclamar sus grandezas y a dar testimonio de su amor, de su gracia, de su misericordia y de su poder. El Señor ha obrado en nuestras vidas para que también anunciemos a otros las buenas nuevas de salvación.

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La buena semilla para hoy se encuentra en 1 Timoteo capítulo 2, versículos 3 y 4. Dios nuestro Salvador quiere que todos los hombres sean salvos y vengan al conocimiento de la verdad. Y en Hebreos 12, 25, mirad que no desechéis al que habla, Dios. La reflexión de hoy se titula Curación cerca del estanque. Leer Juan capítulo 5. En Jerusalén había un estanque cerca del cual las personas enfermas se reunían con la esperanza de ser curadas por un milagro. Un hombre que hacía 38 años estaba lisiado también yacía allí. Jesús visitó ese triste lugar, vio al paralítico acostado y le preguntó, ¿quieres ser sano? El pobre hombre le respondió que no tenía quien lo ayudase. Entonces Jesús le dijo, levántate, toma tu lecho y anda. El hombre fue sanado inmediatamente. Preguntar a un enfermo si quiere ser curado parece ilógico. Sin embargo, cada uno de nosotros debe responder la misma pregunta. ¿Realmente quiere ser salvo? ¿Desea encontrar la paz con Dios? ¿Quiere conocerlo como Padre? ¿Desea que Jesús entre en su vida? Para desear ser salvo, primero debe reconocer que necesita ser salvo y que no puede hacerlo por sí mismo. Usted puede haber arruinado su vida y la de su familia. Quizás sea esclavo de deseos egoístas y destructivos, o se halle en un callejón sin salida, solo, enfermo. O quizás simplemente sea consciente de que es culpable ante Dios. Cuando las capacidades del hombre se han agotado, las de Dios pueden manifestarse. Este hombre tardó 38 años, casi toda una vida, para llegar a decir, «No tengo quien me meta en el estanque». Ahora escuche a Jesús que pasa y le dice, «Levántate, toma tu lecho y anda». En otras palabras, confía en mí y sígueme. Jesús dijo, yo soy la luz del mundo, el que me sigue no andará en tinieblas, sino que tendrá la luz de la vida. Juan 8:12. 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

y sobre cualquier relación interpersonal. Pero el segundo mandamiento es semejante: amar a nuestro prójimo así como nos amamos. Esto lo dijo el Señor Jesús. Quiere decir que amar a Dios y a nuestro prójimo van de la mano. No es posible amar a Dios y a la misma vez no amar al prójimo. El que ama a Dios también amará a su prójimo, así como la Biblia lo dice. Ama a Dios y también a tu prójimo.

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2: Señor, señora, joven, por favor, haga una pausa y escuche esta reflexión para hoy.
3: Es posible ser algo y no saber nada. Se reportó de algunos jugadores profesionales de baloncesto en Norteamérica que, siendo graduados universitarios, no sabían leer. Una revista publicó la fotografía de un jugador de más de 2 metros de altura sentado a la par de pequeñitos con quienes estaba aprendiendo a leer. Siendo buen jugador, la universidad le dio una beca para ser parte del equipo e, ignorando lo académico, le permitió graduarse. El que ahora era jugador profesional tenía un título universitario, pero era académicamente incompetente. ¿Sabes tú que es también posible ser religioso sin saber nada de la verdad de Dios y de su persona? En el primer siglo, Atenas continuaba siendo el máximo ejemplo del más alto nivel de cultura en la antigüedad. Esta era la cuna de la filosofía, la cuna de Sócrates y Platón, residencia de Aristóteles, Epicuro y Zenón. El visitante a la Atenas moderna puede admirar su arquitectura y su arte independiente de la religión que originalmente representaban. Pero en el primer siglo no era así. Su arquitectura y arte estaban estrechamente conectados con los templos y dioses de la mitología.

0: mitología griega. Por eso, al pasearse Pablo por la metrópolis, su espíritu se enardecía viendo la ciudad entregada a la idolatría. Y les dijo a un grupo de filósofos: «Varones atenienses, en todo observo que sois muy religiosos, porque pasando y mirando vuestros santuarios, hallé también un altar con esta inscripción: al Dios no conocido. Al que vosotros adoráis, pues, sin conocerle, es a quien yo os anuncio. Ese Dios, dijo él, es creador, señor y sustentador de todo. Siendo así, pregunta Pablo, ¿cómo es posible que se piense que sea semejante a oro o plata o piedra, escultura de arte y de imaginación de hombres? Los muchos templos y dioses demostraban gran religiosidad, pero con todo su intelecto y filosofía, nada sabían del verdadero Dios. ¿No es ese el caso que existe entre muchos hoy?
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1: ¿Por qué vino Jesús a este mundo? Él tenía varios propósitos y los ha dicho. Vino para cumplir la ley y los profetas, Mateo 5:17. Vino para servir, Mateo 20:28. Y en el mismo versículo, vino para dar su vida en rescate por muchos. Vino para anunciar el evangelio del reino de Dios, Lucas 4:43. Vino para llamar a pecadores al arrepentimiento, Lucas 5:32. Vino a buscar y salvar a los que se había perdido, Lucas 19:10. Vino para hacer la voluntad del que le envió, su padre, Juan 6:38. Y vino para resucitar en el día postrero a todos los que su padre le había dado, Juan 6:39. Jesús tenía varios propósitos en venir y todo fue para nuestro bien.

0: Esta es la hora en RRI.
1: Son las 6 de la mañana, 30 minutos.
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0: ¿Alguna vez, siendo niño, recortó usted muñequitos en una hoja de papel? Todos son iguales, pero en su sabiduría, Dios no hace a los cristianos de esa manera. A decir verdad, Dios no hace a los seres humanos de la misma manera. No hay dos seres humanos iguales, ni tampoco hay dos creyentes que sean exactamente iguales. Hoy aquí en Momento Decisivo, el Dr. David Jeremiah continúa su enfoque sobre la unidad y la diversidad que existe en la iglesia cristiana. De su serie, Fe que Transforma, la Carta a los Efesios, con ustedes el Dr. David Jeremiah, para introducir su mensaje, la diversidad de la unidad.
1: Pues bien, gracias por acompañarnos hoy. Estamos terminando la semana y continuamos nuestro estudio de la Carta de Pablo a los Efesios. Hoy vamos a principiar nuestro estudio de lo que Pablo enseña sobre la diversidad de la unidad al considerar el pasaje que sigue en esta carta. Pablo dice que para que la Iglesia de Jesucristo funcione como debe funcionar, debe haber unidad, pero también es necesaria la diversidad. Esta diversidad se refiere a los dones que el Señor mismo otorgó a los creyentes. Hoy vamos a considerar la primera parte de esta lección y el día lunes estudiaremos la segunda parte. 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Pues bien, empecemos considerando la diversidad de la unidad.

Hoy quiero hablarles de la diversidad de la unidad. Michael S. Kavik, cirujano de Ohio, escribió en una revista médica que al entrevistar candidatos para residentes en cirugía, las cualificaciones que buscaba no eran necesariamente las cualidades que uno pudiera esperar. Un alto intelecto, excelente coordinación entre la mano y el ojo, un temperamento con quien es fácil llevarse o extenso conocimiento médico. Todas estas cualidades tienen que ver simplemente con talento, dice el doctor Kavik. Y la cualidad que más buscaba en un candidato, por sobre todo, era pasión. Debido a lo que perciben ser una pasión por excelencia, el público tiene en alta estima a los cirujanos. El privilegio de realizar intervenciones quirúrgicas dentro del cuerpo humano ha atraído a los mejores y más brillantes de nuestra juventud por generaciones. A un cirujano, con raras excepciones, verdaderamente le encanta ejercer la cirugía. El cirujano brindará el mejor cuidado en operaciones que pueda, y al menor de nuestra sociedad, noche o día, independientemente de las horas que haya trabajado o el número de pacientes que haya atendido. El cirujano que trabaja dentro del cuerpo humano debe ver una carrera en cirugía como estar embelesado en el gran drama de trabajar en el templo de Dios. Pasión, un fuego en el corazón, es lo que separa a un técnico meramente talentoso con el bisturí de un genuino sanador. Según Pat Williams, pasión es un amor natural, un entusiasmo, una obsesión por cierta clase de cosas. Nuestras pasiones se apoderan de nosotros, nos motivan, estimulan la imaginación, definen quiénes somos. En lo más hondo de nuestro ser somos nuestras pasiones, porque nuestras pasiones son las cosas que más nos interesan en la vida. Nuestras pasiones nos impulsan y anuncian al mundo quiénes somos y qué es lo que nos proponemos. Espero que haya flotado en su vida algo de esa pasión por lo que hace, porque, como ve, todos nosotros, seamos lo que seamos, jóvenes o viejos, hombres o mujeres, cualquiera que sea nuestro trasfondo étnico de donde procedamos, todos originalmente tenemos talentos que Dios nos dio. Todos tenemos un talento. La Biblia dice en Santiago capítulo 1, versículo 17, que toda buena dádiva y todo don perfecto viene de lo alto, desciende del Padre. En muchos respectos, todos nosotros, seamos cristianos o no, somos producto del Dios grande y dador. Un escritor dice, tú eres una mezcla de intereses, experiencias, capacidades, pasiones y talentos única e irreemplazable. No hay nadie como tú en el mundo. Como Zig Ziglar dijo una vez, tú eres la única persona en la tierra que puede usar tus capacidades. Así que, incluso antes de que usted venga a Cristo, incluso antes de que conozca a Cristo, usted nació en este mundo como un don de Dios y Él le dio todos sus talentos. Toda persona tiene algo de Dios y Él es quien le equipó con eso. Pero debido a que le fue dado un don cuando nació por primera vez, no debe sorprenderse que cuando usted tiene un segundo nacimiento en Cristo, Dios le da otro don. ¿Lo sabía? Usted nació como una persona especial, dotada, pero la Biblia dice que si ha nacido de nuevo, tiene otro don. Primera de Pedro capítulo 4, versículo 10 dice, según cada uno ha recibido un don especial, úselo, sirviéndose los unos a los otros como buenos administradores de la multiforme gracia de Dios. En tanto que su existencia actual es un don de Dios, y si usted es cristiano, le ha sido dado un don especial. Puede ser que usted no tenga ni la menor idea de sus dones. No todos los hijos de Dios son apasionados para descubrir o cultivar sus dones especiales. Y algunos que saben cuáles son sus dones no tienen mucha pasión para cultivarlos. Alguien dijo que su talento o capacidad es el don de Dios para usted. Pero lo que hace con eso es su don a Dios. Y eso es cierto para todos nosotros, seamos lo que seamos. Al continuar nuestro estudio en Efesios, vamos a ver cómo Dios equipa a cada persona en el cuerpo de Cristo con un don especial, único en su clase, y que es esencial para la salud y crecimiento de la iglesia. Primero, empezando en Efesios 4, versículo 7, leemos de la provisión de los dones de Dios. Dice, pero a cada uno de nosotros se nos ha concedido la gracia conforme a la medida del don de Cristo.
La palabra pero al principio de esta sección nos ayuda a entender qué es un contraste. Los versículos 1 al 6 hablan de la unidad del cuerpo, pero el versículo 7 empieza una sección en cuanto a la diversidad del cuerpo. La diversidad no es descontinuada por la unidad, ni la unidad por la diversidad. Van juntas. La iglesia es unificada debido a que está formada de muchas personas con diferentes dones, que se reúnen en unidad para un propósito central. Primera a los Corintios, capítulo 12, versículos 4 al 6, es un pasaje clave. Ahora bien, hay diversidad de dones, pero el Espíritu es el mismo. Hay diversidad de ministerios, pero el Señor es el mismo. Y hay diversidad de operaciones, pero es el mismo Dios el que hace todas las cosas en todos. Estamos en unidad y tenemos diversidad. Nuestra diversidad provee unidad porque todo es en el nombre de Cristo. Estamos en Cristo. La Biblia enseña que Jesús nos da dones espirituales a cada uno de nosotros cuando somos salvados. Eso es algo imperceptible. Y tal vez no nos demos cuenta, pero es verdad, sea como sea. Un don espiritual, según entiendo la verdad, es una capacidad divina que Dios da a los cristianos con el propósito de glorificar a Dios y servir a otros. Permítame hacer una especie de pausa para indicar que usted en algún momento tal vez se haya preguntado, ¿cómo sirvo a Dios? Él está en el cielo y yo estoy aquí abajo. La Biblia enseña con toda claridad que usted sirve a Dios al servir a otros. Jesús dijo, si ustedes han hecho esto por ellos, me lo han hecho a mí. Así que, ¿quiere usted servir a Dios? Figúrese cómo servir a las personas. Así es como sirve a Dios. Los dones espirituales no son necesariamente lo mismo que los talentos o capacidades naturales con las que nacemos. A veces están en la misma trinchera, el mismo camino. Alguien nace con un talento, por ejemplo, para hablar bien y puede acabar siendo predicador. Pero el asunto es que cuando usted recibe un don espiritual de Dios, tal vez no sea nada como lo que usted es. He visto a algunos que han recibido un don espiritual de Dios que a mí me resulta completamente asombroso porque no encaja en nada que yo supiera en cuanto a esa persona antes de que recibiera ese don. La Biblia nos dice que hay 19 dones espirituales disponibles para nosotros como cristianos. No vamos a estudiarlos todos, así que no voy a predicar un mensaje con 19 puntos. Espero que se alegre por eso, pero déjeme decirle en dónde puede hallar la lista. Están en Efesios capítulo 4, Romanos capítulo 12 y Primera a los Corintios capítulo 12. Allí hallará la lista. Ahora, no se ponga a buscarlos en este momento. Preste atención. Todo cristiano tiene por lo menos uno de los dones espirituales que se incluyen en esa lista. Primera de Pedro capítulo 4 versículo 10 dice, según cada uno, eso quiere decir que toda persona recibe uno. Según cada uno ha recibido un don especial, úselo, sirviéndose los unos a los otros como buenos administradores de la multiforme gracia de Dios. Algunos creyentes tienen más de un don. Conozco a algunos que tienen múltiples talentos y son personas asombrosas. Dios les ha confiado más de un don. Esta es otra verdad. La Biblia dice que cuando Dios nos da dones, siempre nos da la gracia que acompaña a esos dones. Eso es lo que el texto dice. De hecho, en Efesios capítulo 4 dice que la gracia de Dios es suficiente para el don que hemos recibido. Lo que eso significa es que mientras más talentos tiene uno, más gracia necesita. Mientras más dotado le creó Dios a usted para que le sirva, más gracia necesita para exhibir esos dones con espíritu de humildad. Este es un buen lugar para insertar un dicho que ha significado mucho para mí. No hay límite a lo que Dios puede hacer por uno si uno simplemente se mantiene con hambre y humilde. Hambre para seguir haciendo las nuevas cosas que nunca antes ha hecho, pero humilde en cuanto a lo que sucede cuando uno lo hace. Debemos recordar que debido a que Dios nos ha dado estos dones, debido a que Él nos ha dotado con estas promesas, lo ha hecho a fin de que podamos servirle. Él promete ensalzar al humilde y humillar a los soberbios. Debo decirles que es algo terrible ver a una persona dotada que no entiende la gracia que es necesaria que acompañe al don.
Recuerdo a un hombre a quien verdaderamente admiraba. La primera vez que le oí enseñar la palabra de Dios, le dije a mi esposa, él debe ser uno de los más talentosos maestros de la Biblia que jamás he oído. Pero tristemente no tenía la gracia que acompaña al don. ¿A poco todo era asunto de él? Lo que él hacía y todo se deshizo. Fue una de las experiencias más tristes. Amigo y amiga, si Dios le ha dotado a usted, no se debe a usted. Se debe a la gracia de Dios que Él le dio. Por consiguiente, use sus dones con gracia. De paso leí que uno puede orar a Dios pidiéndole humildad, pero nunca puede agradecerle cuando se la da. Algunos lo entenderán, porque cuando uno le agradece a Dios por haberle dado humildad a uno, entonces uno ya no es humilde. Tiene que volver a empezar de nuevo. Y la Biblia dice que bien sea, nos humillamos nosotros mismos ante Dios, o Él nos humillará. Si usted se deja atrapar en esto de los dones que tiene como persona y no sigue el patrón de la gracia, Dios hará su obra en su vida. Humíllese ante Dios o Él lo humillará. Asegúrese de que entiende eso. Así que eso es la provisión de los dones. Ahora noten, el precio de los dones de Dios. Pablo destaca a Cristo como el dador de los dones espirituales. Y en los versículos 8 al 10, Pablo hace una especie de pausa para reflexionar en por qué este dador tiene el derecho de dar dones a los cristianos. De cierta manera, desde nuestra perspectiva, este es uno de los más complicados pasajes que uno puede leer. Voy a leerlo y luego explicarlo para que comprendan lo que quiere decir. Por tanto, dice, cuando ascendió a lo alto, llevó cautivo un gran número de cautivos y dio dones a los hombres. Esta expresión, ascendió, ¿qué significa? Sino que él también había descendido a las profundidades de la tierra. El que descendió es también el mismo que ascendió mucho más arriba de todos los cielos para poder llenarlo todo. El versículo 8 ha aturdido a los creyentes por siglos. Puede ser difícil seguir la argumentación de Pablo. Por favor, recuerden que estamos leyendo esto como una traducción del griego. Y como muchos saben, a menudo es imposible traducir de un idioma a otro a fin de que el significado total de la frase en el idioma original se pueda entender. Así que uno tiene que en realidad hurgar hondo. Permítame decirle lo que quiere decir este pasaje. En primer lugar, tenemos la promesa del Antiguo Testamento. Pablo, el maestro por excelencia, cita un pasaje difícil del Antiguo Testamento. Veamos si pueden recordar y ver cómo todo suena familiar. Salmos 68, versículo 18 dice, tú has ascendido a lo alto, has llevado en cautividad a tus cautivos, has recibido dones entre los hombres y aún entre los rebeldes para que el Señor Dios habite entre ellos. Así que es una cita de un salmo de David. David está celebrando algo. Esta es una especie de himno celebratorio. David acababa de ganar una guerra contra los jebuseos de Jerusalén y está celebrando eso. Y en esa celebración dice, Dios, tú has ganado la guerra contra Satanás y tus adversarios. Nos has ayudado a ser victoriosos y ahora has ascendido a lo alto. Las palabras de Pablo no son una cita directa, sino una celebración fuerte. En el mundo antiguo, cuando un ejército conquistaba una ciudad y ganaban la guerra, esto es lo que hacían. El comandante de ese ejército entraba en la ciudad y reunía el botín. Luego reunía a todos los soldados capturados y a otras personas que vivían en esa ciudad. Finalmente, rescataba y ponía en libertad a cualquiera de sus propios soldados que el enemigo hubiera capturado. Entonces el comandante volvía a su propia ciudad y encabezaba un desfile de celebración. El ejército marchaba por su ciudad exhibiendo los resultados de su victoria, el botín, los cautivos que habían tomado de la batalla y sus propios cautivos que ahora estaban libres. Eso es lo que las Escrituras quieren decir cuando dicen, has llevado en cautividad a tus cautivos. Pablo usa este motivo bien conocido para ilustrar lo que Cristo hizo. Vino a la tierra y derrotó a nuestros enemigos, el pecado, Satanás y la muerte. Fue victorioso sobre todo eso y luego volvió al cielo como rey conquistador y desfiló ante los ejércitos de los cielos con el botín de la guerra. Colosenses capítulo 2, versículo 15,
lo dice de esta manera: y habiendo despojado a los poderes y autoridades, hizo de ellos un espectáculo público, triunfando sobre ellos por medio de él. ¿No le habría gustado haber estado allí para ver ese desfile cuando Cristo volvió de su victoria sobre Satanás, el pecado y la muerte, y celebrarlo en una victoria triunfal? Note la prueba del Nuevo Testamento que sigue. Luego Pablo aplica esta referencia del Antiguo Testamento a Cristo en el Nuevo Testamento haciendo una pregunta. Esta expresión ascendió, ¿qué significa? ¿Sino que él también había descendido a las profundidades de la tierra? El que descendió es también el mismo que ascendió mucho más arriba de todos los cielos para poder llenarlo todo. Efesios 4, 9 a 10. Cuando Cristo vino a nuestro mundo, vino a Belén y nació como un nene. Luego, cuando murió, descendió a la tumba y después de su muerte, fue a las profundidades de la tierra y allí predicó el Evangelio. A eso es a lo que Pedro se refiere en otro pasaje difícil de entender, porque también Cristo murió por los pecados una sola vez, el justo por los injustos, para llevarnos a Dios, muerto en la carne, pero vivificado en el Espíritu. En el Espíritu también fue y predicó a los espíritus encarcelados. Primera de Pedro 3:18 a 19. Entre su muerte y su resurrección, en su Espíritu Jesús predicó a los demonios que estaban aprisionados en lo profundo de la tierra. Luego condujo a los que habían sido creyentes y estaban en una especie de cielo intermedio, y los dirigió al cielo y se regocijó. Como parte de su regocijo por su victoria, dio dones a los hombres. Así es como recibimos estos dones espirituales. Recibimos nuestros dones espirituales como resultado de la celebración de Jesucristo sobre los enemigos, el pecado, Satanás y los demonios. Según Pedro, Jesús fue muerto en la carne, pero vivificado en el Espíritu y predicó. El punto de Pablo en Efesios 4, versículos 8 al 10, es explicar que el hecho de que Jesús pagó el precio infinito de venir a la tierra y sufrir la muerte, ir a la tumba, predicarles a los demonios y volver al cielo, hizo todo eso a fin de que tener legítima autoridad para estar en el cielo y repartir dones a todos sus hijos. Así que si alguien dice, sí, tengo un don espiritual, pero no es gran cosa, déjeme decirle algo, es gran cosa. Creó un patrón increíble para que nuestro Salvador viniera y nos diera estos dones para que podamos servirles. Esos dones que Dios nos ha dado fueron comprados para nosotros por la muerte, sepultura, resurrección y ascensión del Señor Jesucristo. Hemos hablado de la provisión de los dones y el precio de los dones. Ahora concentrémonos en el propósito de los dones de Dios. ¿Por qué Dios les ha dado dones espirituales a sus hijos? ¿Y por qué los necesitamos? Pablo responde a esa pregunta en los versículos 11 y 12. Dice, y él dio a algunos el ser apóstoles, a otros profetas, a otros evangelistas, a otros pastores y maestros, a fin de capacitar a los santos para la obra del ministerio, para la edificación del cuerpo de Cristo. Ahora, preste atención. La Biblia dice que necesitamos estos dones a fin de que la iglesia pueda funcionar. Pablo dice que nos dio algunos dones para la fundación de la iglesia. Versículo 11. Y él dio a algunos el ser apóstoles, a otros profetas. Estoy seguro de que usted, igual que yo, hemos visto por televisión a algún personaje que se hace llamar apóstol. Suena muy lindo, pero no hay apóstoles hoy. No hay apóstoles al presente, porque la cualificación para ser apóstol, según el Nuevo Testamento, era que debía haber visto al Cristo resucitado y haber presenciado la resurrección, Hechos 1, 22, Primera de Corintios 9, y debía tener la capacidad para realizar obras prodigiosas y señales, Segunda de Corintios 12, 12. Fueron dados a la iglesia para la fundación de la iglesia. ¿Por qué fue eso necesario? Las escrituras todavía no estaban completas. Dios nos dio apóstoles y nos dio profetas que proclamaban la palabra de Dios, así que el don de apóstol y el don del profeta fueron dones para la fundación de la iglesia.
los profetas eran portavoces de Dios. Decían lo que las escrituras querían decir y su significado, y predecían el futuro. En otras palabras, los apóstoles y profetas fueron dados a la iglesia para ayudarnos a empezar. Fueron las piezas de cimiento en ese momento. Ya no están presentes en la iglesia hoy. Más de 2000 años después, no estamos trabajando en el cimiento. ¿Lo notan? Si usted encuentra a alguien que se dice apóstol, dele un abrazo, pero no lo llame apóstol, porque eso no es verdad. Así que los apóstoles y profetas fueron para la fundación de la iglesia. Y de paso, amigos y amigas, ¿qué es eso? Es la Biblia. Gracias a los apóstoles y profetas, tenemos en este libro todo lo que necesitamos saber. Así que el cimiento de la iglesia básicamente es la palabra de Dios, los apóstoles en el Nuevo Testamento y los profetas en el Antiguo Testamento. Es la Biblia, el cimiento de la iglesia. De paso, por eso es que la enseñamos en la iglesia. La Biblia es nuestro cimiento. Luego dice que hay algunos dones para la formación de la iglesia, y Él dio a algunos el ser evangelistas, a otros pastores y maestros. En el Nuevo Testamento, los evangelistas iban por todas partes predicando las buenas nuevas. Felipe, en el libro de Hechos, es una ilustración, 8:12, 26 a 40. Estaban divinamente equipados para ganar a los perdidos. Entendían las preguntas que los pecadores tenían. Aprovechaban la oportunidad para predicar el Evangelio. Hay muchos evangelistas en el mundo actual. Me crié en una iglesia fundamental, en donde mi padre era el pastor, y solíamos tener una cruzada de evangelización cada año. Traíamos a un evangelista bien conocido, y él predicaba de lunes al domingo. Todos asistían a la iglesia todas las noches. No suena como algo que alguien haría, pero eran las reuniones de mayor asistencia que teníamos, y la gente era salvada y bautizada. Eran días maravillosos. En estos días, la evangelización mediante ese tipo de reuniones es difícil. En el versículo 11 se nos dice que Dios dio evangelistas, y pienso que las palabras pastores y maestros van juntas. Es un pastor maestro. Estas eran las personas que enseñaban la palabra de Dios y pastoreaban el rebaño. Yo creo que Dios me ha dado a mí el don de pastor maestro. Eso es lo que hago. Ahora, ¿cómo funciona eso? Es preciso entender con cuidado el versículo que sigue, porque por lo general se lo malentiende. Volveremos al tema, la diversidad de la unidad, el día lunes, en la próxima edición de Momento Decisivo. Esperamos que nos acompañe. El día martes empezaremos a estudiar el mensaje que he titulado Lo Nuevo y Lo Viejo, que concluiremos el día miércoles. Para terminar la próxima semana, consideraremos el tema Un Nuevo Estilo de Vida. Los dos primeros días de la semana que sigue, hablaremos del tema Andando en Amor, y luego concluiremos el miércoles y jueves hablando del tema Deje la Luz Encendida. Continuaremos estudiando el resto de la carta de Pablo a los Efesios durante todo el mes de agosto. Hoy es viernes, y quiero aprovechar la oportunidad para instarle de nuevo que desde ya haga planes para estar presente y a tiempo en su propia iglesia local el domingo que viene, el Día del Señor. No solo que usted recibirá bendiciones al estar presente en su iglesia, sino que con su presencia usted mismo será una bendición para los demás que estén allí. Momento Decisivo volverá el día lunes a esta misma hora y por esta misma estación.

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1: Saludos cordiales, queridos amigos, hermanos en Cristo. Hoy es jueves 23 de julio. Bienvenidos a este tiempo de Avanzando en RRI. Saludos, Pastor Stanley.
2: Saludos, Pastor, en el nombre del Señor. En Mateo capítulo 11, versículos 28 al 30, encontramos dos invitaciones que Jesús extendió a nosotros. La primera es de venir a Él, y Él dice, venid a mí, todos los que estáis trabajados y cargados. Él invita a todas las personas que están trabajados, cargados, en necesidad, muy cansados, en necesidad de descanso. ¿Y qué es lo que Él promete? Venid a mí todos los que estáis trabajados y cargados, y os daré descanso, os haré descansar. Interesante que Jesús ofrece a los que están cansados, trabajados, cargados, Él ofrece descanso. Pero en el siguiente versículo, Él ofrece trabajo. Primero ofrece descanso y luego ofrece trabajo. Descanso para los que están cansados, pero trabajo para los que quieren servirle. Llevad mi yugo sobre vosotros, que aprendéis de mí, que soy manso y humilde de corazón. ¿Y cuál es la ventaja, el beneficio, de, digamos, por llevar el yugo de Jesús, trabajar para Él? Hallaréis descanso para vuestras almas. Él ofrece descanso para los que están cansados y invita a ellos a venir a Él. Invita también a servir a Él, llevar su yugo, trabajar para Él, pero su trabajo provee descanso, el opuesto de lo que uno pensaría. Descanso para vuestras almas. ¿Por qué? Porque trae descanso. Porque mi yugo es fácil y ligera mi carga. Trabajar para el Señor trae descanso y es fácil, es ligera su carga. Es un gozo que trae descanso y satisfacción. Entonces invita a Él a descansar. Invita a Él a trabajar y su trabajo provee también descanso. Palabra del Señor para nosotros.
1: Muchas gracias, Pastor Stanley, por esta meditación en la palabra de Dios y este texto tan importantísimo para toda persona. Quizá enfocamos en aquellos que aún no tienen la salvación en Cristo Jesús y su alma, su espíritu, su ser está ya bastante hastiada de lo que está haciendo en su vida, de ese vacío, de ese cansancio espiritual y no sabe cómo solucionarlo. Y realmente, desde el punto de vista humano, no hay cómo solucionarlo. Es imposible. Solo a través de Cristo, solo Él puede dar ese descanso.
2: Correcto. Entonces, Él también hoy extiende a usted la invitación de venir a Él, conocer a Él, descansar en Él. El dormir se puede conseguir de una pastilla de la farmacia, pero el descanso solo viene de Dios. Y Él puede darle descanso, el alivio, la satisfacción que usted busca en un mundo que donde abruma y salimos muy agobiados, cargados. El descanso en Jesús, nada compara a eso.
1: Bueno, ahí está la invitación de parte de Dios para usted que aún no tiene la salvación en Cristo, que considere con mucha seriedad el Evangelio y el propósito de Dios para su vida. Bueno, seguimos avanzando en RRI. Hoy es feriado. Hoy aquí en el Perú es feriado, un día no laborable. Esperamos que puedan pasar un tiempo lindo en casa con su familia, pero sobre todo escuchando la palabra del Señor y hablando de días no laborables. 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
2: 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Ahora no hay atención hoy, pero pueden llamar mañana.
1: Correcto, pueden llamar mañana y pedir mayor información sobre esta actividad, que es una actividad deportiva. 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
2: 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Bonito es.
1: 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Bueno, gracias por acompañarnos en este tiempo de Avanzando en RRI. Siga atento a la palabra del Señor durante este día jueves.
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2: Hablábamos en la última clase sobre lo que dice Pablo en 1 Corintios 15 en cuestión a la ceremonia o rito de bautismo con agua por los muertos. Y decíamos que hay decenas de teorías acerca de esto, y las tres más comunes eran: primero, que algunos cristianos jóvenes se bautizaban en lugar de los pastores, maestros o caudillos cristianos que habían muerto, para luego tomar su lugar en las filas de los siervos de Dios. Que segundo, algunos pensaban que se bautizaban en el nombre y para algún supuesto beneficio de alguna persona que había creído, pero que murió antes de bautizarse. Y tercero, que esto era el bautismo no de agua, sino de sangre, como se menciona en Marcos 10:38 y Lucas 12:50, y que quiere decir el martirio como bautismo. Esto para entrar en la muerte, que no está hablando de el bautismo para entrar en la iglesia. Cuando uno lee cuidadosamente los versos 30 al 32 de este capítulo 15, estos versículos favorecen esta última interpretación, la interpretación de que el bautismo por los muertos no está hablando del bautismo, sino del bautismo de sangre. Así leen los versos 30 al 32 de 1 Corintios 15. ¿Y por qué nosotros peligramos a toda hora? Sí, por la gloria que en orden a vosotros tengo en Cristo Jesús Señor nuestro, cada día muero. Si como hombre batallé en Éfeso contra las bestias, ¿qué me aprovecha? Si los muertos no resucitan, comamos y bebamos, que mañana moriremos. En verdad, si con la muerte se acaba con todo, ¿por qué no sacar de esta vida el mayor placer posible, sin importarle a uno las consecuencias que pueda surtir a otros? La vida del apóstol Pablo sería un sinrazón, a menos que él supiera ciertísimamente que la resurrección era una realidad. Dando las espaldas al mundo con su gloria, él entró en el estadio, como él mismo representa en forma simbólica su ministerio, para luchar con las fieras, como lo eran Alejandro y Demetrio y otros. Pero todo lo que sufrió lo consideró como nada por su amor al Señor Jesucristo y su esperanza de estar algún día con Él en la gloria, habiendo sido aprobado. La cita de Isaías 22:13 es a veces usada para resumir lo que sería la filosofía correcta si no hubiera resurrección. Isaías 22:13 dice esto: y he aquí gozo y alegría, matando vacas y degollando ovejas, comer carne y beber vino, diciendo, comamos y bebamos, que mañana moriremos. Habiendo la certeza de una resurrección, estimado oyente, tal actitud es ilógica y es fatal. Los versos 33 y 34 son exhortaciones basadas sobre la verdad de una vida real más allá de la muerte. No os engañéis, dice Pablo, no erréis, dice la versión Reina Valera. Es más serio que ser engañado por otro, aunque ambas cosas pueden ser fatales. El errar o engañarse a sí mismo es más sutil, y más si aferra uno a un error de su propio juicio. Es más fácil ver el error en la filosofía de otro que en la de uno mismo. Las malas compañías corrompen las buenas costumbres, dice el verso 23. Esta es la versión de la Biblia de las Américas y la Nueva Versión Internacional. Estará hablando de lo tratado en los capítulos 8 a 10. Probablemente incluye esa asistencia a las fiestas paganas, pero debe aquí aplicarse también al compañerismo íntimo y constante con los filósofos griegos en Corinto, que vivían para el placer, sin tener nunca un pensamiento acerca de la resurrección. Esta y la amonestación en el verso 34 son pruebas que lo que somos y hacemos en esta vida en cuanto a la moralidad y santidad, aunque no nos pueden hacernos merecedores de la vida eterna, sin embargo, afectan nuestro estado allá. Dice la Biblia, velad debidamente, es decir, despertad a vuestros sentidos. como dice la versión moderna. Esto es lo que hace una persona por la mañana cuando se esfuerza para entrar en su juicio cabal después de una noche de diversión o dificultad, y le cuesta tener el pensamiento claro y alerta. La razón para que el apóstol hable así a los corintios es para que no pequen. El ambiente en esa ciudad era tan inicuo que ellos necesitaban que todas sus facultades estuviesen funcionando a cabalidad para poder guardarse del pecado. Les recuerda que algunos ahí no tenían el conocimiento de Dios, y lo dice para moverles a vergüenza. Evidentemente, les culpa por su negligencia en no evangelizarles mejor, ya que les acompañaban como amigos. También aquellos que tenían el no conocimiento de Dios constituían un peligro para los creyentes débiles, pudiendo llevarles cautivos con su vana filosofía. Es una vergüenza, dice Pablo. La resurrección es un hecho futuro e inescapable. ¿Cuál será para nosotros? ¿Para vida eterna o para deshonra y aborrecimiento eterno? Ahora queremos pasar al tema del cuerpo de resurrección del cristiano, que es el tema que ahora trata Pablo en los versos 35 en adelante. En estos versos vemos cómo es que Dios, el Espíritu Santo, trata aquí el gran tema de la resurrección de los creyentes en Cristo, y lo hace de una manera tal que ensalza a Dios y engendra fe en Él para vencer toda necesidad de explicaciones de los detalles en cuanto a cómo es que se efectúa y con qué cuerpo. Lleva adelante la discusión hasta terminar con un sublime canto de triunfo y con una conclusión acerca del deber de los cristianos, basada en lo antedicho, que es sobremanera digna y comprensiva. En pocas palabras, lo que el apóstol quiere decir a la iglesia es esto: fiel es Dios, por el cual fuisteis llamados a la comunión con su Hijo Jesucristo, nuestro Señor. Así que, hermanos míos amados, estad firmes y constantes, creciendo en la obra del Señor, sabiendo que vuestro trabajo en el Señor no es en vano. Pero para llegar a este punto, Pablo explica ciertas cosas en cuestión a

duda eran presentadas por aquellos que afirmaban que no hay resurrección de muertos. Pablo dice, pero dirá alguno, ¿cómo resucitarán los muertos? ¿Con qué cuerpo vendrán? Para nosotros, no es difícil reparar en el tono de ironía con que estas preguntas fueron hechas, como si al hacerlas dieran al traste con la posibilidad de la resurrección. Los que se acostumbran a pensar superficialmente son a menudo aquellos mismos que tienen un concepto muy alto de su propia sabiduría y que se aferran más dogmáticamente a sus conclusiones vanas. Algunos creen que el apóstol tiene ambas preguntas en su mente en todo el resto del capítulo, pero es también admisible considerar que la primera pregunta es contestada con pocas palabras, tal vez con el verso 35, y que todo lo demás de este párrafo contesta la segunda pregunta. En realidad, es fácil para un creyente dar una contestación que le satisface a sí mismo, a la vez que contesta las dos interrogantes con esta idea, y es esta, que Dios lo hace y como a Él le place. Todo lo dicho aquí está incluido en esa contestación, pero algunos detalles son revelados y son muy interesantes, y hay necesidad de analogías y comparaciones para enseñar verdades nuevas en un campo diferente de lo que nuestros sentidos han podido iluminarnos hasta ahora. Pensando bien en el asunto, no es nada entonces extraño que no se puede explicar con palabras sencillas y claras exactamente cómo ha de ser el cuerpo glorificado. Aún si lo dijera, ¿pudiéramos acaso comprenderlo? Es algo tan diferente a nuestra experiencia que es necesario decir que es semejante a esta cosa, o lo mismo que aquel fenómeno. El llamar a los proponentes de las dos preguntas necios o insensatos no es un proceder calculado para hacer amistades, pero nos hace creer que el apóstol deseaba hacer resaltar el verdadero espíritu de los oponentes a la doctrina principal del cristianismo y dejar ver la superficialidad de su razonamiento unida con su falta de verdadera fe y comprensión en las cosas de Dios. También se portaban neciamente por no mirar a su alrededor y ver a Dios sacando la vida de la muerte a cada paso en la naturaleza. Porque dice Pablo en el verso 36, lo que tú siembras no se vivifica, sino muere antes. ¿Cómo resucitan los muertos? Pues se puede decir que en la naturaleza, la planta viva produce la semilla y la muerte de la semilla produce una planta nueva. El proceso requiere que la semilla sea sembrada y que muera. De en medio de la muerte sale la nueva vida. La contestación entonces a la primera dificultad es que la resurrección de muertos obedece a una de las leyes fundamentales que Dios ya ha establecido en la naturaleza. Sabemos hoy que cada semilla consta de tres partes: el embrión, las sustancias alimenticias de reserva y las capas o las envolturas. En realidad, se puede decir técnicamente que la vida del grano o de la semilla está solamente en el embrión o germen, la parte más pequeña del grano, y que esa parte de la semilla jamás muere, aun cuando es sembrada, porque si muriera, la semilla no produciría una planta. Sí, es cierto, pero no hubo nada de incorrecto en que el Señor indicara que la semilla muere cuando es sembrada. No solo muere en apariencia, sino que muere en verdad, en el sentido de que una vez sembrada se pudre y ya no sirve para comida. Pasa en verdad por el proceso de la muerte y corrupción del cuerpo del grano. La palabra hace una comparación entre sembrar una semilla y sepultar un cadáver, entre la planta nueva que sale de la tierra y la resurrección del cuerpo humano. Muchos pseudofilósofos pretenden reírse de dichas comparaciones, alegando que no hay ninguna relación entre la una y la otra, pero no pueden presentar nuevas pruebas para apoyar su negación. Dios ha dicho que sí, estas son comparables. ¿Y quién es el hombre que sabe más que Dios? Que se adelante y que diga en qué consiste el error en la palabra divina. Y si alguien objeta que no se puede aplicar la ley de la vida procedente de la muerte a aquellos que estarán vivos en la tierra en el momento en que Jesucristo regresa y resucita a los muertos, bien, tenemos esta pregunta. ¿Acaso no puede el Señor Creador, quien hizo vino de agua,
sin pasar.

0: pasar por el proceso de la fermentación, transformar este cuerpo mortal al nuevo cuerpo sin necesidad de corromperlo primero, si es que él quiere. Simplemente empleará leyes más altas, tal vez las que han de regir en el más allá, cuando no habrá nada que hace abominación ni nada sucio. Es importante ver que, para darnos una idea de qué especie de cuerpo será el que es resucitado, Pablo escribe con mucho más extensión. Siempre la contestación se resume en que es obra de Dios, pero lo revelado acerca de las características de este cuerpo es algo muy precioso y nos hace amar más a nuestro Dios, viendo que nos va a dar un vehículo o un instrumento más adecuado en que vivir y servir según su voluntad. Prosiguiendo su analogía, pues, entre la semilla y el cuerpo, Pablo dice que no se pone en la tierra la planta entera, sino solamente el grano desnudo, ya sea de trigo o de otro grano. Pero Dios le da el cuerpo como Él quiso, y a cada semilla su propio cuerpo. Es interesante ver esto, que no hay nada, aparte de la experiencia, que pueda indicar qué clase de cuerpo o qué clase de planta ha de resultar de cualquier semilla.
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y meditar en las Escrituras es una necesidad, no una opción. 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

0: Esta es la hora en RRI.
1: Son las 7 de la mañana, 30 minutos.
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2: Los hijos son dados por Dios para enriquecernos y ser creados por nosotros para llevarlos a la piedad, para que ellos también puedan ser un testigo del Dios verdadero y el Evangelio de su Hijo, nuestro Señor Jesucristo.
3: Bienvenido a Gracia a Vosotros con el pastor John MacArthur. Quizás usted pueden contratar a alguien que les enseñe a sus hijos matemáticas o ciencias, pero hay una parte de la crianza de sus hijos que no puede delegar a otros, ni aun a los abuelos. Y le pregunto, estimado oyente, ¿conoce usted las obligaciones que Dios ha dado a todo padre de familia? Bueno, el día de hoy el pastor John MacArthur, en la voz del pastor Luis Contreras, nos enseñará la obligación que los padres tienen de instruir a sus hijos en la obediencia y respeto, a pesar del dolor que esto lleve, incluyendo disciplina, en la serie La Familia, aquí en Gracia a Vosotros.
2: Efesios capítulo 6, versículos 1 al 3. Hijos, obedeced en el Señor a vuestros padres, porque esto es justo. Honra a tu padre y a tu madre, que es el primer mandamiento con promesa, para que te vaya bien y seas de larga vida sobre la tierra. El mundo no es un lugar fácil para los hijos, de ninguna manera. El hogar no es un lugar fácil, la sociedad no es un lugar fácil en el cual vivir. Un proverbio chino antiguo dice, una generación planta los árboles y otra se beneficia de la sombra. Y simplemente recordándoles, remontándonos al Pentateuco, por ejemplo, en Deuteronomio capítulo 6, versículos 6 y 7, leemos, y estas palabras que yo te mando este día estarán en tu corazón y las enseñarás a tus hijos. Nuestra parte es muy simple. Enseña la palabra de Dios a tus hijos. Enséñales las Escrituras. Esa es nuestra parte. Deuteronomio 6, 6 y 7. La parte de Dios es presentada un poco antes en Deuteronomio 5, 29. Oh, que tuvieran un corazón, que me oyesen y guardaran todos mis mandamientos siempre para que les fuera bien y a sus hijos para siempre. Yo no puedo darles ese tipo de corazón. Usted no puede darles ese tipo de corazón, pero Dios puede. Dios tiene que darles un corazón para sus mandamientos, un corazón para su palabra. Dios tiene que llamarlos a sí mismo y debemos enseñarles. Dios entonces está llamando a las familias a enseñar su palabra, a presentar su palabra a sus hijos. Los padres realmente se ven forzados a hacer eso. Esa es la única alternativa que tienen si desean criar a sus hijos para que amen al Señor y conozcan la bendición que viene a aquellos que obedecen. Ahora, nuestro texto en Efesios 5 y 6 resume lo que las Escrituras dicen acerca del plan de Dios para la familia, el plan de Dios para la familia satisfecha. Y ahora llegamos a la responsabilidad de los hijos y lo que debe ser inculcado en ellos. Y dice ahí en los versículos que leímos que deben obedecer a sus padres, versículo 1, versículo 2, deben honrar a sus padres. Obediencia y honor, obediencia y respeto es su responsabilidad. Los hijos son una bendición dada por Dios. Son una evidencia de su amor, son una evidencia de su bondad, son dados por Dios, son enviados para hacer que nuestra vida sea plena y ser creados por nosotros para llevarlos a la piedad, para que ellos también puedan ser un testigo del Dios verdadero y el Evangelio de su Hijo, nuestro Señor Jesucristo. ¡Qué gran oportunidad de discipular a testigos futuros! Ahora, al criar a esos regalos especiales de Dios y llevarlos a la madurez y a la piedad y a la virtud y a la utilidad y a la eficacia para el reino de Cristo, hay dos cosas que debemos enseñarles. Debemos enseñarles a obedecer a sus padres y debemos enseñarles a honrar a sus padres. Eso es simple, pero muy amplio. Y primordialmente, creo yo, el hecho de que lo hagan de manera eficaz depende de nosotros y nuestro compromiso con la palabra de Dios y con lo que afirma. Ahora, debemos reconocer que enseñar a los hijos a obedecer y honrar a sus padres no es fácil y no es simple. Permítame decirle por qué es difícil. Número uno, la maldición adentro de ellos. Ellos están maldecidos cuando llegan. Son pequeños, egoístas, son réprobos, centrados en sí mismos, son rebeldes. son lindos, pero están reprobados. Eso es aparente cuando llegan. Ellos gritan y no comparten el dolor de nadie. Ellos gritan solo por lo suyo. No tienen compasión, no se esfuerzan por ayudar en algo. Simplemente están preocupados consigo mismos. Son maravillosos en desobedecer. Eso es parte de ellos. Usted no tiene que enseñarles a desobedecer. Son absolutamente egoístas. Están consumidos en sí mismos de manera total. Quieren hacer lo que quieren cuando quieren. No quieren esperar para nada. Son absolutamente impacientes. No les importa nada de lo que a usted le importa. El mundo entero gira en torno a ellos. Y supongo que David lo resumió desde el principio, cuando en el Salmo 51:5 David dijo, «He aquí en maldad he sido formado, y en maldad me concibió mi madre». Él simplemente quiere decir que desde el momento mismo de mi concepción yo era pecaminoso. Usted tiene esa maldición interna, y esa maldición interna es aparente conforme los hijos manifiestan sus primeros indicios de conducta. En segundo lugar, usted no solo tiene la maldición en ellos, usted tiene el sistema fuera de ellos. El mundo continuamente mantiene la presión en contra de ellos. Esa es la razón por la que Romanos 12:2 dice, «No os conforméis este siglo. No deje que sus hijos se conformen al mundo». El materialismo consumidor les enseña a satisfacer sus deseos egoístas. Eso es algo terrible que aprender. A los hijos se les vende una dieta constante de estar centrados en sí mismos. La sociedad les enseña la rebelión en contra de la autoridad. Les enseña que lo más importante en su vida es la autoestima y que estén satisfechos al hacer lo que ellos quieren, cuando ellos quieren y como ellos lo quieren. Están sobreexpuestos a todo en la televisión. Los hijos ven más pecado en un mes que sus abuelos o sus bisabuelos probablemente vieron en su vida entera. Y los medios masivos de comunicación están promoviendo un estilo de vida anti Dios. La maldición interna, la corrupción externa. La tercera área de destrucción debilitante que se enfoca en contra de los niños no es solo lo que viene desde adentro, no es solo lo que viene adentro de ellos y lo que viene de su alrededor, sino de lo que viene en contra de ellos, lo que viene en contra de ellos. Pasa a 2 de Timoteo 3. 2 de Timoteo 3, 1. En los últimos días vendrán tiempos peligrosos. Y en contra de los niños en nuestra generación viene toda la naturaleza única de los últimos días, de los días postreros, en términos de corrupción, cuando los hombres son amadores de sí mismos, amadores del dinero, arrogantes, jactanciosos, desobedientes a los padres. Una de las características de los últimos días es un desafío hacia los padres. Y la sociedad lo tolera, la sociedad les enseña a rebelarse en contra de la autoridad, les enseña eso. Niños destructivos son los productos de una sociedad que es desobediente a sus padres, sin afecto natural. No tienen el amor normal de la familia. Versículo 3, la primera palabra, sin amor, astorgos, sin amor familiar natural. Obviamente tenemos una generación abusada y no amada de hijos. La filosofía de los últimos días es antifamilia. La agenda feminista es antifamilia. El movimiento homosexual es antifamilia. El enfoque del aborto es antifamilia. La única esperanza entonces para proveer sombra para la generación venidera es someternos a lo que la palabra de Dios enseña acerca de la familia y acerca de criar a los hijos. Hijos, obedeced en el Señor a vuestros padres, porque esto es justo. Honra a tu padre y a tu madre, que es el primer mandamiento con promesa para que te vaya bien y seas de larga vida sobre la tierra. Por cierto, estos son los únicos versículos en la Biblia que mandan a los hijos. A los hijos se les debe enseñar estos. Deben de manera específica ser instruidos en estas cosas. Deben ser enseñados a obedecer. Hijos, por cierto, la palabra hijos es tatekna. Es la palabra general para descendencia. No necesariamente identifica un infante. Hay otra palabra para infante. Simplemente está hablando de hijos en general. No se tiene en mente una edad. Desde el nacimiento hasta que sean jóvenes, siempre y cuando estén bajo el control de los padres y el cuidado de los padres, tan pronto como tienen la suficiente edad como para saber lo que está bien y lo que está mal, deben ser enseñados a obedecer a sus padres. Esa depravación fuerte, centrada en sí mismos, tiene que ser controlada y la obediencia es la clave de eso. Deben ser enseñados a obedecer, y la palabra obedecer es hupakouo. Akouo tiene que ver con oír, hupa, debajo de, a colocarse abajo y escuchar. La obediencia es el punto. Enséñele a sus hijos a obedecer. Y realmente ese es el punto. Y le voy a decir algo. Conforme usted cría a sus hijos y usted está haciendo eso de manera coherente, van a haber ocasiones cuando peleen en contra de eso de manera agresiva que otras veces. Y esos son los momentos de batalla, cuando usted tiene que forzar de manera coherente el punto de la obediencia, de su obediencia, y hacer que la consecuencia sea lo suficientemente severa como para que entiendan el mensaje. No van a ser 10 años de batalla, van a ser 10 años de enseñanza con unas cuantas semanas aquí y allá de verdadera batalla, conforme se esfuerzan por pelear por mantener la libertad desde su propia naturaleza malvada. Esto es tan serio para Dios. Escuche lo que dice en Éxodo 21, versículos 15 y 17. El que hiriera a su padre o a su madre, ciertamente morirá. ¡Wow! Ese es respeto serio. En la economía antigua, usted le pegaba a su madre, le pegaba a su padre y estaba muerto. Y escuche lo que el resto dice, versículo 17. El que maldice a su padre o a su madre, ciertamente morirá. Maten a esos hijos que no le muestran respeto a sus padres. Dice usted, ¡wow! ¿Dios toma tan en serio eso? Dios sabe que no hay manera, conforme Él identifica a su pueblo en el Éxodo, conforme Él los llama a ser una nación testigo en el mundo, Él sabe que no hay manera de perpetuar la justicia en una familia a menos de que haya obediencia. Y es tan serio que esa ley de Dios sea perpetuada de Israel y sea esparcida alrededor del mundo, que Él dice, si ustedes tienen algún hijo que no obedece, simplemente mátenlo. La desobediencia y la falta de respeto era castigada con la muerte. Así de serio es este asunto. Usted no puede transmitir la justicia a una generación. Usted ni siquiera puede tener una sociedad que se controla a sí mismo. Usted no puede tener nada que sea ordenado a menos de que tenga personas que han aprendido lo que es la sumisión, la obediencia y la palabra grande, dominio propio. Cuando usted le enseña a sus hijos a obedecer, usted les enseña dominio propio, usted les enseña a reprimir su depravación. ¿Cómo ganar la victoria sobre sus impulsos pecaminosos? Usted lo hace al hacer que las consecuencias sean lo suficientemente severas como para que no lo hagan. Es la única esperanza para la sociedad, es la única esperanza para la preservación de la justicia, es la única esperanza para que la verdad de Dios sea transmitida y es una generación obediente de niños. Tan serio era esto para Dios al comienzo de esto que Él dijo, maten a los que no lo hagan. Uno podría imaginar si hubiera castigo la pena capital para todos los hijos rebeldes, ¿qué tipo de impacto tendría? Tenemos a todas estas personas corriendo por todos lados, tratando de deshacerse de la disciplina corporal. Si tan solo entendieran este versículo, realmente estarían molestos. Obviamente Dios en su misericordia y su gracia, en esta época de la historia redentora, no repite este mandato aquí en Efesios. Pero desde el principio del cimiento de establecer a una nación y darle su ley, y anhelando que esa ley fuera preservada y transmitida de generación en generación, era lo suficientemente serio al principio y las implicaciones eran lo suficientemente profundas como para que él dijera, si van a transmitir esto, tienen que tener hijos obedientes, comprometidos con el dominio propio y la justicia y simplemente maten a los que no lo hagan. Ahora pase al libro de Proverbios conmigo, capítulo 1, versículo 8. Oye, hijo mío, la instrucción de tu padre y no dejes la enseñanza de tu madre, porque serán adorno de gracia a tu cabeza y adorno a tu cuello. ¿Sabe lo que eso significa? Lo harán una persona hermosa, lo hará una persona llena de gracia. Te van a bendecir, escucha lo que tu padre y madre te enseñan. Capítulo 2, versículo 1. Hijo mío, si recibieres mis palabras y guardares mis mandamientos dentro de ti, si inclinares tu oído a la sabiduría e inclinares tu corazón al entendimiento. Un padre está diciendo, escucha lo que te estoy diciendo conforme él transmite la verdad divina. Capítulo 3, versículo 1. Hijo mío, no te olvides de mi ley, sino que tu corazón guarde mis mandamientos, porque largura de días y años de vida y paz te aumentarán. No dejes que la misericordia y la verdad te dejen. Átalas a tu cuello, escríbelas en la tabla de tu corazón. En otras palabras, escucha lo que te digo y enrédalo a tu cuerpo y vívelo en toda área de tu vida. Capítulo 4 sigue con la misma idea, versículo 1. Oíd, hijo, la instrucción de un padre y prestad atención para que adquieran entendimiento, porque os doy sana enseñanza. No abandonen mi instrucción. Capítulo 7 de Proverbios, versículo 1. Hijo mío, guarda mis palabras y atesora mis mandamientos dentro de ti. Guarda mis mandamientos y vivirás y mi enseñanza como la niña de tus ojos. Lígalos a tus dedos y escríbelos en la tabla de tu corazón. Di a la sabiduría, eres mi hermana. Capítulo 8, versículo 32, simplemente sigue. Ahora, hijos, oídme, porque bienaventurados son los que guardan mis caminos. Y después un par más, capítulo 13. El hijo sabio acepta la disciplina de su padre. Capítulo 13, versículo 1. Un hijo sabio acepta la disciplina de su padre. Capítulo 15, versículo 5. Un necio rechaza la disciplina de su padre. Ahora, hay algunas muestras de cómo debemos instruir a nuestros hijos, cómo nuestros hijos deben responder. Vaya a Proverbios 30 y usted verá lo opuesto. Aquí está lo opuesto. Cuando un hijo no responde, no obedece, no es disciplinado de manera apropiada, versículo 11, hay un tipo de persona, un hombre, una mujer, un tipo de persona que maldice a su padre y no bendice a su madre. Hay un tipo de persona, hay generación que es limpia a sus propios ojos, pero no está limpia de su inmundicia. Eso es tan típico de los hijos que son rebeldes y están en contra de sus padres. Quieren hacer lo que quieren. Ellos piensan que lo que dicen, lo que piensan, la manera en la que hacen las cosas es lo correcto. Usted no les va a decir lo que tienen que hacer. Creen que tienen todas las respuestas y la realidad es que nunca han sido lavadas de su inmundicia. Hay una generación, oh, cuán elevados son sus ojos y sus párpados están elevados en arrogancia. Este es el hijo orgulloso, egoísta, centrado en sí mismo, rebelde, que no oye nada de lo que sus padres le dicen. Hay una generación cuyos dientes son como espadas y sus dientes como cuchillos para devorar a los afligidos de la tierra y a los necesitados de entre los hombres. No son amables, son crueles, son niños brutales. Nunca se les ha enseñado la bondad, no se les ha enseñado las gracias que los hacen personas amorosas. Cuando usted tiene un niño que no recibe la disciplina y preparación, instrucción acerca de la obediencia y honra, usted tiene ese tipo de hijo que es como una sanguijuela, que chupa la sangre, quien al final de toda su crueldad y falta de amabilidad, toda su enemistad e inmundicia, va a sentir el juicio de Dios. Y qué triste es eso, qué triste. ¿Cuántos padres, cuántos de ustedes tienen un niño que ha caído bajo el juicio divino? Algunos inclusive han perecido. Rompe el corazón de manera total. Ahora, ¿cómo es que usted lleva a cabo este proceso? ¿Cómo es que usted cría un hijo para llevarlo a la obediencia y al respeto? Regresemos a Proverbios capítulo 3. Proverbios capítulo 3, versículos 11 y 12. Hijo mío, no rechaces la disciplina de Jehová, ni menosprecies su reprensión, porque aquel a quien Jehová ama, disciplina, así como el padre al hijo a quien quiere. Y por cierto, eso es citado en Hebreos 12, versículos 5 al 11, en donde habla de la disciplina, de ser azotado. La categoría aquí es una de disciplina. El padre que realmente ama a su hijo, usted dice que ama a su hijo, entonces usted va a disciplinar a su hijo. Todo hijo quien usted ama, usted va a azotar. Eso es lo que Hebreos dice. Si el Señor ama a uno, Él lo azota, Él lo disciplina. Y es triste por el momento, pero tiene el efecto del fruto apacible de justicia. Entonces, en primer lugar, aprendemos aquí que el proceso de enseñarle la obediencia y el respeto es un proceso de disciplina. La disciplina simplemente puede ser definida en estos términos. La disciplina es esa función mediante la cual los padres recompensan la obediencia y castigan la desobediencia. Eso es disciplina. No conformarse con el estándar divino resulta en consecuencias negativas. La conformidad al estándar divino resulta en consecuencias positivas. Eso es exactamente cómo nos disciplina Dios. Dice usted, ¿cree usted en recompensa positiva? Absolutamente, absolutamente. También creo en recompensa negativa. Dice usted, ¿debes tratar de motivar a tus hijos a través de una recompensa positiva? Absolutamente, claro. ¿Acaso Dios no nos motiva con eso? ¿Acaso Él no nos promete bien? ¿Acaso Él no promete bendición? ¿No dijo Él que el niño que obedece va a tener una vida larga en la tierra? De hecho, la única motivación dada en Efesios 6 es una motivación positiva. No hay una amenaza ahí. Es bueno decirle a su hijo, si tú haces esto, te voy a recompensar de esta manera, sabiendo que el niño desea esa recompensa. La disciplina involucra a ambos. La disciplina es muy simple. Es dar la recompensa apropiada por la conducta. Y cuando digo conducta, no quiero decir simplemente lo que hacen, también quiero decir lo que dicen y también quiero decir la actitud. Y yo le puedo decir, también mis hijos lo pueden confirmar, fueron disciplinados mucho más por sus actitudes que por lo que hicieron. Y si usted comienza con la actitud, no va a llegar con tanta rapidez al acto. Tratamos de aplicar la disciplina en el punto inicial de la actitud. Ahora observe el capítulo 6 de Proverbios y hablemos un poco más de este proceso de disciplina. En el 6:20, hijo mío, guarda el mandamiento de tu padre y no dejes la enseñanza de tu madre. Átalos continuamente en tu corazón, lígalos a tu cuello. Cuando camines te guiarán, cuando duermas te guardarán, cuando te despiertes, me encanta esto, te hablarán. Porque el mandamiento es lámpara y la enseñanza es luz. Y camino de vida las reprensiones que te instruyen. Lo que usted hace es vaciarles la palabra de Dios a ellos para que informe su conciencia y les hable. La conciencia simplemente es un sistema de advertencia. Es una campana, es un silbato, es una alarma, es una luz roja. Eso es todo. La conciencia

0: reacciona al sistema moral en la mente, reacciona a su estándar moral más elevado. Ahora, un niño que nació al mundo tiene la ley de Dios escrita, ¿en dónde? En el corazón, Romanos 2. La ley de Dios está escrita en el corazón, está ahí. Ellos distinguen lo que está bien de lo que está mal, simplemente les encanta lo que está mal. Y deben ser entrenados, deben ser enseñados a hacer lo que está bien. Ahora, esa ley de Dios escrita en su corazón puede ser, escuche con atención, puede ser afectada negativamente por los mensajes que vienen de la cultura, de la sociedad. La cultura quiere reconstruir ese código moral. Quiere entrar con mentiras. Quiere reformar su sistema moral entero. Su sistema moral ético entero. Y si tiene éxito en hacer eso, entonces la conciencia, la cual es el área de advertencia que se prende cuando usted lo viola, entonces está mal informada. Está mal informada. Porque si usted tiene una teología torcida, si usted tiene un sistema ético moral torcido, entonces su conciencia va a reaccionar a ese sistema torcido. Entonces, cuando usted viene al mundo, ¿qué sucede? Este pequeño niño es expuesto a la televisión, radio, películas, música, educación, el proceso entero de la cultura, y reinforma la gran verdad que ha sido colocada en ese pequeño corazón desde el nacimiento acerca de Dios y acerca de lo que está bien y lo que está mal. Romanos 1 les dice que pueden saber acerca de Dios, pueden conocer su deidad, su poder y algo de sus atributos. Romanos 2 dice, ellos saben, pueden distinguir lo que está bien de lo que está mal. Y la sociedad ataca eso. Ataca eso con la evolución para que de pronto llegan a un punto en el que ya no creen que Dios creó todo. Llegan al punto también en donde son azotados con la inmoralidad del sistema, al punto en el que ya no saben lo que está bien y lo que está mal, y el relativismo se apodera. Ya no hay absolutos y la conciencia queda desarmada. Entonces, lo que la sociedad quiere hacer es crear un sistema satánico impío de valores, en primer lugar, para que lo que está siendo dicho en el corazón esté mal. Lo segundo que quiere hacer es adormecer la conciencia. ¿Cómo lo hace? Al decirle que usted no debe escuchar a su conciencia. De hecho, dice, no debes sentirte culpable, no debes sentir vergüenza, no hiciste nada mal, lo que realmente pasó es que fuiste abusado, tu madre te hizo algo, tu padre te hizo algo, simplemente eres una víctima, no es tu culpa, no debes sentirte culpable, no debes sentirte responsable, la sociedad tiene la culpa por esto. Y lo que hace es que le quita a la persona la necesidad de escuchar a la voz de la conciencia. Entonces usted asesina, por así decirlo, la función de la conciencia y reescribe el guión de los valores morales y tiene un potencial para desastre. Y ese es el tipo de jóvenes que tenemos en nuestra generación. Ahora usted tiene que regresar al principio aquí en Proverbios 6 y tiene que enseñarles los mandatos de la palabra de Dios. Tiene que ligarlos continuamente a sus pequeños corazones, amarrarlos a su cuello. Eso simplemente significa pegarlos a ellos para que no se puedan separar de ellos, para que cuando andan caminando están funcionando en sus pequeñas mentes. Cuando están durmiendo esas verdades, inclusive en su sueño están guardándolos, por así decirlo, porque están tan grabadas en la profundidad de sus corazones que tan pronto como despiertan, ese es su primer pensamiento consciente. Ese pequeño niño debe entrar a la cocina y el primer pensamiento consciente de la mañana es lo que la mamá dice, responden de manera inmediata. Lo que papá dice, responden de manera inmediata porque ese es parte de la tela de su vida. Ahora, capítulo 10, eso entonces se convierte en la lámpara y la luz para su vida. En el capítulo 10 de Proverbios, en el versículo 13, avanzamos un poco en este proceso, dice en el versículo 13, capítulo 10, y la vara es para la espalda del que no tiene entendimiento. Ahora, esto es muy simple. ¿Cómo es que usted hace que este pequeño niño, esta pequeña niña obedezca? El meollo del asunto le pega con algo. Aquí es llamado una vara. Dice usted, ¿está seguro de que eso es lo que significa? Bueno, ¿cuál es el punto? Es simplemente decir, bueno, mira, aquí hay una vara. ¿Serás tan amable en obedecer? Si la vara nunca ha sido aplicada, no creo que ellos entiendan la situación. Básicamente, usted es llamado a usar castigo corporal. Eso es lo que dice. Una vara es para las espaldas del que carece. ¿Y no es interesante que el Señor inclusive le dice dónde pegarles? No en la parte de adelante, no en la parte de arriba, en la parte de atrás. En donde han sido diseñados para recibir esto. Y ¿sabe una cosa? Realmente creo que allá atrás hay más de lo que es necesario y creo que algunos de ustedes lo afirmarían. Y parte de eso actúa como colchón para el proceso de disciplina. Dios lo sabe. Proverbios 13:24 profundiza un poco más en esto. Proverbios 13:24 dice, el que evita la vara a su hijo aborrece. El que evita la vara, ¿qué? A su hijo aborrece. No sé cómo se podría decir de una manera más fuerte. Si usted ama a su hijo, le va a pegar en la parte de atrás con una vara. Y si usted no lo hace, usted odia a su hijo. ¿Por qué? Porque usted está contento con dejar que ese niño cultive patrones de vida pecaminosos. ¿Es eso lo que usted quiere para su hijo? El que lo ama, lo disciplina diligentemente. Manténgase atrás de él, manténgase atrás de él. Dice usted, pero, oh, podrías lastimar a tu hijo. Podría, bueno, ve el capítulo 23. Esto es para todos ustedes los que tienen un poco de temor. Versículo 13. No retenga la disciplina del niño, no la retengas. Digo, es tan directo. Aunque le pegues con la vara, no morirá, no lo va a matar. ¿Van a sobrevivir? Porque esa es la respuesta típica. Oh, no quiero lastimarlo. Temo que si lo lastimo, no le voy a caer bien. Oh, y usted oye eso todo el tiempo. Yo no me atrevo a hacer eso. No me va a querer. Ahora, él lo va a amar a usted porque le va a mostrar el camino de la justicia. No, adelante, disciplínelo. Ciertamente no morirá, me encanta eso. Te voy a decir lo que vas a hacer. Lo vas a disciplinar con la vara y vas a librar su alma del infierno. ¿Qué tan importante es disciplinar a sus hijos? ¿Diría usted que es algo importante? Yo diría que es algo muy importante. Creo que de esto es lo que está hablando. ¿Qué promesa? ¿Sabe una cosa? Siempre estamos buscando promesas en la Biblia y son prácticas. ¿Qué estamos diciendo aquí? Estamos diciendo que los niños tienen que ser enseñados a obedecer porque su depravación lo resiste. Muy bien, vaya al capítulo 29. El versículo 15 le permite darle un pequeño discurso mientras que los está disciplinando. Dice, la vara y la reprensión dan sabiduría. La vara y la reprensión. Usted debe hacer que tenga sentido esto, explicarle lo que está pasando, darle sabiduría. Pero escuche, usted no puede dejar que su hijo haga lo que quiere. Versículo 17, corrige a tu hijo y te dará descanso y traerá deleite a tu alma. Oremos juntos. Señor, nos has dado una palabra tan clara acerca de esto. Oh Señor, ayúdanos a poder plantar los árboles que proveerán la sombra para los hijos preciados del futuro. Y Señor, haznos fieles en esta área para que tú seas honrado en nuestras vidas y en nuestras familias y otra generación de hijos piadosos puedan volverse testigos clave si Jesús se tardara con las generaciones venideras. Danos familia, Señor, como tú lo has diseñado. Para tu gloria en el nombre de Cristo. Amén.
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Esta es la hora en RRI. Son las 8 de la mañana. 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

Guardando la palabra de Dios, la está guardando en su corazón. Este es el llamado de Dios para cada uno de nosotros. Salmo 105 y el verso 1 es el texto que en estos días estamos memorizando. La Biblia dice así: Alabad a Jehová, invocad su nombre, dad a conocer sus obras en los pueblos. Una tarea importantísima que Dios ha dejado a su iglesia es dar a conocer su nombre, dar a conocer sus obras. Por ello, urge que en nuestro país la iglesia de Cristo esté llevando el evangelio, esté procurando hacer

0: Solo un minuto.
1: Cuando consideramos la omnisciencia y la omnipresencia de Dios, es fácil sorprendernos de que los cristianos tratan de huir de Él. El profeta Jonás demostró, sin duda, que eso no puede hacerse, pero la gente sigue intentándolo. A veces las personas que tratan de huir de Dios están actuando por pura soberbia. Otras veces se niegan a obedecer por temor a fracasar, pero no importa la razón. Muchas veces no somos capaces de reconocer lo costoso que resulta rechazar al Señor y tratar de huir de Él. Jonás pagó un alto precio por su rebeldía. A pesar de esta terrible realidad, también es cierto que Dios es perdonador. Él da una segunda, una tercera, en realidad, muchísimas oportunidades. Él cuidó a Jonás y también cuidará de usted.
0: Para más información, visite encontacto.org.

Una de las características del ser humano es amarse a sí mismo. El apóstol Pablo escribió: también debes saber esto, que en los postreros días vendrán tiempos peligrosos, porque habrá hombres amadores de sí mismos, que tendrán apariencia de piedad, pero negarán la eficacia de ella. A estos evita. No existe un mandamiento de Dios para amarnos a nosotros mismos. De hecho, hemos sido creados con una innata preocupación e interés por cuidarnos y buscar nuestro bien. Por el contrario, hemos recibido el mandamiento de Dios de amar a otros y disminuir el interés por nosotros mismos. Estimar a otros como a superiores es la orden de Dios.

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1: Cuando uno se encuentra en una profunda angustia, lo peor es sentirse inseguro de cómo salir. Es entonces cuando muchas personas acuden a Dios como su última esperanza. Esto es Pautas para Vivir. El autor del Salmo 46 escribió: No temeremos cuando vengan terremotos y las montañas se derrumben en el mar, que rujan los océanos y hagan espuma, que tiemblen las montañas mientras suben las aguas. No temeremos, escribió. Dios es nuestro refugio y fortaleza, nuestro auxilio siempre presente en la angustia. Puede resultarle difícil creer que Dios es bueno cuando apenas puede permanecer a flote. Pero si tenemos algo a lo que podamos agarrarnos, solemos negarnos a ser rescatados. La familia de Mary se desmoronó cuando mataron a su sobrino. Además de la angustia de la pérdida, la familia sufrió desavenencias sobre quién era el responsable de la tragedia. Mary estaba asustada por la cantidad abrumadora de su propia ira y dolor. Estos sentimientos crecieron como una montaña. Con la intervención de un consejero, Mary puso en palabras lo que le impedía aceptar ayuda. ¿Y si no me gusta el sentido de la vida?, preguntó. La respuesta no llegó de golpe, pero la admisión de ese miedo ayudó a Mary a dejar de intentar salvarse. Poder soltar es lo que nos ayuda a confiar en que Dios es bueno. Como dijo el salmista, pues Él me ocultará allí cuando vengan dificultades, me esconderá en su santuario. Me pondrá en una roca alta donde nadie me alcanzará.
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Hermano varón casado, uno de los errores que cometemos frecuentemente es usamos enojo para obtener lo que queremos. Cuando ella no nos hace caso, ¿qué hacemos? Elevamos la voz. Esa es una manera amable para decir gritamos, insultamos, hablamos cosas muy hirientes, fuertes, menospreciando, humillando a ella. ¿Y el efecto? Le reducimos a lágrimas. La pregunta que debemos hacernos es, ¿agrada a Dios eso? ¿Es lo que Él quiere? ¿Que humillemos a nuestra esposa? ¿Que la gritemos, la insultemos? No, no es lo que Él quiere. Tenemos que examinarnos, examinarnos bien, cambiar nuestra conducta, aprender el dominio propio.

0: Esta es la hora en RRI.
1: Son las 8 de la mañana, 28 minutos.
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2: Pablo había sido perseguidor de la iglesia de Dios, pero después de su encuentro con Jesús en el camino a Damasco, pudo decir: "Yo soy lo que soy por la gracia de Dios".
3: Cuando usted entiende esto, se sentirá liberado para hacer más, no menos. Ahora usted estará quemando el aceite, no la mecha. Y todo lo que haga lo hará por amor a Dios. Ha sido liberado de la trampa del perfeccionismo, de la cárcel del rendimiento. Aprenda a aceptar la gracia de Dios. Y si Dios ya le ha aceptado, usted se aceptará a usted mismo y podrá también decir como Pablo: "Yo soy lo que soy por la gracia de Dios". Y cuando eso suceda, usted estará capacitado para aceptar a otros y dejará de ser brusco y exigente y criticón. Dejará de estar juzgando a todos y todo y se volverá gentil y amable y podrá criar a sus hijos mejor que cualquier perfeccionista del mundo.
2: De hecho, se volverá un mejor cónyuge y tendrá un verdadero hogar y no simplemente una casa en la cual vivir. Un sincero saludo para todos ustedes. Este es el programa El Amor que Vale. En la voz del pastor Lenín de Llanón, el doctor Adrian Rogers concluye su estudio bíblico liberándonos de la trampa del desempeño.
3: Voy a resumir lo que estudiamos en el programa anterior en relación con el rendimiento personal y la perfección como metas primordiales. Dije que perfecto es una hermosa palabra, pero que perfeccionismo no lo es. Y aunque sería raro, es posible que alguien esté preguntando: ¿qué es el perfeccionismo? Bien, podría pasar varios minutos dándole una explicación filosófica o psicológica, pero prefiero darle a conocer una definición común y corriente. Perfeccionismo es la mala costumbre que tenemos de buscar la perfección y de juzgarnos a nosotros mismos. Y de inmediato estoy seguro que surgirá otra pregunta. ¿Cómo se revela? ¿Cuáles son las marcas del perfeccionismo? Y dije que la mejor manera de contestar esta pregunta era haciendo varias preguntas. Primera, ¿es usted un idealista o un realista? Los perfeccionistas son idealistas. Los que buscan la excelencia son realistas. Jesús no fue idealista, fue realista. Segunda, ¿tiene usted metas imposibles para usted mismo y los demás y luego fracasa en alcanzarlas? El perfeccionista se pone metas imposibles y como no puede alcanzarlas, se desquita con todos. Tercera, ¿trata usted de ser el mejor o de hacer lo mejor? El perfeccionista siempre quiere ser el número uno. Quiere ser el centro de atención en todas partes. Y si no es así, se siente frustrado. Cuarta, ¿usted se proyecta mentalmente o procesa mentalmente? El perfeccionista, aun cuando logre sus metas, nunca estará satisfecho porque piensa que pudo haberlo hecho mejor. Quinta, ¿usted se queda gimiendo en el fracaso o aprende de él? El perfeccionista nunca olvida sus fracasos y piensa que debe castigarse a sí mismo por haber fracasado. Y como también piensa que Dios no le perdonará, no ve ninguna razón para perdonarse a sí mismo. Pero el apóstol Pablo, a pesar de que reconoció que había sido perseguidor de los creyentes y asolador de las iglesias de Dios, más tarde también pudo decir: "Pero por la gracia de Dios yo soy lo que soy". O sea, después de su experiencia espiritual, su encuentro con Jesús en el camino hacia Damasco y habiendo sido el recipiente de la gracia de Dios, tuvo la capacidad de no vivir atado a su pasado. Y lo que inicialmente pudo haber sido considerado como fracaso, el no poder llegar a Damasco para perseguir a los creyentes, le sirvió para saber qué es lo que hacía y a quién perseguía. Bien, continuemos con el material para este programa. Por favor, busque Filipenses 3:13. Pablo dice: hermanos, yo mismo no pretendo haberlo ya alcanzado, pero una cosa hago. Olvidando ciertamente lo que queda atrás y extendiéndome a lo que está adelante, prosigo a la meta, al premio del supremo mandamiento. ¿Ha podido usted dejar su pasado? Usted dice: qué necio que fui, qué necio que fui. ¿Por qué más bien no dice: qué necio que soy, qué necio que soy? Ahora escúcheme atentamente. Usted puede fracasar, pero no ser un fracasado. El perfeccionista no suelta su pasado. Permítame hacerle otra pregunta. ¿Se resiente cuando le critican o aprende algo de la crítica que le hacen? Si usted quiere hacer enojar a una persona perfeccionista, sencillamente critíquela. Esa persona se resiente profundamente porque la crítica afirma y confirma su más doloroso pensamiento: no soy perfecto. Y nada puede ser más devastador en la vida de los perfeccionistas que el que alguien les diga que no son perfectos o que lo que hacen no es perfecto. Si él o ella piensa que no le cae bien a alguien, siente que su vida está arruinada. Pero nuevamente quiero que piense en lo que dijo el apóstol Pablo: yo soy lo que soy por la gracia de Dios. Y en 1 Corintios 4:3 dice: yo en muy poco tengo el ser juzgado por vosotros y por tribunal humano. ¿Lo ve? Una persona espiritual y emocionalmente saludable no se hunde frente a la crítica. De hecho, aprenderá de ella. ¿Cómo nos liberamos de ese deseo de perfección que en mayor o menor grado está en todos nosotros? Nosotros tenemos un concepto de Dios, de acuerdo al concepto que tenemos de nuestros padres. Y si usted fue criado por un padre o una madre perfeccionista, o si es el resultado de un muy estrecho tipo de enseñanza religiosa, puede ser una persona motivada por la culpa, no por la gracia. Aprenda que por la gracia de Dios usted ya ha sido aceptado por Él. Veamos Efesios 1:6. Para alabanza de la gloria de su gracia, con la cual nos hizo aceptos en el amado. Amigo, usted no tiene que ganar o luchar o desesperarse para ser aceptado por Dios. Esa aceptación viene por gracia. Y esa es la razón por la que cuando usted aprende acerca de la gracia de Dios, usted quiere alabarle. No piense que Dios tiene un cuaderno en el cual anota cuántas veces usted ha tenido un tiempo devocional, o cuántos estudios bíblicos ha realizado, o cuántos capítulos o versículos de la Biblia ha memorizado, o cuántas veces va a la iglesia durante el año, o a cuántas organizaciones cristianas apoya financieramente. No. Cuando yo era un joven predicador, los domingos por la mañana solía pensar: oh Dios, no he orado lo suficiente, ni he estudiado tanto como debía. Señor, no estoy listo para predicar. Y me sentía totalmente derrotado, pensando que pude haber orado o estudiado un poco más. Ah, cuán hermoso fue el aprender que soy aceptado por la gracia de Dios. Dios no es un Dios que empuja y empuja, que pide más y más. La verdad de la gracia es que Dios nos acepta. La verdad de la fe es nuestra aceptación de Dios. He notado que hay personas que no tienen la absoluta seguridad de su salvación y constantemente están pidiendo ser salvas. Otras se han bautizado tantas y tantas veces que ya tienen título de propiedad del bautisterio. ¿Sabe cuál es el problema emocional con esas personas? No es un problema espiritual, sino un problema psicológico. No pueden aceptar el hecho de que Dios las ha aceptado. Uno de los mejores himnos que se cantan en las iglesias cristianas, en su primera estrofa, dice: tal como soy de pecador, sin más confianza que tu amor, ya que me llamas, vengo a ti. Cordero de Dios, heme aquí. Qué hermoso himno es ese. Y el apóstol Pablo en Efesios 1:6 dice: para alabanza de la gloria de su gracia, con la cual nos hizo aceptos en el amado. ¿Alguna vez ha leído o ha escuchado la historia de Mefiboset, que se encuentra relatada en el capítulo 9 de 2 de Samuel? Mefiboset es un nombre muy raro. Por lo menos yo hasta ahora no he conocido a nadie que tenga ese nombre. Conozco a niños, jóvenes y adultos que se llaman Pedro, Juan, Felipe, Rodrigo, Gerardo, Facundo, etc. Pero Mefiboset, la verdad, aunque raro, ese es un nombre interesante. Veamos un poco del trasfondo de esta historia. En el Antiguo Testamento, David y Jonatán hicieron un pacto de sangre, y lo que era de David también pertenecía a Jonatán, y lo que era de Jonatán también pertenecía a David. Pero ese pacto no solo fue entre David y Jonatán, sino que cubría también a sus descendientes. Lo interesante es que el padre de Jonatán fue el rey Saúl, quien odiaba a David y había tratado muchas veces de matarle. Saúl murió, y luego Jonatán murió, y David es ahora el rey. Jonatán tuvo un hijo, Mefiboset, y cuando David fue rey y fue a Jerusalén a habitar en el palacio real, llamó a uno de sus asesores para preguntarle si había algún sobreviviente de la casa de Saúl. Y todos pensaron que David quería eliminar cualquier vestigio de la descendencia de Saúl por todo lo que Saúl había hecho en contra de David. Pero en realidad, no tenían ni la más remota idea de lo que David quería hacer. David preguntó: ¿ha quedado alguno de la casa de Saúl a quien haga yo misericordia por amor a Jonatán? Ahora recuerde que David y Jonatán habían hecho un pacto de sangre. Había un siervo o esclavo de la casa de Saúl llamado Siba, quien vino delante de David y le informó que había quedado un hijo de Jonatán llamado Mefiboset, que era lisiado de los pies y que vivía en la casa de un tal Maquir, en un lugar conocido como Lodebar. Ahora, Mefiboset había huido hacia ese lugar porque tuvo temor de que David, como rey, quisiera quitarle la vida por ser descendiente de Saúl, porque él nada sabía del pacto de sangre que su padre, Jonatán, había hecho con David. En 2 de Samuel 9:5 leemos: entonces envió el rey David y le trajo de la casa de Maquir, hijo de Amiel, de Lodebar. Versos 6 y 7. Y vino Mefiboset, hijo de Jonatán, hijo de Saúl, a David, y se postró sobre su rostro e hizo reverencia. Y él respondió: he aquí tu siervo. Y le dijo David: no tengas temor, porque yo a la verdad haré contigo misericordia por amor de Jonatán, tu padre, y te devolveré todas las tierras de Saúl, tu padre, y tú comerás siempre a mi mesa. Como es fácil de imaginarse, Mefiboset estaba poco menos que asombrado y confundido. Verso 8. Y él, inclinándose, dijo: ¿quién es tu siervo para que mires a un perro muerto como yo? Es conmovedor el ver que Mefiboset se califica a sí mismo como un perro muerto. David prácticamente le dijo: Mefiboset, no hago esto por ti, sino por Jonatán, tu padre, porque con él hice un pacto de sangre que cubre también a nuestros descendientes. Y tú eres descendiente directo de Jonatán. En ese momento, Mefiboset tuvo que rechazar o aceptar el pacto. ¿Qué piensa usted que Mefiboset hizo? Él seguramente pensó, realmente no lo entiendo ni lo puedo explicar. Algo tan estupendo nunca ni siquiera lo hubiera imaginado. Así que lo aceptaré. Y de la noche a la mañana, este hombre que había huido a esconderse en otra ciudad, odiando y temiendo al rey David, se encuentra durmiendo en una hermosa cama con sábanas de seda. Y se encuentra rodeado de esclavos que le llaman señor. Y le preguntan a qué hora quiere bañarse, qué ropa le gustaría vestir, qué le gustaría comer durante el desayuno o qué quisiera hacer durante el día. Y se sienta a la mesa junto al rey, y el blanco y fino mantel de lino cubre sus pies lisiados. Y aunque sigue sin comprender muchas cosas, comienza a disfrutar de todo lo que significa vivir en el palacio del rey, comer junto al rey y ser considerado como uno de sus hijos, a pesar de sus defectos físicos y emocionales. Pero al mirar la cicatriz en la muñeca del rey David, la señal visible del pacto de sangre que David hizo con Jonatán, sí entiende que todos los privilegios de los cuales goza ahora es gracias a ese pacto de sangre. Algunos me preguntarán, hey, pastor, ¿y qué tiene que ver eso con nosotros? Bueno, mucho más de lo que se imaginan. Permítame repetir un verso que ya lo vimos, Efesios 1:6. Para alabanza de la gloria de su gracia, con la cual nos hizo aceptos en el amado. Y en Efesios 4:32, el apóstol Pablo dice, antes sed benignos unos con otros, perdonándoos unos a otros, como Dios también os perdonó a vosotros en Cristo. Escuche, David por amor a Jonatán recibió a Mefiboset. Dios, por amor a su Hijo Jesucristo, le ha perdonado a usted y a mí, si es que hemos pedido su perdón. Ahora el diablo argumentará con usted y le dirá que usted no es lo suficientemente bueno como para ser perdonado. Usted no ha hecho lo suficiente y, por lo tanto, no merece ser perdonado. Amiga, amigo, no argumente con el diablo porque él tiene razón. Simplemente señálele la sangre del pacto y siga su camino. Deje que el diablo argumente con Dios. Usted no es aceptado en base a quién es usted, sino en base a lo que Cristo hizo por usted. Eso se llama gracia. Aunque Pablo reconoció que había sido perseguidor de la iglesia de Dios, después de su encuentro con Jesús en el camino a Damasco, pudo decir, yo soy lo que soy por la gracia de Dios. Cuando usted entiende esto, se sentirá liberado para ser más, no menos. Ahora usted estará quemando el aceite, no la mecha. Y todo lo que hace, lo hace por amor a Dios. Ha sido liberado de la trampa del perfeccionismo, de la cárcel del rendimiento. Aprenda a aceptar la gracia de Dios. Y si Dios ya le ha aceptado, usted se aceptará a usted mismo. Y podrá también decir como Pablo, yo soy lo que soy por la gracia de Dios. Y cuando esto suceda, usted estará capacitado para aceptar a otros. Y dejará de ser brusco y exigente y criticón. Dejará de estar juzgando a todos y a todo. Y se volverá gentil y amable. Y podrá criar a sus hijos mejor que cualquier perfeccionista del mundo. Se volverá un mejor cónyuge. Y tendrá un verdadero hogar. Y no simplemente una casa en la cual vivir. ¡Oh, gálatas insensatos! ¿Quién os fascinó? Tan necios sois. Habiendo comenzado por el Espíritu, ahora vais a acabar por la carne. Pero por la gracia de Dios soy lo que soy. ¿Quiere eso decir que ya no debo trabajar o servir. Significa que voy a experimentar una placentera ociosidad espiritual. O que mis estándares serán más bajos. No, de ninguna manera. Más bien quiere decir que trabajará y servirá más. Que desconocerá lo que es ociosidad espiritual. Y que sus estándares deben seguir siendo la búsqueda y la práctica de la excelencia. Yo soy lo que soy por la gracia de Dios. Si usted aún no es salvo o salva, ¿sabía que hoy mismo puede pasar de muerte a vida, de juzgamiento a salvación? Hoy puede ser salvo por la gracia de Dios. La Biblia dice en Efesios 2:8, porque por gracia sois salvos por medio de la fe. ¿Quisiera usted depositar su fe en el Dios de toda gracia? Entonces le invito a repetir conmigo la siguiente oración. Querido Dios, sé que tú me amas y que quieres salvarme. Señor Jesús, creo que tú eres el Hijo de Dios y que moriste en la cruz por culpa de mis pecados. Este mismo momento te invito a que vengas a morar en mi corazón y seas mi Salvador y mi Señor. Confío absolutamente en ti y te entrego el control total de mi vida. Perdona mis pecados, sálvame

0: sáname. Úsame de acuerdo a tu divina voluntad. Y ayúdame a vivir una vida digna de ti. Ayúdame a ser un fiel y firme testigo tuyo a pesar de las circunstancias o de las consecuencias. Todo esto lo pido con gratitud en tu santo nombre. Amén.
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2: 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Soy Andrés García Vigio y ha sido un placer estar con usted hoy. Aprovechamos para agradecer a Maritza Edmiston y Lenín de Llanón por la producción de esta enseñanza. 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

Esta es la hora en RRI. Son las 9 de la mañana. 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

Guardando la palabra de Dios, la está guardando en su corazón. Este es el llamado de Dios para cada uno de nosotros. Salmo 105 y el verso 1 es el texto que en estos días estamos memorizando. La Biblia dice así: Alabad a Jehová, invocad su nombre, dad a conocer sus obras en los pueblos. Una tarea importantísima que Dios ha dejado a su iglesia es dar a conocer su nombre, dar a conocer sus obras. Por ello, urge que en nuestro país la iglesia de Cristo esté llevando el evangelio, esté procurando hacer

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2: La verdad es que muchas personas toman actitudes sin pensar en lo económico, en lo financiero, y después se ponen en un aprieto y se complican del todo.
0: Desde San Bernardino hasta Santa Mónica quedan pocos tramos de la antigua Ruta 66. Hasta llegar a Santa Mónica va pasando por distintos barrios residenciales de Los Ángeles, que son grandes como ciudades como Fontana, Rancho Cucamonga, que fue famoso por sus viñedos y naranjos, y donde podemos encontrar una de las bodegas más antiguas de California, la Virginia Dare. También está el Hotel Sycamore Inn, famoso por alojarse en él algunos actores. El hotel fue sede de ricos, famosos y de estrellas de cine. La leyenda cuenta que Marilyn Monroe cenó en el Sycamore unas semanas antes de su muerte prematura. Después de Uplat pasamos por Claremont y su jardín botánico, y después de varios pueblos llegaremos a Arcadia, donde encontraremos el Hipódromo Santa Ana de estilo Art Deco, construido en los años 30 y donde iban famosos como Charlie Chaplin, Cary Grant, Bing Crosby. En la actualidad aún sigue funcionando. Fue utilizado como campo de detención durante la Segunda Guerra Mundial. Pues hoy en nuestra particular Ruta 66 vamos a hablar de las consecuencias de nuestras acciones y el efecto que producen. Viajaremos una vez más por el libro de Proverbios y haremos nuestra parada en los capítulos 21 y 22 para acercarnos a un tema importante: lo que siembras, cosechas. Escuchamos ya la exposición en nuestra Ruta 66.
2: Seguimos por los caminos sabios y especiales del libro de Proverbios. Y hoy nos subimos a un tractor o una cosechadora, porque hablamos de causa y efecto, acción y reacción. Sí, porque la Biblia lo dice: lo que siembras cosechas. Ciertamente, al observar las cosas más simples y objetivas de la vida, podemos descubrir que muchos estudiosos del comportamiento humano e incluso de las leyes de la física y de la vida ya nos han informado que existe una relación de causa y efecto. Es decir, lo que hago tiene unas consecuencias determinadas. Lo que alguien hace, sus acciones y actitudes, pueden tener unas consecuencias, unos resultados. Por eso nuestro tema de hoy es lo que siembras, cosechas. Y una de las cosas que se destacan en los capítulos 21 y 22 del libro de Proverbios es exactamente la sabiduría necesaria para darse cuenta de que lo que hacemos tiene consecuencias y resultados. Por eso es necesario tener sabiduría en el momento de escoger qué hacer, de tener nuestras opciones bien dirigidas y definidas. Así que, por ejemplo, podemos observar lo que dice el versículo 5 del capítulo 21. Los planes bien pensados, pura ganancia. Los planes apresurados, puro fracaso. ¿Por qué? Porque no plantó bien, porque no prestó atención a todo lo que era necesario observar. Cuando las cosas se hacen bien, en general los resultados están bien garantizados. Fíjate lo que dice Proverbios: la fortuna amasada por la lengua embustera se suma como la niebla y es mortal como una trampa. En una frase, la persona que siembra viento recoge tempestad, como se dice popularmente. La violencia de los malvados los destruirá, porque se niegan a practicar la justicia. Pagarán por ello. Y es importante destacar lo que el capítulo dice al principio: en las manos del Señor, el corazón del rey es como un río. Sigue el curso que el Señor le ha trazado. Pensamos en general en causa y consecuencia humana, pero también hay causa y consecuencia divina. Dios está en control. Por mucho que el rey intente dirigir las cosas apenas por su voluntad, Dios está por encima de él. Siguiendo adelante, descubriremos otros consejos y sugerencias sabias que aparecen aquí a continuación. Fíjate, pensando en las posibles consecuencias futuras, en aquello que pasará después, el texto dice: más vale habitar en un rincón de la azotea que compartir el techo con mujer pendenciera. Así que antes de casarte, antes de lidiar con la situación de tu matrimonio, es importante saber escoger bien y tratar bien. De lo contrario, experimentarás lo mismo que se describe aquí. El malvado solo piensa en el mal. Jamás se compadece de su prójimo. Y es que su actitud es la de plantar el mal. Con lo cual debemos tener cuidado al involucrarnos con alguien así. Leamos el versículo 13. Quien cierra sus oídos al clamor del pobre, llorará también sin que nadie le responda. Si sabes lidiar con la persona que está airada, cosecharás un cambio de actitud. Cuando se hace justicia, se alegra el justo y tiembla el malhechor. Quien se aparta de la senda del discernimiento, irá a parar entre los muertos. Esta aquí es la cosecha más terrible que alguien puede adquirir en su vida por rechazar la sensatez y el sentido común. Y atención, mucha atención. Especialmente si te has ido de compras y has vuelto con todas las tarjetas en números rojos. El que ama el placer se quedará en la pobreza. El que ama el vino y los perfumes jamás será rico. Sí, es como cuando la persona dice, bueno, solo uno más. Vaya, es que está muy bien. Mira, necesito darme ese caprichito. Es que me amo, no puedo vivir sin mí. Pues bien, la pregunta es, ¿quién se encarga de pagar la cuenta? ¿Lo has pensado bien? Presta bastante atención, porque la gran verdad aquí es que lo que siembras cosechas. Ese es el verdadero énfasis en Proverbios aquí, como podrás notar. En casa del sabio abundan las riquezas y el perfume, pero necio todo lo despilfarra. Por supuesto, porque no piensa en el futuro. No sabe que lo que uno siembra, eso es lo que precisamente cosecha. El sabio conquista la ciudad de los valientes y derriba el baluarte en que ellos confiaban, porque precisamente lo planificó antes. El que refrena su boca y su lengua se libra de muchas angustias. Ve despacio, tómatelo con calma. No siembres demasiadas palabras en ambientes diversos porque cosecharás muchos problemas. Orgulloso y arrogante y famoso por insolente, es quien se comporta con desmedida soberbia. La codicia del perezoso lo lleva a la muerte, porque sus manos se niegan a trabajar. Porque al fin y al cabo el perezoso no sabe o no recuerda que lo que siembra cosecha. El testigo falso perecerá, y quien le haga caso será destruido para siempre. El malvado es inflexible en sus decisiones. El justo examina su propia conducta. Es interesante que incluso las emociones son sembradas y se recogen también resultados. La arrogancia, el sentimiento negativo, aparece en el semblante del que lo manifiesta. Incluso en eso vemos la relación de causa y efecto, la consecuencia de lo que fue plantado en el camino del corazón. De nada sirven ante el Señor la sabiduría, la inteligencia y el consejo. Porque Él sí que tiene su mano poderosa y su poder por encima de todos. Se prepara el caballo para el día de la batalla, pero la victoria depende del Señor. Como vemos una vez más, lo que siembras cosechas. Es verdad, pero es el Señor el que está actuando, el que está plantando también. A veces podemos pensar que nuestra relación de causa y consecuencias es singular, es única. De repente pienso, yo tengo el dominio, yo tengo todo el control. Yo hago lo que quiero y sucederá. Pero no es así. No me doy cuenta de que hay otra relación de causa y consecuencia allí, justo a mi lado, que es establecida por el propio Señor, por el propio Dios. Muchas veces creemos que tenemos dominio y control sobre la situación. Pero aunque sea verdad que sembramos y cosechamos, lo cierto es que Dios está por encima de todo eso. Dios muchas veces interfiere directamente en esos caminos, y la verdad es que eso es muy bueno, porque a menudo somos alcanzados por su gran misericordia. Fíjate ahora en otros consejos importantes sobre este asunto que surge del capítulo 22. Vale más la buena fama que las muchas riquezas, y atención, atención, más que oro y plata la buena reputación. Así que no siembres solamente en la economía. Fíjate bien en cómo actúas. El rico y el pobre tienen eso en común. A ambos los ha creado el Señor. La verdad es que presumir es una auténtica tontería. En realidad eres igual que la persona que desprecias. El prudente ve el peligro y lo evita. el inexperto sigue adelante y sufre las consecuencias. Atención, atención. Esto te ha dolido, por supuesto. Y es que el que siembra cosecha. Recompensa de la humildad y del temor del Señor son las riquezas, la honra y la vida. Así que esta es la verdad. No te olvides. Fíjate cómo esto es importante. Y lo vemos claramente en el versículo 6. Instruye al niño en el camino correcto, y aún en su vejez no lo abandonará. El niño bien instruido desde pequeño ciertamente llevará esa enseñanza durante toda su vida. Los ricos son los amos de los pobres. Los deudores son esclavos de sus acreedores. Aléjate de ese comportamiento peligroso. El que siembra maldad cosecha desgracias. El Señor lo destruirá con el cetro de su ira. El que es generoso será bendecido, pues comparte su comida con los pobres. Despide al insolente y cesará la discordia. Y cesarán los pleitos y los insultos. Es decir, lo que vemos aquí es que se quita lo que provocaba, lo que plantaba el mal. Los ojos del Señor protegen el saber, pero desbaratan las palabras del traidor. El que ama la pureza de corazón y tiene gracia al hablar tendrá por amigo al rey. No solo se trata de que la persona sea sincera, sino que sabe plantar también con las palabras. Tú que nos escuchas, necesitas aprender a hablar correctamente y a posicionarte de manera adecuada con tus palabras ante las personas. ¿Cuántas cosas son destruidas al plantar palabras equivocadas? ¿Verdad? La boca de la adúltera es una fosa profunda, y en ella caerá quien está bajo la ira del Señor. La necedad es parte del corazón juvenil, pero la vara de la disciplina la corrige. Siembra disciplina y cosecharás un niño educado. Oprimir al pobre para enriquecerse y hacerle regalos al rico, buenas maneras de empobrecerse. Es interesante que tanto la persona que se aprovecha del pobre como la que adula al rico, o como diríamos popularmente en algunos países, le hace la pelota, están en el mismo barco. Y tarde o temprano sufrirán las consecuencias por ello. Y el capítulo 22 sigue adelante, ahora entrando en un nuevo tramo que se denomina Dichos de los Sabios. Aquí el asunto no es diferente. Observa la verdad que estamos enfatizando, la de que lo que sembramos efectivamente cosechamos. Así que presta mucha atención, porque eso es muy importante.

El versículo 24 llama poderosamente nuestra atención. No te hagas amigo de gente violenta, ni te juntes con los iracundos, no sea que aprendas sus malas costumbres y tú mismo caigas en la trampa. Vemos aquí que la actitud emocional negativa se nos pega, se nos contagia como la gripe. Ten cuidado, no explotes.

oprimiendo a las personas. Porque un día, de repente, las cosas cambian de lado. De repente la vida da un vuelco y puedes cosechar lo que plantaste. Pero ¿por qué el asunto en cuestión es tan criticado? Porque el Señor defenderá su causa y despojará a quienes los despojen. No te comprometas por otros ni salgas fiador de deudas ajenas. Porque si no tienes con qué pagar, te quitarán hasta la cama en que duermes. Es por eso por lo que las personas juegan y asumen deudas y compromisos que no pueden pagar. Sé sensato, no lo hagas. No cambies de lugar los linderos antiguos que establecieron tus antepasados. Respeta los límites de las tierras que Dios estableció para los pueblos. La referencia aquí está relacionada con lo que le ocurría a Israel en el pasado, en el tiempo de reparto de las propiedades con sus lindes. ¿Has visto a alguien diligente en su trabajo? Se codeará con reyes y nunca será un don nadie. Y es que hay tantas personas buscando trabajo, luchando por un puesto en un mercado tan limitado. ¿Pero qué dice el texto? Si alguien es realmente bueno en lo que hace, no habrá prejuicio alguno. No habrá nada que impida la manifestación del talento y de la habilidad de la persona. El que es realmente bueno en lo que hace, no trabajará para gente turbia. La gran verdad importante para nosotros, que es claramente enfatizada aquí, en este capítulo, y que abarca todo lo que es nuestro, todo lo que es tuyo, es que aquello que siembras, efectivamente cosechas. La pregunta aquí es, ¿qué estás sembrando y qué esperas cosechar?

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1: Ruta 66, mucho más que un viaje. Pues continuamos en nuestra Ruta 66, un programa original del profesor de Biblia Luis Sayao, producido por Radio Encuentro, Radio Transmundial en España, traducido por Mateus Rodríguez y presentado y adaptado por el profesor de Biblia y comunicador Fernando Díaz Sarmiento. Llegamos a nuestra sección de las preguntas en nuestra Ruta 66, abordando los capítulos 21 y 22 de Proverbios. A propósito de preguntas, no te olvides que estamos esperando las tuyas. Estamos esperando también tus comentarios, tus inquietudes, tus dudas. Puedes hacerlo llegar al WhatsApp o Telegram 601 20 32 65 con el prefijo más 34 desde fuera de España o bien en el correo electrónico info@radioencuentro.net. Fernando, aquí va la primera pregunta. En el versículo 11 del capítulo 21, creo que muchos oyentes lo leerán y se seguirán preguntando. ¿No hay un poco de sadismo en este pasaje? ¿Por qué castigar al escarnecedor puede ayudar al inexperto? Esto, sinceramente, esto es complicado de entender.
2: Esperanza, parece raro o extraño, pero de hecho el texto nos dice lo siguiente. Mientras el insolente, el burlador, es castigado, el inexperto obtiene sabiduría. Sí, podemos decir qué cosa tan extraña. Hasta parece un tanto sádica. Se parece a lo que ocurre en algunos dibujos animados, en las caricaturas. Pero lo que quizás vemos a primera vista no es lo que parece. ¿Por qué? Podemos preguntarnos. Porque el castigo del insolente significa que está recibiendo el resultado de lo que plantó. Está cosechando lo que efectivamente sembró. Y el inexperto, el ingenuo, el despistado, que no espera el mal ni cree que la cosa es tan mala, al ver lo que le pasa al otro, se para a pensar. ¡Ay, este no es precisamente el camino! Así que este es el sentido en el que el camino del insolente, del burlador, ayuda al inexperto. No se trata, por tanto, de una película de terror. No es un comportamiento sádico lo que se describe aquí.
1: Ahora, me llamó la atención el versículo 20 del capítulo 21. Mira allí, mira, mira. A ver si no tiene nada que ver con nosotros, con nuestra vida diaria. Está

0: Proverbios en este consejo de Noor de Rochar, llamando la atención sobre nuestra sociedad de consumo. ¿Cómo vivir del crédito fácil? ¿Cómo entonces vivir con tantas ofertas, rodeados de tantas promociones, sin apenas intereses? ¿Es eso lo que quiere decir en el versículo 20?
1: Pues bien, el versículo 20 nos aconseja tener mucho, pero que mucho cuidado. Dice que en la casa del sabio la comida está almacenada, mientras que el necio se lo acaba todo. En este caso, esperanza, podemos llegar a pensar que el mundo cambió, que la sociedad ciertamente es diferente y que no pasa nada. Hoy hacemos las cosas así y aparentemente no pasa nada. Pero mira, nadie puede cambiar la realidad objetiva de la vida. Solo puedes gastarte lo que tienes. Así que has de tener una actitud sensata. Puedes comprar, puedes gastar, pero no puedes sobrepasar tus límites. Muchas veces una persona deja de pensar en las consecuencias, gasta su dinero y después es cuando se para a pensar en cómo va a pagar lo que compró, movida por un impulso fuerte, perdida entre tantas ofertas. Es cuando uno dice, mira, está barato y solo me compraré este. Pero mira, eso costará muy caro después. Además, a lo mejor uno se pone a pagar intereses, teniendo que pagar mucho dinero por nada. Así que eso es ciertamente complicado, y hace falta evitarlo a toda costa.
0: De acuerdo. Ahora, hay un versículo, uno de los más famosos que todos hemos memorizado y conocido desde hace mucho tiempo. Es el del capítulo 22, allí en el versículo 6. Ese famoso, instruye al niño en su camino. Fernando, ¿por qué las traducciones son diferentes en este punto, en este versículo? ¿Promete algo diferente?
1: Sin duda, este texto es muy interesante y merece esperanza una consideración especial. Generalmente muchas personas entienden que cuando el versículo habla de enseñar al niño en el camino en el que debe andar y que cuando sea mayor no se apartará de él, se trata de una orientación esencialmente religiosa. Pero el texto de Proverbios no está hablando sobre esto aquí en este versículo, en este contexto en particular. La idea es la siguiente: instruye al niño según los objetivos que tienes para él y aún con el paso de los años no se apartará de ellos. Es decir, el texto está expresando algo en clave pedagógica. El texto hebreo dice literalmente, enseña al niño en su camino. Ese camino puede referirse a aquello que tienes para ofrecerle, o a sus dones y capacidades. La clave aquí es aprovechar la oportunidad de enseñar a tus hijos mientras haya tiempo. Es decir, si ha de aprender a tocar el piano, si ha de aprender a ir en bicicleta, si ha de aprender lo que sea sobre Dios, el versículo dice, ahora es el momento, aprovecha la oportunidad. Ahora bien, el versículo no está diciendo que todos los niños que son criados en la iglesia nunca se apartarán del Evangelio. Si así fuera, no existirían apóstatas. Jesús no habría dicho que habrá padres contra hijos y familias divididas. Y sabemos que hay mucha gente que lo sufre en su propio contexto. Un ejemplo claro en la Biblia es Absalón, que conoció al Dios de David, pero se fue por otro camino. Un camino, por cierto, incorrecto, que acabó con su vida. Así que lo que ocurre es que cuando el niño aprende sobre algo pronto, aquello quedará dentro de él. Ahora la persona puede rechazar o aceptar el consejo moral que aprendió a temprana edad. Lo que no podrá es olvidarse de lo que escuchó y aprendió.
0: Muy bien, lo entendemos perfectamente. Ahora bien, escucha, ¿hasta qué punto podemos ser influenciados por el mal? ¿Cómo entender el versículo 24 del capítulo 22 de Proverbios?
1: Esperanza, lo que él dice es lo siguiente: no te vincules con el que vive malhumorado y no vayas en compañía del que fácilmente se enoja. De lo contrario, terminarás imitando esa conducta y caerás en trampa mortal. Mira, la gran verdad es que es más fácil imitar el mal que el bien. Nos sentimos como que socialmente empujados a imitar las cosas malas, negativas. Y cuando estamos en compañía de alguien que tiene una influencia negativa, aquí considerando la influencia social y emocional, ¿qué ocurre entonces? O me influencia a mí, o le influencia a ella. No es posible caminar mucho tiempo juntos. Cuando la persona de repente va por un lado que no es correcto, te vas rápidamente para otro lado. Pero la convivencia constante de dos amigos traerá una mutua influencia. Así que la verdad es que o cambias a la persona, o la persona te termina cambiando a ti. Necesitamos prestar bastante atención. Por lo tanto, vivir con una persona que es dirigida por esos sentimientos negativos hace que desarrollemos la misma indignación, la misma actitud tóxica, amargada, y como es fácil quejarse y molestarse por la vida, sus efectos son notables. Por eso es importante tener bastante cuidado con la vida y evitar ese tipo de contacto profundo con el que vive de esa manera. Ojo a las personas tóxicas y los comportamientos también tóxicos.
0: Pues perfecto, Fernando, muchísimas gracias. Y para ti que nos acompañas, presta mucha atención, porque en los próximos minutos viene la aplicación de nuestro episodio de hoy. Toma nota, estamos en Ruta 66.
1: Hoy en nuestra Ruta 66... ha seguido nuestro estudio de Proverbios en los capítulos 21 y 22 con el tema que recordarás, lo que siembras cosechas. Hemos resaltado la verdad clara de que cosechamos las consecuencias de nuestras decisiones. Más claro que el agua, podemos decir. A menudo somos llevados a vivir bajo la influencia de este mundo de hoy, que no piensa en la relación de causa y efecto, causa y consecuencias. Hay personas que se casan o unen sus vidas sin pensar en lo que están haciendo. Otros tienen hijos y solo después se ponen a pensar en cómo sustentarlos y darles educación. Muchas personas toman actitudes en pensar en lo económico, en lo financiero, y después se ponen en un auténtico aprieto y se complican del todo. Otros reaccionan fuertemente de manera emocional, generando y coleccionando enemigos, mostrando comportamientos tóxicos, sin la mínima necesidad, y después no tienen ayuda, no tienen amigos, no tienen quien les eche una mano. Así que no se puede huir de esta gran verdad, que es la expresión de la verdad. Lo que siembras, ciertamente cosechas. Este es el énfasis claro de los capítulos 21 y 22 de Proverbios, que es una enseñanza fundamental. Ante tan grande verdad, debemos repetir aquella frase que refleja la realidad. El que siembra vientos, recoge tempestades. Y tú, por cierto, ¿qué sembrarás? ¿Qué cosecharás? Aprovecha la oportunidad. Hoy es el momento de sembrar adecuadamente, con una perspectiva que mira más allá, hacia la eternidad.
0: Pues hemos llegado al final de este episodio, pero por supuesto que volveremos. Te vamos a estar esperando en el próximo espacio. 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Venga, anímate, toma nota de nuestro WhatsApp 601 20 32 65 con el prefijo más 34 desde fuera de España. También puedes usar el correo electrónico enviando tus mensajes a info@radioencuentro.net. 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Pues como te digo, nos vamos, pero solo decirte que estuvo en los mandos técnicos Andrés Ocampo y te acompañó Esperanza Suárez. Contamos contigo en nuestra próxima y particular Ruta 66, un camino abierto a la esperanza, un encuentro con el autor de la vida.
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0: Esta es la hora en RRI.
1: Son las 9 de la mañana, 33 minutos.
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0: Soy ciudadano francés, pero fui misionero en Cuba. Su tono de voz me parece venezolano o dominicano. Sus mensajes nos han gustado mucho por su fidelidad a la palabra sagrada. Si tuvieran mensajes escritos, los podríamos traducir al francés. Soy ingeniero en ciencias nucleares, pero todo mi tiempo es para hacer obra misionera y evangelística. Sus casetes serán usados por nosotros en ayudar a muchos que hablan español. Firma la carta Marcos Rodríguez, de Narbonne, Francia. Gracias, hermano Rodríguez, por su evaluación de nuestro programa. Nos estimula a conocer sus labores en pro de la causa de Cristo en Francia. Estamos encantados de que haya recibido muestras de en esto pensad y que le sean de su satisfacción. Mucho nos alegra saber del uso que le darán entre los que hablan castellano en Francia. Pensemos unos momentos con Mariano González mientras presenta su tema para nosotros.
1: ¿Quién es este? Estimado amigo Radio Escucha, el genio de la humanidad se ha consumido tratando de descifrar la verdadera identidad de Jesús de Nazaret. ¿Quién es Jesús? La pregunta ha hervido como larva en el cráneo del hombre de todas las épocas. A los contemporáneos de Cristo les carcomía la incertidumbre sobre el origen, las palabras, las acciones y los milagros de Jesús. Después que una mujer pecadora interrumpió la cena en casa de Simón el fariseo y comenzó a ungir los pies de Cristo y a lavarlos con sus lágrimas, los demás comensales allí presentes se preguntaron: ¿quién es este que también perdona pecados? Sobre un barco agitado por el oleaje y bamboleado por el viento, los discípulos de Cristo le oyeron arengar la tempestad. Cuando todo estuvo en calma, estos seguidores del Señor, boquiabiertos y medio aturdidos, hicieron la pregunta: ¿quién es este que aún a los vientos y al agua manda y le obedecen? Jesús mismo, viajando por Cesarea de Filipos, sorprendió un día a los discípulos haciéndoles la incisiva pregunta: ¿quién dicen los hombres que soy yo? En su respuesta, los discípulos produjeron tres alternativas a la identidad de su maestro. Dijeron ellos que, según la opinión de la gente de ese día, Jesús podía ser Juan el Bautista, Elías, Jeremías o algún otro de los profetas. Evidentemente, los contemporáneos de Cristo tenían una opinión más o menos alta acerca de Cristo. Creían que él podía ser algún grande. Estaban dispuestos a concederle altura, pero no hasta el extremo de deificarlo, reconociéndolo Hijo de Dios. Juan el Bautista, decían algunos. Si alguien confundiera a Mariano González con Juan el Bautista, bailaría de contento. Me estarían ascendiendo los galones con esto, más allá de lo que yo espero. El prestigio no me cabría en el pecho. Juan el Bautista era un poderoso predicador. Juan el Bautista era un eficaz bautizador. Su apariencia, su manera de vestir, sus costumbres alimenticias atraían la atención de las muchedumbres. Sus padres tenían un pedigrí muy alto. Eran de la suerte de Abías y de las hijas de Aarón. El nacimiento de Juan, tal y como el de Cristo mismo, fue anunciado nada menos que por Gabriel, el ángel. Gabriel le puso su nombre, Juan. Gabriel dijo que sería grande y Zacarías admitió que Juan sería profeta del Altísimo. El mismo Cristo expresó que entre los nacidos de mujer no hay mayor profeta que Juan el Bautista. Todo esto se dijo del Bautista, y grande era el Bautista en la estimación de sus contemporáneos. Pero Cristo era mayor. Juan era solo profeta del Altísimo, mientras Cristo era Hijo del Altísimo. Hablando de Jesús, Juan confesó en una ocasión: a él conviene crecer, mas a mí menguar. Otras personas creían que Cristo era el profeta Elías. Ciertamente Elías fue un distinguido profeta. Estableció sobre el monte Carmelo un día quién era el verdadero Dios en contra de las pretensiones de 450 profetas falsos de Baal. Elías fue milagrosamente alimentado por cuervos cerca del arroyo de Cherith y por un ángel en el desierto debajo de un árbol junípero. Terminó su carrera terrenal de una manera triunfal cuando un carro de fuego lo transportó al cielo. Pero Elías no era Jesús. Jesús ascendió al cielo sin necesidad de carro. Otro sector de la gente del tiempo de Cristo creía que él era Jeremías. Concedemos que Jeremías era un gran profeta también. Su ministerio se desarrolló eficazmente durante el gobierno de 5 reyes de Israel. Jeremías reprendió a reyes, a sacerdotes y a falsos profetas. Profetizó con precisión la destrucción de Jerusalén y de su templo. Pero Jeremías era solo un profeta de Dios, mientras Jesús era el Hijo de Dios, Dios mismo manifestado en carne. Cristo vuelve su arma de nuevo hacia los discípulos. Les apunta esta arma cargada con el proyectil de una pregunta mucho más directa e incisiva. ¿Y vosotros?, le dice Jesús, ¿quién decís que soy yo? Lo que me han dicho es lo que la gente dice, lo que rumora el pueblo. Pero ¿y vosotros? ¿Cuál es vuestra opinión? ¿Cuál es la evaluación que habéis hecho personalmente sobre mi verdadera identidad? Según ustedes mismos, ¿quién soy yo? Pedro respondió como un relámpago: tú eres el Cristo, el Hijo del Dios viviente. ¡Qué tremenda confesión de fe en la deidad de Cristo! ¡Qué testimonio tan elevado y justo acerca de la identidad del Señor Jesús! El Cristo, el Hijo del Dios viviente. Bienaventurado eres, Simón, le contestó Cristo, porque no te lo reveló carne ni sangre, mas mi Padre que está en los cielos. La lección es clara, amigo de Nesto Pensar. Aprendámosla de una vez. Solo Dios, por su Espíritu Santo, puede traernos la gloriosa revelación de la deidad de nuestro Salvador Jesucristo. La Biblia dice: nadie llama a Jesús Señor sino por Espíritu Santo. El mecanismo de percepción espiritual del hombre tiene que ser lubricado y estimulado por el Espíritu de Dios mismo antes de que éste entienda que Jesús es Dios. ¿Está usted convencido de que Cristo es el Hijo de Dios? Si Jesús es Dios, entonces usted le debe reconocimiento, pleistesía, sumisión. Hasta ahora, otro u otros han señoreado su vida. Muchos jefecitos tienen autoridad sobre usted. Necesita usted romper con esos señores ahora para entronar a Cristo como su Señor. La Biblia dice que nadie puede servir a dos señores, pues amará a uno y aborrecerá al otro. Muestre usted, amigo radial, su amor por Cristo, aborreciendo, rechazando, renunciando todo otro señor y aceptando el señorío del Hijo de Dios sobre su vida. Rompa ahora con el señor orgullo, para que pueda reinar en usted la humildad de Cristo. Despida usted ahora la señora impureza, y reinará la santidad de Cristo. Despeje el reino de las tinieblas, y reinará la luz de Cristo. Rechace a Satanás e invite a Cristo a morar en su corazón. Tú eres el Cristo, el Hijo del Dios viviente, admitió San Pedro. Usted puede hacer en este momento la misma admisión, amigo radial. Arrodíllese ante Cristo y entréguele a sus manos diestras el control de su embarcación. Hágalo ahora. No pierda usted ni un segundo más. ¿Cristo es Señor del todo en nosotros o no es Señor de nada? Él no está tan interesado en nuestra cooperación como lo está en nuestra entera sumisión.

0: Jesús escucha este programa en su localidad. 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

la vida cristiana no hay una opción neutral. O amamos a Dios quien nos salvó, o al mundo de donde hemos sido arrancados. La Biblia dice, no améis al mundo ni las cosas que están en el mundo. Si alguno ama al mundo, el amor del Padre no está en él. Porque todo lo que hay en el mundo, los deseos de la carne, los deseos de los ojos y la vanagloria de la vida, no proviene del Padre, sino del mundo. Si el creyente en el Señor Jesús ama a Dios con todo su corazón, eso le librará de amar al mundo y lo que en él hay. De la misma manera, quien ama al mundo no amará a Dios. No hay una opción neutral.

Esta es la hora en RRI. Son las 10 de la mañana. 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

memorizando la palabra de Dios, la está guardando en su corazón. Este es el llamado de Dios para cada uno de nosotros. Salmo 105 y el verso 1 es el texto que en estos días estamos memorizando. La Biblia dice así: Alabad a Jehová, invocad su nombre, dad a conocer sus obras en los pueblos. Una tarea importantísima que Dios ha dejado a su iglesia es dar a conocer su nombre, dar a conocer sus obras. Por ello, urge que en nuestro país la Iglesia de Cristo esté llevando el Evangelio, esté procurando

0: En la carta de Santiago, capítulo 1 y versículo 18, dice: el fruto de justicia se siembra en paz para aquellos que hacen la paz.
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0: Listo al micrófono, nuestro hermano Raúl Ferrero.
2: Era la tercera vez que el Señor se presentaba ya resucitado a sus discípulos. Bueno, Él se manifestó vivo a María Magdalena, luego a las otras mujeres. Después, en el atardecer del mismo domingo que resucitó, acompañó a aquellos dos caminantes a Emaús. Pero en las escenas del capítulo 21 del Evangelio de Juan, era la tercera vez que el Señor resucitado se manifestaba a sus discípulos, a sus apóstoles, quedándose un rato con ellos para mostrarles las marcas en su cuerpo, para comer con ellos y para explicarles las Escrituras, dándoles entonces un renovado entendimiento de todo lo que de él decían Moisés, los profetas y los salmos. Gracias, mis amigos, una vez más por acompañarme en un nuevo programa de Semillas al Aire, sembrando la palabra de Dios a las naciones. Estamos en el penúltimo programa de esta serie sobre el Evangelio de Juan. Estamos terminando hoy el capítulo 21 y mañana, si Dios quiere, cerraremos con un repaso general del libro. 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Bueno, como les decía, en Juan capítulo 21 tenemos la tercera manifestación del Señor después de resucitar, la tercera manifestación personal a sus discípulos. La primera fue en la noche del mismo domingo de resurrección. Se presentó ante ellos, estando cerradas las puertas, les mostró las marcas de la crucifixión y les explicó todo lo que de él estaba escrito por Moisés, los profetas y los salmos. La segunda manifestación fue 8 días después, en el mismo lugar, en una situación similar, pero entonces estaba Tomás, que no había estado en la primera. En forma personal le mostró las marcas a Tomás, lo animó a ser creyente y le dijo: Tomás, dichosos los que crean sin haber visto. Bueno, y la tercera vez que se hizo presente para estar con ellos está aquí en Juan capítulo 21. Venimos considerando eso desde el programa de ayer. Precisamente en el último programa considerábamos en los primeros 14 versículos del capítulo 21 que el Señor se manifestó a ellos en la playa del mar de Galilea. La tarde anterior Pedro había decidido ir a pescar y otros 6 discípulos del Señor le acompañaron. Bueno, no pescaron nada en toda la noche, solo nostalgias, decepción y cansancio. Y entonces, cuando amanecía, se presentó en la playa el Señor. ¿Lo recuerda usted? Si ayer nos acompañó, o si recuerda el capítulo 21 del Evangelio de Juan, recordará aquella nueva pesca milagrosa, ¿eh? Los 153 peces grandes. Pero también recordará aquellas brasas y el pescadito asado y el pan caliente que el Señor preparó para ellos. Una vez más, el Señor había venido a ellos y ahora, para arrancarlos de las nostalgias y renovar sus esperanzas. Bueno, observamos en el versículo 15 que cuando hubieron comido, es decir, cuando hubieron desayunado, el Señor tuvo palabras especiales con Simón Pedro, las primeras en presencia de los demás discípulos y las últimas después de retirarse un poco de los demás y quedando solo Juan como cercano y testigo de ese diálogo. Fueron palabras sencillas, afectivas y directas, breves pero fundamentales. Bueno, mi amigo, busco mi Biblia, acompáñeme si puede, enseguida voy a estar leyendo en el Evangelio de Juan capítulo 21, versículos 15 al 25.

Leo entonces así, Juan 21, versículo 15. Cuando hubieron comido, Jesús dijo a Simón Pedro: Simón, hijo de Jonás, ¿me amas más que estos? Le respondió: Sí, Señor, tú sabes que te amo. Y él le dijo: Apacienta mis corderos. Volvió a decirle la segunda vez: Simón, hijo de Jonás, ¿me amas? Y Pedro le respondió: Sí, Señor, tú sabes que te amo. Y le dijo: Pastorea mis ovejas. Le dijo la tercera vez: Simón, hijo de Jonás, ¿me amas? Y Pedro se entristeció de que le dijese la tercera vez: ¿me amas? Y le respondió: Señor, tú lo sabes todo, tú sabes que te amo. Y Jesús le dijo: Apacienta mis ovejas. De cierto te digo, cuando eras más joven, te ceñías e ibas a donde querías. Mas cuando ya seas viejo, extenderás tus manos y te ceñirá otro y te llevará a donde no querías. Esto dijo dando a entender con qué muerte habría de glorificar a Dios. Y dicho esto, añadió: Sígueme. Volviéndose Pedro, vio que les seguía el discípulo a quien amaba Jesús, el mismo que en la cena se había recostado al lado de él y le había dicho: Señor, ¿quién es el que te ha de entregar? Cuando Pedro le vio, dijo a Jesús: Señor, ¿y qué de este? Jesús le dijo: Si quiero que él quede hasta que yo venga, ¿qué a ti? Sígueme tú. Este dicho se extendió entonces entre los hermanos, que aquel discípulo no moriría. Pero Jesús no le dijo que no moriría, sino: Si quiero que él quede hasta que yo venga, ¿qué a ti? Este es el discípulo que da testimonio de estas cosas y escribió estas cosas, y sabemos que su testimonio es verdadero. Y hay también otras muchas cosas que hizo Jesús, las cuales si se escribieran una por una, pienso que ni aún en el mundo cabrían los libros que se habrían de escribir. Amén.

Simón Pedro debe haber salido apresuradamente del mar. Debe haber recordado la pesca milagrosa que quedó escrita en el Evangelio de Lucas capítulo 5 y cómo cayó de rodillas ante el Señor en aquella oportunidad y le dijo: «Apártate de mí, Señor, porque soy hombre pecador». Pero en esta oportunidad entiendo que ya no fue necesario repetir aquellas palabras. El Señor estaba allí, había vuelto a buscarles. Entiendo que enseguida, buscando la tibieza de las brasas para aliviar el frío de sus ropas mojadas, comieron en silencio, ni se atrevieron siquiera a hacerle preguntas. Simón Pedro tal vez recordó la última cena y sus apresuradas promesas, que después no pudo cumplir. Y creo que flotaba en el aire el recuerdo de las tres negaciones. Convencido estoy que golpeaban en el corazón de Simón Pedro, haciéndole sentir su fracaso y que ya no era digno ni apto para seguir sirviendo a su Señor. Pero el Señor ni siquiera se lo iba a mencionar. No obstante, como sutil eco de aquella situación, el Señor le iba a preguntar a Pedro tres veces si lo amaba y tres veces le iba a encargar pastorear sus ovejas. Es que el Señor estaba allí, lo había venido a buscar, el Señor lo perdonaba, el Señor lo volvía a respaldar, todavía confiaba en él. Ah, mis amigos, esto me alegra muchísimo a mí, porque me hace saber que el Señor perdona y respalda a sus hijos y a sus siervos. Mire, en este contexto no hablamos de pecados groseros o que afecten nuestro carácter y testimonio ante la gente. No, no, no. Pero entiendo que el Señor perdona nuestros desaciertos, nuestras fallas, nuestros fracasos al cumplir promesas, nuestros fracasos al cumplir metas, nuestros fracasos en nuestra fe, como Tomás, por ejemplo. El Señor viene, nos restaura y nos respalda. Pero avancemos por favor en el texto observando desde el versículo 15. Una vez que comieron, es decir, cuando hubieron desayunado, el Señor cortó el silencio y le dijo a Simón Pedro en presencia de los otros seis discípulos: Pedro, ¿me amas más que estos? Entienda, mi amigo, que estas palabras deben haber sido bastante desconcertantes, ¿eh? El verbo amar allí, que nosotros tenemos en castellano, es en el griego la palabra ágape. El Señor se refería, en principio, a aquel amor de Dios sacrificial, voluntarioso. Le preguntaba entonces a Pedro: ¿me amas más que estos? Pedro respondió: sí, Señor. Número dos, tú sabes. Y número tres, le dijo: tú sabes que te quiero. Y ahí Pedro, para responder, utilizó otro verbo, el verbo en griego phileo, que es el amor afectivo, el cariño de compañerismo. Y el Señor lo miró y le dijo: bueno, apacienta mis corderos. Pedro no solamente iba a ser evangelista, iba a ser también pastor. En Lucas capítulo 5, en aquella primera pesca milagrosa, el Señor le había dicho: no temas, Pedro, desde ahora serás pescador de hombres. Pedro iba a ser un evangelista, pero aquí en la misma playa le está diciendo: apacienta mis corderos. Pedro no solo iba a ser evangelista, sino que también iba a ser pastor, iba a apacentar el rebaño del Señor. Ahora bien, ante el asombro de todos, el Señor volvió por segunda vez a preguntarle: Pedro, ¿me amas? Y Pedro responde de la misma manera: sí, Señor, tú sabes, te quiero. Pedro reconoce la majestad del Señor, que lo sabe todo, y le dice: sí, te quiero. Entonces el Señor de nuevo le dice: pastorea mis ovejas. Y ante un nuevo escalón de asombro, le dijo por tercera vez delante de todos: Pedro, ¿me quieres? Ahora bien, el Señor utiliza aquí la palabra que Pedro había utilizado.

lo preguntas, sabes que te quiero. Y de nuevo el Señor le dice, apacenta mis ovejas. Saben, yo creo que a veces el Señor nos pregunta, no para saber, porque lo sabe todo, sino para hacernos reflexionar. Observe conmigo, por favor, que Él dice, apacienta mis ovejas. Él es el dueño del rebaño, pero ubica a pastores y estaba ubicando a Pedro en una posición muy especial. Ahora, fíjense conmigo, por favor, las tres veces que le dice, me amas, porque si observamos detenidamente, encontraremos que el Señor fue como bajando incluso su requerimiento de amor. Creo que buscando entibiar el corazón de Pedro. En primer lugar, le dijo, me amas más que estos, como requiriendo no solo un amor de compromiso, sino más que el amor que los otros discípulos le podían brindar. Número dos, ahí desciende un poquito y solo le pregunta, ¿me amas? Con ese amor sacrificial y de compromiso. Y en tercer lugar, es como que desciende un poquito más en su requerimiento y solo le pregunta, ¿me quieres? ¿Sabe? Entiendo que a menudo no nos damos cuenta que se enfrió nuestro amor, pero no el suyo. Y a menudo no nos damos cuenta que somos nosotros los que nos menospreciamos a nosotros mismos, pero Él viene para fortalecernos y respaldarnos otra vez. Él vino a buscar a Pedro en su decepción, en su mirada esquiva, en su descontento personal, y lo estaba fortaleciendo y respaldando para que le sirviese. Mis amigos, no quiero olvidarme de mencionar 1 Timoteo 1:12, donde el apóstol Pablo dice, «Doy gracias al que me fortaleció». A Cristo el Señor, que me tuvo por fiel poniéndome en el ministerio. Y algunos traducen, poniéndome a su servicio. Él me fortaleció, Él me dio palabras de aliento y de respaldo. Me tuvo por fiel, confió en mí y me puso a su servicio. A menudo pensamos que con nuestras fuerzas y determinación vamos a servir al Señor. Aunque no es mala esa determinación, no es del todo correcto el enfoque. Es Él quien me quiere utilizar, me fortalece y me respalda y me pone a su servicio. Es el Señor quien vino a buscar a Pedro en la orilla del mar de Galilea, aquel rústico pescador decepcionado consigo mismo. Lo miró de frente, le habló con afecto y le dijo repetidas veces, apacienta mis corderos. El Señor sostuvo a ese hombre, hizo de él un gran siervo de Dios, un gran siervo suyo. Y también creo que en el mismo enfoque y sentido nos quiere sostener y utilizar a nosotros. Por favor, recuerde y repase conmigo que este muchacho que estaba frente al Señor iba a ser el predicador público en Jerusalén y en otras tantas ciudades. Varias veces en Jerusalén, y a partir de pocos días después, iba a predicar e iba a testificar de la resurrección de Cristo. Además, él iba a ser pastor en Jerusalén. En la carta de Pablo a los Gálatas se nos dice que en Jerusalén, Jacobo, Cefas y Juan eran considerados columnas de la iglesia en Jerusalén. Además, en varias cartas leemos y entendemos de que él fue un viajero, un predicador, un pastor viajero. Leemos que estuvo en Corinto porque Pablo lo menciona en 1 Corintios. Además, Pablo en la carta a los Gálatas menciona de que Pedro estuvo en Antioquía. Y además allí menciona de que se dieron la diestra en señal de compañerismo y el apóstol Pedro se dedicó a ser apóstol a los judíos cristianos y el apóstol Pablo se dedicó a ser más que todo apóstol a los gentiles. Eso lo leemos en la epístola de Pablo a los Gálatas en capítulo 2, versículos 8 y 9. Además, mis amigos, este es el hombre, Simón Pedro, el que iba a escribir dos preciosas epístolas del Nuevo Testamento. El apóstol a los de la circuncisión. Tenemos en el Nuevo Testamento 1 de Pedro y 2 de Pedro, cartas muy ricas y de gran contenido espiritual y práctico. Bueno, mis amigos, volvamos ahora al texto de Juan capítulo 21.
quiero que observe conmigo que la charla del Señor con

0: Pedro no terminó allí, porque dice en Juan 21:18, de cierto te digo, Pedro, palabras del Señor, cuando eras más joven te ceñías e ibas a donde querías, mas cuando ya seas viejo extenderás tus manos y te ceñirá otro y te llevará donde no querías. Y aclara el escritor, el apóstol Juan, esto dijo dando a entender con qué muerte había de glorificar a Dios. ¿Sabe? Aquí el Señor le estaba diciendo que iba a tener una proyección como siervo del Señor y lo estaba respaldando, dándole a entender que podía e iba a ser fiel al Señor hasta la muerte. El Señor tiene sus formas de hablar, ¿eh? Apacienta mis corderos, lo harás hasta la muerte. Y en el final de tus días, los terminarás no como deseabas. La historia nos dice que Pedro fue sentenciado a muerte allí en Roma. Bueno, Juan dice que se lo dijo dando a entender con qué muerte había de glorificar a Dios. Es decir, el Señor buscó a un hombre decepcionado en la playa del mar de Galilea y lo hizo un gran apóstol, un gran siervo del Señor, y le trazó, lo animó para seguir en una trayectoria de fidelidad hasta la muerte. ¡Ah, qué ministerio del Señor, eh! Con pocas palabras nos respalda, nos desarrolla, nos abre puertas para servirle y nos pastorea en la vida hasta nuestra muerte terrenal. Ah, mis amigos, y si de pastorado hablamos, creo y entiendo por sus epístolas que el apóstol Pedro lo entendió muy bien. Por favor, acompáñeme a leer allí, en la segunda epístola del apóstol Pedro, en capítulo 1. Voy a leer allí desde versículo 12 en adelante. Fíjese conmigo, por favor. Unos 30 años después de aquellas experiencias en el mar de Galilea, segunda epístola de Pedro, capítulo 1, desde versículo 12. Por esto yo no dejaré de recordaros siempre estas cosas, aunque vosotros las sepáis y estéis confirmados en la verdad presente. Pues tengo por justo, en tanto que estoy en este cuerpo, el despertaros con amonestación, sabiendo que en breve debo abandonar el cuerpo, como nuestro Señor Jesucristo me ha declarado. Habían pasado como 30 años, mis amigos. Él recordaba el respaldo del Señor, la trayectoria que le había dado, y él estaba ahora pastoreando todavía a los suyos, a las ovejas del Señor. Porque las ovejas no son nuestras, ¿eh? Ni de Pedro, son del Señor. Ahora fíjense, versículo 15, él dice, también yo procuraré con diligencia que después de mi partida, vosotros podáis en todo momento tener memoria de estas cosas. Y dice en versículo 16, porque no os hemos dado a conocer el poder y la venida de nuestro Señor Jesucristo siguiendo fábulas artificiosas, sino como habiendo visto con nuestros propios ojos su majestad. Pedro estaba diciendo todavía, y después de 30 años de predicación y trayectoria, nosotros lo vimos, nosotros somos sus testigos, y todavía él estaba pastoreando a los suyos, viajando, predicando, enseñando y escribiendo estas valiosas epístolas. Ah, mis amigos, aquel muchacho de Galilea no solo fue en los días siguientes un destacado evangelista, sino que tuvo toda una trayectoria pastoreando la grey del Señor. Y leemos a propósito en 1 de Pedro capítulo 5, ruego a los ancianos que están entre vosotros, yo anciano también con ellos, es decir, pastor, y testigo de los padecimientos de Cristo, que soy también participante de la gloria que será revelada. Les digo esto, dice versículo 2, apacentad la grey de Dios que está entre vosotros, cuidando de ella, no por fuerza, sino voluntariamente. Fíjense las palabras del versículo 2, por favor. Apacentad el rebaño de Dios, cuidando de las ovejas del Señor. Ese había sido el respaldo y el pedido del Señor para él, y ahora él iba comunicándose a responsabilidad a otros. En aquella playa de Galilea él estaba listo para abandonar. Sin embargo, el Señor lo respaldó, lo fortaleció y lo tuvo por fiel, lo tuvo por útil poniéndolo a su servicio. Ah, mis amigos, una palabra más de reflexión. ¿Usted pastorea gente o está en un puesto de influencia sobre otros creyentes? Bueno, prepárele a los suyos brasas, pescado y pancito caliente, por favor. Dígales que el Señor confía en ellos, que usted confía en ellos. Pregúntese a sí mismo, ¿usted regaña a su gente o respalda a las ovejas del Señor? Bueno, mis amigos, ya tengo que ir terminando el programa de hoy. Volviendo entonces a Juan 21:19, el Señor le dijo a Pedro en aquella oportunidad, sígueme. Y parece que salieron unos pasos aparte y solamente le siguió, como curioso diría yo, aquel joven llamado Juan, el escritor de este libro. Allí lo leemos en el versículo 20. Entonces Pedro en el 21 le preguntó al Señor Jesús, ¿y qué de este? Y el Señor Jesús le dijo, si quiero que él quede hasta que yo venga, ¿qué a ti? Sígueme, sígueme tú. Ah, me quedo con esa pregunta, ¿qué a ti? Sígueme tú. Mi amigo, sigue al Señor sirviéndole. No cuestiones la vida del otro o el plan del Señor para con el otro, ni te compares. Si el Señor quiere algo para con el otro siervo, ¿qué a ti? Sigue tú al Señor. En un discipulado por fe personal, todos los días de tu vida y hasta la muerte. Claro, como el apóstol Pedro, por años recordó esta escena y aún la citó en sus epístolas. No te compares a otro, no te cuestiones, no te decepciones. El Señor te ama, te respalda y te quiere utilizar. Bueno, la hora se ha ido y es mi propósito concluir de mejor manera en nuestro próximo y final programa de esta serie. Pero quiero quedarme pensando y compartirlo con ustedes. El Señor viene, nos perdona, nos respalda, nos traza una trayectoria, nos capacita, nos desarrolla, nos anima. Nos tiene por fieles poniéndonos a su servicio. Hermano, no te compares. No te decepciones. Corramos con paciencia la carrera que tenemos por delante. Puestos los ojos en Jesús, el autor y el consumador de nuestra fe.
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0: Esta es la hora en RRI.
1: Son las 10 de la mañana, 32 minutos.
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2: Corramos con resistencia la carrera que tenemos por delante, mirando a Jesús, el fundador y perfeccionador de nuestra fe. El abuso sexual hace un daño terrible. Las relaciones a lo largo de la vida se ven afectadas debido a experiencias tempranas que los niños nunca deberían haber tenido. Hoy, la esperanza para todos aquellos que luchan contra el abuso sexual y también hay una esperanza para aquellos que son abusadores. Desde la Iglesia Moody en Chicago, esto es Correr para Ganar con el Dr. Erwin Luxer, cuya enseñanza clara nos ayudará a cruzar la línea de llegada. Hoy continuamos con una serie de tres mensajes sobre cómo manejar el hecho de ser la víctima de un abuso sexual. Nuestro tema simplemente se titula Deja que Dios redima tu historia. Y ahora el pastor Luxer viene con el primer mensaje.
3: Bueno, ¿cómo estás? ¿Estás bien? ¿Estás listo para lo que Dios podría enseñarte hoy? ¿Tienes un corazón abierto para Él? Hoy empiezo mi sermón con un cuestionario que puedes responder por ti mismo. ¿Te resultan difíciles las relaciones personales? ¿Anhelas la intimidad, pero te sientes temeroso cuando la encuentras? Cuando te señalan tus debilidades, te pones a la defensiva, te enfadas, culpas a los demás y te alejas de cualquiera que se enfrente a tus problemas. Sientes miedo de acercarte a las personas porque no confías en ellas. Encuentras muy difícil confiar en Dios. ¿Tienes necesidades emocionales insatisfechas que nadie parece poder satisfacer? ¿Has luchado contra los desórdenes alimenticios? ¿Estás obsesionado con el ejercicio o el control de la dieta? ¿Has tenido muchas luchas sexuales, confusión de identidad sexual, miedo al sexo opuesto, atracción por el mismo sexo u obsesiones sexuales? ¿Estás enojado contigo mismo y utilizas la ira para alejar a los demás? ¿Has luchado con comportamientos autodestructivos como cortarte las venas, tallarte la piel o arrancarte el cabello? ¿Luchas con problemas de control? ¿Siempre quieres controlar a las personas y las circunstancias que están a tu lado? ¿Tienes problemas de ira, rabia y hostilidad intensa? ¿Vives tu vida manteniendo un secreto y temes que alguien lo descubrirá? ¿Luchas contra un trastorno disociativo conocido antes como trastorno de personalidad múltiple? ¿Estás consciente de esa presencia maligna que te trae distracción, confusión y desesperanza? Si has respondido sí a una o más de estas preguntas, es posible que hayas sufrido abusos en tu infancia, probablemente de tipo sexual. Recientemente, mi esposa y yo estuvimos reunidos con una pareja. Ellos son unos cristianos maravillosos en la obra para el Señor. Nos contaron su historia. Su hija mayor estaba viviendo un estilo de vida lesbiano. ¿Cómo sucedió eso? Bueno, años más tarde, muy después de que se produjera el abuso, se descubrió que una tía de ellas había abusado sexualmente de todas sus hijas, incluyendo otras 14 o 15 sobrinas. Las otras hijas no se inclinaron por el lesbianismo, pero luchan con la intimidad en su vida matrimonial y sufren todo tipo de problemas, pero los padres no lo supieron sino hasta años después. Otra historia es la de un joven en una escuela cristiana. Él iba a quedarse con una de las familias de la escuela y los padres pensaron que era una gran idea porque tenían hijos de su misma edad. Él no quería ir allí. Sus padres se iban de vacaciones y le dijeron, «Tú te vas a quedar allí». Él lloró, pero no les dijo por qué. El padre de ese hogar abusaba de él. Eso, por supuesto, hizo que su vida se saliera de control. Intentó suicidarse, se involucró en la homosexualidad y otras cosas con las cuales luchó. Y podrías decir, «Bueno, Pastor Luxer, ¿está el abuso sexual en aumento?». La respuesta es sí, por una serie de razones. En primer lugar, la proliferación de la pornografía, pero también los hogares quebrantados en nuestra sociedad. Hay familias mixtas y ahora hay hermanastros que se miran los unos a los otros de manera diferente. Y por supuesto, inclusive dentro de familias de la misma sangre se encuentran abusos sexuales de varios tipos. Y así está el mundo en el que vivimos. Los niños son vulnerables porque no tienen a nadie que les preste atención. Son muy vulnerables porque puede ser que les guste la atención, aunque sea una atención destructiva. Y así es como nuestros hogares se están quebrantando y entonces tienes padrastros abusando de hijastras. Vivimos en un mundo en el cual esto está presente casi en todas partes. Fíjate en algo, el abuso sexual distorsiona nuestra visión de la sexualidad, llevando a encerrar todo en la vergüenza. Y no hay comprensión para incorporar la integridad a la situación. El abuso sexual fomenta la promiscuidad porque una joven que haya sido abusada sexualmente tiene el doble de posibilidades de quedar embarazada antes de casarse. Y hay razones para ello. Tú puedes sacar tus propias conclusiones. Así que el mensaje de hoy trata de este tema tan importante. Y a propósito, ¿por qué los niños no lo contaron? Bueno, la respuesta número uno es, ellos pensaron para sí mismos. Probablemente, si fuéramos y le dijéramos a mamá y papá, ¿sabes lo que está haciendo mi tío? Desafortunadamente, su mamá y su papá no les habrían creído. Padres, necesito decirles algo con una claridad que espero que nunca olviden. Si tu hijo hace siquiera una sugerencia de que está ocurriendo algo impropio, es mejor que lo tomen en serio. Sé que ha habido casos en los que se ha producido falsas acusaciones, a menudo porque a los niños se les han hecho preguntas de forma inapropiada. Pero deben creer lo que un niño les está diciendo. Ellos normalmente no inventan sus historias. Padres, escuchen. Ustedes deben hablar con cada niño de 5 o 6 años una vez que ellos empiecen a estar con otras personas y decirles, si alguien te toca indebidamente, y en ese momento puedes entrar en detalles, según la edad del niño. Ven a nosotros. Si te amenazan, vienes inmediatamente a nosotros. No camines, corre, y nosotros te recibiremos, te aceptaremos, te amaremos y nos ocuparemos del asunto. A todos los niños hay que enseñarles eso en el mundo actual, en el que hay tantos depredadores sexuales rodando por nuestras calles y nuestros hogares. Tenemos que enseñárselo. Por supuesto, otra razón es la culpa. Ellos pueden sentirse culpables. Tal vez hayan disfrutado el momento. Puede ser que hayan sentido alguna satisfacción como resultado de toda esa estimulación. Pienso en una joven que fue abusada por su abuelo. Él la introdujo en la sexualidad, pero tú sabes, después ella lo disfrutó. Y entonces, por supuesto, él la culpó por ello. Tienes que entender el perfil de un abusador y te daré más detalles sobre eso la próxima vez en el segundo mensaje de esta serie. Aunque es tan crítico entender aquí mismo que también hay esperanza para los abusadores, como aprenderemos en este mensaje y en el siguiente. Y lo que tenemos que hacer es darnos cuenta de que Dios debe tener una respuesta para esto, y Él sí la tiene. Hay solamente un pasaje que quiero que busques hoy, y está en el Salmo 147 en el Antiguo Testamento. ¡Qué hermosa promesa aparece allí en el Salmo 147! Habla de los exiliados de Jerusalén y dice en el versículo 2, «El Señor edifica a Jerusalén, congrega a los dispersos de Israel». Y ahora fíjate en esto, «Sana a los quebrantados de corazón y venda sus heridas. Cuenta el número de las estrellas y a todas ellas les pone nombre». ¿Qué tiene que ver esto con la curación de tus heridas? Allí el salmista está enfatizando el hecho de que estamos tratando con un Dios que puede hacer un sinfín de cosas imposibles. Y si Dios conoce las estrellas y les pone nombre, ¿tú crees que Él ha olvidado tu nombre, tu dirección y lo que te ha pasado? De ninguna manera. Y por eso hoy, a medida que desarrolle este mensaje, quiero que sepas que puedes invitar a Dios a ir a lugares oscuros contigo. No tienes que ir solo, porque la Biblia dice que el amor de Dios está siempre con nosotros y nada puede separarnos de su amor, inclusive las cosas que fueron hechas de forma tan maliciosa y directa contra ti por aquellos que deberían haberte protegido. Puedes ir a lugares oscuros con Dios. Ahora bien, necesito advertirte acerca de algo. Cuando Dios sana y venda nuestras heridas, necesariamente tiene que tocarlas al momento de vendarlas. Algunos de ustedes, van a encontrar este mensaje difícil. Algunos de ustedes no van a querer escucharlo. No tengo duda de que vas a querer apagar el medio por el cual estás escuchando y vas a decir, no puedo soportar esto. Te animo a que no lo hagas. Pero si tienes que llorar, puedes ponerte a llorar donde estés, si lloras silenciosamente. Si hay alguien que está a tu lado y no lo entiende, le puedes hablar después y aclararle algunas cosas, ¿de acuerdo? Hagamos ese trato. Hoy vamos a estar muy relajados. Vamos a dejar que el Espíritu Santo de Dios haga lo que quiera hacer. Por supuesto, para algunos, su abuso ha sido su tarjeta de presentación. Ha justificado su ira y tu control hacia los demás. Por el hecho de que alguien pecó contra ti, entonces pecar contra otros está justificado y por eso dices, puede que no esté listo para renunciar a esto. He sido identificado por mi abuso y prefiero esa identidad. Si ese eres tú, quiero que escuches este mensaje, porque me encantaría convencerte de lo contrario. Pero en realidad no puedo obligarte a hacer nada. De hecho, te voy a dar la senda que tienes que seguir, pero no puedo obligarte a que la sigas. Y no puedes seguirla simplemente porque escuches este mensaje, por muy importante que este sea. Vas a tener que seguirla más allá de este mensaje y en formas que voy a delinear, pero al final oro por tu integridad. Oro para que los cautivos sean liberados, aquellos que están lidiando inclusive con asuntos demoníacos de ira, control, culpabilidad y venganza. Queremos que Dios también los libere. Por cierto, creemos que hoy Él lo va a hacer. Me estás escuchando y pensaste que sería un día común y corriente. No sabías que Dios tenía una sorpresa para ti cuando me sintonizaste hoy. Bueno, amigo, acabas de escuchar el comienzo de una serie de mensajes titulada Deja que Dios redima tu historia. Tú sabes que en nuestra iglesia Moody, donde he estado por muchos años, he notado y pienso que el número de personas quebrantadas está aumentando. Y digo esto por la forma como nuestros hogares están quebrantados, porque el divorcio se ha vuelto tan frecuente, porque están presentes las adicciones y todo tipo de abusos, porque los niños están creciendo hoy en día con mucho dolor, mucho daño, y como mencioné en este sermón de apertura, a menudo lo que encuentras es que esas amadas personas tienen un sentido de identidad. Bueno, tengo la fe para creer que si escuchas cuidadosamente, si seguimos la palabra y si creemos en el poder de Dios, mi querido hermano y hermana, hoy no necesitas vivir anclado a tu pasado. Dios es capaz de guiarte por una senda mejor. Estoy orando para que, como resultado de estos mensajes, descubras precisamente eso. Oro por tu liberación y por tu libertad. Y permítanme decirles a todos los que me escuchan, que apreciamos mucho sus oraciones. No podemos hacer esto sin sus oraciones, porque juntos nos enfrentamos firmemente contra nuestro enemigo, Satanás. Nos estamos enfrentando firmemente contra la implicación de gente quebrantada que se siente sin esperanza. Y ustedes nos están ayudando y quiero agradecerles desde el fondo de mi corazón por su ayuda, porque como resultado de lo que estamos haciendo juntos como compañeros, Dios está cambiando la vida de muchas personas. Estas transmisiones llegan a todas partes y estoy muy agradecido de que hoy seas uno de nuestros oyentes.
2: Esta serie de mensajes puede cambiar la vida de quienes están atrapados en las garras de la vergüenza. Gracias por sintonizarnos. Desde la Iglesia Moody en Chicago, esto es Correr para Ganar con el Dr. Erwin Luxer, cuya enseñanza clara nos ayudará a cruzar la línea de llegada. Hoy continuamos con una serie de tres mensajes sobre cómo manejar el hecho de ser la víctima de un abuso sexual. 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

El mandamiento más importante que debemos cumplir es amar a Dios sobre todas las cosas y sobre cualquier relación interpersonal. Pero el segundo mandamiento es semejante: amar a nuestro prójimo así como nos amamos. Esto lo dijo el Señor Jesús. Quiere decir que amar a Dios y a nuestro prójimo van de la mano. No es posible amar a Dios y a la misma vez no amar al prójimo. El que ama a Dios también amará a su prójimo, así como la Biblia lo dice. Ama a Dios y también a tu prójimo.

Esta es la hora en RRI. Son las 11 de la mañana. 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

Seguimos avanzando en esta semana y como cada día es un privilegio compartir con cada uno de ustedes una porción de las Sagradas Escrituras para que fortalezca y anime nuestro corazón. El versículo que hemos estado memorizando durante estos días se encuentra en el Salmo 105, verso 1, y dice: Alabad a Jehová, invocad su nombre, dad a conocer sus obras en los pueblos. Este pasaje nos recuerda que las obras maravillosas de Dios no deben permanecer en silencio. Como hijos de Dios hemos sido llamados a proclamar sus grandezas y a dar testimonio de su amor, de su gracia, de su misericordia y de su poder. El Señor ha obrado en nuestras vidas para que también anunciemos a otros las buenas nuevas de salvación.

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1: Cuando los padres experimentan la pérdida de un hijo, tienen que lidiar con su propio dolor. Pero, ¿qué se puede hacer cuando hay otros hermanos que también atraviesan por ese dolor? Tiene que lidiar con su propio dolor y también ayudarles a sus hijos a lidiar con su dolor. Eso es lo que Dennis Apple descubrió cuando su hijo mayor murió y tuvo que ayudar a su hijo menor a procesarlo.
2: Él sufría terriblemente, pero, como miembro de la familia, estaba tratando de tragárselo. No quería que nos sintiéramos peor de lo que ya nos sentíamos. Parecía como si nos estuviéramos ocultando el dolor unos a otros, ahí, bajo el mismo techo. Pero él estaba sufriendo en silencio y tuve que darme cuenta más adelante que buscaba a personas entre los jóvenes de la iglesia o de otros grupos en los que estaba para poder hablar. Pero fue difícil para él porque quizás no deseaba que su mamá o yo lloráramos más.
1: Esto es Vida en Familia Hoy. Nuestro anfitrión es Dennis Reini y yo soy Roberto Lepín. Es un trabajo muy fuerte para los padres procesar su propio dolor luego de la muerte de un hijo y apoyar a otro hijo o hija a procesar también su dolor. Dennis, no sé si tú y yo hemos hablado de esto alguna vez. Cuando tenías unos 14 años, estabas en clases una mañana y llegó una nota a nuestro salón en que me pedían ir a la oficina del director. Yo solo pensaba, ¿y ahora qué hice? En realidad estaba pensando, me pregunto cuál de todas las cosas que he hecho descubrieron.
3: Claro, Roberto, ¿cuál de todas esas cosas descubrieron?
1: Bien, bueno, entré a la oficina del director y allí estaba un policía. Entonces pensé, Denise, bueno, no creo que nada de lo que he hecho pueda ser tan malo. Así que me pidieron que me sentara y el oficial de policía se dirigió a mí y me dijo, acabamos de recibir la noticia de que tu hermana falleció en un accidente automovilístico. Mira, mi hermana era 9 años mayor que mí. Ella y su esposo vivían lejos de nuestra familia a varias horas de viaje. La diferencia de 9 años significaba que estábamos en 2 mundos diferentes. Pero recuerdo que fui a casa y encontré a mi mamá en la sala, en llanto por la repentina y traumática pérdida de su hija mayor. Me recuerdo que fui al funeral en esa otra ciudad y durante los días que siguieron pude ver cómo mis padres procesaron el dolor de lo que había pasado, sin que realmente pudiera entender toda la profundidad de ese hecho, pero sabiendo que ellos experimentaron algo que debe ser una de las cosas más difíciles para cualquier familia y para todo padre.
3: Bueno, Roberto, estás hablando acerca del dolor, del luto, y no creo que la comunidad cristiana en general esté haciendo un buen trabajo para reconocer el dolor, entenderlo y luego saber cómo relacionarse con las personas que atraviesan por esa situación.
1: Ajá.
3: Si alguien debería tener la capacidad de hacerlo, debería ser aquellos que representan a Jesucristo y a Dios. Porque tenemos en nuestras manos la verdad de las Escrituras que dan esperanza al alma que sufre, a alguien que ha perdido un hermano, una hermana, un hijo. Y nuestro anfitrión en este día es, Roberto, tú lo sabes, Dennis Apple, quien sabe un poquito acerca del tema del cual estamos hablando. Bueno, bienvenido a Vida en Familia Hoy.
2: Gracias.
3: Dennis Apple es pastor. Él y su esposa Beula tienen 2 hijos, Andrew y Denny. Y como hemos escuchado durante esta serie, perdieron a uno de ellos, a Denny, de manera repentina, con una muerte inexplicable. Se estaban alistando para salir en un viaje para esquiar y él había estado enfermo con mononucleosis, pero al fin tuvo dificultades para respirar la noche anterior. Entonces, tú te despertaste al día siguiente cuando les tocaba salir para ir a esquiar y quedaste en estado de shock luego de encontrar muerto a tu hijo.
2: Así es.
3: Después de eso, te tocó atravesar por el proceso de recuperación, por esa muerte, en tu matrimonio y en tu familia, ¿verdad?
1: Ahora, Dennis, ¿cuántos años tenía tu hijo menor, Andy, cuando esto ocurrió?
2: Andy era 2 años y medio menor que su hermano y tenía unos 16 años.
1: Entonces, estudiaba en el bachillerato, ¿no es así?
2: Sí, es correcto.
1: Y esto era justo antes de que la familia saliera en un viaje para esquiar en febrero. Así que supongo que Andy seguía en la escuela cuando se dieron cuenta de que su hermano falleció. ¿En qué momento le dieron la noticia a Andy?
2: Bueno, tienes razón. Yo había llevado a Andy a la escuela, que quedaba a pocos minutos de la casa. Entonces, cuando todo pasó, mi hermano, que estaba viviendo con nosotros, fue rápidamente a la escuela para traer a Andy. Estoy seguro de que Andy tiene una experiencia similar a la tuya, Roberto. Él jamás lo ha olvidado. Me ha contado esa historia de cómo se preguntaba por qué lo fueron a recoger de la escuela. Acababa de llegar hacía pocos minutos antes y luego lo llevaban de regreso a casa, donde se enfrentó con la noticia que no se había imaginado recibir ni en sus peores pesadillas. Su hermano había muerto.
1: ¿Eran cercanos Andy y Denny?
2: Eran muy cercanos. De hecho, recuerdo que Andy me dijo: «Oh, papá, cuando perdimos a Denny, perdí a mi mejor amigo». Realmente eran muy cercanos.
3: Habían hablado y planeado las cosas que iban a hacer juntos como hermanos.
2: Claro que sí. Les encantaba esquiar juntos. Eran muy competitivos el uno contra el otro en las laderas y, por supuesto, como papá, me encantaba estar con ellos para ver qué pasaba. De hecho, recuerdo un viaje para esquiar que Andy tuvo unas semanas más tarde con los jóvenes de la iglesia. Él regresó con cara triste y nos contó: «Hoy hice un salto maravilloso y de camino a casa pensé, tengo que contárselo a Denny. Y enseguida pensé, ya no está aquí».
1: Estabas a pocas horas de haber encontrado muerto a tu hijo en el sillón cuando el otro hijo llegó a casa de la escuela. ¿Recuerdas ese primer encuentro con Andy esa mañana? Él estaba llorando, ¿no es así? Se encontraba en estado de shock. ¿Qué es lo que recuerdas?
2: Se van a reír de esto. Ahora que miro hacia atrás y ya puedo contarlo, pero Denny tenía una camioneta. Él tenía una camioneta y algo de ropa que su hermano quería. Y eso demuestra cómo cada quien asimila las cosas. Pero me acuerdo que él entró en la cocina y dijo: «Muy bien, entonces, ¿puedo quedarme con la camioneta de mi hermano?».
1: ¿Ese fue su primer comentario?
2: Sí, no fue su primer comentario, pero vino a casa. Uno se encuentra en estado de shock, no lo ha asimilado por completo, pero mi hijo llegó, lo vi y mi primer impulso fue querer darle una bofetada. Todos estábamos en shock, sentíamos rabia y toda clase de emociones. Entonces lo miré y estaba puesto la chaqueta de cuero de su hermano y dijo: «¿Pueden darme también las llaves de su camioneta?». Solo quería decirle: «¿Acaso no sabes lo que acaba de pasar?». Pero ahora que miro hacia atrás, en esos primeros momentos surgieron toda clase de momentos ridículos, mientras estábamos en tal estado de shock, y puede que ni él siquiera lo recuerde ahora, pero yo sí lo recuerdo muy bien, porque me dejó perplejo. Me puse a pensar que Andy ni siquiera mostraba alguna emoción por la muerte de su hermano. No se daba cuenta. No se daba cuenta de que el estado de shock es algo fuera de este mundo. De modo que, en cierto nivel, quizás lo sabía, pero en otro nivel pensaba: «¡Qué bien! Ahora voy a tener su camioneta y su ropa».
3: Dennis Appel, cuando un hijo muere, existe también un impacto en una familia. La identidad de esa familia recibe un golpe directo porque quedó reducida, vamos, en tu caso, un 25%.
2: Así es.
3: Una persona vital, viva, era parte de la fabricación de recuerdos. ¿Qué impacto causó en Andy para seguir adelante en la escuela y también en tu relación con él? ¿Tuvo que atravesar por altos y bajos, como en la relación con tu esposa?
2: Sí, así fue. Andrew es un jovencito muy inteligente. Acaba de graduarse hace pocos años de una de las mejores universidades del país, pero durante el primer año que fue estudiante, de hecho, se fue de intercambio a Francia. Se fue en julio y no regresó como hasta enero. Pero al año siguiente fue a la universidad y nunca olvidaré en que me llamó y me dijo: «Papá, ¿puedes venir a recogerme? Estoy enfermo». Bueno, fui a recogerle y era verdad, estaba enfermo. Estaba bastante decaído y, en mi opinión, ahora que miro hacia atrás, su estado era tal que hubiera dicho que en realidad no había lidiado con la muerte de su hermano. Mi hijo tenía lo que algunos consejeros llaman trastorno de estrés postraumático. Estaba muy mal. De hecho, tuve que sacarlo de su primer año en la universidad y traerlo de regreso a casa. Ese fue uno de los peores días de mi vida cuando tuve que empacar todo. Andy sacaba calificaciones perfectas y sin embargo llegó a un lugar donde tuvo que detenerse. Llevé una furgoneta para ir por él, para empacar sus cosas, y mi esposa y yo lo trajimos de regreso a casa. Fue uno de los peores días de mi vida. Pensé, ya perdí un hijo y ahora siento que estoy perdiendo al otro.
1: ¿Y antes de eso lo habías visto hacer luto? Porque de la forma en que lo describes, ya me puedo quedar con la camioneta. Parecería que siguió adelante sin realmente sentir la muerte de su hermano, mientras tú y tu esposa estaban aplastados bajo el peso del dolor. ¿Qué sentía él? ¿Demostró sus sentimientos en algún momento?
2: Sí, y eso reveló algo que siempre comparto. Él tiene un poema que comienza de esta manera. La última vez que lloré fue el día en que mi hermano murió. Uf. Él sufría terriblemente, pero como miembro de la familia se tragaba todo eso. No quería que nos sintiéramos peor de lo que ya nos sentíamos. Parecía como si nos estuviéramos ocultando el dolor unos a otros, allí bajo el mismo techo. He hablado con otros miembros de la familia y en ocasiones los varones somos así. Muchas veces las chicas y las mujeres son mejores para enfrentar su dolor. Pero él estaba sufriendo en silencio y tuve que darme cuenta más adelante que buscaba a personas entre los jóvenes de la iglesia o de otros grupos en los que estaba para poder hablar. Pero fue difícil para él, porque quizás no deseaba que su mamá o yo llorásemos más.
1: Y así llegamos al final de esta entrega en Vida en Familia Hoy. Gracias a Dennis Apple por su participación en este programa y a usted por escucharnos. Si desea volver a sintonizar este u otros programas de nuestro ministerio, visite también nuestro sitio web vidaenfamiliahoy.com o puede enviarnos un comentario, sugerencias o preguntas a comentarios@vidaenfamiliahoy.com. Que Dios le bendiga.

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y meditar en las Escrituras es una necesidad, no una opción. Esto no quiere decir que el ejercicio de una simple lectura traerá mágicamente las bendiciones de Dios a nuestra vida. Se trata de escudriñar, meditar y creer en la revelación escrita de Dios de tal manera que afecte todo nuestro ser. Quiere decir que ella debe ser parte de nuestra vida. La Biblia dice: la palabra de Cristo more en abundancia en vosotros, enseñándoos y exhortándoos unos a otros en toda sabiduría, cantando con gracia en vuestros corazones al Señor, con salmos e himnos y cánticos espirituales. Solo a través de las Escrituras podemos tener intimidad con Dios y conocer su voluntad. Toma tiempo para leer y meditar en la palabra de Dios cada día.

0: Esta es la hora en RRI.
1: Son las 11 de la mañana, 28 minutos.
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2: Algunas veces nuestras circunstancias pueden ser desesperantes, dejándonos sin esperanza. El pastor Mark Rogoff nos apunta a nuestro Dios misericordioso y fiel.
3: Nunca, nunca, nunca, nunca me quedo sin la misericordia que necesito. Cada día hay nuevas misericordias disponibles, incluso cuando la vida parece un desierto.
2: Estás escuchando Aviva Nuestros Corazones, con Nancy de Moss Wolgemuth en la voz de Patricia de Saladín. Hoy, 23 de julio de 2024. Durante los últimos días, Nancy de Moss Wolgemuth y el pastor Mark Rogoff nos han estado ayudando a aprender el idioma del lamento bíblico. Mark es el pastor principal de la iglesia College Park en Indianápolis, Indiana. Escuchemos cómo continúa su conversación.
4: Mark, pienso que algunas personas pueden sorprenderse al descubrir que tenemos un Dios que nos da permiso para expresar el profundo dolor y la angustia que experimentamos viviendo en un mundo caído y roto. Y eso se ve a lo largo de todas las escrituras. Y no sé si la mayoría de las personas saben que existe un libro llamado Lamentaciones, Lamentarse. Y si lo saben, probablemente no lo leen muy a menudo. Sin embargo, el lamento es una parte importante de nuestro caminar como creyentes. Es un medio de gracia que Dios nos ha dado.
3: Así es. Es un medio de gracia donde podemos encontrar desahogo en el sufrimiento, y el libro de Lamentaciones también es un memorial. Fue escrito para recordarnos que nuestro mundo está roto y que Dios es santo. Nos instruye en ambas cosas. Recordar que eso es verdad porque el dolor nos recuerda que es verdad. Aunque quizá necesitamos ese recordatorio mucho más frecuentemente de lo que pensamos. Y también nos anima a recordar que incluso cuando tocamos fondo, Dios sigue estando ahí. Y su gracia y su misericordia nunca terminan. Ese es el mensaje del libro de Lamentaciones.
4: Amén. Y quiero animar a nuestros oyentes a que si tienen sus Biblias, vayan al libro de Lamentaciones rápidamente. Está un poco más allá de la mitad de tu Biblia, justo después del libro de Jeremías. Y Jeremías es el autor de Lamentaciones. Tiene 5 capítulos, todos son cortos, pero es un libro muy importante para el caminar del creyente. Bueno, y la parte más conocida del libro de Lamentaciones se encuentra probablemente a la mitad del libro, en el capítulo 3. Los versículos 22 y 23. Los hemos cantado, incluso los citamos de memoria. Las misericordias del Señor jamás terminan, pues nunca fallan sus bondades. Son nuevas cada mañana. Grande es tu fidelidad. Y al escuchar estas palabras, probablemente venga a tu mente la melodía de una canción que se canta con esas palabras. Pero, Mark, pienso que la mayoría de la gente no se da cuenta de que el contexto de esta maravillosa declaración de fe no es algo que recordemos tan a menudo. Háblanos un poco sobre dónde encontramos esta gran declaración de fe.
3: El versículo es precioso, pero el contexto no lo es. El contexto es una zona de guerra. Es el más oscuro de los momentos oscuros, cuando Israel ya se ha dividido, el templo ha sido destruido y el pueblo ha sido llevado al exilio. Es un momento en el que el mundo vería a Israel y diría, ¿qué pasó aquí? De hecho, la primera palabra del primer versículo en el capítulo 1 es la palabra ¿cómo? Y ese es el tema. Bueno, y El título original del libro de Lamentaciones era ¿Cómo pasó esto?
4: Y el inicio del capítulo 3 tiene el mismo tono, porque hay un lamento colectivo. Pero el profeta también está experimentando un lamento personal. Él está muy afectado por toda esta situación, y no solo el pueblo de Dios lo está experimentando, él pertenece al pueblo de Dios que está sufriendo. Él está sintiendo ese dolor. Y él, Jeremías, dice, yo soy el hombre que ha visto la aflicción bajo la vara de su furor. Y Mark, léenos por favor algunos de esos versículos del capítulo 3 que describen la aflicción, el profundo dolor que el profeta está experimentando. Porque pienso que algunas de nuestras oyentes dirán, eso describe de alguna manera donde yo estoy ahora mismo.
3: Sí, pienso que todo seguidor de Cristo llega a este punto. Y vemos al profeta Jeremías pasar de ese versículo que acabamos de leer a decirle a Dios en el versículo 58, tú has defendido, oh Señor, la causa de mi alma, tú has redimido mi vida. Así que hay un gran contraste entre la primera mitad y la segunda mitad de Lamentaciones 3.
4: Y no quiero pasar por alto la primera mitad, porque es una parte importante en la que él verbaliza cómo se siente antes de llegar al versículo 58. Dice en los primeros versículos, yo soy el hombre que ha visto la aflicción bajo la vara de su furor. Él me ha llevado y me ha hecho andar en tinieblas y no en luz. Ciertamente contra mí ha vuelto y revuelto su mano todo el día. Entonces, Mark, lee un poco de esa porción en la que el profeta siente el peso y la opresión de su lamento antes de hacer un giro y ver las promesas de Dios.
3: Por supuesto, y está bastante claro que Jeremías no solo sabe que el mundo está roto, sino que habla acerca de Dios de una manera que plantea preguntas profundas sobre la naturaleza de su dolor y de lo que ha sucedido. Así que dice cosas como en los versículos 7 al 10, como muro me ha cercado y no puedo salir. Ha hecho pesadas mis cadenas. Aun cuando clamo y pido auxilio, él cierra el paso a mi oración. Ha cerrado mis caminos con piedras labradas. Ha hecho tortuoso mis senderos. Él es para mí como oso en acecho, como león en lugares ocultos. Francamente, ese es un lenguaje realmente crudo y valiente.
4: Y los versículos 17 y 18 dicen, y mi alma ha sido privada de la paz, he olvidado la felicidad. Digo pues, se me acabaron las fuerzas y mi esperanza que venía del Señor. Es como si se sintiera desesperado e impotente. Este es un hombre realmente honesto, él es un hombre piadoso, es un profeta escogido por Dios, pero está diciendo, esto es terrible. Sin embargo, ¿nos da eso el permiso para expresar nuestra queja al Señor?
3: Bueno, pienso que esa es la razón por la que el libro de las Lamentaciones está en la Biblia. Es para ayudarnos a ver los efectos de un mundo roto, pero también para saber cómo una persona piadosa en medio de este mundo tan roto todavía puede pensar de una manera bíblica y recta, aun cuando los efectos del pecado y el quebrantamiento se han convertido en catalizadores en términos de sus efectos sobre la cultura y la sociedad.
4: Y eso no es solo una teoría. Quiero decir, hoy día, si abres cualquier aplicación de noticias, sin importar si eres liberal, conservador o algo entre esas dos tendencias, vas a ver cosas que te afligen y te hacen decir, ¿cómo puede pasar esto?
3: Y la pregunta en esos momentos es, ¿a qué recurres cuando esto pasa? ¿Te mantienes lejos de la sociedad y la cultura? ¿Tomas una postura como la que pudo haber tomado Jeremías? Se los dije, o entras en la sociedad, en la cultura, en lo roto que está este mundo y dices, Escucha, esto es muy duro y la vida está rota. Sin embargo, Dios todavía está en su trono. A eso recurre Jeremías en este libro, que es un giro muy importante. Es el giro de todos los lamentos y es un cambio significativo que sucede en este precioso pero difícil libro de Lamentaciones.
4: Y es un giro que necesitamos en nuestros propios corazones y en nuestra adoración colectiva como pueblo de Dios. Cuando vemos cosas como la injusticia, el racismo y las personas que tú y yo tenemos en nuestras vidas que se tambalean al enfrentarse al dolor del abuso, a la agresión y la violencia cometida contra ellos. Y también vemos en otros países del mundo situaciones que están más distantes, pero que son desgarradoras. Entonces, ¿cómo procesamos eso como pueblo de Dios? Para no quedarnos en el ¿cómo pudo Dios hacer esto? ¿O cómo pasó esto? En nuestra queja honesta hacia Dios, sino que hagamos ese giro, ese cambio. Y Jeremías realmente nos ayuda con eso. Y me parece que en el versículo 21 comienza diciendo, esto traigo a mi corazón, por esto tengo esperanza. Él acaba de decir, mi esperanza ha muerto, no tengo esperanza. Pero al momento siguiente ocurre el giro. ¿De qué se acuerda que le trae esperanza cuando hace un momento parecía no tener esperanza?
3: Lo que hace Jeremías es que toma la verdad que conoce acerca de Dios y la aplica en un momento muy oscuro y triste. Y como resultado surge la esperanza que proviene de la verdad de quién es Dios. Lo que sucede aquí es que él se repite a sí mismo la verdad sobre el carácter de Dios, sobre su amor inquebrantable, aunque sus circunstancias no hayan cambiado. Hay una perspectiva diferente, una actitud diferente. ¿Y cuánto necesitamos esto? Lo necesitamos a nivel cultural, lo necesitamos a nivel ministerial, lo necesito a nivel personal. Ya sea que haya niveles profundos de injusticia o cuando he sido tratado injustamente y estoy batallando con emociones que no sé cómo manejarlas. Así que Jeremías identifica algunos pilares clave a los que podemos aferrarnos en los versículos que siguen en Lamentaciones 3.
4: Y esa esperanza que anhelamos viene de aconsejar nuestros corazones con la verdad acerca de quién es Dios, las promesas del pacto de Dios y el final que Él ha prometido. Que Él está redimiendo este mundo roto y caído y haciendo nuevas todas las cosas. Y eso nos incluye a nosotros y a la gente que amamos. Un día las naciones de este mundo doblarán sus rodillas ante Cristo y lo honrarán como Señor. Y esa es una verdad que necesitamos decirnos a nosotras mismas y que necesitamos recordar si queremos que surja esperanza a pesar de sentirnos sin esperanza.
3: Así es. Para mí el versículo 22 no es solamente conocido, sino que ha sido increíblemente útil para aplicarlo, algunas veces a diario. Especialmente cuando estoy batallando, vuelvo a ese versículo, ya sea por una cuestión que está pasando en el mundo o un dolor personal, que las misericordias del Señor jamás terminan, pues nunca fallan sus bondades. Este es el más oscuro de todos los momentos oscuros en la historia de Israel. Y sin embargo, incluso en esto, incluso cuando la vida parece un terreno estéril, devastado, desierto, hay un límite que Cristo le ha puesto. El dolor jamás estará por encima de su misericordia y de su gracia.
4: Wow.
3: Nunca. Nunca, nunca, nunca, nunca me quedo sin la misericordia que necesito. Vivo en el límite. Me puedo dormir sabiendo que a la mañana siguiente habrá misericordia disponible para mí. Y esto lo he vivido en mi propia vida, tratando de aplicar la fe, de creer que sin importar lo que enfrente, hay suficiente misericordia para ello. Para hoy y para acostarme viviendo en esa verdad de que sus misericordias son nuevas cada mañana. Cada día hay nuevas misericordias disponibles, incluso cuando la vida parece un desierto, no importa cuál sea el problema.
4: Y mientras dices esto, Mark, pienso en personas que tú y yo conocemos, que están luchando con algo que nosotros no hemos experimentado, y es en sus matrimonios. Estas personas dicen, esto es un desierto, esto no funciona, no hay redención, mi cónyuge no tiene interés en lidiar con los problemas de nuestro matrimonio. Tú eres consejero en tu ministerio y predicas domingo tras domingo a personas en tu iglesia que sabes que se encuentran en ese tipo de situaciones. ¿Cómo puede esta palabra sobre la infinita misericordia de Dios ser un medio de esperanza para esas personas?
3: El versículo 24 resume la esencia de eso. El Señor es mi porción, dice mi alma. Amén. Por tanto, en Él espero. Cuando Jeremías mira sus circunstancias, ¿en qué tendría esperanza basándose en lo que ven sus ojos? ¿Y no es eso lo que significa ser un seguidor de Cristo? Que vivimos no por lo que podemos ver con nuestros ojos, sino basados en la verdad que Dios nos dice a través de su palabra. Ese versículo dice, el Señor es mi porción, así que hay suficiente provisión para alguien que vive en un matrimonio que es profundamente decepcionante o en una relación que está llena de conflictos y se siente como una zona de guerra constante. Entonces, ¿cómo somos sostenidos en medio de las circunstancias difíciles? No es cambiando de cónyuge o tratando de cambiar la circunstancia, sino más bien llegar al punto donde entendamos, el Señor me puede ayudar y puede ayudarme continuamente, aunque no entienda a dónde me está llevando esto ni cómo se va a resolver. Muchas veces la vida a futuro se ve muy borrosa, pero la gracia a corto plazo nos ayuda a vivir cada día creyendo que la gracia de Dios es suficiente.
4: Amén. Y eso no significa que no hagas lo necesario para protegerte a ti y a tus hijos del peligro. Y tampoco quiere decir que te quedes ahí diciendo, bueno, la gracia de Dios es suficiente, así que no haré nada para lidiar con esto. Y Mark, ambos hemos aconsejado a personas que han tenido que tomar medidas para protegerse en ciertos casos. Pero aún tomando esas medidas, es la misericordia de Dios, la inagotable misericordia de Dios, la fuente de esperanza que evita que vivamos en desesperación.
3: En algunos casos puedo decir, voy a creer que el Señor es mi porción para soportar algo que no es justo. Pero cuando vienen situaciones con temas de seguridad o justicia, digo, voy a creer que el Señor es mi porción y voy a hacer lo que tengo que hacer, porque es lo justo y hay una justicia y una cuestión legal aquí. No quiero dar este paso por las implicaciones de lo que podría significar. Y a pesar de esto, la fidelidad del Señor y su gracia pueden estar con nosotros incluso en medio de esas temporadas. Así que el mensaje es, donde quiera que vayamos, cualquier terreno baldío por el que estemos caminando y cualesquiera que sean las implicaciones, la única cosa que podemos saber es, la gracia de Dios nunca termina. Ese es el objetivo de todo el libro de las Lamentaciones. Todo el libro gira en torno al capítulo 3.
4: Ahora, Mark, mientras pensamos en estas verdades que necesitamos repetirnos, pienso que lo que nos debilita muchas veces es esperar tanto tiempo cuando parece que nada sucede. Parecería que nada está sucediendo. Danos una verdad que nos consuele en esos momentos tan difíciles.
3: Bueno, la otra cosa que dice Jeremías en el texto, que para mí ha sido de muchísima ayuda, es, bueno es el Señor para los que en Él esperan, para el alma que le busca. Bueno es esperar en silencio la salvación del Señor.
4: Y la palabra que se repite aquí es
3: esperar.
4: Esperar.
3: No nos gusta esperar. Especialmente en nuestra cultura hoy en día, es difícil esperar porque no estamos acostumbrados a ello. Y lo interesante es que el capítulo 3 contiene toda esa verdad. Pero cuando pasamos al capítulo 4, volvemos a la realidad en la que aquella ciudad se encontraba. Todavía está destruida. Esto no termina como en una película donde vivieron felices para siempre. Aquí se encuentran de vuelta a la realidad. Tengo que aprender a esperar, aún en medio de esta situación que está lejos de lo que esperaba. La esperanza que demora es difícil, y aquí Jeremías arraiga su corazón en la verdad de que los propósitos de Dios se cumplen mientras yo espero. Esta brecha en la que estoy viviendo no es mala, simplemente es difícil. Y pienso que el lenguaje aquí en Lamentaciones nos ayuda a ver eso como realmente es.
4: Y a ver que esperar nunca es en vano. En la economía de Dios tiene propósito y es parte del proceso de lo que Él está haciendo para traer algo bueno para nosotros y también para dar gloria a su nombre. Y nos preguntamos, ¿por qué Dios no se apresura en este proceso? ¿Por qué no me saca de esto más rápido? Bueno, no sabemos la respuesta a esas preguntas, pero lo que sí sabemos es que esperar nunca es en vano.
3: Pienso que una de las cosas más importantes que debemos recordar es que hay cosas que Dios está haciendo que tal vez no se aclaren durante años, o tal vez hasta que comprendamos todos sus propósitos en la eternidad. Sin embargo, en medio de esto, podemos creer que en esta temporada Dios está haciendo cosas que son realmente importantes. Aunque son difíciles, hay lecciones realmente buenas que Dios me está enseñando, maneras en las que me está formando y moldeando. Todos estamos marcados por los desiertos de la vida. No podemos escogerlos, pero Dios puede trabajar en nosotros a través de ellos.
4: Y pienso que algo que me ha ayudado a caminar en estas temporadas es el darme cuenta de que el capítulo final todavía no está escrito. Dios está escribiendo la historia y Él sabe dónde termina. Él sabe hacia dónde va, pero nosotros no hemos visto el final. ¿Cómo eso nos trae esperanza?
3: Pienso que el mensaje de Lamentaciones es que, a pesar de que Dios está permitiendo este dolor, en medio de ello, Él tiene compasión. De acuerdo a la abundancia de su amor inquebrantable, Él enmendará todas las cosas algún día. Una de las frases que he usado para mi propia alma es: Cristo compró el derecho de enmendar todo. Recuerdo estar parado frente a la tumba de mi hija y grabadas en su lápida están las palabras del libro de Job que dice: Jehová dio, Jehová quitó, sea el nombre de Jehová bendito. Y recuerdo estar frente a esa tumba diciendo: aún en esto escojo bendecir al Señor porque Él tiene la última palabra. Cada funeral al que voy o que dirijo me recuerda que Dios tiene la última palabra. El cuerpo va a la tumba, pero nuestro Dios tiene la última palabra. Cristo regresará y todos los males serán corregidos. Y como creyentes sabemos esto. Es por eso que el lamento es el lenguaje para decir: Dios tiene la última palabra. Esto no se ha terminado.
4: Y eso es lo que nos da esperanza en medio de esas dolorosas realidades terrenales. Y hay otra verdad aquí en Lamentaciones, que a medida en que la repetimos nos da esperanza. Y es el recordatorio de que Dios es siempre bueno. No siempre lo sentimos, pero es una verdad con la que necesitamos aconsejar nuestros corazones. ¿Cómo nos ayuda esto, Mark?
3: Bueno, debemos recordar que Dios no se deleita en el dolor de sus hijos, sino que hay propósitos de amor detrás de cada situación de dolor que llega a nuestras vidas. Lo que necesitamos recordarnos a nosotros mismos es que el hecho de que no puedo ver el propósito de esto, eso no quiere decir que no haya un propósito. Uh-huh. A veces somos tan rápidos para decir que porque esto no tiene sentido para mí, entonces esto no tiene sentido en absoluto. Pero la verdad de Lamentaciones 3:33 dice que Él no castiga por gusto, ni aflige a los hijos de los hombres. Dios tiene buenos propósitos para todo lo que pasa en nuestras vidas. Y ese es un compromiso de fe que todo seguidor de Cristo debe tener y en el que su alma debe descansar, porque no siempre vamos a poder entender el propósito. Así que debo recordarle a mi corazón que Dios no se deleita en mi lucha, sino que la lucha es buena porque está produciendo algo bueno en mí que es muy útil. Si puedo abrazar esa realidad, me dará fuerzas para soportar cuando la vida no tenga sentido.
4: Mark, ¿cómo han visto tú y Sara a Dios sacar oro del fuego como resultado del sufrimiento que han experimentado? Y sé que muchas de nuestras oyentes pueden identificarse cuando se trata de brazos vacíos, cunas vacías y vientres vacíos. Cuando miras hacia atrás en esta dolorosa travesía, que sé que no ha terminado, ¿qué ves ahora que no podías ver 15 años atrás?
3: Solo mencionaré algunas. En primer lugar, hemos probado la bondad del Señor y lo hemos visto ser fiel una y otra vez, cuando parecía que no había luz al final del túnel. He visto que Dios cumple su palabra. En segundo lugar, hemos fortalecido nuestro entendimiento de la soberanía de Dios y de sus propósitos. También creó una hermosa unidad en nuestro matrimonio. Este sufrimiento nos unió más en lugar de dividirnos. En tercer lugar, nos regaló una travesía para lamentarnos y caminar juntos a través del dolor. Hubo momentos en los que sostuve a mi esposa cuando ella estaba luchando y momentos en los que ella me sostuvo cuando yo luchaba. En cuarto lugar, pastoralmente cambió mi forma de predicar. Cambió mi actitud en cuanto a caminar con personas a través del dolor y el sufrimiento. El lamento es la canción que cantas entre "esto es muy difícil" y "Dios es realmente bueno". Es el lenguaje que usas al orar cuando le preguntas a Dios, ¿por qué está pasando esto? Y creo que tú puedes hacer que todas las cosas cumplan tus propósitos divinos. Este lenguaje es un punto intermedio y lo maravilloso es que no vamos a lamentarnos para siempre. No habrá lamento en el cielo nuevo y la tierra nueva cuando cesen todas nuestras penas y se cumplan finalmente todas nuestras esperanzas. Pero hasta entonces, mientras vivamos en este mundo intermedio, el lamento debe ser el lenguaje del pueblo de Dios, porque la vida está llena de penas. Cristo está vivo y Dios es bueno. Por eso el pueblo de Dios debe lamentarse.
2: Y realmente esperamos que todas las cosas sean hechas nuevas. Tenemos las promesas de Dios, su fidelidad y su profunda misericordia del pacto para sostenernos entre ahora y entonces. Nancy DeMoss Wolgemuth y el pastor Mark Rogoff han estado hablando sobre la gracia del lamento. Y terminaremos esta conversación con el pastor Mark Rogoff el día de mañana. Hablaremos acerca de la oración de lamento que nuestro Salvador hizo cuando sufría por nosotros en la cruz, invitándote no solo a sobrevivir en la vida cristiana, sino a tener una vida fructífera en Cristo. 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

0: Esta es la hora en RRI. Son las 12 del mediodía. 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
1: Saludos cordiales, queridos amigos, hermanos en Cristo. Hoy es jueves 23 de julio. Bienvenidos a este tiempo de Avanzando en RRI. Saludos, Pastor Stanley.
2: Saludos, Pastor, en el nombre del Señor. En Mateo capítulo 11, versículos 28 al 30, encontramos dos invitaciones que Jesús extendió a nosotros. La primera es de venir a Él. Y Él dice, venid a mí, todos los que estáis trabajados y cargados. Él invita a todas las personas que están trabajados, cargados, en necesidad, muy cansados, en necesidad de descanso. ¿Y qué es lo que Él promete? Venid a mí, todos los que estáis trabajados y cargados, y os daré descanso, os haré descansar. Interesante que Jesús ofrece a los que están cansados, trabajados, cargados, Él ofrece descanso. Pero en el siguiente versículo, Él ofrece trabajo. Primero ofrece descanso y luego ofrece trabajo. Descanso para los que están cansados, pero trabajo para los que quieren servirle. Llevad mi yugo sobre vosotros, que aprendéis de mí, que soy manso y humilde de corazón. ¿Y cuál es la ventaja, el beneficio de, digamos, por llevar el yugo de Jesús, trabajar para Él? Hallaréis descanso para vuestras almas. Él ofrece descanso para los que están cansados y invita a ellos a venir a Él. Invita también a servir a Él, llevar su yugo, trabajar para Él. Pero su trabajo provee descanso, el opuesto de lo que uno pensaría. Descanso para vuestras almas. ¿Por qué? Porque trae descanso. Porque mi yugo es fácil y ligera mi carga. Trabajar para el Señor trae descanso y es fácil, es ligera su carga. Es un gozo que trae descanso y satisfacción. Entonces invita a Él a descansar, invita a Él a trabajar y su trabajo provee también descanso. Palabra del Señor para nosotros.
1: Muchas gracias, Pastor Stanley, por esta meditación en la palabra de Dios y este texto tan importantísimo para toda persona. Quizá enfocamos en aquellos que aún no tienen la salvación en Cristo Jesús y su alma, su espíritu, su ser está ya bastante hastiada de lo que está haciendo en su vida, de ese vacío, de ese cansancio espiritual y no sabe cómo solucionarlo. Y realmente, desde el punto de vista humano, no hay cómo solucionarlo. Es imposible. Solo a través de Cristo, solo Él puede dar ese descanso.
2: Correcto. Entonces, Él también hoy extiende a usted la invitación de venir a Él, conocer a Él, descansar en Él. El dormir se puede conseguir de una pastilla de la farmacia, pero el descanso solo viene de Dios. Y Él puede darle descanso, el alivio, la satisfacción que usted busca en un mundo que donde abruma y salimos muy agobiados, cargados. Descanso en Jesús, nada compara a eso.
1: Bueno, ahí está la invitación de parte de Dios para usted que aún no tiene la salvación en Cristo, que considere con mucha seriedad el Evangelio y el propósito de Dios para su vida. Bueno, seguimos avanzando en RRI. Hoy es feriado. Hoy aquí en el Perú es feriado, un día no laborable. Esperamos que puedan pasar un tiempo lindo en casa con su familia, pero sobre todo escuchando la palabra del Señor y hablando de días no laborables. 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
2: Bien, muy bien. Ahora no hay atención hoy, pero pueden llamar mañana.
1: Correcto, correcto, pueden llamar mañana y pedir mayor información sobre esta actividad, que es una actividad deportiva. 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
1: 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Bueno, gracias por acompañarnos en este tiempo de Avanzando en RRI. Siga atento a la palabra del Señor durante este día jueves.
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Seguimos avanzando en esta semana y como cada día es un privilegio compartir con cada uno de ustedes una porción de las Sagradas Escrituras para que fortalezca y anime nuestro corazón. El versículo que hemos estado memorizando durante estos días se encuentra en el Salmo 105, verso 1. Y dice, alabad a Jehová, invocad su nombre, dad a conocer sus obras en los pueblos. Este pasaje nos recuerda que las obras maravillosas de Dios no deben permanecer en silencio. Como hijos de Dios hemos sido llamados a proclamar sus grandezas y a dar testimonio de su amor, de su gracia, de su misericordia y de su poder. El Señor ha obrado en nuestras vidas para que también anunciemos a otros las buenas nuevas de salvación.

0: perseveradoras, Maritza Edmiston nos trae una perla preciosa.
1: Dama linda, ¿conoce Dios el futuro? Sí, Él es omnisciente, y omnisciente significa conocerlo todo. Salmo 147:5. Grande es el Señor nuestro, y de mucho poder, y su entendimiento es infinito. El Santo Soberano posee conocimiento sin fin. Ahora, ¿conoce Satanás el futuro? ¡No! ¡Por supuesto que no! Mas muchos botan su dinero al visitar los negocios de adivinos, brujos, espiritistas, porque es un negocio, gratuitamente no lo hacen. Pagan para sumergirse en lo satánico, pensando que pueden pronosticarle su futuro. Pagan al padre de la mentira para que les mienta, porque cuando él habla, mentiras dice. Compran mentiras. Les leen las cartas, el té, la mano, el horóscopo, todo menos la palabra de Dios. Primera Juan advierte, amados, no creáis a todo espíritu, sino probad los espíritus si son de Dios. Amiga, Satanás desconoce el futuro, él no es omnisciente. Solo el omnisciente y omnipotente Padre Eterno sabe los designios venideros y ya reveló lo que desea que sepamos en cuanto al futuro en su palabra. Deuteronomio 29:29. Las cosas secretas pertenecen a Jehová nuestro Dios. Princesa perseveradora, las cosas secretas pertenecen a Jehová nuestro Dios. Están en buenas y majestuosas manos.
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0: compartirles cada mes la historia de una mujer especial, conocida o desconocida quizás, pero especial por su historia de vida, su trabajo, su dedicación y el amor de Dios en su corazón para servir y ayudar a otros a encontrar la salvación de sus vidas. Annie Dieselberg es una misionera que trabaja con el ministerio Luz en la Noche. Estaba leyendo acerca de su trabajo hace unos días en el Boletín de las Mujeres Bautistas Americanas de California y realmente di gracias a Dios por tantas mujeres que en cualquier parte del mundo trabajan para ayudar y cambiar la vida de otras que no tienen las oportunidades buenas ni conocen lo que significa ser dignas. Annie Dieselberg trabaja en Bangkok, Tailandia, y su tarea es sacar de la esclavitud de la prostitución y otros vicios a mujeres y a niñas para llevarlas de las tinieblas de la noche hacia la luz verdadera. Bangkok es una ciudad con 10 millones de residentes y sirve como centro de negocios, comercio, educación y cuidado de salud para todo el sureste de Asia. Solamente en Tailandia se estima que entre 300.000 a 2.8 millones de mujeres están envueltas en la prostitución y además 500.000 son niños. El 60% de los extranjeros que llegan a Tailandia participan en la industria sexual y el 75% de los estudiantes en la Universidad de Harvard que vienen de allí admiten haber estado con una mujer de la calle. Las cifras son alarmantes, dice ella. Hay 700.000 a 2 millones de mujeres y niños que cada año son víctimas de los traficantes humanos. Y este tráfico está unido al de las drogas y llega a ser la segunda fuente de ingresos económicos en el mundo. ¿Usted puede imaginar las consecuencias de este abuso y maltrato en estas mujeres y niñas? Dice Annie. Ansiedad extrema, depresión, insomnio, adormecimiento emocional, enfermedades venéreas. Para que sean menos dolorosas sus situaciones, muchas caen en el alcoholismo, la drogadicción, el suicidio, la homosexualidad, además de pasar por mutilaciones, abortos y toda clase de crisis de salud y del alma. Pero no todo está perdido. Annie Dieselberg y su organización van directamente a las calles a ayudar a estas mujeres y niñas y les dan ayuda en forma física, emocional y espiritual. Y además, les dan un empuje en su desarrollo económico, ofreciéndoles un entrenamiento vocacional, que consiste en confeccionar joyas de plata con piedras semipreciosas adquiridas en los mercados de la ciudad. El trabajo y entrega de Annie y todo su equipo es una dedicación por amor a los demás y el profundo gozo de darles ese maravilloso mensaje de Jesús que cambia poderosamente las vidas de las personas, dándoles una nueva perspectiva. Me siento orgullosa cuando mujeres ayudan a mujeres, obedeciendo a Dios y creyendo, como dice la Biblia, que Él es capaz de hacer que olvidemos las cosas del pasado, porque Él hará algo nuevo. Ya está sucediendo. ¿No se dan cuenta? Yo, el Señor, estoy abriendo un camino en el desierto y ríos en los lugares desolados.
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1: Hermano varón casado, uno de los errores que cometemos frecuentemente es usamos enojo para obtener lo que queremos. Cuando ella no nos hace caso, ¿qué hacemos? Elevamos la voz. Esa es una manera amable para decir, gritamos, insultamos, hablamos cosas muy hirientes, fuertes, menospreciando, humillando a ella. ¿Y el efecto? Le reducimos a lágrimas. La pregunta que debemos hacernos es, ¿agrada a Dios eso? ¿Es lo que Él quiere? ¿Que humillemos a nuestra esposa? ¿Que la gritemos, la insultemos? No, no es lo que Él quiere. Tenemos que examinarnos, examinarnos bien, cambiar nuestra conducta, aprender el dominio propio.

0: Esta es la hora en RRI.
1: Son las 12 del mediodía, 30 minutos.
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0: Justo cuando uno piensa que no puede más, Dios provee una manera. ¿Le ha pasado a usted alguna vez? Bienvenido a través de la Biblia, el programa donde conocemos a Dios en su palabra. Estamos en nuestro estudio del libro de Jueces. Los hijos de Israel habían llegado al punto más bajo de su historia hasta el momento durante el tiempo de los jueces. Aún así, cuando se cansaron de hacer sus propias cosas y finalmente se volvieron a Dios en su desesperación, Dios envió ayuda. Este patrón es lo que estamos llamando el ciclo de la historia, que aparece constantemente en el libro de Jueces. Mi nombre es Geyel Ortiz y estoy contento de tenerle a bordo de el autobús bíblico hoy, estudiando la Biblia, la palabra de Dios. Iniciemos nuestro tiempo de estudio en oración. Padre Celestial, gracias por darnos sabiduría y entendimiento mientras estudiamos tu palabra. Danos corazones para seguir como tu Espíritu nos guía. Queremos aprender y entender lo que tienes para nosotros en el día de hoy. Te pedimos que uses este tiempo y que uses al Maestro para hablarnos e instruirnos. Que no sea solamente un tiempo para escuchar, sino también para aprender, para poder poner en práctica lo que nos enseñas. Queremos que tú nos uses para tu gloria y queremos que nos prepares primero. En el nombre poderoso de Jesús te lo pedimos. Amén. Y ahora, abra su Biblia o encienda su Biblia en Jueces capítulo 10, versículo 6, porque estamos iniciando nuestro recorrido bíblico de hoy con las enseñanzas del Dr. McGee en la voz de nuestro maestro Samuel Montoya.
2: Continuamos hoy nuestro estudio del capítulo 10 de Jueces. En nuestro programa anterior hablamos de Tola y Jair. Comenzaremos hoy leyendo el versículo 6 de este capítulo 10 de Jueces. Pero los hijos de Israel volvieron a hacer lo malo ante los ojos de Jehová, y sirvieron a los Baales y a Astarot, a los dioses de Siria, a los dioses de Sidón, a los dioses de Moab, a los dioses de los hijos de Amón y a los dioses de los filisteos, y dejaron a Jehová y no le sirvieron. Uno creería que después de todas sus experiencias, los israelitas aprenderían que al volver a la idolatría se hallarían o se meterían en muchos apuros otra vez. Pero parece que no aprendían. Debido a su idolatría, cayeron otra vez en esclavitud y durante 18 años sirvieron a los filisteos y a los amonitas. Rehusaron servir al Dios verdadero. Uno creería que aprenderían una lección, pero la naturaleza humana, amigo oyente, es una naturaleza caída. Jeremías ha dicho allá en el capítulo 17 de su profecía, versículo 9, «Engañoso es el corazón más que todas las cosas y perverso. ¿Quién lo conocerá?» Ni usted ni yo, amigo oyente, ciertamente no conocemos el corazón humano. Es más fácil para nosotros señalar con el dedo a estos israelitas que vivieron unos 1000 años antes de Cristo y decir que hicieron lo malo, que ver que lo que hacemos nosotros también es malo. ¿Cómo nos va a nosotros hoy en día? Permítanos decir, amigo oyente, que hoy hay una terrible apostasía en la iglesia. La naturaleza humana es así y por eso nos hallamos hoy en tantas dificultades. Las naciones tratan todo método y plan político y ninguno de estos ha resultado. ¿Por qué? ¿Qué hay de malo? Permítanos decírselo. Han ido a un lugar diferente que el que debían haber ido para buscar ayuda. Solamente un retorno a Dios les pondrá en el camino apropiado y correcto, amigo oyente. Los israelitas se volvieron a los otros dioses y rehusaron servir al Dios vivo y verdadero. Y mire usted lo que les pasó. Leamos el versículo 7. Y se encendió la ira de Jehová contra Israel y los entregó en mano de los filisteos y en mano de los hijos de Amón. Amigo oyente, Dios puede quitar su instrumento cuando ese instrumento le falla. Muchos creen que Dios tiene que contar con la iglesia, y con una cierta iglesia en particular, y que Dios tiene que contar con la nación que envía misioneros con el mensaje de su amor. Permítanos decirle, amigo oyente, que Dios no tiene que contar con ninguno de nosotros. No depende de ninguno de nosotros de ninguna manera. Nosotros, en cambio, sí dependemos de Él. los israelitas probablemente habían llegado ahora al punto más bajo que podían descender. La situación se había vuelto desesperante. Y veamos lo que hacen aquí en el versículo 10 de este capítulo 10 de Jueces. Entonces los hijos de Israel clamaron a Jehová diciendo: Nosotros hemos pecado contra ti, porque hemos dejado a nuestro Dios y servido a los Baales. Los israelitas por fin se desesperaron tanto que entonces decidieron volver a Dios. Y aquí vemos la misma historia representada nuevamente. Es el ciclo de la historia que rueda y todavía rueda hoy. ¿Y qué pasó? Leamos los versículos 11 al 16 de este capítulo 10 de Jueces. Y Jehová respondió a los hijos de Israel: ¿No habéis sido oprimidos de Egipto, de los amorreos, de los amonitas, de los filisteos, de los de Sidón, de Amalec y de Maón, y clamando a mí, no os libré de sus manos? Mas vosotros me habéis dejado y habéis servido a dioses ajenos, por tanto, yo no os libraré más. Andad y clamad a los dioses que os habéis elegido, que os libren ellos en el tiempo de vuestra aflicción. Y los hijos de Israel respondieron a Jehová: Hemos pecado, haz tú con nosotros como bien te parezca, solo te rogamos que nos libres en este día. Y quitaron de entre sí los dioses ajenos y sirvieron a Jehová, y él fue angustiado a causa de la aflicción de Israel. ¡Cuán misericordioso y bondadoso es Dios, amigo oyente! Ahora fíjese usted lo que ocurrió aquí en los versículos 17 y 18. Entonces se juntaron los hijos de Amón y acamparon en Galaad. Se juntaron asimismo los hijos de Israel y acamparon en Mizpa. Y los príncipes y el pueblo de Galaad dijeron el uno al otro: ¿Quién comenzará la batalla contra los hijos de Amón? Será caudillo sobre todos los que habitan en Galaad. A los israelitas les hacía falta liderazgo. Y eso siempre es característico de los hombres o de una generación que se ha apartado de Dios. La verdad es que por muchos años ha habido una falta de liderazgo en el mundo. Nos hace falta un liderazgo vital, pero parece que no podemos hallarlo. Esta fue la experiencia de Israel. Ahora acuden a un hombre para que les dirija, a quien en circunstancias normales no habrían acudido de ninguna manera. Y vamos a ver quién es este hombre aquí en el capítulo 11 de Jueces. En este capítulo 11 de Jueces tenemos el pacto de Jefté con los ancianos de Galaad, su embajada a los amonitas, su promesa solemne y su conquista de los amonitas. Leamos el primer versículo de este capítulo 11 de Jueces. Jefté galaadita era esforzado y valeroso, era hijo de una mujer ramera, y el padre de Jefté era Galaad. Lo primero que debemos notar es que Jefté es un líder sobresaliente, pero tiene esta mancha negra en su contra. Es el hijo ilegítimo de una ramera. Continuemos con el versículo 2. Pero la mujer de Galaad le dio hijos, los cuales cuando crecieron, echaron fuera a Jefté diciéndole: No heredarás en la casa de nuestro padre, porque eres hijo de otra mujer. El capítulo 2 de los Proverbios, versículo 6, habla acerca de la mujer extraña y que debemos cuidarnos de ella. En aquellos tiempos, una ramera significaba una mujer extraña, es decir, era una mujer que vino desde afuera. El historiador Josefo nos dice que ella era gentil. Las escrituras judías la han llamado ismaelita. Por tanto, Jefté era hijo de una común prostituta pagana. Es un estigma que deshonra a una persona desde su nacimiento, sea quien sea. Este hombre Jefté fue exiliado, fue excomulgado y condenado al ostracismo. Según Deuteronomio capítulo 23, versículo 2, la ley de Moisés también le exiliaría. El ser un hijo ilegítimo es un impedimento, por cierto, pero muchos hombres han superado esto. Reyes, emperadores, generales, poetas y papas se han hallado entre los hijos ilegítimos. Guillermo el Conquistador, por ejemplo, no firmaba su nombre así, Guillermo el Conquistador. Firmaba su nombre de la manera siguiente, Guillermo el Bastardo. Y eso es lo que era. Eso es lo que era Jefté también. Era desechado, fue exiliado, pero cuando Israel libró batalla con Amón y necesitaba de un líder militar, entonces acudieron a él. ¿Por qué? Bueno, leamos el versículo 3. Huyó pues Jefté de sus hermanos y habitó en tierra de Tob, y se juntaron con él hombres ociosos, los cuales salían con él. ¿Ve usted? Jefté había llegado a ser líder de una pandilla de bandidos temerarios. Era de cierto modo como un Robin Hood, según el versículo 3. Aquí está este hombre con tres obstáculos que tendrá que superar para poder ser líder. Primeramente, es hijo de una ramera. En segundo lugar, ha sido exiliado por sus hermanos. Y en tercer lugar, es líder de un grupo despreciado y desechado. Sería extraño que fuera usado. Pero ya ve usted que Dios usa a los hombres así como este. fue rechazado y exiliado, pero Dios obra de maneras misteriosas y escoge a los hombres que son despreciados en este mundo. Dios también humilla a los que Él intenta usar. Por ejemplo, humilló a José, humilló a Moisés y humilló a David. Y se dijo acerca del Señor Jesucristo lo siguiente allá en el capítulo 53 de Isaías, versículo 5. Dice, despreciado y desechado entre los hombres, varón de dolores, experimentado en quebranto. Y como que escondimos de él el rostro, fue menospreciado y no lo estimamos. También se dijo acerca del Señor Jesucristo, allá en el capítulo 20 del Evangelio según San Lucas, versículo 17, la piedra que desecharon los edificadores ha venido a ser cabeza del ángulo. No quisieron que él reinara sobre ellos, pero Dios le ha dado un nombre que es sobre todos los nombres. Hay quienes hoy en día, amigo oyente, alegan ser hijos de Dios, pero en realidad son ilegítimos. A propósito, creemos que Dios los desecha. Solamente le es posible a usted llegar a ser hijo de Dios, hijo legítimo de Dios, confiando en el Señor Jesucristo como su Salvador personal. Pues bien, Jefté ha sido un exiliado, pero ahora es exaltado. Leamos los versículos 4 hasta el 8 de este capítulo 11 de Jueces. Aconteció andando el tiempo que los hijos de Amón hicieron guerra contra Israel. Y cuando los hijos de Amón hicieron guerra contra Israel, los ancianos de Galaad fueron a traer a Jefté de la tierra de Tob. Y dijeron a Jefté, ven y serás nuestro jefe para que peleemos contra los hijos de Amón. Jefté respondió a los ancianos de Galaad, ¿no me aborrecisteis vosotros y me echasteis de la casa de mi padre? ¿Por qué pues venís ahora a mí cuando estáis en aflicción? Y los ancianos de Galaad respondieron a Jefté, por esta misma causa volvemos ahora a ti, para que vengas con nosotros y pelees contra los hijos de Amón y seas caudillos de todos los que moramos en Galaad. Los ancianos de Galaad han hecho a Jefté una buena proposición, y veamos qué dice ahora Jefté, versículos 9 y 10 de este capítulo 11 de Jueces. Jefté entonces dijo a los ancianos de Galaad, si me hacéis volver para que pelee contra los hijos de Amón y Jehová los entregare delante de mí, ¿seré yo vuestro caudillo? Y los ancianos de Galaad respondieron a Jefté, Jehová sea testigo entre nosotros si no hiciéremos como tú dices. Jefté ahora humilla a los ancianos de Galaad, pero ellos tienen que aguantarlo y aceptar sus términos. Fue cosa humillante para la nación de Israel acudir a este hombre a quien habían exiliado. Y Jefté expresa con toda claridad que si va a ser juez y librarlos, pues reinará sobre ellos. Entonces él se encarga de las cosas. Leamos los versículos 11 y 12 de este capítulo 11 de Jueces. Entonces Jefté vino con los ancianos de Galaad, y el pueblo lo eligió por su caudillo y jefe. Y Jefté habló todas sus palabras delante de Jehová en Mizpa. Y envió Jefté mensajeros al rey de los amonitas diciendo, ¿qué tienes tú conmigo que has venido a mí para hacer guerra contra mi tierra? Si usted continúa leyendo los versículos siguientes a esta porción de la Escritura, notará que es una sección extensa en la cual Jefté bosqueja la manera en que los amonitas entraron en la tierra y explica que la tierra en realidad pertenece a los israelitas, quienes habían ganado esa tierra de un modo legítimo. Claro que los amonitas trataron no solamente de expulsar a los israelitas de la tierra prometida, sino que también trataron de exterminarlos. Y lo mismo está sucediendo hoy en día en la tierra de Israel. Desde el año 1948, cuando Israel nuevamente llegó a ser una nación, otros han estado tratando de sacarlos de su tierra, de exterminarlos, realmente arrojarlos al mar. No pensamos entrar en detalle en esta sección, pero no sería malo que usted la lea, amigo oyente, por la sencilla razón de que Jefté busca una base muy razonable para la ocupación de Israel de esa tierra. Ellos tenían un derecho legítimo a ella. Veamos entonces ahora el voto desastroso de Jefté. Pasemos al versículo 28 y leamos también el versículo 29 de este capítulo 11 de Jueces. Mas el rey de los hijos de Amón no atendió a las razones que Jefté le envió, y el Espíritu de Jehová vino sobre Jefté, y pasó por Galaad y Manasés, y de allí pasó a Mizpa de Galaad, y de Mizpa de Galaad pasó a los hijos de Amón. El rey de Amón rechazó totalmente el papel que al parecer Jefté le había enviado. Dijo que no aceptaría lo que se había dicho. Por tanto, Jefté guía a su ejército contra los amonitas, pero cuando pasa por la tierra y mira al enemigo, se pone algo nervioso, algo temeroso. Luego hace algo que bajo circunstancias normales probablemente no habría hecho. Ahora recuerde que este hombre había pasado años en exilio y luego de golpe es exaltado a la posición más alta en esa tierra. Le hacen juez y su reacción es la reacción natural de cualquier hombre que es elevado de repente. Se altera. Hizo un voto imprudente. Recuerde también que Jefté no tenía la luz que nosotros tenemos hoy en día. Era medio pagano, teniendo los antecedentes paganos. No conocía bien a Dios. Ahora, Dios no requería que él hiciera un voto. La victoria no era la recompensa a Jefté por haber hecho algo. Él tenía ya toda seguridad de que Dios le daría la victoria. Y sin embargo, hizo este voto aquí en los versículos 30 y 31 de este capítulo 11 de Jueces. Escuche usted. Y Jefté hizo voto a Jehová diciendo: si entregares a los amonitas en mis manos, cualquiera que saliere de las puertas de mi casa a recibirme, cuando regrese victorioso de los amonitas, será de Jehová, y lo ofreceré en holocausto. Dios había dado a Jefté toda seguridad de que saldría victorioso y su causa era justa. No era necesario que este hombre hiciera un voto precipitado así como lo hizo, porque Dios no le había prometido la victoria sobre esa base. Debió reconocer que fue la mano de Dios la que le había dado su alta posición, y ya que Dios le había traído hasta ahora, estaría con él. En el versículo 29 de este capítulo se nos dice que el Espíritu de Jehová vino sobre él. No necesitaba añadir otro ingrediente más. ¿Puede usted imaginárselo diciendo: cualquiera que saliere de las puertas de mi casa a recibirme, será de Jehová? ¿Será posesión del Señor? Era posible que la persona que saliera a recibirle no estuviera de acuerdo con él en cuanto a esto. Pasemos ahora a los versículos 34 y 35 de este capítulo 11 de Jueces. Entonces volvió Jefté a Mizpa, a su casa, y he aquí su hija que salía a recibirle con panderos y danzas, y ella era sola, su hija única, no tenía fuera de ella hijo ni hija. Y cuando él la vio, rompió sus vestidos diciendo: ay, hija mía, en verdad me has abatido, y tú misma has venido a ser causa de mi dolor, porque le he dado palabra a Jehová y no podré retractarme. Jefté hizo una promesa solemne a Dios y cree que no puede retractarse. La pregunta es esta: ¿ofreció en verdad Jefté a su hija como un sacrificio humano? Vamos a considerar por un momento este caso. Hay un mito griego acerca de cierto hombre llamado Agamemnón, uno que ofreció a su hija para obtener vientos favorables cuando navegaba para Troya. Agamemnón era el rey legendario de Micenas y el jefe supremo del ejército griego en la guerra troyana. Es posible que usted no conozca este mito griego, pero en verdad él ofreció a su hija. Agamemnón era pagano. Ahora, la escritura calla en cuanto al voto de Jefté. No dice que fuera malo o bueno que él lo hiciera. La escritura nunca le culpa de algo malo. El escritor a los Hebreos, en el capítulo 11 de su carta, versículo 32, dice: ¿y qué más digo? Porque el tiempo me faltaría contando de Gedeón, de Barak, de Sansón, de Jefté, de David, así como de Samuel y de los profetas. ¿Ve usted? Se haya mencionado entre un buen grupo de hombres. Ahora, en Éxodo capítulo 20, versículo 13, leemos: no matarás. Dios también dio instrucciones específicas en cuanto al ofrecer a los hijos. Allá en Deuteronomio capítulo 12, versículo 31, leemos estas palabras: no harás así a Jehová tu Dios, porque toda cosa abominable que Jehová aborrece, hicieron ellos a sus dioses, pues aún a sus hijos y a sus hijas quemaban en el fuego a sus dioses. Dios dice: no permitiré que hagáis eso, y no habéis de hacerlo porque es pagano. Dios no permitió que Abraham ofreciera a Isaac. Debemos reconocer ese hecho. En cuanto a Abraham e Isaac, se trata de hasta dónde Abraham estaba dispuesto a ir con Dios. Pero sucedió que Abraham estaba dispuesto a ir hasta lo último con Dios. Abraham tomó ese cuchillo y él mismo ya consideraba muerto a Isaac. En cuanto a Dios, no permitiría que Abraham matara a su hijo. Ahora, la construcción usada en el lenguaje en el versículo 31 de este capítulo 11 de Jueces determina la interpretación. Fíjese que Jefté dice: cualquiera que saliere de las puertas de mi casa a recibirme, cuando regrese victorioso de los amonitas, será de Jehová y lo ofreceré en holocausto. Vamos a cambiar un poquito la lectura de la última frase y leámosla de esta manera: ofreceré un holocausto. Ahora, Jefté dijo que haría una de dos cosas: o bien ofrecería un holocausto, o bien ofrecería una ofrenda al Señor. El holocausto tendría precedencia. Sin embargo, podía suceder que un amigo o vecino pasara por las puertas de su casa y él no tenía ningún derecho de ofrecer a un individuo. La pregunta es, ¿ofreció Jefté a su hija en holocausto? No creemos que lo haya hecho. Lo que pasó es que ella nunca se casó. Y esa era una condición peor que la muerte para una mujer hebrea. Aquí, pues, está Jefté. Él mismo es ilegítimo y tiene una sola hija. Él quiere que ella se case para él poder tener nietos. Pero su hija es quien sale por las puertas a recibirle y él la ofrece al Señor. Eso significa que ella nunca se casaría. Usted me dirá, ¿puede usted estar seguro de eso? Bueno, escuche lo que dice la muchacha aquí en los versículos 36 y 37 de este capítulo 11 de Jueces. Ella entonces le respondió, «Padre mío, si le has dado palabra a Jehová, haz de mí conforme a lo que prometiste, ya que Jehová ha hecho venganza en tus enemigos, los hijos de Amón». Y volvió a decir a su padre, «Concédeme esto, déjame por 2 meses que vaya y descienda por los montes y llore mi virginidad, yo y mis compañeras». Fíjese usted que la hija de Jefté era obediente. Ella dijo que haría lo que él había prometido al Señor. Ella no comprendía la promesa de su padre de que ella sería el holocausto y sacrificio. Ahora, el versículo 37 indica que ella no se va a casar. Esas son sus intenciones y ella llora su virginidad. No será presentada como novia a ningún hombre. Su vida será dedicada al Señor. Leamos los versículos 38 al 40. Él entonces dijo, «Ve». Y la dejó por 2 meses. Y ella fue con sus compañeras y lloró su virginidad por los montes. Pasados los 2 meses, volvió a su padre, quien hizo de ella conforme al voto que había hecho. Y ella nunca conoció varón. Y se hizo costumbre en Israel que de año en año fueran las doncellas de Israel a endechar a la hija de Jefté Galaadita 4 días en el año. Este pasaje nos dice que la hija de Jefté no se casó. En lugar de casarse, ella dedicó su vida al Señor. La palabra endechar en el versículo 40 significa celebrar. Por 4 días cada año, la hija de Jefté fue recordada de una manera especial. Fue totalmente dedicada al Señor y a su servicio. No fue ofrecida como un sacrificio humano. Durante años los hombres han discutido esta historia y hacen siempre la pregunta, ¿ofreció Jefté a su hija como sacrificio? No, amigo oyente, no la ofreció como sacrificio. Pero eso no es pertinente. Dios no le habría permitido ofrecer a su hija como holocausto. El elemento significativo es que Jefté cumplió su voto. Su voto fue algo sagrado. No lo trató sin seriedad. Fue una declaración imprudente, eso es seguro, pero no fue cosa ociosa. No fue una promesa superficial. Y la palabra de Dios, amigo oyente, tiene algunas cosas severas que decir en cuanto al hacer promesas solemnes. Pero vamos a detenernos aquí por hoy, amigo oyente, porque nuestro tiempo, una vez más, ha concluido ya. Continuaremos, Dios mediante, en nuestro próximo programa, y contamos anticipadamente con su fiel sintonía. Será, pues, hasta entonces, que Dios le bendiga señaladamente.
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capítulo 10, versículo primero. Los que firmaron fueron Nehemías, el gobernador, hijo de Acalías, y Sedequías. Y ahora viene toda una lista de sacerdocio, luego vienen los levitas, a continuación los cabezas del pueblo. Hay ahí toda una relación de personas que firman un compromiso solemne delante de Dios. El pueblo había confesado el pecado, había tomado la decisión de volver a Dios sin condiciones, y ahora están escribiendo el compromiso que adquieren solemnemente delante del Señor. Recordáis que el pueblo había determinado obedecer incondicionalmente toda la ley, ¿está bien? Pero además de esto, va a añadir algún compromiso más, o por lo menos reforzar alguno de aquellos compromisos. Os decía ayer que la importancia de este capítulo es que esta ley, este compromiso, mejor dicho, se convierte en ley, porque está toda la asamblea de la nación, todos los representantes del sacerdocio y el gobernador delegado por el emperador persa. De manera que aquí hay una ley, es un documento legal. No podéis olvidar, o no podemos olvidar, que las provincias del imperio persa funcionaban muy a la medida del propio imperio. Y recordáis que hay un dicho por ahí que dice: esta ley no es una ley de medos y persas. Significa que la ley que se establecía y se firmaba por el emperador o por algún delegado tenía necesariamente que cumplirse y no se podía abolir hasta después de haberse cumplido. De manera que cuando el emperador determina, por ejemplo, en tiempos de Daniel, para que veáis cómo funcionaba esto, determina que aquel que no adore la imagen sea lanzado al horno o al pozo de los leones, se cumple inexorablemente porque ni el emperador podía abolir esa ley. Aquí hay una ley que se establece y las responsabilidades del pueblo están contenidas en los versículos 28 en adelante. Vamos a leer ahora el versículo 28. Y el resto del pueblo, los sacerdotes, levitas, porteros y cantores, los sirvientes del templo y todos los que se habían apartado de los pueblos de las tierras a la ley de Dios, con sus mujeres, sus hijos e hijas, todo el que tenía comprensión y discernimiento, se reunieron con sus hermanos y sus principales para protestar y jurar que andarían en la ley de Dios. No solamente hay una representación, hay el apoyo de toda la congregación. El pueblo entero se adhiere a este pacto. Notas que habla aquí de el resto del pueblo. Por tanto, los firmantes del pacto tenían una representatividad absoluta de toda la nación. Y no solo de la nación, sino de los prosélitos, aquellos que se habían apartado de los pueblos y estaban siguiendo la ley de Dios. En primer lugar aparece el conjunto de los sacerdotes y de los levitas, y es muy interesante notar cómo están estructurados ya conforme a su organización. Están los sacerdotes, están los levitas y están los porteros. Cada uno dentro de la tribu sacerdotal, de la tribu de Leví, tenía un cometido que hacer dentro del templo y también dentro de la ciudad. Yo quisiera que notaseis algo, por si se me olvida decirlo después. Aquí hay una planificación y una organización total para el funcionamiento de la ciudad y para el funcionamiento del templo. Mis queridos hermanos, vuelvo a insistir lo que dije a lo largo de estos días. Una iglesia poco organizada no es una iglesia muy espiritual. Algunos creen que la espiritualidad y la organización están reñidos. No es así, todo lo contrario. Algunos piensan que si una iglesia tiene mucha organización en su interior, no está dando opción o lugar al Espíritu Santo. Creo que es justo al revés. Nuestro Dios es un Dios de orden, por tanto tenemos que manifestar orden, y el orden se establece mediante organización. Claro, cuando la organización se come el organismo, malo. Pero específicamente debe haber una organización para el buen funcionamiento de la iglesia. Los servidores del templo eran los descendientes de los gabaonitas. Aquí dice los sirvientes del templo. Recordáis que en los tiempos de Josué, los gabaonitas con astucia engañaron al pueblo de Israel. No tanto al pueblo, pero sí a sus líderes.
Daros cuenta que mientras el pueblo decía quiénes son, a ver si son de nuestros enemigos, los líderes dialogaban con ellos y pactaron con ellos en contra de lo que Dios había establecido. Dios había establecido que todos los pueblos de Canaán fuesen exterminados, y los líderes de Israel pactan con los gabonitas, llegan a un convenio de compromiso con ellos solemne delante del Señor y no pueden quitarle la vida, pero lo que sí hacen es reducirlos o convertirlos en siervos del templo. Estos gabaonitas, a quienes Josué perdona la vida por un pacto que hace delante del Señor, el rey Saúl los quiso matar, y por causa de esto hubo un problema serio en Israel, porque indudablemente cuando hay un compromiso establecido delante de Dios, ese compromiso hay que cumplirlo necesariamente. La relación de estos gabonitas aparece en el libro de Esdras. Yo no voy a ir allá, pero si queréis verla, está en el capítulo 2 de Esdras, versículos 43 al 44. Notad que otro de los grupos que está ahí representado son los que se habían apartado de los pueblos de la tierra. Había entre ellos personas que habían abandonado la tradición de sus pueblos, sus dioses, sus ídolos, y se habían convertido literalmente al Dios verdadero. Estos habían sido incorporados poco a poco, paulatinamente, a la comunidad de Israel. No eran descendientes biológicos de Abraham, pero sí descendientes de Abraham en cuanto a fe. Recordad que el apóstol Pablo, cuando habla de Israel, hace una afirmación muy solemne y dice que no todos los descendientes de Abraham son israelitas. Es decir, Dios no otorga bendiciones a un pueblo por ascendencia biológica, sino por relación con él por medio de la fe. Así, en el futuro, al final de los tiempos, esto es escatología, yo no voy a entrar en el tema de escatología, no sé cuál es tu posición sobre la escatología bíblica, pero lo que sí tengo claro es que Dios establece, determina, tiene un propósito, que todo Israel sea, ¿qué? Salvo. Ahora, cuando hablamos de todo Israel, por favor, no significa toda la nación perteneciente a Israel, ni todos los descendientes biológicos de Abraham, sino el remanente escogido por gracia. Solamente ese será salvo, y ese es el que vuelve a Dios. Vuelvo a recordaros también en cuanto a esto, que a consecuencia de la rebeldía del pueblo de Israel contra Dios, rebeldía persistente, continuada, hasta aquí habían recibido serios juicios y habían sido deportados a las naciones, pero de ahí en adelante no penséis vosotros que Israel volvió 100% a Dios. Lo que Israel creyó es que Dios se había enojado con ellos porque ellos servían a otros dioses, de modo que ¿qué hay que hacer para que Dios no se enfade conmigo? Sacar los dioses, pero aunque no adoro a otros dioses, tampoco adoro al Dios verdadero. Y este pueblo seguía acercándose a Dios con su boca, honrándole con sus palabras, pero el corazón de ellos estaba lejos de Dios. De manera que cuando el Mesías viene en la persona de Jesucristo nuestro Señor y habla y predica el Evangelio y anuncia el reino, los líderes de la nación se rebelan contra él y no lo aceptan. ¿Por qué? Porque Cristo tocó el árbol de la religión, solo por esto. Jesús sacudió el sistema, y los fariseos y los escribas y algunos saduceos, como fruta madura, caían a tierra y dijeron: no puede ser, este es el gran problema. El pueblo seguía rebelde a Dios, hasta el punto que Cristo judicialmente condena a ese pueblo, y solamente dice Juan capítulo 12 que a pesar de que había hecho muchas señales, no creían en él. Por tanto, se cumple la profecía y el pueblo de Israel es un pueblo judicialmente ciego, y el remanente, los del pueblo de Israel que se salvan hoy en día, se están salvando por gracia mediante un acto de elección de parte del Señor para que se mantenga la línea de Israel a lo largo del tiempo y, como dice el profeta, no seamos consumidos. Bueno, esto es otro tema, pero volvemos aquí. Aquí hay descendientes de los gabonitas, están los prosélitos, y ahora es muy interesante notar algo más. Con todas sus mujeres, sus hijos e hijas, todo el que tenía comprensión y discernimiento, los jóvenes de la nación. Muchas veces los jóvenes son muy marginados en nuestros medios y en nuestras iglesias. A medida que nos hacemos mayores, siempre creemos que los jóvenes son un problema que soportar.
pero realmente los jóvenes son no la esperanza del futuro, sino la realidad del presente. Cuando yo oigo decir a los jóvenes, vosotros sois la iglesia del futuro, digo, pero entonces, ¿quién es la iglesia del presente? Porque los jóvenes forman parte de la iglesia del presente. E indudablemente ahí están presentes también un grupo de personas que podían comprender y tenían discernimiento. Dos cosas, comprensión, discernimiento. No se trata de niños pequeños que pueden comprender, pero no tienen posibilidad de compromiso legal. ¿Notáis la diferencia? Este discernimiento tiene que ver con el ejercicio de la facultad de ejercer un compromiso, lo que podríamos llamar hoy la personalidad jurídica. Un niño puede entender lo que es la venta de una finca, pero no la puede vender, porque no tiene personalidad jurídica. Aquí hay personas jóvenes que son ya maduros legalmente y capaces de comprometerse. Su juventud no les impedía cumplir el compromiso y contraerlo delante de Dios. Me parece que tendríamos que trabajar un poco más con los jóvenes en este sentido. Hay muchas iglesias que perpetúan su liderazgo en personas mayores y se hacen tan viejas ellos como las personas. Es necesario dar paso, introducir dentro de la iglesia, en la medida en que Dios provea para ello, personas jóvenes. Y para eso hay que dedicar mucha atención a la formación bíblica de los jóvenes y proveer para ellos de todo lo necesario a fin de que sean espiritualmente maduros y aptos para el ministerio dentro de la congregación local. La razón de la reunión, versículo 29. Se reunieron con sus hermanos y sus principales para protestar y jurar que andarían en la ley de Dios, que fue dada por Moisés, siervo de Dios, y que guardarían y cumplirían todos los mandamientos, decretos y estatutos de Jehová nuestro Señor. El compromiso es muy interesante. Se reúnen con un propósito, o el propósito es interesante, mejor dicho. Se reúnen con el propósito de establecer un compromiso, de aceptar un pacto bajo juramento. Y van a hacer un compromiso delante del Señor. Y esto tiene que ver literalmente con una formulación juramental. Es decir, iban a decir al Señor, nosotros prometemos en tu nombre solemnemente que vamos a cumplir lo que establecemos y firmamos a continuación. ¿Cuál es el compromiso? En primer lugar, el compromiso primario es un compromiso de obediencia. Andarían en la ley de Dios. Quiere decir que no hay nada selectivo en la palabra de Dios que ellos no estuviesen dispuestos a cumplir. Que no estaban dispuestos a cumplir los grandes mandamientos y dejar los pequeños mandamientos. No hay mandamiento grande ni pequeño. Hay mandamientos de mayor extensión o de menor extensión. Cuando se dice mandamiento principal y secundario no es correcto. Hago un paréntesis. Toda la Biblia, desde Génesis 1:1 hasta Apocalipsis 22:21, toda la Biblia es doctrina. ¿Por qué? Porque es palabra de Dios. Por tanto, no hay nada que no sea doctrina. A mí me sorprende mucho cuando oigo decir que esto no es doctrina. Bueno, vamos a ver, vamos a hacer una distinción. Hay doctrina fundamental y hay doctrina general, no principal y secundaria, Tened mucho cuidado con las palabras que se utilizan para hablar de la doctrina. Algunos dicen esto es doctrina fundamental y esta es doctrina secundaria. No. Un versículo de la genealogía de Crónicas es doctrina general. La doctrina fundamental es la que no permite ninguna interpretación más que la que aparece en la lectura sencilla del texto y tiene relación con la salvación, la seguridad, la relación con Dios. Por ejemplo, una doctrina fundamental es la doctrina de la deidad de Jesucristo. No hay discusión ahí. Aquel verbo se hizo carne, en el principio del verbo no podemos discutir, es que no sé si es Dios o no, no hay discusión. Una doctrina fundamental es la venida de Jesucristo, el Señor viene, sí Señor, doctrina fundamental. Pero dentro de esa doctrina fundamental hay una doctrina general que puede permitir distintas interpretaciones. Algunos piensan que Cristo va a venir a buscar a la iglesia antes de la tribulación, otros en la mitad de la tribulación, otros al final de la tribulación. Yo creo personalmente que vendrá antes de la tribulación. Y el que piense que viene al final de la tribulación se perderá 7 años o tendrá 7 años de sorpresa. Pero bueno, ¿esto es una interpretación o no?
Naturalmente que sí. Hay algunos que creen en una resurrección única al final de los tiempos. Luego, si hay alguna discusión posible sobre base bíblica de algo que es interpretable honestamente de dos o de tres formas, no se trata de una doctrina fundamental. Se trata de una doctrina general, pero es doctrina, ¿eh? Lo importante es que sepamos que toda la Biblia es respetable, porque toda ella, sin discusión, es la palabra de Dios. Por tanto, es la única norma de fe para el creyente y de conducta para la iglesia. No hay nada que podamos establecer en la iglesia que no descanse en la Biblia. Y si hay algo autoritativamente puesto en la iglesia que no descanse en la Biblia,

no es doctrina, por tanto no es de obligado cumplimiento. Ahora, hermanos, permitidme una aclaración también. ¿Hay que tener un orden en la iglesia o no? ¿Es doctrina fundamental que la reunión del próximo domingo sea a las 9 de la mañana? No. Pero si yo digo, como no es doctrina, y es norma y es sistema, yo voy a las 10 y otro a las 11 y otro a las 4, eso es un desorden.

oración del mundo, versículo 30, y que no daríamos nuestras hijas a los pueblos de la tierra, ni tomaríamos sus hijas para nuestros hijos. Aquí hay un compromiso de separación, y este compromiso de separación que se formaliza delante de Dios tiene que ver con la separación que trae las más graves consecuencias para el pueblo de Israel. Observad por favor lo que dice: no daremos nuestros hijos o tomaremos de nuestros hijos de los pueblos de dónde, de la tierra, quiere decir de Canaán. En profecía, cuando tú escuches, si no hay otra interpretación obligatoria de un contexto textual que lo exija, cuando tú lees en profecía o en Biblia la tierra referido a Israel, está refiriéndose al territorio de Palestina. De manera que cuando en escatología bíblica leas que el anticristo procede de las del mar, estás hablando de que viene de las naciones de la tierra, no de Israel. En cambio, cuando tú lees que el falso profeta procede de la tierra, quiere decir que es un israelita. Bueno, tampoco pierdas mucho tiempo en eso, ¿eh? Quiero decirte con todo respeto y cariño que la profecía es una panorámica, y que si tú tratas de cuadricular y decir A, B, C, esquina, no esquina, te vas a encontrar con problemas. Sería interesante un estudio de esto, de interpretación de profecía, pero tampoco es lugar ni tiempo. Ahora volvemos aquí al compromiso de separación del mundo. ¿Por qué motivo? Porque Dios había establecido que los pueblos de Canaán eran condenados al exterminio por el pecado. ¿Por qué hacen estos israelitas? Toman de los cananeos mujeres, dan sus hijos a las mujeres cananeas, y automáticamente, o sus hijas a los hombres cananeos, y automáticamente hay una mezcla ahí en el pueblo. Bueno, pero ¿qué pasa si al fin y al cabo esto ha ocurrido hace muchos siglos y hoy estos pueblos no son como eran? ¿Sí? Verás lo que ocurre un poco más adelante. Hay hijos de estos matrimonios mixtos que no son capaces de leer el hebreo. Por tanto, no pueden leer ¿qué cosa? La ley. Dios es sabio. Y cuando Dios dice una cosa, el creyente sin rechistar debe cumplirla inmediatamente. Dios había mandado destruir los pueblos y estos estaban emparentándose con ellos. Estaban creando un pueblo híbrido con unos problemas que iban a traer unos problemas espirituales muy graves. Tercer compromiso, versículo 31. Asimismo, que si los pueblos de la tierra trajesen a vender mercaderías y comestibles en día de reposo, nada tomaríamos de ellos en ese día ni en otro día santificado, y que el año séptimo dejaríamos descansar la tierra y remitiríamos toda deuda. Compromiso en relación con el sábado. La expresión del mandamiento de la ley es clara: guardarás, cumplirás, no trabajarás, honrarás, dejarás toda actividad en el día séptimo, en el sexto día, el descanso sabático. Y cualquier quebrantamiento de este mandamiento no podía agradar al Señor. El pueblo de Israel había dicho: bueno, el sábado podemos descansar, pero los comerciantes venían el sábado delante de Jerusalén a vender sus mercancías, y los judíos salían y compraban las mercancías, quebrantando el principio de descanso que Dios había establecido en su ley. Veremos la aplicación que esto puede tener para nosotros. Además, Dios había establecido que cada 7 años, el séptimo año de ese grupo, la tierra debía descansar, no se debía sembrar, se debía recoger solamente lo que la tierra produjese de parte de Dios en su gracia, y que además las deudas serían condonadas, serían canceladas cuando no se había podido llegar a un cumplimiento. Esto no tiene que ver con el año jubilar, en donde también los esclavos salían en libertad. Pero dejarían descansar la tierra. Durante estos años, Israel, los 90 últimos años de Israel, no había dejado descansar la tierra ni siquiera un año. ¿Cuál era la consecuencia? No tenían cosechas. Habían tenido que vender sus propiedades para pagar los impuestos. ¿Por qué? Porque no estaban obedeciendo. El descanso del séptimo año es un acto de fe de un pueblo que confía en Dios. Dios no iba a dejar morir a su pueblo. Realmente la incredulidad de Israel es sorprendente, perdonadme, a mí me causa una tremenda admiración y un profundo respeto. Es admirable por una razón. ¿Cuántos
años estuvieron en el desierto.

0: desierto. ¿Cuántos?
1: 40.
0: ¿Qué día en el desierto dejaron de comer?
1: Ninguno.
0: De modo que si Dios dice, en una tierra que puedes, que germina, que tienes, digamos, bajo tu control, el sembrar en ella el trigo y los productos necesarios, ¿vosotros pensáis que sería mucho dudar que en un año se dejase descansar la tierra? No. Pero ellos habían quebrantado la ley, Dios había mermado sus cosechas e insistían, de manera que aquí hay un compromiso. Vamos a obedecer la ley dejando descansar la tierra en el año sabático. Y en cuanto a las deudas, recordáis que había un problema serio social en Israel, capítulo 5 de este libro, donde Nehemías se encuentra con opresores que estaban prestando dinero con intereses que no respetaban las garantías, se quedaban con las tierras, etcétera, etcétera. Así que lo que toman aquí es una determinación solemne de que remitiríamos en el séptimo año toda deuda. No habla de intereses, habla de deudas. Al llegar el séptimo año, si no lo habían podido pagar, cancelaban la deuda y asunto arreglado. Este es el compromiso social que ellos establecen. Segundo apartado de la ley, compromiso con el santuario. Versículo 32. Nos impusimos además por ley. ¿Notáis? No es el cumplimiento de la ley. Esto es ley para nosotros. Nos impusimos además por ley el cargo de contribuir cada año con la tercera parte de un siclo para la obra de la casa de nuestro Dios. Sabéis que esto se seguía cumpliendo en tiempos de Cristo. ¿Recordáis cuando Cristo entra en una ciudad con los discípulos y el cobrador del impuesto del templo viene a Pedro y le dice, a ver, señor Pedro, ¿usted no paga el impuesto anual? Y Pedro, como, ¿cómo no? Pedro, que es el hombre que habla rápido, dice, sí, y el maestro también. Y cuando Pedro mete la mano en el bolsillo, ¿cuánto dinero tiene para pagar el impuesto? Ninguno. Y ahí va Pedro al señor, ¿sabes? Hablé demasiado. Bueno, tú eres pescador, vete al mar, recoge un pez, en la boca tendrás el dinero para pagar el impuesto tuyo y mío. Aquí tenéis. El compromiso de los días de Nehemías tenía carácter de ley todavía en los días de Jesús. Se habían comprometido a pagar para la obra de la casa de Dios. ¿Y qué más? Versículo 33, para el pan de la proposición. Es decir, para que hubiese siempre todas las semanas los 12 panes correspondientes a las 12 tribus que eran colocados sobre la mesa del pan de la proposición y puestos en el lugar santo dentro del santuario. A la parte derecha del lugar santo estaba la mesa de los panes de la proposición, se cambiaban semanalmente y de esos panes de la proposición que comían los sacerdotes, comió también David cuando estaba huyendo de Saúl. Esto nos permite ir recordando asuntos de la historia bíblica. Y además, para la ofrenda continua, es decir, para que hubiese diariamente el sacrificio de holocausto que la ley determinaba. Había de ofrecerse un sacrificio de holocausto diario, para esto también. Y además, para el holocausto continuo, los días de reposo, las nuevas lunas, las festividades, y para las cosas santificadas, y los sacrificios de expiación por el pecado, en el día del Yom Kippur, una vez al año, y para todo el servicio de la casa de nuestro Dios. De otra manera, vamos a atender con nuestras ofrendas y nuestro compromiso las actividades que son propias del templo. Los creyentes aportaban para que el servicio del templo se pudiese llevar a cabo, la ofrenda continua, los holocaustos y todas estas festividades establecidas en la ley y para el resto del servicio del templo. Mira, además de los diezmos para los levitas, había todas estas ofrendas voluntarias comprometidas y establecidas por ley. Cuando estamos pensando que el pueblo de Dios daba solamente el diezmo, nos estamos equivocando mucho. Daba mucho más que el diezmo y lo cumplían. Más cosas. Provisión de leña. Cosa curiosa. Echamos también suertes los sacerdotes, los levitas y el pueblo. Aquí no queda nadie excluido. En los anteriores probablemente los sacerdotes no contribuían en esto, pero el pueblo entero con los sacerdotes sí. en algo muy especial, acerca de la ofrenda de la leña. ¿Y en qué consiste? Consiste en ir a por leña, cortarla, traerla al templo, según las casas de nuestros padres, en los tiempos determinados cada año, para quemar sobre el altar de Jehová nuestro Dios, como está escrito en la ley. El altar de Dios, el fuego del altar, no podía apagarse. El primer fuego del altar en los tiempos de Moisés se encendió, no porque Moisés le pusiese fuego, sino porque Dios lo encendió. Y de ahí en adelante ese fuego del altar se mantenía permanentemente. De ese fuego del altar se tomaba para el incienso del ministerio dentro del santuario. Por tanto, era muy importante que hubiese provisión bastante de leña para mantener permanentemente encendido el fuego del altar. No estaba permanentemente ardiendo en llama, pero sí en rescoldo, que podía levantarse de nuevo cuando fuese necesario para seguir con las operaciones. Esto requería que se fuese y se trajese leña. Ahora, la leña para el enmaderamiento de las puertas de la ciudad, etcétera, etcétera, fue tomado del huerto del rey, del bosque del rey. Pero para aquí no podían ir al bosque del rey a buscar leña. De modo que tenían que ir a los montes, cortar la leña y traerla para el ministerio del santuario. Además, versículo 35, el compromiso de traer cada año a la casa de Jehová las primicias de nuestras tierras. Los primeros frutos eran cortados y eran llevados al santuario. Las gavillas de los nuevos frutos se movían, se metían delante del sacerdote y eran la primera ofrenda de reconocimiento de lo que Dios había hecho, dándoles una nueva cosecha. Sabéis que los primeros frutos advierten, son modelo de una cosecha mayor todavía, porque el primer fruto se corta cuando tal vez no esté absolutamente cumplido, pero el resto de la cosecha sí. Esto es un reconocimiento, Señor, gracias porque tú estás actuando, nos estás bendiciendo las primicias de la cosecha y de todo árbol. Versículo 36, asimismo, los primogénitos de nuestros hijos, de nuestros ganados, como está escrito en la ley, y que traeríamos los primogénitos de nuestras vacas y de nuestras ovejas a la casa de nuestro Dios, a los sacerdotes que ministran en la casa de nuestro Dios. Todo primogénito es de Dios. Luego, los primogénitos de los hombres no iban a ser ofrecidos en sacrificio, pero eran rescatados mediante ofrenda y mediante un sacrificio simbólico. Aquel que no podía llevar otra cosa más podía llevar dos tórtolas o dos palominos. Pero todo esto requiere, como veis, está el pueblo estableciendo no solo obediencia, sino también la funcionalidad de lo que Dios había establecido para el ministerio dentro del santuario. Tenían un santuario edificado, tenían sacerdotes. Muy bien, hay que aportar todo lo necesario para que el culto pueda llevarse a cabo y para que funcione todo conforme a lo que Dios había establecido. Versículo 37. Y que traeríamos también las primicias de nuestras masas y nuestras ofrendas, y del fruto de todo árbol, y del vino y del aceite para los sacerdotes, a las cámaras de la casa de nuestro Dios, y el diezmo de nuestras tierras para los levitas. Luego traían los primeros frutos, traían los frutos voluntarios, las ofrendas voluntarias, los diezmos de todas las cosechas, y se habían hecho cámaras en el templo para recoger todo esto. Del diezmo vivían los levitas, y del diezmo vivían los sacerdotes. Por tanto, si no hay la aportación del diezmo, los levitas no podían subsistir y los sacerdotes no podían funcionar. El pueblo tiene que responsabilizarse de contribuir a lo necesario para aquellas personas que Dios había separado para el ministerio y que estaban ejerciendo labores en el santuario. Ahora, el diezmo, es muy interesante estudiar eso, solamente recuerdo que Dios establecía en la ley del diezmo, el diezmo de la simiente de la tierra, Levítico 27, versículos 30 al 32, de cada cosecha el 10% tenía que ser aportada al santuario, y esto incluía el fruto de los árboles. Y también el diezmo de las vacas y de las ovejas. El diezmo del ganado se establecía contando los animales cuando iban saliendo a pastar. Uno de cada 10. y luego uno de cada 10 era la ofrenda para el santuario. Si el israelita quería dar el valor monetario de los frutos, podía hacerlo, pero tenía que aportar el diezmo permanentemente. Los diezmos se entregaban a los levitas, Números capítulo 18, versículos 21 en adelante. Y la tribu sacerdotal, en razón de sus funciones, no tenía ingresos propios ni medios de vida de otra referencia, por tanto tenía que subsistir de lo que el pueblo de Dios daba en cada uno de los diezmos. Y estos diezmos tenían que ser traídos al santuario. Ahora notad la presencia de los levitas, versículo 38, y que estaría el sacerdote hijo de Aarón con los levitas cuando los levitas recibiesen el diezmo, y que los levitas llevarían el diezmo del diezmo a la casa de nuestro Dios, a las cámaras de la casa del tesoro. No hay ninguna administración de recursos sin que haya una supervisión sobre esos recursos. El sumo sacerdote estaba viendo lo que se hacía con los diezmos y cómo se distribuía. ¿Dais cuenta? No hay nadie que pueda trabajar libremente sin rendir cuentas a otro, ¿eh? Los que administran la iglesia rinden cuentas a la congregación. Y la administración de los recursos financieros de la iglesia, conforme a Hechos de los Apóstoles, no está en manos de uno, sino en manos de varios. Cuando Pablo levanta la ofrenda para los santos de Jerusalén que estaban pasando hambre, dice: nombrad vosotros algunos para que lleven conmigo la ofrenda. No solamente hay que hacer las cosas bien, tiene que dar la impresión de que se están haciendo de forma que nadie pueda apropiarse absolutamente nada de lo que es del Señor. Versículo 39, porque a las cámaras del tesoro han de llevar los hijos de Israel y los hijos de Leví la ofrenda del grano, del vino, del aceite, y allí estarán los utensilios del santuario y los sacerdotes que ministran, los porteros, los cantores, y no abandonaremos la casa de nuestro Dios. Es decir, el compromiso es muy sencillo. ¿Vamos a guardar la palabra de Dios? Sí. ¿Vamos a cumplir la ley? Sí. Pero vamos a contribuir con algo que tiene que ver, que cuesta, que es necesario dar para el santuario. Ahora, cuando llegamos al final de este capítulo, debemos hacer una aplicación personal a la vida del liderazgo en el tiempo presente. Las áreas de compromiso dentro del pueblo de Dios tienen que ver con todo el pueblo, no con algunos del pueblo. La iglesia de Jesucristo, el pueblo de Dios en la actualidad, no es sino una corporatividad en igualdad delante de Dios. Por tanto, todo el pueblo de Dios, mayores, pequeños, jóvenes, tienen que asumir el compromiso, y el nivel de compromiso que establece el Antiguo Testamento es el mismo para el Nuevo. Andar, es decir, conducirse, guardar, sentir temor reverente por la palabra de Dios, cumplir, expresa obediencia incondicional a la palabra. El compromiso es todos los mandamientos, todos los decretos, todos los estatutos. No vale decir esto sí y aquello no. Tenemos que ir a la palabra de Dios con el deseo ferviente, sincero, de obedecer todo cuanto el Señor establece en ella. Y el cristiano tiene que ver también con, en su vida, con una obediencia total a toda la Escritura. ¿Por qué? ¿Recuerdas lo que dice Pablo en 2 Timoteo capítulo 3, versículo 16? Toda la Escritura es inspirada por Dios. No hay nada que no tenga el aliento divino. Por tanto, no hay que rehusar obediencia a ninguna de las cosas que el Señor establece. Perdóname, permíteme que diga algo aquí que no, me parece que no está en las notas. Hay dos pecados graves, iguales en gravedad, pero en sentido contrario. Uno, quitar a la palabra. Esto es en el tiempo actual lo que muchos liberales hacen. De manera que como, o lo que hacían los saduceos en los tiempos de Cristo, como no me interesan algunas cosas, digo, eso es para otro tiempo, eso no tiene que ver con nosotros, eso es sistema histórico, eso son costumbres. Otra dañina y perversa actuación es añadir a la palabra. ¿Recordáis que en los tiempos de Cristo había la ley de Dios con toda su estructura, pero había también otra cosa que se había añadido, que se llamaba la tradición de los ancianos? Y cuando los discípulos son reprendidos y Cristo es llamado a orden en muchas ocasiones, no era por la palabra, sino por la tradición. Le dicen a Jesús, vamos a ver por qué motivo tus discípulos no lavan mucho las manos antes de comer. ¿Dónde está eso? ¿En qué parte de la ley está? En ninguna. Pero los tradicionalistas de Israel habían establecido un sistema para lavar las manos. ¿Y por qué razón? ¿Cuál era la razón real por la que se lavaban tantas veces las manos? ¿Por higiene? No. Simplemente eran lavamientos de santificación por si habían tocado cosa inmunda casualmente o por si se habían rozado con un gentil. Estos eran ellos. De manera que llaman la atención a Cristo por algo que no está en la ley, que no está en la palabra. Queridos míos, por amor de vuestras almas delante de Cristo, no enseñéis al pueblo de Dios como mandamiento lo que no es palabra de Dios. No cargues al pueblo de Dios con cargas de las que ha sido liberado por Cristo. No enseñes como doctrina lo que es tradición, sino todo lo contrario. Ahora, lo que sí es cierto es que no podemos claudicar bajo ningún concepto. La doctrina no es negociable. Segundo compromiso que hay es un compromiso familiar. No contraerían matrimonios mixtos. Es decir, hay un problema grave y es la identificación en relaciones ilícitas con el mundo, no importa cuál sea. Cuando Dios dice al pueblo suyo en el Nuevo Testamento, apartaos de ellos, separaos de ellos y yo os bendeciré, está diciendo algo muy serio. Al mundo tenemos que ir con amor para anunciar el Evangelio, pero el mundo es una entidad espiritual diferente a nosotros en el sentido de que nosotros somos hijos de Dios y ellos no lo son. Y en este sentido nosotros tenemos que mantener una distancia de relación y de comunión, de identificación, de vinculación con el mundo, a fin de servir sin compromiso al Señor. Otro compromiso que está ahí es el compromiso de la ofrenda. Ya hemos visto esto bastante el otro día, de manera que yo no lo voy a tocar más en esta ocasión. Pero quiero deciros que la ofrenda es un compromiso de comunión con el Señor y también con la Iglesia. Cuando el apóstol Pablo habla de la ofrenda para los santos de Jerusalén, la palabra en el texto griego es la misma palabra que se traduce en distintos lugares por comunión. De manera que es una comunión práctica, real con los hermanos. Si tú tienes comunión con tu hermano y ves a tu hermano padecer necesidad y no acudes a él, no tienes comunión con él. ¿Está claro? Y Juan dice, no amemos de palabra ni de boca o de lengua, sino en verdad. El compromiso de las ofrendas tiene que ver con el sostenimiento también del ministerio sacerdotal. Claro, alguien va a decir eso en la antigua dispensación, no en la nueva. Escucha un momento, por favor. Dios en su soberanía separa a algunos de entre su pueblo para dedicarse al servicio a pleno tiempo para la gloria de Dios. Estas personas a quienes Dios llama, no llama a la iglesia, sino Dios, deben ser y viven y trabajan para el Evangelio, deben vivir del Evangelio. ¿Lo dice Pablo en Carta a Corintios o no? Naturalmente que sí. El que trabaja para el Evangelio debe vivir del Evangelio. Ahora escucha la palabra. No dice ahí, debe mal vivir del Evangelio, sino vivir de él. Y el apóstol Pablo habla de personas, de ancianos de la iglesia primitiva, que eran separados por la iglesia para el ministerio de enseñanza. ¿Recordáis esto en la carta pastoral de Timoteo? Y dice a Timoteo, a estos sean tenidos por dignos de doble honor. Yo creo que esos textos no queremos recordarlos. Quiere decir, mira Timoteo, no seas cicatero, no seas mezquino con los que sirven a pleno tiempo en la obra de Dios. Tienes que proveer para ellos lo suficiente para que puedan vivir. Se cuenta que en una ocasión una iglesia estaba orando por el pastor nuevo que iba a tener en la congregación. Y la iglesia siempre es muy espiritual en estos casos, ¿verdad? Y alguien se levantó, oremos por la familia del pastor, oremos por la casa, oremos, ¿no? Bien. Y uno se levantó y digamos, Oremos porque el Señor nos dé un pastor pobre y humilde. Y un viejete de la iglesia dijo, oremos porque nos dé un pastor humilde, pobre ya lo vamos a hacer nosotros. Bueno, quiero deciros con esto, que hay a veces la idea de que los que sirven al Señor tienen que vivir miserablemente. No es cierto ni es ético, ¿entiendes? De manera que el pueblo de Dios aportaba el 10% de todo el pueblo de Dios para que los sacerdotes pudiesen dejar de trabajar en sus campos y sirviesen en el ministerio. Una de las tragedias más grandes de nuestro tiempo es ver personas que dedican 24 horas al día para servir al Señor. No digo que se mueran de hambre, pero poco menos. Y mucho más trágico es cuando una congregación tiene la falta de visión tan grande de ver que el pastor de la iglesia, algún ministro del evangelio, no importa quién sea, estrena un traje, dicen, ya está estrenando un traje más. ¡Qué hipocresía tan grande! Primero, no te metas nunca en la administración de lo que Dios da a los que trabajan a pleno tiempo en la obra. Deja que ellos lo hagan honestamente delante del Señor, tienen derecho. Y los que sirven a pleno tiempo en la obra no estén viendo a la iglesia para beneficio personal. Porque quien llama al que sirve a la obra no es la iglesia, es el Señor. Por tanto, el Señor da provisión. Yo tengo la convicción profunda de que de la misma manera que el Señor mandó un cuervo para Elías, puede mandar un cuervo para mí. Pero lo que tengo la convicción muy profunda es que frente a esta situación en donde los líderes a pleno tiempo en la obra del Señor no tienen que pedir nada a la iglesia, sino al que los llamó, tengo también la profunda convicción de que la iglesia tiene la responsabilidad moral de estar viendo permanentemente por estos hermanos para que puedan vivir de forma honesta, exactamente igual que cualquier otro dentro de la congregación. Sería interesante extenderme aquí, perdonadme solamente dos minutos, termino, dos minutos más aquí. Ya que estoy golpeando a los ministros del Evangelio, voy a hacerlo, yo soy el primero, ¿eh? Una de las cosas que yo sufro más es cuando leo una carta informativa de un colega mío en el ministerio que dice, estoy suponiendo, hermanos, oren porque se me rompió el palier del automóvil ayer. No va por ahí. ¿Sabes lo que está diciendo ese hermano? Necesito comprar un automóvil nuevo o algo así. ¿Y quién es el que te provee del vehículo para tu trabajo? ¿Es el jefe de la obra o no? ¿Sí o no? ¿Él sabe lo que tú necesitas o no? ¿A quién tienes que decirle el problema? A él. La forma más fácil de solucionar un asunto de fe es decírselo al hermano, pero no es el camino correcto. Es necesario que la persona que está ministrando y predicando de fe, viva por fe, sirviendo sin esperar recibir nada de los demás, seguro de que va a recibir la provisión de parte del Señor. Ahora, mis queridos hermanos, volvamos aquí. El pueblo toma el compromiso de ofrendar para la obra. ¿Hay un fondo común aquí o no? Pregunto. Sí. Vienen del norte, del sur, del este, del oeste y conducen todos los recursos a un fondo común para distribución, ¿sí? Sí, señor. Aquí tenéis una base bíblica muy interesante para lo que se suele llamar fondo misionero, en donde las iglesias contribuyen todas a un mismo fin y se distribuye después entre los miembros que forman parte del servicio ahí. Los misioneros que vinieron con el Evangelio a Hispanoamérica toda, no importa qué grupo denominacional fuese, venían sostenidos por fondos misioneros. No tratemos de ser nosotros mejores que ninguno. Esto forma parte de una necesidad organizativa. Y cuando esto no se lleva a cabo, hay muchas personas muy necesitadas y otras que nadan en la abundancia. Tenemos necesidad de una organización en cuanto a la distribución de los fondos misioneros para atender a las necesidades del ministerio y de la obra del Señor. Ahora, yo sé que me vais a aborrecer por dos cosas. Una, por mi insistencia en decir, volvamos a la Biblia, prediquemos la Biblia, solo la Biblia. Y otro, por esta dosis de ofrendas que he dicho a lo largo de estos dos días. Hermanos, la ofrenda no es un problema que solucionar. Es un sacrificio espiritual que cumplir. Y Dios nos llama a ello. Y cuando el apóstol Pablo puso el ejemplo de la ofrenda, ¿qué ejemplo puso? 2 Corintios 8:9. Ya conocéis la gracia de nuestro Señor Jesucristo, que por amor de vosotros se hizo pobre, siendo rico, para que vosotros con su pobreza fuese enriquecida. Bueno, el Señor nos dé su gracia y bendición y nos ayude para poder llevar todo esto a cabo.

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1: En la vida cristiana no hay una opción neutral. O amamos a Dios, quien nos salvó, o al mundo de donde hemos sido arrancados. La Biblia dice: no améis al mundo ni las cosas que están en el mundo. Si alguno ama al mundo, el amor del Padre no está en él. Porque todo lo que hay en el mundo, los deseos de la carne, los deseos de los ojos y la vanagloria de la vida, no proviene del Padre, sino del mundo. Si el creyente en el Señor Jesús ama a Dios con todo su corazón, eso le librará de amar al mundo y lo que en él hay. De la misma manera, quien ama al mundo no amará a Dios. No hay una opción neutral.

Esta es la hora en RRI. Son las 14 horas. 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

Memorizar la palabra de Dios es mucho más que aprender un texto de memoria. Es permitir que sus enseñanzas permanezcan presentes en nuestros pensamientos y orienten nuestras decisiones. El texto que estamos memorizando en estos días es el Salmo 105, verso 1. Alabad a Jehová, invocad su nombre, dad a conocer sus obras en los pueblos. Este versículo nos recuerda que las obras de Dios no deben permanecer únicamente en nuestro recuerdo. Como creyentes e hijos de Dios, estamos llamados a alabar al Señor, buscarle en oración y compartir con otros todo lo bueno que Él

0: traemos este tesoro de la palabra de un mensaje de El Amor que Vale en la voz del pastor Lenín de Janón. ¿Qué es la fe? Fe es la respuesta del corazón al carácter de Dios. Cuando el Señor Jesucristo vino a esta tierra, Él dejó todo su esplendor, toda su gloria, todo lo que es el cielo. La Biblia dice, no hay parecer en Él ni hermosura, le veremos más sin atractivo para que le deseemos. Y el apóstol Pablo les dijo a los colosenses, por cuanto agradó al Padre que en Él habitase toda plenitud, porque en Él habita corporalmente toda la plenitud de la Deidad, y sin embargo, en Él estaba toda la gloria, la serenidad, la dignidad, la majestad, la pureza, todo el carácter de Dios en ropaje humano. Y le admiramos, mas no por su extravagancia exterior. ¿Por qué Él vino como vino? Porque Él quería que le correspondiéramos con fe, porque sin fe es imposible agradar a Dios. Cuando su ojo está bien, responde a la luz. Cuando su oído está bien, responde al sonido. Cuando su corazón está bien, responde a Dios. Y esa respuesta se llama fe. Fe es la respuesta del corazón a Dios. Esa es la razón por la cual la Biblia dice, cuidaos de que no haya en ninguno de vosotros corazón malo de incredulidad. La incredulidad nace en el corazón. La fe honra a Dios y Dios honra la fe.
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1: El mandamiento más importante que debemos cumplir es amar a Dios sobre todas las cosas y sobre cualquier relación interpersonal. Pero el segundo mandamiento es semejante: amar a nuestro prójimo así como nos amamos. Esto lo dijo el Señor Jesús. Quiere decir que amar a Dios y a nuestro prójimo van de la mano. No es posible amar a Dios y a la misma vez no amar al prójimo. El que ama a Dios también amará a su prójimo, así como la Biblia lo dice. Ama a Dios y también a tu prójimo.

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2: Napoleón trató de establecer un reino por medio de la fuerza de sus ejércitos. Lo mismo hicieron Alejandro el Grande, Julio César y otros guerreros. Jesús fundó su reino sobre el amor y su reino va a permanecer. Cuando llegamos a este plano, el del amor, todas las cosas egoístas e indignas desaparecen y entonces nuestra obra puede soportar el fuego de la prueba. Un caballero que pensaba que el cristianismo no era más que una colección de problemas difíciles dijo en cierta ocasión a un anciano ministro: es una declaración sumamente extraña. A Jacob amé, mas a Esaú aborrecí, refiriéndose al pasaje bíblico que se encuentra en Romanos 9:13. Sí, muy extraña, dijo el ministro, pero dígame, ¿qué es lo que en ella le parece más extraño? Bueno, replicó, eso de que aborreció a Esaú. Si Dios es amor, ¿cómo es que puede aborrecer a alguien? ¿O acaso Dios discrimina? Vea usted, respondió el ministro, ¿cómo son las cosas y cuán diferentemente estamos constituidos? Lo que a mí me parece más extraño no es que haya aborrecido a Esaú, sino que haya amado a Jacob. Porque ambos, al igual que todos, deberíamos ser consumidos. Sin embargo, decidió amarnos. No hay misterio más glorioso que el del amor de Dios. La gran diferencia de la obra de Jesús y su impacto hasta en nuestros días es que está basada sobre su amor. En cambio, los demás líderes pensaron ingenuamente que con su bastón de mando, su poder, fama y gloria, construirían imperios eternos. Lo único eterno es el amor y lo que se construya con madera de ese árbol. Lo demás es puro ruido. Como Jacob, nadie merece su amor. 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Sin embargo, todavía miles de personas siguen viendo sus vidas transformadas.

0: sincero y humillado.
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1: ¿Por qué vino Jesús a este mundo? Él tenía varios propósitos y los ha dicho. Vino para cumplir la ley y los profetas, Mateo 5, 17. Vino para servir, Mateo 20, 28. Y en el mismo versículo, vino para dar su vida en rescate por muchos. Vino para anunciar el evangelio del reino de Dios, Lucas 4, 4.

33. Vino para llamar a pecadores al arrepentimiento. Lucas 5:32. Vino a buscar y salvar a los que se había perdido. Lucas 19:10. Vino para hacer la voluntad del que le envió, su Padre. Juan 6:38. Y vino para resucitar en el día postrero a todos los que su Padre le había dado. Juan 6:39. Jesús tenía varios propósitos en venir y todo fue para nuestro bien.

0: Esta es la hora en RRI.
1: Son las 14 horas, 30 minutos.
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3: ¡Mamá!
4: Sí, Tommy.
3: ¡Vamos a salir en televisión!
4: ¿Quién?
3: ¡David y yo! ¡Vamos a tocar en un programa para niños el sábado por la mañana!
4: ¿Televisión en vivo?
3: ¡Sí! David dijo que nos iba a meter en ese programa y lo logró. ¡Mi primer concierto!
4: ¡Ay, eso es buenísimo, Tommy! Seguro que los voy a ver.
3: Tenemos que ensayar mucho. No quiero cometer ningún error.
4: Ya han ensayado mucho. Les va a ir muy bien, hijo.
3: ¿Dónde está papá? Quiero contarle a él también.
4: ¿Y dónde podría estar? Se fue a pescar.
2: El hombre de nuestra historia tenía solo 10 años en ese momento, ansioso por dejar su marca como músico. Ese año fue una bisagra en su vida por muchas razones, algunas de las cuales contribuyeron a los ataques de pánico que llegaron después. Un ataque que hizo que se diera cuenta de su vulnerabilidad y le llevó a la depresión y miedo. Escucharemos más detalles de Tommy Gordon en esta historia verdadera ahora mismo en Desencadenados.
5: Nací en Roanoke, Virginia, en 1955. Era el más pequeño de tres varones. Mi padre amaba estar afuera, especialmente pescando o cazando, y además era un talentoso artista que pintaba carteles publicitarios. Él rechazó una beca de la escuela de arte porque quería trabajar solo, pero también tomaba mucho y se quedaba afuera hasta muy tarde. Mamá trabajaba como despachante en una compañía de teléfonos. Ella nos llevaba a mí y a mis hermanos a la iglesia los domingos, pero papá nunca iba con nosotros. Mi familia desconectada parecía ir en direcciones diferentes. Mis hermanos, que tenían 6 y 7 años más que yo, me cuidaban cuando era pequeño, pero al crecer teníamos diferentes intereses. El mío era la música.
4: Tommy, escucha, sé que dijiste que querías tocar la batería, pero tu padre no ha tenido un trabajo estable y no tenemos dinero para comprar una. Pero te diré algo, conozco a alguien cuyo hijo está tomando clases de guitarra. Puedes tomar clases de guitarra tú también si quieres.
5: Tomé clases por un año, hasta que conocí a algunos chicos en la escuela que me enseñaron algunas escalas y canciones contemporáneas. En quinto grado, me hice amigo de un baterista que se llamaba David, y él arregló para que toquemos en vivo en un programa para niños en la televisión local, lo cual me enseñó que tocar era muy divertido. Formamos una banda con otro guitarrista más avanzado que yo, donde cambié la guitarra por el bajo. Más tarde, mi hermano mayor me compró un bajo, uno muy lindo.
4: ¿Por qué no estás tocando tu guitarra?
3: La dejé en la casa de Ronnie y él se la prestó a un amigo.
4: Será mejor que la recuperes, Tommy.
3: No sé quién es el chico. ¿Qué vamos a hacer?
4: Voy a llamar a Ronnie. Eso haré.
3: Nunca lo volveré a hacer, mamá.
4: Ronnie, habla la madre de Tommy Gordon. Tengo entendido que le prestaste a alguien su guitarra. Pero no tenías por qué hacer eso. Ve ahora a buscar esa guitarra y tráela apenas la tengas.
3: Gracias, ma.
4: Tommy, tengo malas noticias.
3: ¿Qué pasa?
4: Tu padre y yo nos estamos separando y yo me estoy yendo de casa. Vamos a tener que quedarnos con mis amigas por algún tiempo.
6: ¿Se están divorciando?
4: Todavía no lo sé. Tal vez no.
6: ¿Qué vas a hacer?
4: Confiar en Jesús. Él nos va a ayudar en todo esto.
5: Todo fue diferente desde ese momento. Y mis padres sí, se divorciaron. Mi hermano mayor estaba en el ejército en ese entonces y mi otro hermano estaba en la universidad. Así que dejé de ir a la iglesia con mi madre. Aunque raramente veía a mi padre, lo amaba y extrañaba que me lleve a la cama a dormir como cuando era niño. Comencé a rebelarme y comencé a estar con jóvenes mayores que yo, fumando, tomando, usando drogas y estando con chicos rudos en la escuela. Mis notas comenzaron a ser cada vez peores. Aunque le expliqué a mi profesor la situación familiar, tuve que repetir el séptimo grado. Me hice amigo de un vecino que se llamaba Butch.
7: ¡Vamos, Tommy! ¡Prueba esto!
6: ¿Qué es?
7: ¡Mescalina!
6: No, mejor no.
7: Es muy suave, te va a gustar.
6: No me gustan las drogas raras.
7: Tampoco te gustaban los cigarrillos hasta que comenzaste.
6: Bueno, eso es diferente.
7: Y no tomabas hasta que te obligué a tomar tu primer cerveza, ¿recuerdas?
6: Sí, me acuerdo. Hablaste de la sensación que te daba la cerveza.
7: Bueno, era verdad, ¿no? Casi tan buena como la sensación que te da la marihuana.
6: Sí, tenías razón. Me gusta la marihuana.
7: ¿Ves? Nunca vas a saber cómo es si no la pruebas. ¡Vamos, prueba esto!
6: Bueno, bueno.
7: ¿Y? ¿Te pegó esa pastilla que te di?
6: Estaba buena, pero no buenísima. Creo que no voy a tomar más mescalina.
7: En realidad, no era mescalina. Era ácido clínico.
6: ¡Me mentiste!
7: Supuse que no lo tomaría si te decía que era.
6: ¡Qué feo lo que me hiciste!
7: ¡Ay, vamos! No te hizo nada, era algo seguro.
6: No me des eso, y ni siquiera sabías qué era, ¿no?
7: ¿Qué importa? Mientras te drogue...
6: Un chico en la escuela tuvo que ir al hospital por un mal viaje con el ácido.
7: No te preocupes, no te haré eso, Tommy.
5: Nunca más me involucré con pastillas, pero seguía tomando cerveza y fumando marihuana. Un tiempo después, dos chicos y yo estábamos caminando muy tarde en la noche y la policía nos paró. Uno de los chicos había tomado mucho, habló demasiado, así que la policía nos llevó a la comisaría. Viendo que a mi amigo la cerveza lo hizo irse de boca, dejé de tomar. Pero no dejé la marihuana. Tenía 17 años y comencé a salir con Sara.
8: ¿Cómo te fue con la banda?
6: Bien, excepto una cosa.
8: ¿Qué?
6: Mientras estábamos en el estacionamiento, fumé un poco de un cigarrillo de marihuana de alguien y entré para tocar. No me acordaba cómo empezaba la primera canción.
8: ¿Piensas que fue por la marihuana?
6: Sé que fue por la marihuana. Había tocado perfectamente esa canción muchas veces antes.
8: Supongo que debes tener cuidado con lo que fumas.
6: Nunca más voy a fumar antes de una presentación.
8: Es solo un escape.
6: Pero la música es mi verdadero escape.
8: Tommy, ¿vas a ir a la universidad?
6: Lo dudo. Ya estoy ganando buen dinero tocando el bajo.
8: Pero estás afuera mucho tiempo. Odio cuando estás de gira.
6: Es la única manera de hacerse conocido.
8: Pienso que te ocupas más por la música que por mí.
6: Sara, la música me ha ayudado a mantener mi cabeza bien cuando mis padres se separaron. ¡Es mi vida!
5: Después de ir a la escuela de verano varias veces, me gradué de la escuela secundaria cuando tenía 19 años. Para ese entonces, la música se había convertido en mi ídolo y era para mí más importante que mi familia y amigos. Aún así, sentí un vacío en mi corazón que la música no podía llenar. Uno de los amigos que conocí en una gira tuvo un accidente grave que lo paralizó y aceptó a Cristo en el proceso. Él trató de compartir su fe conmigo, pero yo no pensaba que Dios me podía ayudar. Parecía que Él estaba muy lejos. Tenía ataques de depresión y a veces oía voces espeluznantes que me decían que haga cosas. Me preguntaba cómo podía escapar de esa pesadilla. Tenía 20 años, la noche en la que nuestra banda estaba dando un concierto en Staunton, Virginia, y me dio el ataque de pánico.
8: ¿Qué hiciste?
6: Quise llamar la atención de los otros muchachos porque pensé que me podrían ayudar, pero solo echaron un vistazo y giraron su cabeza.
8: Quizá no se dieron cuenta de lo que te estaba pasando.
6: ¡Fue horrible! Tenía tanto pánico que me di cuenta que tenía que dejar de tocar.
8: Eso sí que se dieron cuenta.
6: Ahí me acordé lo que mi madre siempre decía: confía en Jesús.
8: Raramente hablas de él.
6: Lo sé, pero parecía lo correcto en ese momento.
8: ¿Crees en Dios?
6: Sí. Bueno, más o menos.
8: Yo igual.
6: Me enojaba mucho cuando la maestra de ciencia nos enseñaba que veníamos de los monos. No tiene sentido.
8: Bueno, pero termina tu historia.
6: Estaba a punto de quebrarme, así que intenté de todo. Hasta oré.
8: ¿Y oraste? ¿Ahí en el escenario?
6: Bueno, no exactamente. Ni bien dije Jesús, el pánico se fue.
8: ¿Qué piensas de todo eso?
6: No estoy seguro, pero me acerqué al micrófono y empecé a cantar la segunda voz como si nada hubiese sucedido.
5: Crecemos pensando que las cosas siempre serán como son, pero la vida está llena de cambios y sorpresas. Tenía 23 años cuando su compañía trasladó a mi madre a California, donde mis hermanos pronto irían a vivir también.
9: ¿Hola?
6: Mamá, soy yo.
9: ¿Cómo estás, Tommy?
6: No muy bien, mamá. Sara terminó conmigo.
9: ¿Te dijo por qué?
6: No sé, dijo que estaba mucho tiempo de gira. Ella comenzó a salir con el gerente de su trabajo.
9: Pero quizás puedas hacer algo al respecto.
6: No. Se terminó.
9: Bueno, ella se lo pierde. Y tú eres joven todavía.
6: Estoy bastante triste, mamá. Ella no era solo mi novia, era mi mejor amiga.
9: Necesitas buscar al señor, hijo.
6: Me voy a ir a Fort Lauderdale con un cantante. Él conoce un bajista allá y tal vez me ayude a conseguir trabajo en una banda.
10: Buenísimo, Tommy. Me gusta tu estilo.
6: ¿Piensas que puedo conseguir trabajo aquí?
10: Quizá, pero si fuese tuyo, trataría en California.
6: California, ¿eh?
10: Escuché que hay muchas oportunidades para los bajistas en Los Ángeles.
6: Mi madre y mis hermanos están allá, así que podría conseguir algo y aprovechar para verlos.
10: ¿Alguna vez fuiste a Los Ángeles?
6: Hace unos meses acompañé a mi hermano mayor cuando se mudó.
10: El alquiler es muy alto, pero también hay mucho trabajo.
6: Me voy a quedar con mi hermano si puedo.
5: Empaqué todo en mi auto y manejé hasta California, donde mi hermano del medio se quedaba en unos departamentos al norte de Los Ángeles. Era 1979 y yo tenía 24 años. Busqué en algunas revistas y encontré 3 páginas de pedidos de bajistas. Mi amigo en Florida tenía razón en cuanto a encontrar una banda. Pero iba a encontrar más que una banda. Iba a encontrar un nuevo estilo de vida.
2: Escucharemos lo que esto significaba para Tommy en un momento. ¿Estás por mudarte? Si es así, no dejes Desencadenados atrás. 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
5: Elegí un aviso que decía banda con manager y llamé. Me pidió fotos mías diciendo que podría estar en una audición si a la banda le gustaba mi aspecto. Y así fue. Entonces hice esa audición y pasé la prueba. Luego encontramos un baterista. Aunque mi hermano y yo nos separamos, lo mantenía informado de mi progreso.
11: ¿Y cómo va la banda?
6: Tocando por ahí. Vamos a estar en un estudio ensayando por un mes y después vamos a hacer algunos demos.
11: ¿Quién paga todo eso?
6: El manager arregla todo y le vamos a pagar cuando nosotros hagamos dinero.
11: Todo fue muy rápido.
6: Sí, todavía no lo puedo creer. Encontré una banda en 2 días.
11: Ahora todo lo que tienes que hacer es tener algunos fans.
6: Eso está tan lejos. No parece real. Es como un juego.
11: Espero que no se diluya.
6: Todavía no grabamos un álbum, pero el manager arregló para que nos hagan reportajes en 16 revistas. Y aún nos van a fotografiar para una revista alemana.
11: Bueno, no dejes que eso te agrande demasiado.
5: Mirando hacia atrás, esos días suenan clamorosos y emocionantes. Pero cada semana algo muy extraño sucedía. Como si Dios estuviese tratando de llamar mi atención.
11: ¿Quién llamó por teléfono?
6: Steve, el guitarrista de la banda.
11: ¿Qué pasa?
6: Dijo que alguien entró en su casa temprano esta mañana, ataron a su madre, su mucama y le robaron varias guitarras nuestras, incluyendo mi bajo Rickenbacker.
11: ¿Dónde estaba Steve?
6: Arriba, durmiendo.
11: Bienvenido a Los Ángeles.
6: Eso es lo que me dijo Steve. Menos mal que tenía seguro para recuperar nuestros equipos.
11: ¿Encontraste algún trabajo serio ya?
6: No. Encima, la semana pasada llevé mi auto a cambiarle los amortiguadores. El mecánico, sin querer, arrancó el ascensor mientras yo estaba descendiendo. Tuve que saltar de mi auto que estaba subido por la mitad del ascensor.
11: ¡Qué barbaridad!
6: Yo me pongo a pensar, ¿por qué pasan todas estas cosas extrañas?
5: Me sentía como si Dios estuviese tratando de llamar mi atención. Así que empecé a orar antes de ir a la cama. Pero no estaba seguro si él me estaba escuchando. Incluso llegué a leer la Biblia, pero no la entendía. Cuando tenía tiempo por las tardes, miraba televisión. No había televisión por cable en ese entonces, pero había una emisora cristiana. De alguna manera, mientras escuchaba, me daba cuenta que estaba siendo atraído por Dios de una manera especial. Me gustaba escuchar testimonios de cómo el Señor pudo satisfacer las necesidades de tantas personas en una manera personal. Recordando mi propia liberación durante el ataque de pánico, me atrajo como un banquete a un hombre muriendo de hambre.
12: ¿Estás cansado de las ataduras del pecado? ¿Cansado de perder? ¿Cansado de las mentiras y traición? Entonces es tiempo de que le des una oportunidad a Jesús. Él dijo, «Venid a mí todos los que estáis trabajados y cargados, y yo os haré descansar». Descanso de la lucha por el éxito. Descanso de tratar de cambiar lo que no puedes. Invítalo a tu corazón y vida y Él te transformará. La Biblia dice, de modo que si alguno está en Cristo, nueva criatura es. Las cosas viejas pasaron. He aquí todas son hechas nuevas.
5: De pronto me encontré orando. Querido Jesús, creo que tú eres el Hijo de Dios, que tú moriste por mis pecados, que resucitaste como está escrito en la Biblia. Perdón por las cosas que he hecho que causaron tu muerte. Perdóname por todos mis pecados. Entra en mi corazón y en mi vida y hazme como quieres que sea. Renuncio a mis prácticas pecaminosas. Límpiame con tu preciosa sangre y escribe mi nombre en tu libro de la vida. Gracias, Jesús. En tu nombre lo ruego. Amén. Me levanté con lágrimas de alegría, como si hubiera

0: tocado el corazón de Dios, y Él había tocado sin duda el mío. Yo había estado fuera de la iglesia durante 12 años, pero ahora sentía deseos de estar con otros creyentes y escuchar la palabra de Dios. Así que fui a un servicio el miércoles por la noche y llené una tarjeta de visita. Más tarde, una pareja de esa iglesia vino a visitarme.
1: Tom, ¿le has contado a alguien que eres salvo?
2: Traté de llamar por teléfono al canal de televisión, pero las líneas estaban ocupadas. También le escribí a mi madre contándole.
1: Bien, la Biblia dice que si confesares con tu boca que Jesús es el Señor y creyeres en tu corazón que Dios le levantó de los muertos, serás salvo. Porque con el corazón se cree para justicia, pero con la boca se confiesa para salvación.
2: Lo sentí real aquella noche, Fred, pero confieso, he tenido mis dudas.
1: La salvación no se basa en sentimientos, Tom. Se basa en hechos, la palabra de Dios y lo que Jesús hizo en la cruz. ¿Oraste sinceramente pidiéndole a Jesús que entre en tu corazón y vida aquella noche?
2: Sí.
1: Entonces, ¿dónde está Él?
2: ¿En mi corazón?
1: Sí, y eso no es todo. Él prometió que nunca te dejará ni te desamparará. Jesús dijo, mis ovejas oyen mi voz, y yo las conozco, y me siguen, y yo les doy vida eterna, y no perecerán jamás, ni nadie las arrebatará de mi mano.
2: Desearía haber sido salvo siendo niño, Fred. Desperdicié muchos años.
1: Solo estudia la palabra cada día, y siga a Jesús donde quiera que te dirija, y te irá bien. Tienes una Biblia, ¿verdad?
2: Sí, un hombre en la iglesia me dio una.
1: No importa lo que te esté pasando, lee tu Biblia cada día e invierte tiempo en la oración también. Si te acercas a Él, Él se acercará a ti.
2: ¿Recibiste mi carta, mamá?
3: Sí, ¿y qué sorpresa?
2: Fui bautizado la semana pasada.
3: ¡Qué bueno! A mí me bautizaron en un río cuando tenía 18 años.
2: Pero mamá, nunca me contaste eso.
3: Hay muchas cosas que te tendría que haber contado del Señor, y no lo hice.
2: Él me alcanzó de todas formas, mamá.
3: ¿Y qué de tu música? ¿Esto no va a cambiar todo?
2: ¿Sabes? El Señor abrió mis ojos la noche del bautismo. Hubo un número musical especial y me di cuenta que puedo usar mi talento para el Señor.
0: Siempre había sido tímido a la hora de hablar con otros, pero escribí cartas a mis amigos y les dije cómo Jesús había cambiado mi vida. Algunos de ellos me dejaron. Incluso mi hermano se sentía incómodo con mi nueva fe. Así que llamé a Fred, mi amigo de la iglesia.
4: ¿Cómo estás, Tom?
2: La verdad, en un aprieto. Mi hermano dijo que cuanto antes salga de su apartamento, mejor. Pero no tengo un trabajo estable, por lo que no puedo pagar un departamento todavía. Puedo dormir en mi camioneta, pero necesito un lugar para estacionar. Fred, ¿crees que podría utilizar el estacionamiento de la iglesia?
4: Puedes usar el de mi casa, Tom. Por la mañana solo toca el timbre. Puedes entrar y usar la ducha de las visitas. También puedes comer con nosotros.
1: Tom, ¿así que vas a dejar la banda?
2: Sí, ese estilo de vida ya no es el mío.
1: ¿Y cómo va tu búsqueda de trabajo?
2: Empiezo la semana que viene en una fábrica en Van Nuys.
1: Alabado sea el Señor.
2: Me voy a poder mudar a un departamento, así que el Señor respondió nuestras oraciones.
1: ¿Y qué de tu carrera musical?
2: Bueno, siento que Dios quiere que deje de lado mi música y que me concentre en la oración y el estudio de su palabra. Él, a su tiempo, me va a hacer saber si debería usar mi talento de la música en el futuro.
1: Maravilloso. Buscad primeramente el reino de Dios y su justicia, y todas las demás cosas os serán añadidas.
2: Fred, aprecio mucho todo lo que has hecho por mí.
1: El Señor nos dice que debemos ayudar a otros, Tom, especialmente a los de la familia de Dios. La Biblia dice, en esto hemos conocido el amor, en que Él puso su vida por nosotros. También nosotros debemos poner nuestras vidas por los hermanos. Pero el que tiene bienes de este mundo y ve a su hermano tener necesidad y cierra contra él su corazón, ¿cómo mora el amor de Dios en él?
2: Y la necesidad más grande de todos es conocer a Jesús.
0: Me quedé en California por un año y medio, creciendo en la fe y haciendo buenos amigos. Después de un año, volví a tocar el bajo y estaba mejor que nunca. Luego tomé una decisión y llamé a mi madre.
5: ¿Te vuelves a mudar a Virginia? ¿Pero por qué?
2: Quiero ver a papá. No lo he visto por 14 años.
5: Probablemente lo encontrarás trabajando en algún proyecto grande de pintura o pescando en su lugar favorito.
2: Bueno, Jesús les enseñó a sus discípulos que debían ser pescadores de hombres. Así que yo mismo le quiero contar acerca del Señor. Le he escrito, pero no es lo mismo.
5: Ay, no te hagas ilusiones. Él nunca fue a la iglesia con nosotros.
2: Lo sé, pero tal vez me escuche. ¿Recuerdas a Butch? Ese chico que andaba conmigo cuando era adolescente.
5: ¿El hablador?
2: Sí. Él tuvo psicoterapia por un tiempo y estaba medicado. Pero lo que realmente necesitaba era la salvación. Escuché de uno de mis amigos que Butch se suicidó. Se tiró de un puente para terminar con su tormento.
5: ¡Ay, qué terrible!
2: Él siempre aparentaba tener todo controlado. Le escribí una carta contándole de mi fe en el Señor y me respondió, guárdate la fe. Me hubiese gustado haberle dicho más acerca de Jesús. Así que voy a ir a compartirle a mi padre de Cristo.
0: Vendí mi auto y volé hasta Virginia. Luego tomé un bus hasta Staunton, donde encontré a mi padre. Él se veía mucho más viejo y su voz no era tan potente.
6: Tú sí que has crecido, Tommy. Ahora estás más alto que yo.
2: Qué lindo verte, papá. Pero la verdad, me sorprende que estés viviendo en el campo.
6: Sí, vacas y cabras, paz y tranquilidad. Puedes usar mi moto por los caminos, si quieres.
2: Estoy contento de que todavía estés pintando.
6: La artritis en mis dedos lo hace un poco difícil a veces. ¿Y tú? ¿Qué tal? ¿Todavía sigues tocando el bajo?
2: Sí, pero ya no lo hago en bares.
6: Me acuerdo cuántas horas pasabas en tu cuarto tocando ese bajo.
2: Papá, te escribí contándote que había dado mi vida a Jesús.
6: La verdad que esperaba con ansias tus cartas, Tommy.
2: ¿Me dejarías orar contigo, padre?
6: Bueno, claro.
2: Señor, estoy tan contento que me trajiste aquí de nuevo para poder estar con mi papá. Gracias por él. Gracias por este tiempo juntos. Te pido que puedas tocar a mi papá en una manera muy especial y que te puedas llegar a conocer como yo lo hice. En el nombre de Jesús oro. Amén.
6: Gracias, gracias, Tommy. Ven adentro, te voy a mostrar algo del negocio. Me encantan las motos y me encanta pintar. Tengo el mejor de los mundos.
2: Siempre fuiste un gran pintor, papá.
6: Dame un abrazo, hijo. Sabía que vendrías a verme algún día.
2: Hace mucho tiempo que quería venir y el Señor me ha animado a hacerlo ahora.
0: Tuvimos un hermoso tiempo y luego me fui a trabajar a Romanek. Mi padre estuvo internado en el hospital de Romanek, donde lo volví a ver. Tenía problemas en los pulmones, pero finalmente le dieron el alta. No mucho tiempo después, recibí un llamado donde me informaron que mi padre había fallecido. ¿Cómo deseaba haber pasado más tiempo con él? ¿Cómo me hubiese gustado haber compartido más de Cristo con él? En la iglesia, el domingo pasé al frente para hablar con el pastor. Él me dijo, Tom, tú realmente no sabes lo que experimentó tu padre antes de morir. No sabes cómo Dios se reveló a él. La carga se fue y lloré desde las profundidades de mi espíritu. Lloré más fuerte de lo que había llorado desde que era niño. Me quedé ocupado en la iglesia, tocando el bajo en el Ministerio de Música y dirigiendo la orquesta juvenil. En 1999 me casé con Ali, una maravillosa mujer cristiana, y servimos a Dios juntos en los mismos ministerios, dentro y fuera de la iglesia, aún en el parque de la ciudad. También nos unimos a un ministerio internacional de oración. Ali tuvo que dejar la enfermería, pero ella canta y escribe canciones de alabanza que yo toco. No me avergüenzo del Evangelio de Cristo. Él le ha dado propósito y gozo a mi vida. Él me está guiando y todo lo que quiero hacer es seguirle. Quiero que mi testimonio pueda animar a otros diciendo que aunque estén lastimados por su pasado, Jesús va a sanar a aquellos que estén heridos si solo confían en Él.
7: La Biblia dice en el Evangelio de Juan capítulo 1, versículo 12, «Mas a todos los que le recibieron, a los que creen en su nombre, les dio potestad de ser hechos hijos de Dios». Amigo, si tú quieres ser parte de la familia de Dios, todo lo que tienes que hacer es pedírselo. Jesús dijo, «Al que a mí viene, no le echo fuera». Si necesitas ayuda para tomar esta decisión crucial, comunícate con nosotros. 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Y recuerda que cuando parece que a nadie le importas, a Dios y a nosotros sí.

0: Esta es la hora en RRI. Son las 15 horas. 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
1: Saludos, queridos amigos. Hoy es jueves 23 de julio. Saludos de parte de todo el equipo de RRI. Esperamos que la palabra de Dios sea de mucho aliento, de mucha fortaleza para su vida espiritual. Si usted es un creyente en el Señor Jesucristo, siga fiel a lo que Dios nos dice en su bendita palabra. Sus palabras son reales, son eternas, y Dios es fiel para cumplir cada una de ellas. Y también seamos fieles en cumplir la tarea que Dios nos ha encomendado a su iglesia, la de hacer discípulos en todas las naciones. Y apoyemos a nuestras iglesias locales y todos los esfuerzos que en ellas se hacen para cumplir esta tarea. 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Bueno, sigamos atentos a la palabra de Dios y no dejemos de hablar del Evangelio de nuestro Señor Jesucristo.
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memorizando la palabra de Dios, la está guardando en su corazón. Este es el llamado de Dios para cada uno de nosotros. Salmo 105 y el verso 1 es el texto que en estos días estamos memorizando. La Biblia dice así: Alabad a Jehová, invocad su nombre, dad a conocer sus obras en los pueblos. Una tarea importantísima que Dios ha dejado a su iglesia es dar a conocer su nombre, dar a conocer sus obras. Por ello, urge que en nuestro país la Iglesia de Cristo esté llevando el Evangelio, esté procurando

0: Como creyentes influenciaremos para bien o para mal. Jesucristo dijo que somos la sal de la tierra y la luz del mundo. Debemos vivir de tal forma que los demás vean el fruto de nuestro trabajo y quieran conocer a ese Dios que cambió nuestras vidas.
1: ¿A quién usted influye? La respuesta a esta pregunta es a todos los que conoce. 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Hoy continuamos nuestro estudio sobre Primera de Pedro, con un recordatorio para los creyentes acerca del poder de una influencia piadosa. Quédese con nosotros y escuche cómo su vida contribuye a que otra persona conozca a Dios.
0: ¿A quién influencia nuestra vida? Piénselo durante un momento. ¿A quién influencia su propia vida? Puede que usted diga, bueno, yo no estoy influenciando a nadie. Sí, por supuesto que sí. Todos estamos influenciando a alguien. Por tanto, el título de este mensaje es este: El poder de una influencia piadosa. Y quisiera que leamos, por favor, Primera de Pedro, capítulo 2, versículos 11 al 17. Y dice así: Amados, yo os ruego como a extranjeros y peregrinos que os abstengáis de los deseos carnales que batallan contra el alma, manteniendo buena vuestra manera de vivir entre los gentiles, para que en lo que murmuran de vosotros como de malhechores, glorifiquen a Dios en el día de la visitación al considerar vuestras buenas obras. Por causa del Señor, someteos a toda institución humana, ya sea al rey como a superior, y a los gobernadores como por él enviados para castigo de los malhechores y alabanza de los que hacen bien. Porque esta es la voluntad de Dios, que haciendo bien, hagáis callar la ignorancia de los hombres insensatos, como libres, pero no como los que tienen la libertad como pretexto para hacer lo malo, sino como siervos de Dios. Honrad a todos, amad a los hermanos, temed a Dios, honrad al Rey. Examinemos lo que el apóstol Pedro dice. Él escribe a aquellas personas que ya estaban sufriendo persecución y sobre las cuales esa persecución iba a ser más intensa. Ahora bien, el tema general de este libro de Primera de Pedro es cómo triunfar en las pruebas. Estas ya habían comenzado para ellos, ya las estaban sintiendo y estaban a punto de aumentar. Por tanto, les dice como precaución que este es el primer reto. Es el reto de la separación. Pedro les dice que debían abstenerse de los deseos carnales. Ahora, en ocasiones, queremos clasificar eso meramente como cierta forma de deseo sexual, pero leamos lo que nos dice el libro de Gálatas, capítulo 5, porque esta es una obra de la carne. Aquí habla de la carne en los versículos 19 al 21, y dice así: Y manifiestas son las obras de la carne, que son adulterio, fornicación, inmundicia, lascivia, idolatría, hechicería, enemistades, pleitos, celos, iras, contiendas, disensiones, herejías, envidias, homicidios, borracheras, orgías y cosas semejantes a estas. Cuando dice que os abstengáis de los deseos carnales que batallan contra el alma, se refiere a cualquier cosa de esas. Ahora, cuando hablamos de los deseos carnales que batallan contra el alma, ¿qué es la carne sino simplemente el estilo de vida? El apóstol Pedro les dice que en la persecución la gente los observa y dice que el primer reto es abstenerse de los deseos carnales que batallan contra el alma. Al decir que batallan, se refiere a que Satanás y todas sus fuerzas libran una guerra contra el alma. Hay una fuerza, hay un poder, hay alguien que batalla contra nosotros de forma literal y deliberada. Por tanto, la sensación de tentación que experimentamos Las dificultades, las pruebas, las angustias o las persecuciones son todas ellas acciones de quien batalla contra nosotros. Por eso leemos que os abstengáis de los deseos carnales que batallan contra el alma. Ahora bien, podríamos tener una batalla tras otra y nadie lo sabría excepto Dios, nosotros mismos y el diablo. Puede que nadie más conozca nunca el tipo de batallas carnales que tenemos que soportar o el tipo de ataques que afrontamos como resultado de vivir en el sistema de este mundo, intentando vivir por encima de él y con Satanás batallando contra nosotros desde todas las perspectivas de nuestra vida. Y al decir que nos abstengamos de los deseos carnales que batallan contra el alma, esto se refiere a nuestra vida privada. Vayamos ahora, por favor, al versículo 12. Esta es la parte pública. No solo dice que nos abstengamos de los deseos carnales, sino también que cuidemos nuestra manera de vivir. Dice así: manteniendo buena vuestra manera de vivir entre los gentiles, los incrédulos, para que, en ese mismo proceso, en lo que murmuran de vosotros como de malhechores, glorifiquen a Dios en el día de la visitación al considerar vuestras buenas obras. En privado dice que debemos abstenernos de todos los deseos carnales. Públicamente dice que debemos mantener buena nuestra manera de vivir, es decir, en lo que murmuran de vosotros como de malhechores. Pero, ¿a qué se refiere con esta frase? Mire, en la época cuando fue escrita esta carta, por ejemplo, las personas incrédulas murmuraban contra la iglesia, o sea, contra el cuerpo de Cristo. Los consideraban, en cierto modo, un resultado del judaísmo, de los judíos, y a ellos no les agradaban los judíos debido a lo que representaban. Por tanto, veían a la iglesia cristiana, al cuerpo de Cristo, como una ramificación de ellos y probablemente tan maligna y tan amenazante como los judíos. Así que Pedro dice que murmuraban de ellos como de malhechores. Ahora bien, lo que decían de ellos no era verdad, pero así era como los veía el mundo incrédulo. Entonces les dice que cuando murmuren de ustedes como de malhechores, deben vivir de tal modo que cuando consideren sus buenas obras, cuando las observen, glorifiquen a Dios en el día de la visitación. Ahora, en cuanto a la palabra visitación, aquí algunos la traducen cuando Jesucristo regrese, pero yo creo que igualmente podríamos traducirla o interpretarla con el significado de que cuando consideren nuestras buenas obras, puedan observarlas y glorificar a Dios el día en que sean confrontados con el Evangelio y sean salvos, porque serán salvos como resultado de ver lo que está ocurriendo. Ahora bien, ¿qué dijo Jesucristo en el Sermón del Monte? Así alumbre vuestra luz delante de los hombres para que vean vuestras buenas obras y glorifiquen ¿a quién? A vuestro Padre que está en los cielos. Por tanto, el apóstol Pedro les dice lo siguiente: en estos tiempos de persecución, cuando murmuran de ustedes en todo lugar y los acusan de todo, en primer lugar les dice, vigilen su vida privada como deben y hagan lo mismo con su vida pública. Cuiden eso para que cuando murmuren de ustedes al considerar las buenas obras que ellos los ven hacer, esas buenas obras demuestren que sus calumnias son incorrectas, malvadas y falsas, y como resultado terminarán glorificando a Dios por su salvación. Entonces, en primer lugar, está el reto de la separación, separación para una vida piadosa, y el resultado final es una influencia tremenda sobre los demás para Dios. Luego dice que una segunda forma de ejercer esa influencia es mediante el reto de la sumisión. Leamos, por favor, los versículos 13 al 15. Dice así: por causa del Señor, someteos a toda institución humana, ya sea al rey como a superior, ya a los gobernadores como por él enviados para castigo de los malhechores y alabanza de los que hacen bien, porque esta es la voluntad de Dios, que haciendo bien hagáis callar la ignorancia de los hombres insensatos. Pues bien, el primer reto era abstenernos de los deseos carnales y cuidar nuestra manera de vivir, tanto en privado como en público. Debemos cuidar nuestra manera de vivir. El resultado final es que las personas serán salvas y glorificarán a Dios. Y ahora habla del gobierno, aunque en aquella época no era como es en la actualidad. Por tanto, quisiera explicar algo aquí y que lo veamos desde una perspectiva un poco distinta. Mire, la autoridad en esta época es sumamente cuestionada. Por ejemplo, la semana pasada estaba hablando con dos o tres maestros de escuela y ellos decían que es mucho más difícil enseñar hoy día en la escuela que hace 30 años, y el problema no es que los niños no puedan aprender. Pueden aprender con la misma rapidez que antes y frecuentemente con más rapidez. El problema no está en la capacidad de aprendizaje de los niños. Está en la falta de disciplina, en su falta de respeto por la autoridad. Amable oyente, siempre que cerremos este libro, la Biblia, en el salón de clases de cualquier persona, en su hogar o en su negocio, comienza a desarrollarse la anarquía. Por tanto, tenemos una generación de niños hoy día que dicen, no tengo que obedecerle a usted. Y tenemos una generación de padres y madres que son peores, que responden al director de la escuela o a los maestros diciendo, es cierto, mi hijo no tiene que obedecer. Tenemos una sociedad que está cosechando las recompensas de un enfoque humanista de la vida que dice, no hay Dios. El hombre es suficiente en sí mismo. Por tanto, tenemos derecho a rebelarnos contra lo que no nos gusta y tenemos derecho a satisfacer todos nuestros deseos carnales y solo a nosotros nos importa cómo vivamos y a nadie más. Y quisiera decirle que la sociedad se está volviendo a un lugar inadecuado para vivir en él. Y eso es el resultado de la rebelión. Cuando tenemos padres y madres rebeldes, cuando las personas rebeldes se rebelan contra Dios, ¿qué hacen? Crían hijos que se rebelan contra ellos. Y como no quieren aceptar la responsabilidad de tener hijos rebeldes, los envían a la escuela, ya sea una escuela pública o privada, y estos se rebelan en la escuela. Pero como mamá y papá no tienen el hábito de someterse a la autoridad, sus hijos no están acostumbrados a someterse a la autoridad. Y cuando alguien quiere disciplinarlos de alguna forma, ellos no quieren que esa persona intervenga, como si estuvieran protegiendo a los niños. Lo que están haciendo no es proteger a esos niños, sino destruirlos. Lo que están diciendo mediante su ejemplo, mediante su falta de autoridad es esta: no hay ninguna autoridad, hijo. Haz lo que quieras en la sociedad y si a alguien no le gusta, papá y mamá te protegerán. Amable oyente, nos guste o no, esa es la sociedad que tenemos. También están los tribunales, los abogados y los demás. ¿De dónde vino todo? ¿Fue siempre de esa manera? No. Cuando cerraron la Biblia y dijeron, nada de los 10 mandamientos, nada de Jesucristo y nada de la Biblia, lo que nos queda es el resultado natural de no tener ninguna autoridad. Entonces tenemos rebelión y anarquía, por tanto, eso es lo que afrontamos. El apóstol Pedro dijo a quienes sufrían persecución, no es suficiente con el desafío a abstenerse de los deseos carnales en su vida privada. No es suficiente con que tengan que cuidar diariamente su manera de vivir entre las personas que los rodean. Les dice que hay algo más. Leamos otra vez, por favor, los versículos 13 y 14. Dice así, por causa del Señor someteos a toda institución humana, ya sea al rey como a superior, ya a los gobernadores como por él enviados para castigo de los malhechores y alabanza de los que hacen bien. Por tanto, Dios reconoce la autoridad y desea que nosotros también la reconozcamos. Pero veamos algo más. Cuando dice que nos sometamos por causa del Señor a cada uno de ellos, ¿qué significa eso? Leamos estas palabras según la época en que fueron

0: tanto, lo único que ellos podían hacer era ceder y someterse. En nuestra sociedad no tenemos una forma de gobierno dictatorial. Tenemos un presidente, tenemos senadores, tenemos representantes y, por tanto, la verdad es que todos estamos involucrados en el gobierno de esta nación. No tenemos un hombre que tenga la autoridad final, suprema, incuestionable, dictatorial y soberana sobre este país. No tenemos a ninguna persona así. Ahora bien, al decir aquí que debemos someternos a la autoridad, hemos de someternos al gobierno y a las leyes del país. Pero como cristianos yo tengo otra responsabilidad también. No solo debo someterme a la autoridad, también tengo la responsabilidad de intervenir para que la autoridad avance. Tengo la responsabilidad de intervenir en las vidas de esos hombres y mujeres y de influenciar a las personas piadosas que ocupan puestos de autoridad de forma que puedan hacer los reglamentos y aprobar las leyes que no solo sean buenas para toda la nación, sino que también protejan nuestros derechos de libertad de culto en este país. Por tanto, como creyente, no puedo decir solamente mi responsabilidad cristiana es tan solo someterme a la autoridad, a lo que diga el presidente, a lo que diga el Congreso, a lo que diga el alcalde, a lo que diga el gobierno. Esa es mi responsabilidad. Pero también tenemos otra responsabilidad que creo que es igual de necesaria que nosotros, quienes en esta nación tenemos derecho a ser parte de crear leyes piadosas, intervengamos, motivemos y oremos para que Dios levante hombres y mujeres piadosos en lugares de autoridad para aprobar leyes que estén en consonancia con la palabra de Dios. Sigamos leyendo, por favor, y veamos lo que dice el versículo 16. Como libres, aunque estamos bajo autoridad, actuemos como libres, pero no como los que tienen la libertad como pretexto para hacer lo malo. O sea, debemos ser libres, pero eso no nos da derecho a ser rebeldes, sino como siervos de Dios. Pues bien, aquí dice que debemos vivir como personas libres, sometidos a las normas y los principios que Dios nos ha dado. Como siervos de Dios, nuestra sumisión debe ser en primer lugar a Dios. También dice que mediante nuestra conducta debemos honrar a todos los hombres y hemos de amar a nuestros hermanos cristianos y debemos temer a Dios y honrar al Rey. O sea, nuestra manera de vivir debe ser intachable. Y cuando es intachable, el pasaje nos dice lo que sucederá. Leamos, por favor, el versículo 15. Dice así, que haciendo bien, hagáis callar la ignorancia de los hombres insensatos. Lo que dice en el versículo 12 es que cuando vivimos nuestras vidas sometidos a Él, al considerar nuestras obras, los incrédulos observarán esas buenas obras y muchos de ellos se convertirán. De manera que Pedro le decía a la sociedad a la cual escribía, estos son días de persecución, son días de una oportunidad extraordinaria y decisiva para influenciar para siempre a la gente que hace lo malo. Por tanto, quisiera preguntarle otra vez esto. ¿A quién está influenciando su vida? ¿Es esa una influencia para bien o para mal? Fíjese, como creyentes tendremos uno de dos tipos de influencia. Nos sucede a todos. ¿Será una influencia buena o no será nada buena? Amable oyente, piense seriamente acerca del poder de su influencia. Piense en su alcance, su profundidad y el efecto que tiene en otras personas.
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2: Mucha gente cree y de alguna manera siente en su corazón que la paz es algo que Dios envía cuando estamos en problemas y oramos. La razón por la que algunas personas creen eso es porque así es como el mundo busca la paz. Cuando están en problemas, van a algo, una botella, o la vierten, o la toman, y obtienen algo que ponen dentro de ellos para tener unos minutos de escape o de paz, como lo llamarían. Pero cuando se les pasa esa paz, tienen que regresar a la botella y tomar algo más. Mire, amable oyente, la paz que el Señor Jesucristo da no es una paz que se agota. No es una paz que se acaba porque enfrentamos un problema. No es una paz que se extingue. No es una paz por la que tengamos que seguir enviando señales, pidiendo a Dios que la reponga porque los problemas siguen llegando y la paz se nos acaba. No estamos hablando de esa paz. Estamos hablando de la paz que prevalece porque su fuente está en la persona de Jesucristo, que reside en cada persona. Es Cristo liberando su propio espíritu y su propio poder para estabilizarnos, fortalecernos y calmarnos. Es algo liberado dentro de nosotros que nos ancla sin importar la tormenta que enfrentemos. No es algo de allá arriba, es algo de alguien que está dentro de nosotros.
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0: Esta es la hora en RRI.
1: Son las 15 horas, 29 minutos.
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1: Seguimos leyendo la palabra de Dios, libro de Jueces, capítulos 17 al 19.
2: Capítulo 17. Hubo un hombre del monte de Efraín que se llamaba Micaía, el cual dijo a su madre: los 1,100 siclos de plata que te fueron hurtados, acerca de los cuales maldijiste y de los cuales me hablaste, he aquí el dinero está en mi poder, yo lo tomé. Entonces la madre dijo: bendito seas de Jehová, hijo mío. Y él devolvió los 1,100 siclos de plata a su madre, y su madre dijo: en verdad he dedicado el dinero a Jehová por mi hijo, para hacer una imagen de talla y una de fundición. Ahora pues yo te lo devuelvo. Mas él devolvió el dinero a su madre, y tomó su madre 200 siclos de plata y los dio al fundidor, quien hizo de ellos una imagen de talla y una de fundición, la cual fue puesta en la casa de Micaía. Y este hombre Micaía tuvo casa de dioses, e hizo efod y terafines, y consagró a uno de sus hijos para que fuera su sacerdote. En aquellos días no había rey en Israel. Cada uno hacía lo que bien le parecía. Y había un joven de Belén de Judá, de la tribu de Judá, el cual era levita y forastero allí. Este hombre partió de la ciudad de Belén de Judá para ir a vivir donde pudiera encontrar lugar. Y llegando en su camino al monte de Efraín, vino a casa de Micaía. Y Micaía le dijo: ¿de dónde vienes? Y el levita le respondió: soy de Belén de Judá y voy a vivir donde pueda encontrar lugar. Entonces Micaía le dijo: quédate en mi casa y serás para mí padre y sacerdote, y yo te daré 10 siclos de plata por año, vestidos y comida. Y el levita se quedó. Agradó pues al levita morar con aquel hombre, y fue para él como uno de sus hijos. Y Micaía consagró al levita, y aquel joven le servía de sacerdote, y permaneció en casa de Micaía. Y Micaía dijo: ahora sé que Jehová me prosperará, porque tengo un levita por sacerdote. Capítulo 18. En aquellos días no había rey en Israel. Y en aquellos días la tribu de Dan buscaba posesión para sí donde habitar, porque hasta entonces no había tenido posesión entre las tribus de Israel. Y los hijos de Dan enviaron de su tribu 5 hombres de entre ellos, hombres valientes, de Zora y Estaol, para que reconociesen y explorasen bien la tierra. Y les dijeron: id y reconoced la tierra. Estos vinieron al monte de Efraín, hasta la casa de Micaía, y allí posaron. Cuando estaban cerca de la casa de Micaía, reconocieron la voz del joven levita, y llegando allá le dijeron: ¿quién te ha traído acá? ¿Y qué haces aquí? ¿Y qué tienes tú por aquí? Él les respondió: de esta y de esta manera ha hecho conmigo Micaía, y me ha tomado para que sea su sacerdote. Y ellos le dijeron: pregunta pues ahora a Dios, para que sepamos si ha de prosperar este viaje que hacemos. Y el sacerdote les respondió: id en paz, delante de Jehová está vuestro camino en que andáis. Entonces aquellos 5 hombres salieron y vinieron a Lais, y vieron que el pueblo que habitaba en ella estaba seguro, ocioso y confiado, conforme a la costumbre de los de Sidón, sin que nadie en aquella región les perturbase en cosa alguna, ni había quien poseyese el reino. Y estaban lejos de los sidonios, y no tenían negocios con nadie. Volviendo pues ellos a sus hermanos en Zora y Estaol, sus hermanos les dijeron: ¿qué hay? Y ellos respondieron: levantaos, subamos contra ellos, porque nosotros hemos explorado la región y hemos visto que es muy buena, y vosotros no haréis nada. No seáis perezosos en poneros en marcha para ir a tomar posesión de la tierra. Cuando vayáis, llegaréis a un pueblo confiado y a una tierra muy espaciosa, pues Dios la ha entregado en vuestras manos, lugar donde no hay falta de cosa alguna que haya en la tierra. Entonces salieron de allí, de Zora y de Estaol, 600 hombres de la familia de Dan, armados de armas de guerra. Fueron y acamparon en Kiriat Jearim, en Judá, por lo cual llamaron a aquel lugar el campamento de Dan hasta hoy. Está al occidente de Kiriat Jearim. Y de allí pasaron al monte de Efraín y vinieron hasta la casa de Micaía. Entonces aquellos 5 hombres que habían ido a reconocer la tierra de Lais dijeron a sus hermanos: ¿no sabéis que en estas casas hay efod y terafines y una imagen de talla y una de fundición? Mirad por tanto lo que habéis de hacer. Cuando llegaron allá, vinieron a la casa del joven levita en casa de Micaía y le preguntaron cómo estaba. Y los 600 hombres que eran de los hijos de Dan estaban armados de sus armas de guerra a la entrada de la puerta. Y subiendo los 5 hombres que habían ido a reconocer la tierra, y entraron allá y tomaron la imagen de talla, el efod, los terafines y la imagen de fundición, mientras estaba el sacerdote a la entrada de la puerta con los 600 hombres armados de armas de guerra. Entrando pues aquellos en la casa de Micaía, tomaron la imagen de talla, el efod, los terafines y la imagen de fundición. Y el sacerdote les dijo, ¿qué hacéis vosotros? Y ellos le respondieron, calla, pon la mano sobre tu boca y vente con nosotros para que seas nuestro padre y sacerdote. ¿Es mejor que seas tú sacerdote en casa de un solo hombre que de una tribu y familia de Israel? Y se alegró el corazón del sacerdote, el cual tomó el efod y los terafines y la imagen, y se fue en medio del pueblo. Y ellos se volvieron y partieron, y pusieron los niños, el ganado y el bagaje por delante. Cuando ya se habían alejado de la casa de Micaía, los hombres que habitaban en las casas cercanas a la casa de Micaía se juntaron y siguieron a los hijos de Dan. Y dando voces a los de Dan, estos volvieron sus rostros y dijeron a Micaía, ¿qué tienes que has juntado gente? Él respondió, tomasteis mis dioses que yo hice y al sacerdote y os vais. ¿Qué más me queda? ¿Por qué pues me decís qué tienes? Y los hijos de Dan le dijeron, no des voces tras nosotros, no sea que los de ánimo colérico os acometan y pierdas también tu vida y la vida de los tuyos. Y prosiguieron los hijos de Dan su camino, y Micaía, viendo que eran más fuertes que él, volvió y regresó a su casa. Y ellos, llevando las cosas que había hecho Micaía, juntamente con el sacerdote que tenía, llegaron a Lais, al pueblo tranquilo y confiado, y los hirieron a filo de espada y quemaron la ciudad. Y no hubo quien los defendiese, porque estaban lejos de Sidón y no tenían negocios con nadie. Y la ciudad estaba en el valle que hay junto a Bet-Reob. Luego reedificaron la ciudad y habitaron en ella. Y llamaron el nombre de aquella ciudad Dan, conforme al nombre de Dan, su padre, hijo de Israel, bien que antes se llamaba la ciudad Lais. Y los hijos de Dan levantaron para sí la imagen de talla. Y Jonatán, hijo de Gersón, hijo de Moisés, él y sus hijos fueron sacerdotes en la tribu de Dan hasta el día del cautiverio de la tierra. Así tuvieron levantada entre ellos la imagen de talla que Micaía había hecho todo el tiempo que la casa de Dios estuvo en Silo. Capítulo 19. En aquellos días, cuando no había rey en Israel, hubo un levita que moraba como forastero en la parte más remota del monte de Efraín, el cual había tomado para sí mujer concubina de Belén de Judá. Y su concubina le fue infiel y se fue de él a casa de su padre, a Belén de Judá, y estuvo allá durante 4 meses. Y se levantó su marido y la siguió, para hablarle amorosamente y hacerla volver. Y llevaba consigo un criado y un par de asnos, y ella le hizo entrar en la casa de su padre. Y viéndole el padre de la joven, salió a recibirle gozoso. Y le detuvo su suegro, el padre de la joven, y quedó en su casa 3 días, comiendo y bebiendo y alojándose allí. Al 4º día, cuando se levantaron de mañana, se levantó también el levita para irse. Y el padre de la joven dijo a su yerno, «Conforta tu corazón con un bocado de pan, y después os iréis». Y se sentaron ellos 2 juntos, y comieron y bebieron. Y el padre de la joven dijo al varón, «Yo te ruego que quieras pasar aquí la noche, y se alegrará tu corazón». Y se levantó el varón para irse, pero insistió su suegro, y volvió a pasar allí la noche. Al 5º día, levantándose de mañana para irse, le dijo el padre de la joven, «Conforta ahora tu corazón y aguarda hasta que decline el día». Y comieron ambos juntos. Luego se levantó el varón para irse, él y su concubina y su criado. Entonces su suegro, el padre de la joven, le dijo, «He aquí ya el día declina para anochecer. Te ruego que paséis aquí la noche. He aquí que el día se acaba, duerme aquí para que se alegre tu corazón. Y mañana os levantaréis temprano a vuestro camino y te irás a tu casa». Mas el hombre no quiso pasar allí la noche, sino que se levantó y se fue, y llegó hasta enfrente de Jebús, que es Jerusalén, con su par de asnos ensillados y su concubina. Y estando ya junto a Jebús, el día había declinado mucho, y dijo el criado a su señor, «Ven ahora y vámonos a esta ciudad de los jebuseos, para que pasemos en ella la noche». Y su señor le respondió, «No iremos a ninguna ciudad de extranjeros que no sea de los hijos de Israel, sino que pasaremos hasta Gabaa». Y dijo a su criado, «Ven, sigamos hasta uno de esos lugares para pasar la noche en Gabaa o en Ramá». Pasando pues, caminaron y se les puso el sol junto a Gabaa, que era de Benjamín. y se apartaron del camino para entrar a pasar allí la noche en Gabá. Y entrando se sentaron en la plaza de la ciudad, porque no hubo quien los acogiese en casa para pasar la noche. Y he aquí un hombre viejo que venía de su trabajo del campo al anochecer, el cual era del monte de Efraín, y moraba como forastero en Gabá, pero los moradores de aquel lugar eran hijos de Benjamín. Y alzando el viejo los ojos, vio a aquel caminante en la plaza de la ciudad, y le dijo, ¿a dónde vas y de dónde vienes? Y él respondió, pasamos de Belén de Judá a la parte más remota del monte de Efraín, de donde soy, y había ido a Belén de Judá, mas ahora voy a la casa de Jehová, y no hay quien me reciba en casa. Nosotros tenemos paja y forraje para nuestros asnos, y también tenemos pan y vino para mí y para tu sierva, y para el criado que está con tu siervo. No nos hace falta nada. Y el hombre anciano dijo, paz sea contigo. Tu necesidad toda quede solamente a mi cargo, con tal que no pases la noche en la plaza. Y los trajo a su casa, y dio de comer a sus asnos, y se lavaron los pies, y comieron y bebieron. Pero cuando estaban gozosos, he aquí que los hombres de aquella ciudad, hombres perversos, rodearon la casa, golpeando la puerta, y hablaron al anciano, dueño de la casa, diciendo, saca al hombre que ha entrado en tu casa para que lo conozcamos. Y salió a ellos el dueño de la casa y les dijo, no, hermanos míos, os ruego que no cometáis este mal, ya que este hombre ha entrado en mi casa, no hagáis esta maldad. He aquí mi hija virgen y la concubina de él. Yo os las sacaré ahora. Humilladlas y haced con ellas como os parezca, y no hagáis a este hombre cosa tan infame. Mas aquellos hombres no le quisieron oír, por lo que tomando aquel hombre a su concubina, la sacó, y entraron a ella y abusaron de ella toda la noche hasta la mañana, y la dejaron cuando apuntaba el alba. Y cuando ya amanecía, vino la mujer y cayó delante de la puerta de la casa de aquel hombre donde su señor estaba, hasta que fue de día. Y se levantó por la mañana su señor y abrió las puertas de la casa y salió para seguir su camino. Y he aquí la mujer, su concubina, estaba tendida delante de la puerta de la casa con las manos sobre el umbral. Él le dijo, levántate y vámonos. Pero ella no respondió. Entonces la levantó el varón y echándola sobre su asno se levantó y se fue a su lugar. Y llegando a su casa tomó un cuchillo y echó mano de su concubina y la partió por sus huesos en 12 partes, y la envió por todo el territorio de Israel. Y todo el que veía aquello decía, jamás se ha hecho ni visto tal cosa, desde el tiempo en que los hijos de Israel subieron de la tierra de Egipto hasta hoy. Considerad esto, tomad consejo y hablad.
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y meditar en las Escrituras es una necesidad, no una opción. Esto no quiere decir que el ejercicio de una simple lectura traerá mágicamente las bendiciones de Dios a nuestra vida. Se trata de escudriñar, meditar y creer en la revelación escrita de Dios de tal manera que afecte todo nuestro ser. Quiere decir que ella debe ser parte de nuestra vida. La Biblia dice: la palabra de Cristo more en abundancia en vosotros, enseñándoos y exhortándoos unos a otros en toda sabiduría, cantando con gracia en vuestros corazones al Señor, con salmos e himnos y cánticos espirituales. Solo a través de las Escrituras podemos tener intimidad con Dios y conocer su voluntad. Toma tiempo para leer y meditar en la palabra de Dios cada día.

Esta es la hora en RRI. Son las 16 horas. 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

Memorizar la palabra de Dios es mucho más que aprender un texto de memoria. Es permitir que sus enseñanzas permanezcan presentes en nuestros pensamientos y orienten nuestras decisiones. El texto que estamos memorizando en estos días es el Salmo 105, verso 1. Alabad a Jehová, invocad su nombre, dad a conocer sus obras en los pueblos. Este versículo nos recuerda que las obras de Dios no deben permanecer únicamente en nuestro recuerdo. Como creyentes e hijos de Dios, estamos llamados a alabar al Señor, buscarle en oración y compartir con otros todo lo bueno que Él ha hecho.

Hace algunos años, muchos reflexionaron nuevamente en el significado del himno Sublime Gracia, una melodía que ha sido entonada por generaciones en todo el mundo. Sin embargo, no todos se detienen a pensar por qué la gracia de Dios es realmente tan extraordinaria. La gracia de Dios es asombrosa porque representa amor ofrecido aun cuando no es merecido. Recibir favor en lugar de castigo, comprensión en lugar de rechazo y misericordia en lugar de juicio, transforma el corazón humano. Esa gracia no depende de nuestros méritos, sino del carácter fiel y compasivo del Señor. Cada acto de gracia que ofrecemos a otros refleja su naturaleza. Hoy puede ser una oportunidad para extender perdón, comprensión y amor desinteresado a alguien cercano. Le habla David Jeremiah, animándole a que tome el camino a una vida nueva. Descubra la asombrosa gracia de Dios en su minuto en la Biblia.

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1: Hola, amiguitos. Bienvenidos a las aventuras de Sabio y Prudente, un lugar lleno de alegría, música y sabiduría que se encuentra en el centro de tu imaginación.

0: a la nave del tiempo en forma de baloncesto, la cual por problemas mecánicos se encuentra detenida en algún punto del tiempo. Mientras reparan la nave, Don Topo está contándole al abuelo gusano todo lo que sabe sobre la vida de José.
1: Por favor, señora, no se me acerque tanto.
2: Entonces, la mujer de Potifar se acercó a José sujetándolo por el manto y le rogó que se quedara con ella en el cuarto.
3: ¡Ay! ¿Y lo hizo? Me refiero a que sí, José se quedó con ella.
2: ¡Claro que no! Él salió huyendo, pero la mujer de Potifar, por despecho, lo acusó falsamente de propasarse con ella.
0: La vida de José se complicó todavía más por culpa de la mujer de Potifar. Pero a pesar de eso, este joven no le abrió las puertas al pecado. Hablando de puertas, pasemos a la ciudad perdida de los topos sabios, en donde nuestros amiguitos han encontrado una enorme y extraña puerta, la cual está llena de cerraduras, pero solo una de ellas puede abrirla.
4: La famosa puerta del conocimiento es la entrada principal a la habitación del entendimiento. Ese es el lugar donde está guardado el secreto de cómo vivir una vida en victoria.
1: Nunca antes había visto una puerta tan extraña y complicada como esta.
4: Lo que sucede es que esta puerta es parecida a un rompecabezas. Como pueden ver, la llave está colgada del techo. De todas las cerraduras, una sola es la que abre la puerta.
1: Las cerraduras de esta puerta son diferentes a todas las que conozco.
5: Prudente, ¿a qué te refieres?
1: La llave no se introduce en la cerradura, sino que se coloca a lo largo.
4: Todas las cerraduras están talladas a la puerta y tienen la forma de la llave. Si se fijan bien, cada cerradura tiene un diseño diferente.
1: La llave también tiene un diseño. ¡Wow!
4: Es asunto de buscar por todas las cerraduras el diseño que combina o complementa el diseño de la llave.
5: Topotito, ¿por qué la llaman la puerta del conocimiento?
4: Para abrir esta puerta necesitamos conocer el diseño que debemos buscar.
1: Sin ese conocimiento sería imposible abrir esta puerta.
0: La puerta del conocimiento muy bien podría llamarse la puerta de las mil cerraduras. En nuestro próximo episodio hablaremos

0: Déjame ver si te entiendo bien. ¿Esta llave solo funciona en una de las 1000 cerraduras que tiene la puerta?
1: Así mismo es. Hay una sola cerradura correcta. Las demás son una trampa.
2: ¿Hacia dónde conduce esta misteriosa puerta?
1: Al pasillo de la decisión, el cual nos lleva directamente a la habitación del entendimiento.
0: ¡Wow! ¡A la habitación del entendimiento!
2: ¡Tu potito! Este es el lugar que tú nos hablaste en donde se encuentra el secreto de la vida en Victoria.
1: Así mismo es. Allí se encuentra el secreto de la vida en Victoria.
0: Para llegar a la habitación del entendimiento, tenemos que abrir la puerta de las 1000 cerraduras. Mejor dicho, la puerta del conocimiento. Y solo hay una llave y una cerradura correcta.
1: Exactamente. Si colocamos la llave en la cerradura incorrecta, la puerta se tranca y no podremos usar la llave en ninguna otra cerradura.
2: Eso quiere decir que solo tenemos una oportunidad para encontrar la cerradura correcta.
1: Eso es así, pero no se preocupe. Es asunto de encontrar el símbolo que se complemente.
0: ¿Qué? ¿Que se complementen? ¿Qué significa eso?
2: Que ambos símbolos formen otro símbolo entre sí.
1: Correcto.
0: Ah, ¿cuál es el símbolo de esta llave?
1: El símbolo es una raya horizontal. Este símbolo, al combinarlo con el de la cerradura, forman el símbolo más poderoso de la Tierra y del universo entero.
3: Nuestros amiguitos comenzaron a buscar un símbolo que complementara el de la llave, el cual es el símbolo más poderoso de esta Tierra y del universo entero. ¿Cuál podrá ser ese símbolo y qué es lo que representa? Esto es parte de lo que descubriremos en nuestro próximo episodio. Ahora pasemos al salón de conferencias ubicado en algún punto tenebroso y muy caliente del infierno, en donde el moderador está leyendo la próxima pregunta formulada por los asistentes a la conferencia.
4: La pregunta dice, ¿qué ocurrió cuando la esposa de Potifar trató de seducir a José? Por favor, señorita Lujuria, contéstela.
5: El muy tonto de José salió corriendo de la casa. Desnudo, pues su ropa la tenía la mujer de Potifar en sus manos.
4: Entonces, usted fracasó. Usted no logró que José pecara.
5: Yo no fracasé. No fue mi culpa. Es que ese tonto de José se empeñó en hacer lo correcto delante de Dios.
6: Dios,
4: ¿cómo puede ser Dios?
6: Dios.
4: ¡Es silencio! ¡Basta de Dios! Por favor, señorita Lujuria, continúe.
5: Bueno, José dañó mi plan. Escapó de mi trampa, pero cayó en otra peor.
4: ¿En otra trampa peor?
5: Sí, otra trampa peor y más dolorosa.
4: Peor y más dolorosa. ¡La felicito! ¡Fue una brillante idea!
5: Muchas gracias. Pero no fui yo la creadora de la idea.
4: ¿Entonces de quién fue la idea?
5: Recibí ayuda. De mentira.
4: Interesante. ¿Cuál fue esa trampa tan malvada y dolorosa? Señor Mentira, ¿podría usted explicarnos?
7: Con mucho gusto, señor moderador. La trampa fue acusar falsamente a José de haber intentado violar a la esposa de Potifar.
4: ¡Tremendo plan! ¡La mentira es todo un genio!
3: Por culpa de la mentira, José enfrentó uno de los momentos más difíciles de su vida. Fue encarcelado por hacer lo correcto. Esto lo veremos más adelante en la historia. Pero ahora pasemos a la nave del tiempo en forma de bola de baloncesto, donde Don Topo les está contando lo ocurrido a José cuando la esposa de Potifar lo acusó falsamente.
6: La mujer de Potifar le mintió a su marido. Ella guardó la bata que le había quitado a José. Cuando su marido llegó a la casa, le dijo:
8: el esclavo hebreo que nos trajiste quiso aprovecharse de mí.
9: ¿Hablas de José?
8: Sí, ¿no crees lo que te estoy diciendo? Mira, mira lo que tengo en mi mano.
9: La ropa de José.
8: Es algo más que la ropa de José.
9: ¿A qué te refieres?
8: Es prueba de que lo que te estoy diciendo es verdad. Aquí está la evidencia.
9: ¿José intentó aprovecharse de ti?
8: Así mismo es. Pero cuando grité con todas mis fuerzas, el muy cobarde salió corriendo.
9: ¡José es hombre muerto! ¡Guardias! ¡Tráiganlo ante mi presencia!
3: A causa de esta mentira, José fue encarcelado. Las mentiras de por sí son destructivas en doble medida. Afecta a la persona de quien se está mintiendo y también al que dice la mentira. Dios no desea que digamos mentiras. Los mentirosos pertenecen al grupo de los que desobedecen a Dios. Y los desobedientes corren el peligro de pasar la eternidad alejados de Dios. Lo interesante de José es que no se dejó destruir por la mentira, sino que se aferró a la promesa que Dios le había dado. A su tiempo, lo prometido se hizo realidad. En nuestro próximo episodio veremos la promesa de Dios en acción manifestada en la vida de José. 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
10: Hasta luego, nos veremos pronto. Adiós.
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Una de las características del ser humano es amarse a sí mismo. El apóstol Pablo escribió: también debes saber esto, que en los postreros días vendrán tiempos peligrosos, porque habrá hombres amadores de sí mismos, que tendrán apariencia de piedad, pero negarán la eficacia de ella. A estos evita. No existe un mandamiento de Dios para amarnos a nosotros mismos. De hecho, hemos sido creados con una innata preocupación e interés por cuidarnos y buscar nuestro bien. Por el contrario, hemos recibido el mandamiento de Dios de amar a otros y disminuir el interés por nosotros mismos. Estimar a otros como a superiores es la orden de Dios.

0: Esta es la hora en RRI.
1: Son las 16 horas, 30 minutos.
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0: Bienvenido y bienvenida a esta su clase radial del Instituto Bíblico del Aire. Estamos estudiando el Evangelio de Juan verso por verso y hemos llegado al capítulo 17 de este Evangelio. Este capítulo nos presenta la oración de intercesión de nuestro Señor Jesucristo. Veremos lo que nos enseña este relato en sus primeros versos. Le aseguro que hay mucho que aprender de este capítulo. Escuche con atención. Alberto Valle nos presenta este interesante estudio.
1: Es un gran gozo encontrarnos con usted, apreciado amigo y amiga del Instituto Bíblico del Aire. Hemos llegado al capítulo 17 del Evangelio de Juan, donde encontramos lo que denominaremos como la oración del Señor. Muchas personas denominan el Padre Nuestro como la oración de los discípulos. Jesús enseñó a sus discípulos a orar con esa oración. Cuando Él los enseñó, les dijo: ustedes orarán así. Pero no tenemos registrado que Él orara de esa manera, y es obvio el por qué no lo hizo. Pero aquí en Juan 17 tenemos la oración que hizo Jesús. Sin embargo, hay otra oración que podríamos llamar la oración del Señor. Se encuentra registrada en los tres evangelios sinópticos, es decir, Mateo, Marcos y Lucas. Cuando Jesús iba a la cruz, sudó como si fueran gotas de sangre y oró: Padre, si es posible, pase de mí esta copa, pero que no sea como yo quiera, sino como tú. Algunos dicen que esta oración en Juan 17 es la versión de Juan de esa corta oración que hallamos en los otros evangelios. No tenemos seguridad de que sea así, pero esta es la oración sacerdotal de Jesús, porque Él ora por sus discípulos. Y las palabras de apertura de esta oración nos dicen: estas cosas habló Jesús, y levantando los ojos al cielo dijo: Padre, la hora ha llegado. Glorifica a tu Hijo, para que también tu Hijo te glorifique a ti, como le has dado potestad sobre toda carne, para que dé vida eterna a todos los que le diste. Y esta es la vida eterna, que te conozcan a ti, el único Dios verdadero, y a Jesucristo, a quien has enviado. Yo te he glorificado en la tierra, he acabado la obra que me diste que hiciese. Ahora pues, Padre, glorifícame tú al lado tuyo con aquella gloria que tuve contigo antes que el mundo fuese. Jesús comienza esta oración haciendo referencia a las palabras que había hablado, las cuales, según algunos piensan, nos hablan de todo el sermón del aposento alto. Sin embargo, es posible que también se refiera a las últimas palabras de este mismo discurso. En el mundo tendréis aflicción, pero confiad, yo he vencido al mundo. En un sentido o el otro, entendemos que se refiere a este sermón del aposento alto. En este estudio nos gustaría darle una sobrevista a todo este capítulo 17 de Juan. Podemos dividir esta oración en tres partes. La primera parte comprendería los versículos 1 a 5. Ahí, Jesús muestra su preocupación por su propia vida, su obra y ministerio, la cual hizo en el Padre, ante el Padre y para el Padre. Comenzando con el verso 6 hasta el 19, Él ora por los 11, estos hombres en quienes Él ha invertido muchísimo, quienes estuvieron con Él, a los cuales Él mismo reclutó, probablemente al pie de aquel monte en Mateo 5. Ellos eran en ese momento discípulos, pero luego de escuchar su enseñanza, Él los comisiona como sus apóstoles. Y ellos estuvieron con Él continuamente desde ese momento y hasta el final de su ministerio público. Lo último que Jesús hace es realizar un retiro con ellos en este aposento alto. En la segunda parte de esta oración, versos 6 a 19, ora por ellos. Y comenzando con el verso 20 y hasta el 26, encontramos la tercera parte de esta oración, donde ora por aquellos que creerían como consecuencia del ministerio de los 11. Así que, en esta tercera parte, Él está orando por nosotros, porque a pesar de que han pasado 20 siglos de personas que han estado creyendo por causa de los 11, todo esto continúa hasta nuestros días. Así que usted puede decir que Él estaba orando por usted y por mí. observando la primera sección de esta oración, donde él ora por su propia vida y ministerio, encontramos profundas verdades que tienen aplicación para nuestras vidas y ministerios. De la misma manera que Jesús se preocupó por su propia vida y ministerio, usted y yo debemos estar preocupados por nuestras vidas y ministerios en este mundo. Cuando el apóstol Pablo nos dice que no somos salvos por obra, también nos dice que somos salvos para buenas obras, las cuales Dios preordenó para que anduviéramos en ellas. Eso quiere decir que cuando Dios nos salva por medio de Jesucristo, hay un propósito con nuestra salvación en esta vida. Por supuesto, hay un propósito en la próxima vida, en el estado eterno. Pero desde el momento de nuestra salvación y hasta el momento que Él nos lleva a nuestro eternal hogar, hay un propósito con nuestra salvación y son las obras que Él ha preordenado para que andemos en ellas. Viendo más de cerca estos primeros 5 versos, nos dicen: estas palabras habló Jesús. Antes de orar encontramos esta conexión con el sermón del aposento alto. La esencia del sermón del aposento alto fue, en cierto sentido, el gran deseo del Señor por la unidad de los hombres que estaban con Él en aquel cuarto. Cuando ora por ellos y por los que habrían de creer, usted nota que 5 veces en la segunda parte de esta oración, Él pide que puedan mantener la unidad, que sean uno, tal y como Él fue uno con el Padre y el Padre uno con Él. Recuerde que en el sermón del aposento alto decíamos que la esencia de esta enseñanza fue: yo estoy en el Padre y el Padre en mí, y cada obra que hago y cada palabra que hablo es el resultado del hecho de que yo estoy en el Padre y el Padre en mí. Sus palabras y sus obras fueron el resultado de su estrecha relación con el Padre. Yo y el Padre uno somos, dijo Jesús en el capítulo 10. Esa fue la clave de su ministerio. La obra del Padre fue hecha en la tierra a través de Él, y las palabras del Padre fueron habladas por Él en la tierra. Él les dijo que los dejaría en el sentido de su presencia física. Pero les conviene, les dijo, que yo me vaya, porque después que me vaya, ustedes y yo estaremos más cerca de lo que hemos estado en estos últimos 3 años. Y la dinámica de todo esto es la siguiente: si ellos mantenían la unidad con Él y con el Padre, de la misma manera que Él la había mantenido, las obras del Padre serían habladas por ellos y las obras del Padre serían hechas por medio de ellos en la tierra. Luego de enseñar eso en el aposento alto, cuando salieron al huerto, Él les ilustró esa verdad con la vid y los pámpanos. Si ellos se mantenían en alineación con Él, de la misma manera que aquellas ramas estaban alineadas con la vid, ellos serían fructíferos, hablarían las palabras del Padre y harían las obras del Padre en la tierra. Esa, podríamos decir, fue la esencia de este sermón del aposento alto. La esencia de esta oración, especialmente en la segunda y tercera parte, es que ellos puedan mantener esa unidad, que fueran uno con Él y con el Padre. Y como resultado de ser uno con Él y con el Padre, ellos mismos podrían tener unidad unos con otros. 5 veces en esta oración, Él ora por la unidad de aquellos que creerían por las palabras de los apóstoles. Y su petición principal parece ser que estuvieran unidos. También nos dice este verso 1 que Él alzó sus ojos al cielo mientras oraba. La Biblia nos menciona muchas posturas físicas en relación con la oración. Elías oraba con su cabeza entre las piernas. También se nos habla de gente acostada en el suelo, boca abajo. En ocasiones tiraban ceniza sobre sus cabezas mientras oraban. David nos habla de reclinarse mientras oraba. Y por supuesto las Escrituras nos hablan de gente arrodillada con sus cabezas inclinadas y sus ojos cerrados. Esa es la manera en la que muchos entienden se debe orar. Pero en el tiempo de Jesús se aceptaba que una persona orara con sus ojos abiertos, puestos en el cielo y la cabeza levantada. El Salmo 121 dice: alzaré mis ojos a los montes. ¿De dónde vendrá mi socorro? Mi socorro viene de Jehová. En la parábola de Lucas 18, donde Jesús nos habla del fariseo y el publicano, Este último estaba tan contrito por su pecado que ni siquiera levantó sus ojos al cielo. Pero Jesús levantó sus ojos al cielo y dijo, Padre. Él oró dirigiéndose a Dios como Padre y nos instruyó a hacer lo mismo. Y sus primeras palabras fueron, la hora ha llegado. Esta es una frase que luce en el Evangelio de Juan. En el capítulo 2, cuando María le pidió ayuda en las bodas de Caná, él le dijo que su hora no había llegado. Cuando sus hermanos le pidieron, en el capítulo 7, que llevara su ministerio público a Jerusalén, donde había muchísima gente, él les dijo que su hora no había llegado aún. Jesús se sujetó a una especie de itinerario santo. Dios llevaba su agenda y no era el momento de manifestarse en Jerusalén, él dijo. En el capítulo 8, cuando ellos intentan matarlo, él pasa por en medio de ellos y se escapa porque su hora no había llegado. Pero cuando llegamos al capítulo 12, al final de su ministerio público, cuando él sabía que lo único que le esperaba era la cruz, nos dice que dijo, Padre, la hora ha llegado y glorifica tu nombre. El doctor A. W. Tozer, un gran hombre de Dios, dijo hace algunos años que todos los cristianos deberíamos aprender a orar diciendo, Padre, glorifica tu nombre y pásame la cuenta. Lo que sea, Padre, pero glorifícate. Bien, el tiempo se nos ha terminado, pero espero que nos pueda acompañar en nuestra próxima clase, Dios mediante, para continuar con nuestro estudio de este capítulo 17 del Evangelio de Juan. Espero que nos pueda acompañar.
0: De esta forma concluimos otra importante clase del Instituto Bíblico del Aire. Esperamos que haya sido de gran edificación para usted. Si así ha sido, nos gustaría recibir noticias suyas. Le invitamos a escribirnos y contarnos en qué forma estos estudios son de bendición para usted. 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Que Dios le bendiga. Nos encontramos en la próxima clase.

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1: Hermano varón casado, uno de los errores que cometemos frecuentemente es usamos enojo para obtener lo que queremos. Cuando ella no nos hace caso, ¿qué hacemos? ¿Elevamos la voz? Esa es una manera amable para decir gritamos, insultamos, hablamos cosas muy hirientes, fuertes, menospreciando, humillando a ella. ¿Y el efecto? Le reducimos a lágrimas. La pregunta que debemos hacernos es, ¿agrada a Dios eso? ¿Es lo que Él quiere? ¿Que humillemos a nuestra esposa? ¿Que la gritemos, la insultemos? No, no es lo que Él quiere. Tenemos que examinarnos, y examinarnos bien, cambiar nuestra conducta, aprender el dominio propio.

Esta es la hora en RRI. Son las 17 horas. 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

escuchando la palabra de Dios, la está guardando en su corazón. Este es el llamado de Dios para cada uno de nosotros. Salmo 105 y el verso 1 es el texto que en estos días estamos memorizando. La Biblia dice así: Alabad a Jehová, invocad su nombre, dad a conocer sus obras en los pueblos. Una tarea importantísima que Dios ha dejado a su iglesia es dar a conocer su nombre, dar a conocer sus obras. Por ello, urge que en nuestro país la iglesia de Cristo esté llevando el evangelio, esté procurando hacer

0: De regreso a Génesis.
1: Se dice que Marte está experimentando calentamiento global. ¿Es esto verdad? El doctor Juan Morris, renombrado investigador sobre la ciencia creacionista, nos dice: según un estudio reciente, el planeta Marte ha experimentado calentamiento durante los últimos pocos centenares de años. Este calentamiento probablemente es un resultado de los ciclos de cambio de nuestro Sol. Nuestro Sol pasa por variaciones en la cantidad de energía que emite. Emite más energía durante ciclos de manchas solares. Las manchas solares ocurren más o menos cada 11 años. Es interesante notar que en el siglo XVII hubieron muy pocas manchas solares y menos energía radiante venía del Sol a la Tierra. Este periodo corresponde a la pequeña edad glacial aquí en la Tierra. Pudiera ser que las variaciones en el clima en la Tierra no son el resultado del hombre y de sus actividades, sino de los ciclos naturales dentro del sistema solar. Para tener la perspectiva correcta, tenemos que ir de regreso a Génesis y reconocer a nuestro Creador. 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Yo soy Luis Enrique Sánchez.

la vida cristiana no hay una opción neutral. O amamos a Dios quien nos salvó, o al mundo de donde hemos sido arrancados. La Biblia dice, no améis al mundo ni las cosas que están en el mundo. Si alguno ama al mundo, el amor del Padre no está en él. Porque todo lo que hay en el mundo, los deseos de la carne, los deseos de los ojos y la vanagloria de la vida, no proviene del Padre, sino del mundo. Si el creyente en el Señor Jesús ama a Dios con todo su corazón, eso le librará de amar al mundo y lo que en él hay. De la misma manera, quien ama al mundo no amará a Dios. No hay una opción neutral.

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1: Momentos de la creación. Hay un punto ciego donde el nervio óptico entra en la retina de su ojo. Sin embargo, no vemos un hueco en nuestro campo visual. Hola, soy Milton de los Santos en Momentos de la Creación. Los científicos siempre pensaron que esto era porque el cerebro simplemente ignora este punto ciego, siempre presente. Nuevas investigaciones muestran que un sistema aún más complejo borra ese punto ciego. Los investigadores usaron imágenes generadas por computadora para crear puntos ciegos artificiales en el campo visual del voluntario. Estos puntos ciegos, a veces redondos, otras cuadrados, fueron mostrados contra varios fondos en movimiento. Diferentes formas y fondos fueron mezclados con diferentes colores y a veces se movían un poco con la esperanza de aprender si el ojo, el cerebro o los dos procesan ese punto ciego fuera de nuestra visión. Los estudios continúan para probar las conclusiones de los investigadores. Sin embargo, ellos creen que células en el cerebro rellenan nuestro punto ciego al duplicar inmediatamente la información a su alrededor. Así como el cerebro y el ojo trabajan juntos para cegarnos ante un real punto ciego, a veces el mundo, el diablo y nuestra carne trabajan juntos para cegarnos de nuestras propias faltas. Qué reconfortante el saber que podemos creer confiadamente que Cristo Jesús llevó nuestros pecados para nuestra justificación, en vez de permitirnos justificarnos. 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
1: ¿Qué es Jesús en la Biblia? Es creador de todo, Juan 1:3, heredero de todas las cosas, Hebreos 1 y Romanos 8, la esperanza de gloria, Colosenses 1:27, nuestro esposo, 2 Corintios 11:2, es nuestra sabiduría, nuestra justificación, nuestra santificación y también nuestra redención en 1 Corintios 1:30, es nuestro gran Dios y Salvador, Tito 1:13, nuestro sumo sacerdote, Hebreos 7, y nuestra Pascua, 1 Corintios 5:7. Y ahora la pregunta es, ¿qué es Jesús para ti? ¿Lo reconoces como tu Salvador? Buena pregunta, mi amigo. Considéralo. Tu destino eterno depende de lo que tú crees acerca de Jesús.

0: Esta es la hora en RRI.
1: Son las 17 horas, 29 minutos.
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0: Deténgase y reflexione conmigo. ¿Es su vida atractiva, interesante o contagiosa? Bienvenido a Visión para Vivir con el pastor Carlos A. Zazueta. Actualmente estamos estudiando la primera carta a los Tesalonicenses con esta serie titulada Cristianismo Contagioso. Y hoy continuaremos enfatizando la importancia de caminar consistentemente con el Señor. Al igual que hablaremos de la necesidad de orar sin cesar. Acepte este reto y acompáñenos a escuchar la conclusión del mensaje titulado Gérmenes que nos hacen contagiosos.
1: La oración no solamente es una experiencia terapéutica, sino también un conducto efectivo para recibir la sabiduría de Dios durante el día. La palabra de Dios dice: si alguien no tiene sabiduría, demándenla a Dios y Él la dará con abundancia. La oración, pues, nos ayuda a demandar sabiduría del Señor, pero no demandar como mandar, sino pedirla, pues. La oración continua nos ayuda a ver los problemas desde otro ángulo, desde el punto de vista de Dios. Tercero, cultive un espíritu agradecido, en el versículo 18. Esto es lo tercero que tenemos que hacer. Debemos cultivar un espíritu agradecido. Como el resultado de la oración sin cesar, cultivaremos no solo un corazón gozoso, sino también un espíritu agradecido. Y eso es precisamente lo que Pablo recalca. Pablo no dice que debemos dar gracias por todo, sino en todo. Yo solía pensar que yo era responsable delante de Dios de dar gracias por todo lo que me pasaba. No, ¿por qué dar gracias a Dios por algo que he hecho mal y necesito confesárselo a Él? ¿No estoy agradecido por el pecado que hay en mi vida? ¿No estoy agradecido por la calamidad que estoy pasando? ¿No estoy agradecido porque alguien me diga alguna maldición en mi cara o a espaldas? ¿No estoy agradecido por las cosas feas que le hacen a mis hijos? No estoy agradecido por estas cosas, sino en todas estas cosas estoy agradecido. Esta palabrita en hace una gran diferencia. Me da la perspectiva de ver todo como el lienzo completo que Dios está tejiendo en su soberanía, usando diferentes hilos de diferentes colores. En este lienzo vemos que hay hilos hermosos, de diferentes colores como dorado, plateado, amarillo, rojo, brillante, naranjas y verdes hermosos. Pero también hay hilos grises y negros. Y todos los utiliza Dios para entretejer con ellos un diseño maravilloso y colorido. A lo mejor cuando ese lienzo se pone a la vista suya, usted ve solamente nudos. Pero si ve el revés de ese lienzo, va a poder ver cómo está ese bordado precioso que Dios ha hecho. Es por eso que le estoy agradecido a Dios por tener una perspectiva divina que al final me hace ver una perspectiva diferente de las cosas que me suceden cada día. Tal como lo dice el libro de Romanos, a los que somos hijos de Dios, todas las cosas al final nos ayudan para bien. Hay ocasiones en que ocurren cosas en mi vida que me dejan perplejo. No se ha sentido usted de la misma manera. Pero después de algunos meses, al mirar hacia atrás, no estoy del todo perplejo, sino estoy sorprendido de lo mucho que he aprendido con las experiencias pasadas. Pero fue necesario perder lo que tuve que perder en esos 3 meses anteriores para ganar lo que tuve que ganar en los meses posteriores. No sé si usted ha pensado esto, pero a veces la gratitud fluye más fácilmente cuando uno está pasando un tiempo de arrepentimiento después de una temporada de pecado. La escritora Ruth Harms Kalkin escribió en su libro titulado Señor, sigue sucediendo y sigue sucediendo. Estas palabras interesantes, escúchelas. Oh Dios, tú me has llevado hasta la esquina donde no tengo escape. Vengo delante de ti en forma penitente porque otra vez he pecado grandemente. He traicionado a mis más altos ideales. He sido hallado falsa en mis convicciones internas. Yo sé que he quebrantado tu corazón. Ahora note la gratitud cuando ella dice: gracias por tratar conmigo en la privacidad de tu presencia personal, porque mi pecado ha sido contra ti solamente. Límpiame, Señor. Cámbiame. El pecado es tan odioso, tan destructivo. Renuévame hasta que sea, una vez más, espiritualmente contagiosa. En este acto llegamos a ser mucho más contagiosos, porque la gente contagiosa con un cristianismo apropiado no es gente perfecta, son gente perdonada. No somos personas que reclamamos el perdón de Dios y luego nos olvidamos de perdonar a los demás. Los tres mandamientos positivos son: estar siempre gozosos, orad sin cesar y dar gracias a Dios en todo, porque esta es la voluntad de Dios para con vosotros en Cristo Jesús. Hasta el momento hemos estudiado estas cosas y la verdad que son impresionantes. Pero ahora Pablo pasa de lo positivo a lo negativo. En el siguiente punto: no apaguen el Espíritu. Versículo 19. Dejen de apagar el fuego del Espíritu. El texto dice lo siguiente: no apaguéis al Espíritu, no menospreciéis las profecías, examinadlo todo, retened lo bueno, y absteneos de toda especie de mal. Creo que cuando Pablo dice que no debemos apagar al Espíritu, se refiere al Espíritu Santo, que vive dentro de nosotros. Lo que está diciendo es que no es que estemos viviendo una vida separada del Espíritu de Dios, sino que permita que mi vida sea una vida de servicio. Por supuesto que un hijo de Dios no puede perder al Espíritu Santo. Estoy convencido de ello. Sabemos que el Espíritu Santo nunca nos va a abandonar, porque el Señor nos lo prometió como una fuerza poderosa para dirigirnos y un sello de nuestra redención, según lo dice Pablo en la carta a los Efesios, capítulo 1, versículos 13 y 14. El Espíritu Santo es un fuego en nosotros, en nuestro interior, que quema nuestro pecado y nos hace sensibles en nuestros corazones hacia Dios. Nos sensibiliza a las cosas espirituales y a los gritos dolorosos de los que nos rodean, y aviva nuestra pasión para hablarle de Cristo a este mundo que está necesitado. Sin embargo, nosotros podemos escoger no prestar oídos a la voz del Espíritu. Podemos sofocar su influencia con una frazada de obstinación y de orgullo, pero Él sigue allí. Está siempre listo para encender de nuevo nuestros corazones, pero no se impondrá sobre nosotros a la fuerza. Mientras vamos evitando su influencia, Él simplemente se hace a un lado, cruza los brazos y espera por mí hasta que esté dispuesto nuevamente a darle el control de mi vida. El profeta Oseas observó a Dios cómo trataba de la misma manera con el pueblo pecador de Israel, que aquí le llama Efraín. Al principio Dios trató de castigarlos para motivarles a que regresaran a Él. Lea en Oseas capítulo 5, versículos del 2 en adelante. La nación no se arrepintió, sino que más bien, dice, insistía en seguir mandato de hombre. Versículo 11. Oseas registra las propias palabras de Dios para mostrarnos lo que el Señor hizo después del rechazo. Fíjese en el versículo 12. Yo pues, dice Dios, soy como polilla para Efraín. Es interesante que Dios se llame a sí mismo así. Muchas veces lo había leído y no me había puesto a pensar en esto con detalle. ¿Alguna vez usted ha ido a acampar y nota que en la linterna de gas siempre hay insectos como mariposas grises que vuelan alrededor de la luz? Algunas personas le llaman a esto polilla, otras personas le llaman palomillas. Siempre están revoloteando alrededor de la luz y usted no se puede deshacer de ellas por más que quiera. A veces pienso que las polillas se hablan entre sí mismas. ¡Hey, Rubén! ¡Aquí hay una buena luz! Y luego se aparece Juan, y luego Lola, y después tenemos a toda la familia de polilla dándose vueltas en la lámpara. Voy a ser como una polilla para Efraín, nada grande, pero sí muy tormentoso. Y como carcoma para la casa de Judá, para captar su atención, él se convirtió en una polilla que revoloteaba y los atormentaba en sus propios ojos, pero ellos la espantaron y se fueron a Asiria a pedir ayuda. Lea en el versículo 13. Cuando Efraín vio su enfermedad y Judá su herida, Efraín fue a Siria y envió un mensaje al rey Jareb, pero él no os podía sanar ni curar vuestra herida. ¿Qué hizo el Señor entonces? Vea el versículo 14. Porque yo seré como león para Efraín y como leoncillo para la casa de Judá. Yo mismo desgarraré y me iré y arrebataré y no habrá quien libre. La influencia divina pasó de ser una fastidiosa polilla a ser un león rugiente y desgarrador, pues el Señor estaba dispuesto a ir hasta los extremos para restaurar la fe de Israel. Pero ellos ni se arrepintieron. Así dice el Señor, versículo 15, me iré y volveré a mi lugar hasta que reconozcan su culpa y me busquen mi rostro. En su angustia me buscarán con diligencia. Esta aflicción es una descripción del silencio divino. Nos muestra la aflicción que se siente por sentir que Dios está ausente. Esa es la peor disciplina que puede recibir un creyente. Mejor es que Dios sea un león rugiente antes que un soplo imperceptible que deja un silencio sepulcral y una soledad helada y desolada. Como resultado de su pecado, el pueblo tuvo que soportar las consecuencias. Versículo 17. Efraín se ha unido a los ídolos. Déjalo. Cuando no queremos escuchar al Espíritu Santo, Él nos respeta, se calla y sentimos que estamos solos. Esa es una realidad. En forma obstinada, seguimos nuestros propios deseos carnales y sin darnos cuenta lo alejamos de nosotros a empujones hasta que al final el Espíritu dice, está bien, ahora quieres hacerlo a tu manera, pues te quedas a solas. Pablo dice, no apaguéis el Espíritu de Dios. Y continúa hablando respecto al mismo tema en el versículo 20 del capítulo 5 de Primera Tesalonicenses. Aquí viene otro mandamiento que entrega el apóstol: no menospreciar las profecías. La iglesia en Tesalónica estaba atestada con falsos profetas. Por cierto, cada vez que hay un verdadero profeta, usted puede contar con que habrá un falso profeta. Alguien lo dijo así: donde Dios planta trigo, el diablo siembra cizaña. Donde Dios establece una iglesia, el diablo edifica una capilla. Y también cada vez que el Espíritu Santo habilita a un hombre a hacer milagros y sanidades, el maligno distribuye sus maravillas mentirosas. Y donde el consolador levanta un profeta verdadero, el engañador presenta a su falso profeta. Al parecer, esto estaba pasando en la ciudad de Tesalónica. Junto con aquellos que enseñaban bien la palabra de Dios, había otros que empezaban a enseñar cosas falsas. Empezaron a decirles, no se preocupen acerca de su trabajo, sigan acumulando cosas. El Señor puede venir en cualquier momento. La venida de Cristo es inminente, está cerca. Dejen a un lado todas sus obligaciones. Por eso algunos dejaban sus trabajos y permanecían como parásitos, dependiendo de otros para su sostenimiento. Y Pablo les escribe y les dice, se han ido al extremo. Otros se iban al otro extremo diciendo, bien, pues entonces no vamos a escuchar a nadie. Nadie es profeta verdadero. Si este es el resultado de la profecía, entonces no queremos tener que ver nada con ella. Esta exhortación de Pablo es para este tipo de personas. El apóstol les dice a los tesalonicenses, que no se vuelvan suspicaces, que no menosprecien las profecías, porque ellos todavía necesitaban escuchar a los profetas genuinos que hablaban la palabra de Dios. El hecho de que hubiera falsos profetas no les daba razón para creer que no hubiera profetas verdaderos. Recuerde que en aquel tiempo la Biblia no había sido terminada aún. Pero también usted y yo necesitamos escuchar la palabra escrita, tomar en serio el consejo sabio que nos dan nuestros ministros de Dios. Sobre todo aquellos ministros a quien Dios usa, utilizando palabras correctas y estudiando la Biblia correctamente. Debemos escuchar el mensaje de la palabra de Dios y ponerlo en práctica, pues nos habla de la verdad divina y de cómo podemos vivir nosotros nuestras vidas. Hay algo maravilloso en vivir con gratitud constante, en estar siempre gozosos Hay algo maravilloso en orar sin cesar, en dar gracias a Dios y no intentar apagar el fuego del Espíritu. Es maravilloso seguir siendo sensibles a la voz del Espíritu de Dios en nuestra vida y no meternos tanto en este mundo de pecado o ignorar tanto la voz de Dios que ya ni siquiera la reconocemos cuando nos habla. Técnicamente, un profeta era alguien que hablaba sin error los oráculos divinos revelados. Y debido a que nosotros en nuestro tiempo ya tenemos la palabra de Dios completa, este tipo de profetas ya no son necesarios. Dice la palabra que nadie puede agregar ni quitar a lo que ya ha sido revelado. Hablando en forma general, la profecía es la declaración de la mente de Dios, tal como se revela en las Escrituras, dicha correctamente en el poder del Espíritu y proclamada en el momento oportuno. Estas palabras vienen como exhortaciones sabias de personas que nos presentan el reto de vivir de acuerdo a la palabra de Dios. Debido a que existen algunas cosas que son ocasionalmente inciertas, el apóstol nos entrega un mandamiento maravilloso. Nos dice el versículo 21, examinadlo todo, cuidadosamente. Su llamado es que nosotros utilicemos discernimiento, que pongamos todo a prueba. Esto le puede quitar a muchos de ustedes la idea de vivir en forma espiritual y ser guiados por el Espíritu Santo en todas las cosas. Es decir, sienten corazonadas. Por esta razón, el apóstol Pablo dice, examínenlo todo, retengan lo bueno. Y luego dice en el versículo 22, absteneos de toda forma de maldad. Con el fin de entregarle algunas directrices de cómo podemos examinarlo todo, permítame compartir con usted algunas preguntas que usted debe hacerse cada vez que usted intenta determinar lo que es y lo que no es de Dios. Así que cuando usted escuche algo o lea algo, hágase estas preguntas. Primero, ¿es consistente con la verdad bíblica? Número dos, ¿está sujeto al señorío de Cristo? Y número tres, ¿está de acuerdo con mi espíritu interior? Recuerde que la meta es ser cristianos contagiosos, que vivamos vidas que contagien a los demás, que las personas busquen una explicación de nuestra forma de vivir y de comportarnos. Y finalmente, veamos algunas cosas que debemos hacer para alentar a los demás. Ya hemos mencionado los rasgos que se necesitan para ser un creyente contagioso. La pregunta es, si usted tiene el valor para convertirse en uno de ellos. ¿Está usted listo para aceptar las características que se mencionan en la palabra de Dios? ¿Está usted listo para apropiarse de ellas y actuar en torno a ellas? Recuerde algunas cosas que son muy importantes. Recuerde, la meta es ser un estímulo para los otros. Resista las imitaciones baratas de espiritualidad, tales como la risa superficial en lugar del gozo, o los rezos automáticos en lugar de orar sin cesar. Renuncie a su temor de lo que otros puedan pensar o decir. No juegue a ser un cristiano de domingo para luego convertirse en un mundano el resto de la semana. No se conforme con la mediocridad en su vida cristiana, pensando que su excelencia puede despertar sospechas en los demás. Más bien, tenga confianza en la fe que Dios le ha dado. Tenga valor, viva sobre el nivel de la mediocridad. Recuerde que los cambios en las actitudes ocurren lentamente. Así que al reflexionar en estas características importantes de cómo ser un cristiano contagioso, le ruego que determine vivir de esta manera, que determine que va a vivir siempre con gozo. El hecho de que determine que va a vivir siempre con gozo no significa que va a vivir riéndose de todo, significa que va a aceptar la voluntad del Señor en las cosas que usted no puede cambiar y vivir con responsabilidad en aquellas que usted sí puede cambiar. Y por eso usted va a tener la paz y el gozo de estar haciendo lo correcto. Trate de cambiar su expresión de amargura en una sonrisa confiada en el Señor. Determine orar sin cesar. Pregúntese qué cargas debe echar sobre el Señor. ¿Cómo hacerle para que durante el día usted ponga sobre él esas cargas que le agobian? Cultive también un espíritu agradecido. Tal vez usted se ha olvidado de agradecer a Dios por las cosas que recibe. Tal vez usted ha por sentado que todo lo que le ocurre todos los días es algo que usted se merece. Y ha olvidado que todo proviene por el amor y la misericordia del Señor. También no apague el espíritu. Le ruego que deje a un lado aquel deseo de vivir conforme a sus anhelos, sus pensamientos carnales, e ignorar la dirección de Dios. Permita que Dios le guíe a las cosas verdaderas, a las cosas santas y sublimes, y no a las cosas mediocres y sucias. No menosprecie las profecías. Tome la decisión de examinar profundamente la palabra de Dios, de escuchar apropiadamente el consejo que le ofrecen aquellas personas a quien usted admira y confía que son personas que temen al Señor. Analice todo bíblicamente, examínelo todo, retenga lo bueno. Por favor, piense por un momento. ¿Es usted contagioso o aburrido? ¿Se ha conformado con la mediocridad o quiere ser diferente? No solo pretender jugar el juego, no caminar por una verdad que no se cree, que no se vive, sino ser un cristiano diferente, aunque se les arranquen algunas plumas. Vuelva a esta lista. Viva siempre gozoso. Ore sin cesar. Dé gracias a Dios en todo. No apague el espíritu. No acalle la palabra de Dios que sale de las bocas humanas. Examínelo todo cuidadosamente. Si usted hace esto, usted tendrá un cristianismo contagioso. Estos gérmenes maravillosos podrán contagiar a los demás y finalmente terminarán preguntándole a usted: tú eres diferente, tú tienes algo que a mí me falta, ¿qué es? Y usted podrá decir con mucha satisfacción: soy así porque tengo a Cristo en mi corazón y porque Cristo vive en mí. Él me ha hecho que viva esta vida y cómo me gustaría que también tú la vivieras.
0: ¿Tiene usted el valor para ser un cristiano contagioso? En este mensaje titulado Gérmenes que nos hacen contagiosos, el pastor Carlos Azazueta ha enlistado los rasgos necesarios. ¿Está listo para adueñarse de ellos? Quédese con nosotros, ya que el pastor Carlos nos dará unas palabras finales antes de que el programa de Visión para Vivir llegue a su conclusión. 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Y ahora, regresa con nosotros el pastor Carlos.
1: Habiendo aprendido estas cosas en la palabra de Dios aquí, en Primera a los Tesalonicenses capítulo 5, acompáñeme mientras pasamos un tiempo de oración. Padre, cuán agradecidos estamos por la forma en que tu palabra hace referencia a áreas muy específicas en nuestras vidas, áreas que necesitan nuestra atención. Incluso en este día, tú nos has hablado de regocijarnos en todo tiempo, no necesariamente por lo que haya pasado, sino en medio de todo lo que ha pasado. Tú has estado con nosotros y de verdad que nos gozamos por esto. Hemos aprendido que una señal segura de tu presencia es ese gozo que nos habilita para que vivamos vidas felices. Padre, también te agradecemos que cuando nos pides que oremos con frecuencia, No tenemos necesidad de arrodillarnos o de inclinar nuestro rostro o cerrar nuestros ojos. Tú nos escuchas cada vez que te hablamos, donde estemos y cómo estemos, y cómo te hablemos también. De verdad, Señor, gracias por este recordatorio. De igual manera, que nuestra actitud de gratitud surja en nuestras vidas. Ay, cuán importante ser agradecidos. Y por favor, que por nada del mundo apaguemos el fuego del Espíritu que tú has puesto dentro de nosotros, de tal manera que no estorbemos su guía, sino que podamos ser sensibles a su liderazgo. Ayúdanos a no despreciar tus palabras, esas palabras que llegan a nosotros de muchas maneras. Padre, gracias por tu señorío en cada fase de nuestras vidas. Te pedimos que nuestro corazón se conduela por aquellos que aún no conocen a tu Hijo. Y quiero terminar esta oración pidiéndote por ellos. Te pido por aquella persona que me está escuchando en este momento, para que ponga su confianza plena en tu Hijo Jesucristo, para que confíe en Él como su Señor y el Salvador de su alma. Muéstrale que no hay otro aparte de ti que tenga las respuestas a las necesidades más importantes de la vida. Y no hay otro que pueda garantizar una vida eterna más que tú, Señor. Gracias por el privilegio que me concedes de poder comunicar tu palabra en este día. Haz que tu palabra corra libremente en la vida de quienes escuchen y que ellos también puedan vivir una vida que refleje ese gozo que solamente tú puedes dar. Te pedimos todo esto en el gran nombre de Jesucristo, nuestro Señor y nuestro Salvador. Amén.
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0: Esta es la hora en RRI. Son las 18 horas. 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
1: Saludos, queridos amigos. Hoy es jueves 23 de julio. Saludos de parte de todo el equipo de RRI. Esperamos que la palabra de Dios sea de mucho aliento, de mucha fortaleza para su vida espiritual. Si usted es un creyente en el Señor Jesucristo, siga fiel a lo que Dios nos dice en su bendita palabra. Sus palabras son reales, son eternas, y Dios es fiel para cumplir cada una de ellas. Y también seamos fieles en cumplir la tarea que Dios nos ha encomendado a su iglesia, la de hacer discípulos en todas las naciones. Y apoyemos a nuestras iglesias locales y todos los esfuerzos que en ellas se hacen para cumplir esta tarea. 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Bueno, sigamos atentos a la palabra de Dios y no dejemos de hablar del Evangelio de nuestro Señor Jesucristo.
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Memorizar la palabra de Dios es mucho más que aprender un texto de memoria. Es permitir que sus enseñanzas permanezcan presentes en nuestros pensamientos y orienten nuestras decisiones. El texto que estamos memorizando en estos días es el Salmo 105, verso 1. Alabad a Jehová, invocad su nombre, dad a conocer sus obras en los pueblos. Este versículo nos recuerda que las obras de Dios no deben permanecer únicamente en nuestro recuerdo. Como creyentes e hijos de Dios, estamos llamados a alabar al Señor, buscarle en oración y compartir con otros todo lo bueno que Él ha hecho.

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La calle. Tuve la oportunidad de visitar un barrio de Bogotá donde se combinan todas las problemáticas que existen en una sociedad. Aunque con algo de temor, invité a una taza de café a un joven que no tenía un buen aspecto físico, y él, con mirada ruda y cierta desconfianza hacia todos a su alrededor. Vicente, así era su nombre, nació en un hogar disfuncional, un padre infiel que ejercía violencia física y verbal. Mi invitado no recordaba una comunicación amable ni sincera, menos una expresión de afecto, aun cuando lo necesitaba. Su corazón se quebró al recordar y pude notar lágrimas rodando por sus mejillas a pesar de la dureza que mostraba. Con solo 10 años y a causa del consumo de drogas, se alejaba de la casa para vivir en las frías calles de Bogotá, rodeado de malas amistades. Algunos de ellos murieron en medio de su adicción y otros están en la cárcel o desaparecidos. Dios trae a mi mente la lectura del día de hoy allí en Juan capítulo 16, que dice: en el mundo tendréis aflicción, pero confiad, yo he vencido al mundo. La palabra aflicción la podemos relacionar con amargura, tristeza, adversidad, angustia, calamidad, dolor, padecimiento, quebrantamiento, sufrimiento, tribulación y pesar. Tantos significados tristes que podemos encontrar. No podemos ser indiferentes ante la situación que otros viven. Antes de juzgar su realidad, recordemos que hemos sido llamados a cumplir la gran comisión: compartir las buenas noticias del Evangelio a todos los que están a nuestro alrededor. Sí, a usted y a mí, Dios nos dio una segunda oportunidad. Estoy seguro de que a Vicente y a muchos como él también se las dará en el momento que experimenten un encuentro personal con Jesús. El mundo afligido necesita a Jesús. Meditación escrita por Carlos Cárdenas, Colombia.

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Un famoso pintor inglés invitó a su estudio a un escritor para que viese su obra mostrando una tormenta en medio del mar. El literato, admirado ante la obra de arte, exclamó: «Es maravillosa, es tan real. ¿Cómo hizo para lograrlo?». El pintor respondió: «Fui a la costa de Holanda y contraté a un pescador para que, cuando se desatara la próxima tormenta, me llevara en su bote en medio del mar. Al subirme, viendo que una tormenta se avecinaba, le pedí que me amarrara al mástil. Habiéndolo hecho, se dirigió mar adentro en medio de la tormenta. Las olas, el viento y la lluvia rugían con tal fuerza que hubo momentos que hubiese querido estar en el interior de la nave, porque temía que las olas me lanzaran al mar. Pero no podía porque estaba atado al mástil. No solo vi la tormenta con toda su furia, sino que también la sentí en todo mi cuerpo y mi alma. Estuve durante ese tiempo conectado con la tormenta como que si hubiese sido parte de ella. Tuve una íntima identificación con ese fenómeno. Después de esa experiencia, regresé a mi estudio y pinté el cuadro». La Biblia dice acerca de Jesús que su propia experiencia humana fue tan real que él puede íntimamente identificarse con los hombres en todo lo que todos nosotros experimentamos hoy. Y de eso es precisamente de lo que nos hablará hoy el pastor Augusto Valverde.

Es una gran ayuda tener un amigo con una experiencia similar a la nuestra. La mayoría de nosotros buscamos identidad en las crisis de la vida con alguien que comprenda, porque ellos también están en la misma experiencia. Es interesante ver cómo una liga contra el cáncer, Alcohólicos Anónimos y otros organismos de esta naturaleza tienen cosas en común. En Alcohólicos Anónimos todos se sienten identificados el uno con el otro. En una liga contra el cáncer todos se sienten identificados en situaciones de enfermedad semejantes. La carta a los Hebreos recalca repetidamente la identificación y simpatía de Jesús con nosotros en nuestras tentaciones y en nuestras debilidades. Él no se puede identificar con nosotros en nuestros pecados, porque el pecado es ajeno a Él. Nunca tuvo experiencia de pecado, pero Jesús tuvo la más intensa experiencia de tentación que nadie haya tenido jamás. Es por eso que Él no solo simpatiza con nosotros, sino que también provee todo lo necesario para nosotros en momentos de tentación. Será de ayuda práctica en horas de tentación comprender su capacidad para dar ánimo a nuestra vida. Debemos comprender su identificación con nosotros en la tentación. En primer lugar, Jesús se identifica con nosotros en la misma situación de la vida humana. En el capítulo 2, versículo 17 de Hebreos se nos dice: era preciso que en todo fuese hecho semejante a sus hermanos. Para que Cristo hiciera su obra, era necesario identificarse con nosotros en todo, de todas las maneras. Si Jesús no se hubiera identificado con nosotros, su sacrificio por el pecado no sería una ayuda contra la tentación. Es interesante saber que Él se identificó con nuestra vida humana. Él fue alguien que tuvo hambre, que tuvo sed, que tuvo todas estas situaciones. Él podía entendernos, Él nos entiende, Él nos comprende. Él sabe cuáles son todas aquellas cosas que aquejan a nuestra vida como seres humanos. En segundo lugar, su identificación fue con la totalidad de la condición humana. Él se identifica con nosotros en todo. Él conoce toda situación que empaña nuestra vida. Él conoce lo que nos abruma y lo que nos agota. Esto incluye todo afán, peligro, conflictos de la vida. Él tomó cuerpo de hombre y trabajó de carpintero. Él sabe lo que es el trabajo, Él sabe lo que es el dolor, Él sabe lo que es el mantenimiento de una familia. Él sabe y entiende todas esas situaciones. Y aún fue rechazado por su propio pueblo y se enfrentó a los malos entendidos de su familia. En todo esto, Él comparte las necesidades de nuestra propia situación. No hay un ser más y más identificado con nosotros que nuestro Señor Jesucristo. Él se identifica en tercer lugar con nosotros, aún en la tentación. En el capítulo 2, versículo 18, dice: Él mismo padeció siendo tentado. Toda la vida se enfrentó a la tentación a que todos nos enfrentamos. No hubo ninguna tentación que nos llegara a su vida. Desde aquellas tentaciones más sutiles, como las que Satanás produjo cuando lo llevó hasta el lugar alto y le mostró todos los reinos de la tierra para que él fuera el rey, si solamente postrado le adorare, o aún aquellas tentaciones más ínfimas, más pequeñas, todas aquellas tentaciones las sufrió nuestro Señor Jesucristo. Toda la vida se enfrentó a tentaciones a las que tú y yo nos enfrentamos. Pero más allá de esto, Él se enfrentó a las tentaciones relacionadas con su papel de Salvador, de aquella obra que Él venía a hacer como Salvador. Fue tentado directamente por Satanás.
por las circunstancias, por la dureza de los judíos, por la torpeza de sus propios discípulos. El enemigo quería detener la obra de Dios en la persona de Jesucristo. Satanás buscó todas las formas y maneras para que el Señor Jesucristo no llegara al cumplimiento glorioso de obedecerle a Dios en todo. Las tentaciones golpearon la vida de Jesús, mas sin embargo, él permaneció firme y sin pecado. En cuarto lugar, no obstante, hubo una gran expresión de victoria en su tentación. En el versículo 18 del capítulo 4 dice: y fue sin pecado. Esto significa mucho más que el hecho de no pecar. Significa que no había nada en él que el pecado pudiera tocarle. Qué bueno es saber que Jesús se mantuvo firme hasta el final, mantuvo su identidad, mantuvo su firmeza, mantuvo su pureza, mantuvo todo lo que Dios esperaba que él mantuviera. Qué bendición es saber que podemos confiar en un Dios poderoso y maravilloso. Su naturaleza sin pecado no encontró nada que respondiera a la tentación. Algunas de nuestras peores tentaciones vienen de pecados previos. Santiago capítulo 1, versículo 12 al 16 dice: bienaventurado el varón que soporta la tentación, porque cuando haya resistido la prueba recibirá la corona de vida que Dios ha prometido a los que le aman. Cuando alguno es tentado, no diga que es tentado de parte de Dios, porque Dios no puede ser tentado por el mal, ni él tienta a nadie, sino que cada uno es tentado cuando de su propia concupiscencia es atraído y seducido. Entonces la concupiscencia, después de que ha concebido, da a luz el pecado, y el pecado, siendo

esa en todo momento. Yo te invito en este momento, en esta situación de tu vida, por más tentaciones que tengas, que mires al Señor, que levantes tus ojos al cielo, que pongas tu fe y tu confianza y tu mira en nuestro Señor Jesucristo. Hagamos esta oración de fe. Oh Dios, me siento en tentaciones, estoy cercado de oportunidades pecaminosas, pero yo quiero resistirlas, Señor, pero no puedo solo, te necesito a ti. Te pido en esta hora que tú entres en mi vida, que llenes mi corazón, que me perdone de mis pecados, que hagas de mí una nueva criatura y la sangre de Cristo me limpie de todo pecado. Señor, ayúdame a sostenerme en medio de las tentaciones y en medio de los momentos difíciles de mi vida. En tu nombre, Jesús. Amén.

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1: El mandamiento más importante que debemos cumplir es amar a Dios sobre todas las cosas y sobre cualquier relación interpersonal. Pero el segundo mandamiento es semejante: amar a nuestro prójimo así como nos amamos. Esto lo dijo el Señor Jesús. Quiere decir que amar a Dios y a nuestro prójimo van de la mano. No es posible amar a Dios y a la misma vez no amar al prójimo. El que ama a Dios también amará a su prójimo, así como la Biblia lo dice. Ama a Dios y también a tu prójimo.

0: Esta es la hora en RRI.
1: Son las 18 horas, 30 minutos.
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0: ¿Alguna vez, siendo niño, recortó usted muñequitos en una hoja de papel? Todos son iguales, pero en su sabiduría, Dios no hace a los cristianos de esa manera. A decir verdad, Dios no hace a los seres humanos de la misma manera. No hay dos seres humanos iguales, ni tampoco hay dos creyentes que sean exactamente iguales. Hoy aquí en Momento Decisivo, el Dr. David Jeremiah continúa su enfoque sobre la unidad y la diversidad que existe en la iglesia cristiana. De su serie, Fe que Transforma, la Carta a los Efesios, con ustedes el Dr. David Jeremiah, para introducir su mensaje, la diversidad de la unidad.
1: Pues bien, gracias por acompañarnos hoy. Estamos terminando la semana y continuamos nuestro estudio de la Carta de Pablo a los Efesios. Hoy vamos a principiar nuestro estudio de lo que Pablo enseña sobre la diversidad de la unidad al considerar el pasaje que sigue en esta carta. Pablo dice que para que la Iglesia de Jesucristo funcione como debe funcionar, debe haber unidad, pero también es necesaria la diversidad. Esta diversidad se refiere a los dones que el Señor mismo otorgó a los creyentes. Hoy vamos a considerar la primera parte de esta lección y el día lunes estudiaremos la segunda parte. 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Pues bien, empecemos considerando la diversidad de la unidad.

0: Hoy quiero hablarles de la diversidad de la unidad. Michael S. Kavik, cirujano de Ohio, escribió en una revista médica que al entrevistar candidatos para residentes en cirugía, las cualificaciones que buscaba no eran necesariamente las cualidades que uno pudiera esperar. Un alto intelecto, excelente coordinación entre la mano y el ojo, un temperamento con quien es fácil llevarse o extenso conocimiento médico. Todas estas cualidades tienen que ver simplemente con talento, dice el doctor Kavik. Y la cualidad que más buscaba en un candidato, por sobre todo, era pasión. Debido a lo que perciben ser una pasión por excelencia, el público tiene en alta estima a los cirujanos. El privilegio de realizar intervenciones quirúrgicas dentro del cuerpo humano ha atraído a los mejores y más brillantes de nuestra juventud por generaciones. A un cirujano, con raras excepciones, verdaderamente le encanta ejercer la cirugía. El cirujano brindará el mejor cuidado en operaciones que pueda, y al menor de nuestra sociedad, noche o día, independientemente de las horas que haya trabajado o el número de pacientes que haya atendido. El cirujano que trabaja dentro del cuerpo humano debe ver una carrera en cirugía como estar embelesado en el gran drama de trabajar en el templo de Dios. Pasión, un fuego en el corazón, es lo que separa a un técnico meramente talentoso con el bisturí de un genuino sanador. Según Pat Williams, pasión es un amor natural, un entusiasmo, una obsesión por cierta clase de cosas. Nuestras pasiones se apoderan de nosotros, nos motivan, estimulan la imaginación, definen quiénes somos. En lo más hondo de nuestro ser somos nuestras pasiones, porque nuestras pasiones son las cosas que más nos interesan en la vida. Nuestras pasiones nos impulsan y anuncian al mundo quiénes somos y qué es lo que nos proponemos. Espero que haya flotado en su vida algo de esa pasión por lo que hace, porque, como ve, todos nosotros, seamos lo que seamos, jóvenes o viejos, hombres o mujeres, cualquiera que sea nuestro trasfondo étnico de donde procedamos, todos originalmente tenemos talentos que Dios nos dio. Todos tenemos un talento. La Biblia dice en Santiago capítulo 1, versículo 17, que toda buena dádiva y todo don perfecto viene de lo alto, desciende del Padre. En muchos respectos, todos nosotros, seamos cristianos o no, somos producto del Dios grande y dador. Un escritor dice, tú eres una mezcla de intereses, experiencias, capacidades, pasiones y talentos, única e irreemplazable. No hay nadie como tú en el mundo. Como Zig Ziglar dijo una vez, tú eres la única persona en la tierra que puede usar tus capacidades. Así que, incluso antes de que usted venga a Cristo, incluso antes de que conozca a Cristo, usted nació en este mundo como un don de Dios y Él le dio todos sus talentos. Toda persona tiene algo de Dios y Él es quien le equipó con eso. Pero debido a que le fue dado un don cuando nació por primera vez, no debe sorprenderse que cuando usted tiene un segundo nacimiento en Cristo, Dios le da otro don. ¿Lo sabía? Usted nació como una persona especial, dotada, pero la Biblia dice que si ha nacido de nuevo, tiene otro don. Primera de Pedro capítulo 4, versículo 10 dice, según cada uno ha recibido un don especial, úselo, sirviéndose los unos a los otros como buenos administradores de la multiforme gracia de Dios. En tanto que su existencia actual es un don de Dios, y si usted es cristiano, le ha sido dado un don especial. Puede ser que usted no tenga ni la menor idea de sus dones. No todos los hijos de Dios son apasionados para descubrir o cultivar sus dones especiales, y algunos que saben cuáles son sus dones no tienen mucha pasión para cultivarlos. Alguien dijo que su talento o capacidad es el don de Dios para usted, pero lo que hace con eso es su don a Dios. Y eso es cierto para todos nosotros, seamos lo que seamos. Al continuar nuestro estudio en Efesios, vamos a ver cómo Dios equipa a cada persona en el cuerpo de Cristo con un don especial, único en su clase, y que es esencial para la salud y crecimiento de la iglesia. Primero, empezando en Efesios 4, versículo 7, leemos de la provisión de los dones de Dios. Dice, pero a cada uno de nosotros se nos ha concedido la gracia conforme a la medida del don de Cristo. La palabra pero al principio de esta sección nos ayuda a entender qué es un contraste. Los versículos 1 al 6 hablan de la unidad del cuerpo, pero el versículo 7 empieza una sección en cuanto a la diversidad del cuerpo. La diversidad no es descontinuada por la unidad, ni la unidad por la diversidad. Van juntas. La iglesia es unificada debido a que está formada de muchas personas con diferentes dones que se reúnen en unidad para un propósito central. Primera a los Corintios, capítulo 12, versículos 4 al 6, es un pasaje clave. Ahora bien, hay diversidad de dones, pero el Espíritu es el mismo. Hay diversidad de ministerios, pero el Señor es el mismo. Y hay diversidad de operaciones, pero es el mismo Dios el que hace todas las cosas en todos. Estamos en unidad y tenemos diversidad. Nuestra diversidad provee unidad porque todo es en el nombre de Cristo. Estamos en Cristo. La Biblia enseña que Jesús nos da dones espirituales a cada uno de nosotros cuando somos salvados. Eso es algo imperceptible. Y tal vez no nos demos cuenta, pero es verdad, sea como sea. Un don espiritual, según entiendo la verdad, es una capacidad divina que Dios da a los cristianos con el propósito de glorificar a Dios y servir a otros. Permítame hacer una especie de pausa para indicar que usted en algún momento tal vez se haya preguntado, ¿cómo sirvo a Dios? Él está en el cielo y yo estoy aquí abajo. La Biblia enseña con toda claridad que usted sirve a Dios al servir a otros. Jesús dijo, si ustedes han hecho esto por ellos, me lo han hecho a mí. Así que, ¿quiere usted servir a Dios? Figúrese cómo servir a las personas. Así es como sirve a Dios. Los dones espirituales no son necesariamente lo mismo que los talentos o capacidades naturales con las que nacemos. A veces están en la misma trinchera, el mismo camino. Alguien nace con un talento, por ejemplo, para hablar bien y puede acabar siendo predicador. Pero el asunto es que cuando usted recibe un don espiritual de Dios, tal vez no sea nada como lo que usted es. He visto a algunos que han recibido un don espiritual de Dios que a mí me resulta completamente asombroso porque no encaja en nada que yo supiera en cuanto a esa persona antes de que recibiera ese don. La Biblia nos dice que hay 19 dones espirituales disponibles para nosotros como cristianos. No vamos a estudiarlos todos, así que no voy a predicar un mensaje con 19 puntos. Espero que se alegre por eso, pero déjeme decirle en dónde puede hallar la lista. Están en Efesios capítulo 4, Romanos capítulo 12 y Primera a los Corintios capítulo 12. Allí hallará la lista. Ahora, no se ponga a buscarlos en este momento. Preste atención. Todo cristiano tiene por lo menos uno de los dones espirituales que se incluyen en esa lista. Primera de Pedro capítulo 4, versículo 10 dice, según cada uno, eso quiere decir que toda persona recibe uno. Según cada uno ha recibido un don especial, úselo, sirviéndose los unos a los otros como buenos administradores de la multiforme gracia de Dios. Algunos creyentes tienen más de un don. Conozco a algunos que tienen múltiples talentos y son personas asombrosas. Dios les ha confiado más de un don. Esta es otra verdad. La Biblia dice que cuando Dios nos da dones, siempre nos da la gracia que acompaña a esos dones. Eso es lo que el texto dice. De hecho, en Efesios capítulo 4 dice que la gracia de Dios es suficiente para el don que hemos recibido. Lo que eso significa es que mientras más talentos tiene uno, más gracia necesita. Mientras más dotado le creó Dios a usted para que le sirva, más gracia necesita para exhibir esos dones con espíritu de humildad. Este es un buen lugar para insertar un dicho que ha significado mucho para mí. No hay límite a lo que Dios puede hacer por uno si uno simplemente se mantiene con hambre y humilde. Hambre para seguir haciendo las nuevas cosas que nunca antes ha hecho, pero humilde en cuanto a lo que sucede cuando uno lo hace. Debemos recordar que debido a que Dios nos ha dado estos dones, debido a que Él nos ha dotado con estas promesas, lo ha hecho a fin de que podamos servirle. Él promete ensalzar al humilde y humillar a los soberbios. Debo decirles que es algo terrible ver a una persona dotada que no entiende la gracia que es necesaria que acompañe al don. Recuerdo a un hombre a quien verdaderamente admiraba. La primera vez que le oí enseñar la palabra de Dios, le dije a mi esposa, él debe ser uno de los más talentosos maestros de la Biblia que jamás he oído, pero tristemente no tenía la gracia que acompaña al don. ¿A poco todo era asunto de él? Lo que él hacía y todo se deshizo. Fue una de las experiencias más tristes. Amigo y amiga, si Dios le ha dotado a usted, no se debe a usted, se debe a la gracia de Dios que Él le dio. Por consiguiente, use sus dones con gracia. De paso leí que uno puede orar a Dios pidiéndole humildad, pero nunca puede agradecerle cuando se la da. Algunos lo entenderán, porque cuando uno le agradece a Dios por haberle dado humildad a uno, entonces uno ya no es humilde. Tiene que volver a empezar de nuevo. Y la Biblia dice que bien sea, nos humillamos nosotros mismos ante Dios, o Él nos humillará. Si usted se deja atrapar en esto de los dones que tiene como persona y no sigue el patrón de la gracia, Dios hará su obra en su vida. Humíllese ante Dios, o Él lo humillará. Asegúrese de que entiende eso. Así que eso es la provisión de los dones. Ahora noten, el precio de los dones de Dios. Pablo destaca a Cristo como el dador de los dones espirituales, y en los versículos 8 al 10, Pablo hace una especie de pausa para reflexionar en por qué este dador tiene el derecho de dar dones a los cristianos. De cierta manera, desde nuestra perspectiva, este es uno de los más complicados pasajes que uno puede leer. Voy a leerlo y luego explicarlo para que comprendan lo que quiere decir. Por tanto, dice, cuando ascendió a lo alto, llevó cautivo un gran número de cautivos y dio dones a los hombres. Esta expresión, ascendió, ¿qué significa? Sino que él también había descendido a las profundidades de la tierra. El que descendió es también el mismo que ascendió mucho más arriba de todos los cielos para poder llenarlo todo. El versículo 8 ha aturdido a los creyentes por siglos. Puede ser difícil seguir la argumentación de Pablo. Por favor, recuerden que estamos leyendo esto como una traducción del griego. Y como muchos saben, a menudo es imposible traducir de un idioma a otro a fin de que el significado total de la frase en el idioma original se pueda entender. Así que uno tiene que en realidad hurgar hondo. Permítame decirle lo que quiere decir este pasaje. En primer lugar, tenemos la promesa del Antiguo Testamento. Pablo, el maestro por excelencia, cita un pasaje difícil del Antiguo Testamento. Veamos si pueden recordar y ver cómo todo suena familiar. Salmos 68, versículo 18 dice, tú has ascendido a lo alto, has llevado en cautividad a tus cautivos, has recibido dones entre los hombres y aún entre los rebeldes para que el Señor Dios habite entre ellos. Así que es una cita de un salmo de David. David está celebrando algo. Esta es una especie de himno celebratorio. David acababa de ganar una guerra contra los jebuseos de Jerusalén y está celebrando eso. Y en esa celebración dice, Dios, tú has ganado la guerra contra Satanás y tus adversarios. Nos has ayudado a ser victoriosos y ahora has ascendido a lo alto. Las palabras de Pablo no son una cita directa, sino una celebración fuerte. En el mundo antiguo, cuando un ejército conquistaba una ciudad y ganaban la guerra, esto es lo que hacían. El comandante de ese ejército entraba en la ciudad y reunía el botín. Luego reunía a todos los soldados capturados y a otras personas que vivían en esa ciudad. Finalmente, rescataba y ponía en libertad a cualquiera de sus propios soldados que el enemigo hubiera capturado. Entonces el comandante volvía a su propia ciudad y encabezaba un desfile de celebración. El ejército marchaba por su ciudad exhibiendo los resultados de su victoria, el botín, los cautivos que habían tomado de la batalla y sus propios cautivos que ahora estaban libres. Eso es lo que las Escrituras quieren decir cuando dicen, has llevado en cautividad a tus cautivos. Pablo usa este motivo bien conocido para ilustrar lo que Cristo hizo. Vino a la tierra y derrotó a nuestros enemigos, el pecado, Satanás y la muerte. Fue victorioso sobre todo eso y luego volvió al cielo como rey conquistador y desfiló ante los ejércitos de los cielos con el botín de la guerra. Colosenses capítulo 2, versículo 15, lo dice de esta manera: y habiendo despojado a los poderes y autoridades, hizo de ellos un espectáculo público, triunfando sobre ellos por medio de él. ¿No le habría gustado haber estado allí para ver ese desfile? Cuando Cristo volvió de su victoria sobre Satanás, el pecado y la muerte, y celebrarlo en una victoria triunfal. Note la prueba del Nuevo Testamento que sigue. Luego Pablo aplica esta referencia del Antiguo Testamento a Cristo en el Nuevo Testamento haciendo una pregunta. Esta expresión ascendió, ¿qué significa? ¿Sino que él también había descendido a las profundidades de la tierra? El que descendió es también el mismo que ascendió mucho más arriba de todos los cielos para poder llenarlo todo. Efesios 4, 9 a 10. Cuando Cristo vino a nuestro mundo, vino a Belén y nació como un nene. Luego, cuando murió, descendió a la tumba y después de su muerte, fue a las profundidades de la tierra y allí predicó el Evangelio. A eso es a lo que Pedro se refiere en otro pasaje difícil de entender, porque también Cristo murió por los pecados una sola vez, el justo por los injustos, para llevarnos a Dios, muerto en la carne, pero vivificado en el Espíritu. En el Espíritu también fue y predicó a los espíritus encarcelados. Primera de Pedro 3:18 a 19. Entre su muerte y su resurrección, en su Espíritu Jesús predicó a los demonios que estaban aprisionados en lo profundo de la tierra. Luego, condujo a los que habían sido creyentes y estaban en una especie de cielo intermedio y los dirigió al cielo y se regocijó. Como parte de su regocijo por su victoria, dio dones a los hombres. Así es como recibimos estos dones espirituales. Recibimos nuestros dones espirituales como resultado de la celebración de Jesucristo sobre los enemigos, el pecado, Satanás y los demonios. Según Pedro, Jesús fue muerto en la carne, pero vivificado en el Espíritu y predicó. El punto de Pablo en Efesios 4, versículos 8 al 10 es explicar que el hecho de que Jesús pagó el precio infinito de venir a la tierra y sufrir la muerte, ir a la tumba, predicarles a los demonios y volver al cielo, hizo todo eso a fin de que tener legítima autoridad para estar en el cielo y repartir dones a todos sus hijos. Así que si alguien dice, sí, tengo un don espiritual, pero no es gran cosa, déjeme decirle algo, es gran cosa. Creó un patrón increíble para que nuestro Salvador viniera y nos diera estos dones para que podamos servirles. Esos dones que Dios nos ha dado fueron comprados para nosotros por la muerte, sepultura, resurrección y ascensión del Señor Jesucristo. Hemos hablado de la provisión de los dones y el precio de los dones. Ahora concentrémonos en el propósito de los dones de Dios. ¿Por qué Dios les ha dado dones espirituales a sus hijos? ¿Y por qué los necesitamos? Pablo responde a esa pregunta en los versículos 11 y 12. Dice, y él dio a algunos el ser apóstoles, a otros profetas, a otros evangelistas, a otros pastores y maestros, a fin de capacitar a los santos para la obra del ministerio, para la edificación del cuerpo de Cristo. Ahora, preste atención. La Biblia dice que necesitamos estos dones a fin de que la iglesia pueda funcionar. Pablo dice que nos dio algunos dones para la fundación de la iglesia. Versículo 11. Y él dio a algunos el ser apóstoles, a otros profetas. Estoy seguro de que usted, igual que yo, hemos visto por televisión a algún personaje que se hace llamar apóstol. Suena muy lindo, pero no hay apóstoles hoy. No hay apóstoles al presente, porque la cualificación para ser apóstol, según el Nuevo Testamento, era que debía haber visto al Cristo resucitado y haber presenciado la resurrección, Hechos 1, 22, Primera de Corintios 9, y debía tener la capacidad para realizar obras prodigiosas y señales, Segunda de Corintios 12, 12. Fueron dados a la iglesia para la fundación de la iglesia. ¿Por qué fue eso necesario? Las escrituras todavía no estaban completas. Dios nos dio apóstoles y nos dio profetas que proclamaban la palabra de Dios, así que el don de apóstol y el don del profeta fueron dones para la fundación de la iglesia. los profetas eran portavoces de Dios. Decían lo que las escrituras querían decir y su significado, y predecían el futuro. En otras palabras, los apóstoles y profetas fueron dados a la iglesia para ayudarnos a empezar. Fueron las piezas de cimiento en ese momento. Ya no están presentes en la iglesia hoy. Más de 2000 años después, no estamos trabajando en el cimiento. ¿Lo notan? Si usted encuentra a alguien que se dice apóstol, dele un abrazo, pero no lo llame apóstol, porque eso no es verdad. Así que los apóstoles y profetas fueron para la fundación de la iglesia. Y de paso, amigos y amigas, ¿qué es eso? Es la Biblia. Gracias a los apóstoles y profetas, tenemos en este libro todo lo que necesitamos saber. Así que el cimiento de la iglesia básicamente es la palabra de Dios. Los apóstoles en el Nuevo Testamento y los profetas en el Antiguo Testamento. Es la Biblia, el cimiento de la iglesia. De paso, por eso es que la enseñamos en la iglesia. La Biblia es nuestro cimiento. Luego dice que hay algunos dones para la formación de la iglesia. Y Él dio a algunos el ser evangelistas, a otros pastores y maestros. En el Nuevo Testamento, los evangelistas iban por todas partes predicando las buenas nuevas. Felipe, en el libro de Hechos, es una ilustración, 8:12, 26 a 40. Estaban divinamente equipados para ganar a los perdidos. Entendían las preguntas que los pecadores tenían. Aprovechaban la oportunidad para predicar el Evangelio. Hay muchos evangelistas en el mundo actual. Me crié en una iglesia fundamental, en donde mi padre era el pastor, y solíamos tener una cruzada de evangelización cada año. Traíamos a un evangelista bien conocido, y él predicaba de lunes al domingo. Todos asistían a la iglesia todas las noches. No suena como algo que alguien haría, pero eran las reuniones de mayor asistencia que teníamos, y la gente era salvada y bautizada. Eran días maravillosos. En estos días, la evangelización mediante ese tipo de reuniones es difícil. En el versículo 11 se nos dice que Dios dio evangelistas, y pienso que las palabras pastores y maestros van juntas. Es un pastor maestro. Estas eran las personas que enseñaban la palabra de Dios y pastoreaban el rebaño. Yo creo que Dios me ha dado a mí el don de pastor maestro. Eso es lo que hago. Ahora, ¿cómo funciona eso? Es preciso entender con cuidado el versículo que sigue, porque por lo general se lo malentiende. Volveremos al tema, la diversidad de la unidad, el día lunes, en la próxima edición de Momento Decisivo. Esperamos que nos acompañe. El día martes empezaremos a estudiar el mensaje que he titulado Lo Nuevo y Lo Viejo, que concluiremos el día miércoles. Para terminar la próxima semana, consideraremos el tema Un Nuevo Estilo de Vida. Los dos primeros días de la semana que sigue, hablaremos del tema Andando en Amor, y luego concluiremos el miércoles y jueves hablando del tema Deje la Luz Encendida. Continuaremos estudiando el resto de la carta de Pablo a los Efesios durante todo el mes de agosto. Hoy es viernes, y quiero aprovechar la oportunidad para instarle de nuevo que desde ya haga planes para estar presente y a tiempo en su propia iglesia local el domingo que viene, el Día del Señor. No solo que usted recibirá bendiciones al estar presente en su iglesia, sino que con su presencia usted mismo será una bendición para los demás que estén allí. Momento Decisivo volverá el día lunes a esta misma hora y por esta misma estación.
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Esta es la hora en RRI. Son las 19 horas. 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